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1: Se presenta con el nombre de García Picasso y viene de Granada. Su propuesta sonora bebe del house, del flamenco y de los ritmos urbanos. En el escenario de los conciertos ante Radio 3, García Picasso se acompaña de Rafa Villalba, figura emblemática de la Ruta del Bacalao.

patinadoras, patinadores, bienvenidos, bienvenidas a una nueva entrega sonora y sensorial inspirada en canciones que nos encienden como una bombilla. Saludos de Jesús Bombín, curador de la selección musical de este programa, Lo Loco y con Patines, aquí en Radio 3, que hemos titulado como Vivarachas, melodías de ayer y hoy. Vivaracho, vivaracha, es un adjetivo coloquial que describe a una persona astuta, despierta, alegre, dinámica y traviesa. Un concepto que hoy, por supuesto, y para no perder las buenas costumbres, asociaremos con la música y las canciones. Una expresión bulliciosa, dinámica, traviesa y explosiva que en algunos países como Paraguay, Argentina, Costa Rica, República Dominicana o Chile, puede tener una connotación de alguien con mucha jeta que vivarachamente actúa para beneficio propio. Nada que ver con estas canciones que traemos hoy, que actúan para beneficio del colectivo escuchador, proporcionando variadas y singulares algarabías. Vamos a arrancar con una reunión de amigos poderosa. Por un lado está el guitarrista y compositor de Rhode Island, Charlie Hunter, ese guitarrista interesante que colabora con multitud de proyectos en un amplio espectro musical. Y por otra parte está Kurt Elling, barítono de Chicago, que está considerado por muchos críticos como una voz importante del jazz contemporáneo. A mí me recuerda en ocasiones al cantante británico Omar y a sus primeros discos con el sello Talking Lot de Giles Peterson. La canción seleccionada, Black Crow. Seguiremos con una canción del último disco de la cantante y compositora de Benin, Angelique Kidjo. Un nuevo trabajo que se llama Hope, dedicado a su madre fallecida, que grabó en París con multitud de colaboraciones. Por ejemplo, está Pharrell Williams, quien produce tres canciones de este disco. Este tema vivaracho que hemos seleccionado se llama Oyaya, y en él colabora la cantante brasileña Isa y el guitarrista Nile Rodgers. Y cerraremos con una banda que vienen de Brighton, de Reino Unido, unido también, un dúo vocal de raíces espirituales del reggae que son, bueno, son pelín comerciales, no arriesgan mucho, pero bueno, valen para un roto y para un no muy descosido. Se llaman The Tribulations y vamos a escuchar este Melody Babylon, un tema que abre su último disco, que acaban de publicar con un sello británico.

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1: Vivarachas, melodías de ayer y hoy en esta segunda porción musical y sensorial aquí en A lo loco y con patines en Radio 3. Vamos a arrancar con un jefe de los gordos, uno de los bajistas más peculiares y bigregueros que ha dado la música soul, funk y derivados varios. Bootsy Collins, bajista de James Brown, del movimiento P-Funk, ese estilo musical que nace bajo la batuta de George Clinton. Bootsy fue bajista de bandas como Parliament o Funkadelic, por poner un ejemplo. También tiene una etapa peculiar y grandiosa en solitario y sobre todo con su banda Bootsy Rubber Band. Ha colaborado con todo Kiski, desde Delight hasta Big Daddy Kane, por citar dos proyectos que me gustan mucho. Vamos a escuchar un disco llamado Fresh Otapi University, publicado en 1997, que tiene una portada tremebunda, sale y aparece un Bootsy Collins vestido de Faralais y bueno, canciones brillantes y peculiares como este Toxic Waste. Seguiremos con You Bet, un proyecto que viene de Brooklyn, de Nueva York, dos cantantes y guitarristas que se mueven por parajes de la melancolía más absoluta. Esto es de un disco publicado este mismo año, su primer trabajo largo de nombre homónimo, y he seleccionado este tema llamado Nadia. Y cerraremos con una canción del último álbum publicado por ese músico y compositor de Austin, Texas, que responde al nombre de Kevin Deham, conocido por su proyecto Cactus Lee, así rollo campestre, campero, folky country, un poco naif y muy relajado, en este nuevo disco llamado Lee Dream, que tiene pizpiréticas piezas como este Lone Star.

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Y aquí que nos adentramos en esta tercera porción musical y sensorial en A lo loco y con patines en Radio 3 con estas vivarachas melodías de ayer y hoy. Vamos a arrancar con Smith & Little, un proyecto británico formado por Billy Smith y Elizabeth Little. Acaban de debutar con un disco llamado Songs for the Desert, repleto así de canciones de ambiente soft rock.

rock, jazz rock y el folk pop de toda la vida, eso sí, aderezado por las texturas de los años 60. El tema seleccionado, You Are Mine Tonight. Seguiremos con un tema recién publicado que une a Mouse on Mars, el dúo de música electrónica que une a dos productores de Colonia y de Düsseldorf, Alemania, y al genial e inclasificable Lee Scratch Perry, ese ingeniero, productor, músico y una de las grandes figuras esenciales para entender la evolución del dub hipnótico en este siglo y en el anterior, y yo creo que hasta en el siguiente, ¿no? Un género hipnótico, un subgénero más bien.

Y ha llegado el momento de poner punto final por hoy aquí en A lo loco y con patines en Radio 3. Vamos a abrir con una cantante nacida en Londres llamada Martine Gigot, que se adentró básicamente en el R&B, el soul y sobre todo en aquella corriente musical y cultural que fue poderosa en los 90 llamada acid jazz, que nació en Londres. Lo que vamos a escuchar es su tema más afamado, se llama Revival, un tema de tiempo medio, muy hipnótico, que se ampliaba para su sección rítmica a dos canciones poderosas. Una de ellas era de Bobby Bird y la otra de Tom Scott y su banda de LA Express. Y pondremos punto final con música para la pista de baile a cargo de Jam Shorts, un proyecto dirigido y comandado por dos productores, Patrick Holland y Francis Latrey. El tema se llama Endlessly y participa en él Beatriz Colette, alias Bea 1991, un tema de baile cadencioso para cerrar en lo más alto este programa. Espero que estas vivarachas melodías de ayer y hoy hayan sido de su agrado. Cuídense mucho, salud y pesetas.

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0: That's what you call bug things.
1: Él mismo, el propio músico, lo ha dicho, ¿no? Esto es lo que llamamos un bug dance, la danza de bug. ¿Qué tal? Muy buenas a todos. Dani Pais en el puente de mando. Vamos con esa segunda parte del trío de CDs que llevaba el título genérico de Texas Blues Greats.

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1: Sí, señor, me corrige Dani, y con toda la razón del mundo. ¿Qué coño de Texas, ni qué leches? Dicen Texas porque no son capaces de decirlo con la J, con nuestra J. Lo más parecido que tienen es la H aspirada, pero se quedan como si les faltara el aire. Texas, Texas. Claro, y encima que se lo robaron a los mexicanos. Por eso es Texas, de toda la vida, claro. Que los mexicanos hablan castellano, que yo sepa. Bueno, pues Texas Blues Greats, su título era lo que más me atrajo. Country, Electric and Boogie Blues. La primera parte te la ofrecimos el pasado 6 de abril de este año. Esta es la segunda y última parte. En la primera parte nos centramos en ponerte casi todos los 20 cortes del CD de Boogie, que era el que más me gustó con diferencia. Y para esta segunda parte, pues un refrito de lo mejor del disco Electric y el Country. Bueno, lo del Country lleva engaños. No es música Country. Es blues rural. Eso es como tendría que haberlo puesto en realidad. Sigue siendo género, el mismo género, blues, pero a saco paco, con afroamericanos ahí de bozarrón que flipas, pero claro, con instrumentación más rural, más campestre, pues más acústica, grabaciones más precarias, pero con un encanto que flipas, porque están ahí como grabándolo en el granero o en el establo. En fin, que vamos, que me enrollo mucho, perdóname. Vamos con el primero, con el eléctrico. Y luego nos pasaremos a la selección que he hecho. Pues más o menos me han salido unos 10 cortes por cada CD. Como vamos por parejas, si soy capaz de callarme la boca un rato, con un poco de suerte nos entrarán las 20. Hemos arrancado con el gran bluesman tejano T-Bone Walker, probablemente de los más icónicos que pueda tener Texas. T-Bone Walker con She's My Old Time Used To Be. Y luego ha sonado Clarence Samuels con She Walk, She Walk, She Walk. Muy bien, pues la siguiente que tenemos en la lista es Gone Astray de Percy Mayfield, que va a ir enlazada con King Ivory, You Don't Love Me No More.

El Satélite 3 con la segunda y última parte del estuche de tres CDs titulado Texas Blues Crates, Country Electric and Boogie Blues, una edición del sello Home Cooking Records. También aparece por ahí ELAP o ELAP Music, pero con E, ELAP. Y el año 1997. Dedicamos el primer programa a repasar a fondo el CD de Boogie, y para esta segunda parte pues una selección de unos 10 cortes del Electric Blues, que es el que tenemos ahora entre manos, y luego nos pasaremos al Country Blues, bueno, que en realidad es, como te decía, blues rural. Pues vamos con la siguiente pareja. De nuevo te nombro al participante, ¿no?, que más canciones tiene en este estuche. Lynyrd Hopkins, Stinking Food. Luego escucharemos al ínclito, al más conocido de todos, Johnny Winter, con una canción muy cortita y muy desconocida. Yo creo que era para no pagar muchos derechos de copyright. Sloppy Drunk Blues.

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Y ahora te vamos a juntar dos instrumentales. La primera de 2 minutos y 18 segundos de Freeze, que fue la que utilizamos para arrancar la primera parte de este díptico. Es The Freeze de Albert Collins. La vamos a mezclar con otra instrumental, esta más densa de 4 minutos, titulada Deep Blue, y que es de James Bolden.

Pues The Freeze y la segunda instrumental era Deep Blue de Albert Collins y James Bolden respectivamente. Y vamos con la última pareja que tengo seleccionada del CD titulado Electric Blues, a saber Mr. Brown con Ain't Got Much y Royal Earl con Talking Guitar. Y no te pierdas, cuidado, esto no dura ni 2 minutos, pero no te la puedes perder, porque este tipo es un showman. Talking Guitar, ya sabes lo que significa, ¿no? La guitarra parlante. Se pone el hombre, la grabación es muy precaria, pero no me extraña que ayer la hayan escogido, porque el tipo le saca unos efectos a la guitarra que parece que está hablando, incluso riéndose. Hace unas sonoridades, la toca de una manera que parece una guitarra parlanchina, en un idioma efectivamente que no conocemos, no reconocemos el idioma, pero está como literalmente hablando. Increíble, toda una curiosidad. Pues eso, Talking Guitar de Royal Earl, pero antes tendrás que escuchar, no llega ni a 3 minutos, tendrás que escuchar a Mr. Brown con Ain't Got Much.

Arrancamos el CD dedicado al country blues, que como insisto que es blues rural, con una sola canción porque es de 4 minutos y medio, pero es una barbaridad la producción que tiene y la forma de cantar de Billy Bisor. Esto se titula T-Model Ford.

Parece que te está soplando la armónica y cantándote ahí al oído, que lo tienes ahí pegado, ahí en el granero. ¡Qué barbaridad! ¿Qué grabaciones más personales, más evocadoras? ¡Qué maravilla! Billy Visor, con B, te deletreo, lo de Visor sería Vizor, o sea, Barcelona, Irún, Zamora, Oviedo, Rota. Y Billy, pues como Billy, ya te lo sabes, como Billy el niño, con Y. Pues pedazo de canción dedicada al famoso Ford T, el primer utilitario de la historia del automovilismo, perdón. Bueno, pues ahora volvemos al formato de parejas, como no, con el Howling Wolf Blues de Little Brother Willie Lane, que vamos a mezclarte con el Penitentiary Blues Part 1 de Smokey Hawk.

Qué voces, ¿eh? Y cómo suenan las guitarras. Son calambreras ahí, son precarias, son guitarras baratas, pero tienen un... Las tocan de una manera que es lo importante, claro. No tanto el instrumento como cómo lo tocas. Claro que sí. Bueno, pues vamos con el Crossroads de Texas Alexander y el Distant Field de Duke Boy Bonner.

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Y ahora rápidamente vamos con el blues de demasiadas mujeres. Too Many Women Blues. Little Brother Willie Lane, de nuevo, de quien ya hemos escuchado Howling Wolf Blues. Y la canción, la otra que hace la pareja, es de nuevo Mr. Honey con Built a Cave.

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una auténtica joyita, Agua de Beber, una composición ya clásica de Antonio Carlos Jobim y Vinicius de Moraes, pero en esta versión de Bossa Cuca Nova, con la guitarra de Roberto Menescal. Ya sabéis, Bossa Cuca Nova, esa reacción electrónica a la bossa nova por parte de los programadores y teclistas Marcelinho Dalúa y Alessandro Moreira, con el bajista y también programador Marcio Menescal, hijo de el legendario guitarrista Roberto Menescal. Así hemos comenzado este nuevo episodio de Bossa Primavera, algo habitual en Cómo lo oyes y también aquí en el Radar Pop. Estamos Julio Rojo ahí en el control técnico y yo aquí en el micrófono para ofrecerte una buena selección de bossa primaveral. Continuamos ahora con Adriana de Cuña Calcañoto. Adriana Calcañoto, una artista de Porto Alegre, de Río Grande del Sur, con maravillosos álbumes como este.

Adriana Calcañoto, la hija de Carlos Calcañoto, gran batería de banda de jazz, y bueno, una fantástica compositora. Ella empezó ya a componer con la guitarra clásica que le regaló su abuelo desde pequeñito y desde pequeñita. El álbum en cuestión, Errante, editado en 2023, contenía este Larga Tudo, y de Adriana Calcañoto a Jamie Lancaster. Jamie Lancaster, un especialista en hacer versiones de grandes éxitos, de grandes clásicos del rock y del pop. Recordamos que hizo el Take It Easy de Eagles y de Jackson Browne hace un tiempo, y nos encontramos con esta versión bossa nova del tema original de The Cure, compuesto por Robert Smith, Boys Don't Cry, los chicos no lloran.

Boys Don't Cry, los chicos no lloran, la versión de Bossa Nova, de la versión de Jamie Lancaster. Vamos ahora con Frank Sinatra y Antonio Carlos Jobim. Aquel álbum, Francis Albert Sinatra y Antonio Carlos Jobim, que así se llamó, se publicó en 1967 y tenía los arreglos orquestales conducidos por el propio Klaus Ogerman. Eran adaptaciones, algunas de El Great American Songbook, del gran libro de estándar, de canciones estándar americanas, estadounidenses, y entre ellas esta que vamos a escuchar a continuación, su versión de Change Partner, esos cambios de pareja, y Frank Sinatra con Antonio Carlos Jobim, explosivo.

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Ahí está Augusto Algueró, todo un personaje, ¿no?, que desde Barcelona triunfó haciendo grandes bandas sonoras del cine español. Ahí están películas como Brigada Criminal, como Las chicas de la Cruz Roja, El día de los enamorados, Tómbola, ahí con Marisol, Vuelve San Valentín, Marisol rumbo a Río, Historias de la televisión, de Sáenz de Heredia, en fin, toda una gran carrera de Augusto Algueró, que además como productor y arreglista y conductor, pues llegó a tener premios por la canción Penélope que hizo para el mismísimo Joan Manuel Serrat. No, entre otras muchas cosas que realizó a lo largo de su carrera Augusto Algueró. Discografía propia también. Y aquí estamos con lo que hemos escuchado, Será el amor, su versión del éxito Será el amor, en el álbum que publicó Augusto Algueró con su orquesta, titulado Este es mi sonido, editado en 1968. Vamos ahora con la pianista, compositora y vocalista brasileña-estadounidense Elaine Ilaias.

Elias, en su álbum de 2019, Historias de Amor, Love Stories, incluía esta versión de O Barquiño, titulado en este caso Little Boat, una composición original de Roberto Menescal, del que comentábamos antes con Bossa Cucanova, y de Ronaldo Boscoli. Todo un tema que yo conocí en la interpretación y los arreglos del gran John Gilberto. Y de Elias a Mario Biondi, este italiano que tanto flirtea con la bossa nova, con la música brasileña y con la música soul y funky estadounidense, como también lo hace el trompetista Till Brunner, que recientemente hizo un álbum titulado Italia, y en el que aparecen varios temas de la canzone italiana, pero en muchos de ellos en clave de bossa nova. Vamos a escuchar a Mario Biondi y a Till Brunner haciendo esta versión del éxito de Sade de aquel año 1984, Smooth Operator.

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Private Eyes, el éxito, el clásico de Terry Hall y John Oates, en la voz de Bebel Gilberto cuando colaboró en el segundo álbum en solitario de Towatei, este japonés de Yokohama que descubrió en su momento Ryuichi Sakamoto. Bueno, le envió una cinta a un programa de radio que hacía Ryuichi Sakamoto y ahí pues entraron en contacto y de ahí pues nacido en Japón, en Yokohama, pero de nacionalidad surcoreana, y que empezó a triunfar cuando debutó como miembro del grupo Delight, aquel éxito de 1990, Groove is in the Heart. Bueno, él era el DJ y el productor, y en 1998 publicó su segundo álbum con el título de Museo del Sonido, Sound Museum. Y ahí estaba esta versión que hemos escuchado del clásico de Hall & Oates, Private Eyes. Y ya que hemos escuchado la voz de Bebel Gilberto colaborando con Towatei, Bebel Gilberto, hija del gran Joan Gilberto que antes mencionábamos. Bueno, pues vamos a escuchar a Bebel Gilberto con Seu George, en el álbum titulado Todo, Tudo, de 2014. El tema que cantan Bebel Gilberto y Seu George se titula Nuevas Ideas.

Bebel Gilberto, en su álbum Tudo, editado en 2014, contando con la colaboración de Seu Jorge para este tema, Novas Ideas. Vamos ahora con un pedazo de banda llamada The Section. También en algún momento les llamaron The Mighty Cheaters. Eran una banda formada por Russell Kankel en la batería, Lee Sklar al bajo, en los teclados Kurt Dorji y en la guitarra Danny Kortschmar, conocido como Kutch. Todos ellos fueron banda de Crosby, Stills, Nash, de Crosby, Nash, de Jackson Brown, de Carole King, de James Taylor. Y bueno, pues en los momentos de diversión y cuando ensayaban y tal para otros artistas, pues de vez en cuando hacían una jam, y de ahí fue saliendo una banda que llamaron The Section, La Sección. Editaron un primer álbum en 1974 y el segundo, titulado Fork It Over, en 1977. Y contaron con dos buenos amigos. En una canción cantó David Crosby y en esta bossa nova, titulada Bad Shoes, pues James Taylor con The Section.

La versión de Desafinado, el clásico de bossa nova en la voz de Rosemary Clooney con John Pizzarilli, el guitarrista John Pizzarilli, también vocalista, en un álbum que grabaron conjuntamente, bueno, con el protagonismo obviamente de Rosemary Clooney, editado en el año 2000 y que se tituló así Brasil. Año y medio después de la grabación de este álbum, pues Rosemary Clooney, que ya lo he dicho muchas veces, la tía de George Clooney, en su día, pues su esposo era José Ferrer, su hijo Miguel Ferrer, gran actor, ya fallecidos los dos actores, padre e hijo. Bueno, pues año y medio después, en 2002, falleció Rosemary Clooney en su residencia de Beverly Hills, en California, a los 74 años. Ella, Rosemary Clooney, había nacido en Maysville, en Kentucky, y bueno, empezó con su hermana, como las Clooney Sisters, y más o menos fue su padrino televisivo y radiofónico, el gran Bing Crosby. Y bueno, luego desarrolló una carrera en los años 50 preferentemente como la gran crooner femenina, ¿no? Como decía Frank Sinatra. Hemos escuchado ese Desafinado junto a John Pizzarelli, el guitarrista de Chicago, y vamos ahora con el malagueño Zenet, actor también, gran compositor musical y con muchas ayudas letristas, porque siempre se rodea de muy buenos escritores. Y en este caso, en su álbum de 2025, Las manos y la voz, con esta joyita, Mensajes borrados. Ya sabéis a qué nos referimos. Zenet, el gran Zenet.

Qué bonito, ¿eh? Mensajes borrados, el álbum Las manos y la voz del malagueño Zenet, editado en 2025. Nos despedimos con, bueno, aunque Sole Jiménez y familia pues nacieron entre París y vivieron en Murcia, se establecieron en Valencia como presuntos implicados en 1987. En 1999, después de un éxito de seis grandes discos, siete discos grandes, si recordamos el primero que publicaron para RCA, Danzad Malditos, hicieron su álbum de versiones, Versión Original se titulaba, y hacían esta versión de La Felicidad, un tema maravilloso, con la voz de Sole Jiménez. Cerramos Presuntos Implicados, esta Bossa Primavera, episodio 3, Julio Rojo ahí en el control técnico y en la voz Santiago Alcántara. Hasta mañana.

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Laza es el nombre artístico por el que conocemos a Laura Aznar, que propuso en su debut Canciones para olvidarte, pero que no hemos podido hacer. Lo tenemos muy presente, esta nueva referencia de esa escena que revisita la tradición para lanzarla al futuro a través de la vanguardia. Es lo que vuelve a hacer aquí, en este verde que todavía escuchas de fondo, que toma la forma de una canción popular llena de esa sabiduría que se aprende y que se asienta con el tiempo, y que es una colaboración con él, con Rodrigo Cuevas. Y con Verde te damos los buenos días en Nanana, primera hora, esta que te lleva de 6 a 7 de la mañana y que sigue por ese camino de la tradición, en este caso de la mano de Lorena Álvarez.

Obviamente, cualquier canción que incluya el nombre de este programa tiene que sonar en Na Na Na de Radio 3. También es cierto que lo ponemos sencillo. Así, con ese Na Na Na termina increíble una de las canciones de El Poder sobre una misma, el trabajo más reciente de Lorena Álvarez. Sobre el fondo y la forma de este álbum hablamos con ella en una entrevista que, si no has escuchado todavía, te la estás perdiendo. La tienes disponible en podcast, como todos los contenidos de Radio 3. En el caso de Na Na Na, rtve.es/nanana, y todos los contenidos siempre en la aplicación exclusiva de Radio 3. Vamos a rematar este bloque en el que la raíz se transforma a través de la vanguardia, en este caso con la propuesta de Juana Molina. Doga es el disco más reciente de esta artista experimental argentina. Es el primero que publica en 8 años, y ya te adelanto que no es un álbum fácil, pero es cierto que las cosas que suelen costar como que son muy satisfactorias cuando se consiguen, así que te propongo que le des un tiempo y un espacio suficiente para entrar de lleno en Doga, en este disco que nace de la experimentación, desde la improvisación y que suena así. Esto es Si estás así, de Juana Molina.

La vida libre es un título estupendo, es el que McEnroe le han puesto a su octavo álbum y es el que estamos abriendo ahora por este Can Fernando. La verdad es que McEnroe, con esa voz inconfundible de Ricardo Lezón, es una de esas formaciones que seguro que son la banda sonora de alguno de tus recuerdos. Can Fernando lo escuchabas esta mañana en Nanana, primera hora, la de este jueves que estamos empezando contigo aquí en Radio 3. Esto sigue con otra canción de esas en las que dejarte mecer, como si te dejaras llevar por el mar. Esto es A la espalda del mar y es una de las canciones que el Columpio Asesino incluyeron en su álbum Ballenas muertas en San Sebastián.

Ballenas Muertas en San Sebastián fue el disco que en 2014 publicaron El Columpio Asesino, una de las formaciones que ha dado la escena pamplonesa de eso que hemos venido a llamar el indie y que no sabemos muy bien definir, pero que es un gran cajón desastre. Lo próximo, en general, la banda más grande de esa misma escena que hemos convenido en llamar indie y que no sabemos lo que significa, son Los Planetas. En Zona Temporalmente Autónoma firmaban Hierro y Níquel.

Heaven Has No Wings es el título de esta canción que todavía escuchas en Na Na Na de Radio 3. Una de esas canciones bonitas que dan, entre otras cosas, sentido a este programa, este despertador, efectivamente, de canciones bonitas. Esto lleva la firma de Tove Ellis y forma parte del que es su primer trabajo, un disco de esos que quizás ha pasado por debajo de tu radar, pero que si te gusta esta propuesta de cantautor folk renovado, creo que te puede gustar y es una recomendación en firme. Se publicaba en 2025. Este debut para Tove Ellis se titula Blizzard. También te puede gustar, si te ha gustado lo que escuchabas, un nuevo álbum en solitario para Buck Meek. A él le conoces mucho mejor como parte de Big Thief, pero su carrera en solitario es muy interesante. Y en ese último trabajo es en el que entramos ahora en Na Na Na para escuchar Gasoline.

The Mirror es el título de ese nuevo disco en solitario para Buck Meek, al que conoces mucho mejor como guitarrista, como miembro de la banda Big Thief, y como les suele ocurrir a veces a los miembros de Big Thief en general, suele ocurrir cuando se desarrollan carreras en solitario, se comparten intereses, se comparten referencias y por lo tanto las fronteras entre trabajos como banda y trabajos en solitario de alguna manera se desdibujan. En el caso de Big Thief ha ocurrido. Ha ocurrido con el trabajo de Adrian Lenker, que insiste en esa idea del sonido en directo y del trabajo con la banda al completo dentro del estudio y de algo como muy orgánico y muy lo-fi, y ha ocurrido también con Buck Meek. Y para muestra de todo esto, vamos a recurrir al sonido de Big Thief, a la grabación de una de las canciones que han sido favoritas de los fans durante los últimos años, es este Vampire en

Full of the Sun es una canción fantástica para arrancar un día. La verdad es que no se me ocurre una mejor. La original de los 70 es de la Velvet Underground. Lo que escuchas es la versión que Matt Berninger ha grabado con la leyenda del country, Roseanne Cash, y el resultado sigue siendo bellísimo. Lo próximo también parece una canción rescatada del pasado, pero no lo es. Es uno de los temas que ha asociado a Baba Steels y a OK Kaya, y es I Believe in Love.

Si eres un escéptico del amor, a lo mejor te viene bien ampararte en I Believe in Love, esta canción que saca lo bueno y lo malo de los amores románticos. Por un lado, esa sensación de seguridad, y por otro lado, todo lo contrario, ese miedo a perder algo que quieres especialmente. I Believe in Love es una de las canciones que asocia a Baba Steerz y OK Kaya. Otra dupla para completar este bloque, la de Mori y Rusowski en Star.

Nosotros podríamos ser esto, un Army Dreamers, un ejército de soñadores o de somnolientos. En realidad, este programa es un radar de novedades, es un rastreo de lo más interesante, de lo mejor que se publica prácticamente a diario en esta oleada de novedades constantes en las que se ha convertido la industria. Pero esta primera hora también mira al pasado, a rebuscar en esas cosas que te dan un impulso para levantarte cada mañana, y Army Dreamers es, por ejemplo, algo que va en esa línea. La habrás reconocido, es Kate Bush. Esto formaba parte en 1980 de su álbum Never Forever. Bueno, volviendo un poco más al presente, pero sin entrar en la actualidad, nos refugiamos ahora en la música, siempre con el corazón en la mano, que firma Mitski, lo hace aquí en First Love, Late Spring.

Las mejores canciones de desamor, muchas son de Mitski. Una de ellas, First Love, Late Spring, esta canción que juega con esa dicotomía y ese juego de palabras entre un primer amor y algo mucho más esperanzador, y un Late Spring, que esa primavera ya en decadencia que pues anuncia el verano y algo mucho más pesado. A eso jugaba Mitski en esa canción que en 2014 incluyó en su álbum Bury Me at Makeout Creek, y que era el álbum que abríamos ahora en Nanana de Radio 3. Lo próximo también se mueve más o menos en el pasado. Vamos a recurrir a los que son los primeros discos de un creador que ahora ya sonará mucho más en tu radar. Te hablo de Alex G.

Este disco, Trick, salió originalmente en 2012, se republicó unos años después cuando la carrera de Alex G ya despegaba. Es un álbum en cuya tracklist encontrará solo palabras únicas como títulos de cada una de las canciones y algunas con nombre propio, como es el caso de este Mary, que todavía escuchas de fondo. Y vamos a llegar a las 7 de la mañana con algo que quizás estás pensando ahora, si esta es tu hora de despertarte, y es Heaven Knows I'm Miserable Now con The Smiths. Llegamos a las 7 de la mañana hoy en Nanana de Radio 3.

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Hola de nuevo, 7 y 2 de la mañana, 6 y 2 si estás en Canarias. Bienvenido y bienvenida a la segunda hora de Nanana, este programa de canciones bonitas en Radio 3, que ya es una forma diferente y única de darte los buenos días. 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

Es curioso que al final la canción que más nos haya gustado de The Mountain sea precisamente ese Orange County que escuchas todavía de fondo en Nanana de Radio 3. Te digo, es curioso porque quizás esta producción de Bizarrap en un álbum de Gorillaz no la vimos venir, pero funciona. Esta es una de las canciones que pone la parte alegre a un disco que por otra parte habla al completo sobre la muerte y la trascendencia y podría tener un tono mucho más oscuro, pero en el fondo son Gorillaz con este Orange County. Te damos los buenos días a esta segunda hora de Nanana, 7 y 5, 6 y 5, si estás en Canarias. Gorillaz cantan a la dificultad de decir adiós y Niqab hacen este Irish Goodbye en esta, que es una de sus canciones nuevas y que es una colaboración con Kae Tempest.

Si escuchas mucha música y tienes los oídos abiertos, algo que asumo porque has elegido escuchar esta mañana y todas, espero, Radio 3, necesitarás más material para alimentarte emocionalmente y material que vaya mucho más allá de todo lo que es más evidente, que supongo que tendrás más trillado y disfrutado. Bueno, pues aquí tienes algo así. Esto es Orange, es el título del disco con el que se reactiva este proyecto, el de White Fence. Nunca protagonista realmente de ninguna escena, pero sí mucho más activo a principios de la década de los 10. Hoy en Nana de Radio 3 escuchabas Your Eyes, es una de sus nuevas canciones. ¿Te recuerda a Ty Segall? Bueno, pues estás en lo cierto, porque Ty Segall es el responsable de la producción de todo este álbum, toca la batería en todas sus canciones y ha dejado un sello más que evidente, tanto incluso, te diría, como la marca musical siempre invariable de los hermanos de Lemon Twigs. Ellos también tienen nuevo disco.

Es inevitable mover así la cabecita como un muñeco de esos Bubblehead cuando suenan The Lemon Twigs. La fórmula la tienen súper perfeccionada, le sale de maravilla. Tienen disco nuevo, ahí tenías I Just Can't Get Over Losing You, una de las canciones de Look For Your Mind. Ese es el nuevo disco de los hermanos D'Addario, de The Lemon Twigs. Los que están preparando ya nuevo trabajo son estos, MGMT. Ahora miramos ligeramente al pasado para escuchar este When You Die, que ya suena en Na Na Na de Radio 3.

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1: Pues es que he cantado muchos funerales y he pensado mucho en los funerales de los demás, pero en el mío, un coro, ¿no? Gente cantando junta la canción que quieran. 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

¿Cuántos cigarrillos así te parece que aparecen en el videoclip de este Rock Music, este cambio de tercio para Charlie XCX? Aparecen montañas, y no es exagerado, es literal, aparecen montañas de cigarrillos y hay headbanging y se rompen guitarras y se rompen televisores con esas guitarras y todo. Es un cliché de lo que es el estereotipo del rock, pero en el fondo funciona. No sé si como meme o porque al hacer tan evidente ese estereotipo en 2026 tiene sentido, porque Charlie XCX asume todos esos códigos icónicos de una escena rock para dar este viraje desde su era Brat hacia esta que abre ahora con Rock Music. No llega ni a los 2 minutos y es una de las canciones de las que más estamos hablando, y tiene sentido porque creo que es mejor que muchas de las canciones de las bandas que sí que hacen rock de manera seria en 2026. De hecho, este viraje desde el club hacia algo mucho más de guitarras es algo que también están reivindicando otras artistas, aunque no aparezca de manera tan evidente en su sonido. Es el caso, por ejemplo, de Lickely, que alude a las influencias, por ejemplo, del uso de las guitarras que hacen creadores como Maki, del que hemos hablado mucho, o incluso de la producción de Dijon. Le parece que ese es el rock que se debería hacer en 2026. Y es algo de lo que ha bebido para construir el sonido de lo que es The After Party, su nuevo disco.

Puede que por su sonido no lo notes. La verdad es que no lo revela de inmediato, pero ese arquetipo de rockero y ese sonido de rock más clásico sí que inspiran este álbum, que en su lírica da bandazos emocionales, porque tiene canciones que proclaman ese Not Gonna Cry, la que escuchabas, pero también otras que dicen So Happy I Could Die. Este álbum es The After Party, el nuevo trabajo de Lykke Lee y del que ella misma habla como su álbum final. Dice que está cansada de producir música para el algoritmo y que quizás la forma de consumo actual no la satisface. Eso no quiere decir que se vaya a retirar de la música, pero que el formato álbum a lo mejor no es el camino para un futuro en este proyecto, el de Lykke Lee. Es verdad que, como aportación personal, te diré que con todo lo que ha hecho, que siga siendo su carrera reducida a ese remix de The Magician de Life Follows Rivers, es una cosa que me parece casi indignante. Bueno, son las 7 y 28, las 6 y 28, si estás en Canarias. Y ella es Avalon Emerson. Y su viaje, al contrario de las anteriores, es hacia el pop. Es el que ha vuelto a hacer en Written into Changes. Ese es el título de su nuevo disco. Escuchas en Nanana de Radio 3, Country Mouse.

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Resulta que son, bueno, más o menos las 7:30 de la mañana y estás tú, tranquilo, tranquila, intentando salir adelante un jueves de mayo, que hoy no llueve, en algunos sitios sí, en otros no. Estás ahí gestionando tus tareas, tus obligaciones, tus ganas de escapar de todo, quizás de tener esa vida que solo disfrutamos unos días, solo, al año, cuando estamos de vacaciones. Y de repente aparece una canción que atraviesa tu cabeza desde la radio y que refleja esa precariedad emocional y laboral en la que puede, solo puede, a lo mejor, ¿te has visto reflejado? Bueno, lo siento, no hemos sido nosotros, han sido Hostia Pedagógica, un nombre perfecto para lo que hacen este trío de Barcelona, que es zarandearnos con estas canciones, con este post-punk, con siempre ese punto irónico, con el que además regresan y lo hacen en Estás Roto. Efectivamente, un reflejo bastante fino de lo que suele ser una rutina habitual. Los que también tiran por ese mismo camino son Mala Gestión. Todavía con más humor, Mala Gestión son una de las bandas que van a estar el 22 de mayo en el Día de los Museos de Radio 3.

es él. 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

principales de la nueva música gallega, era natural que sus universos acabarán uniéndose en algún momento. Son Bayuca y Mondra, que firman Mazarocas, la canción que hoy escuchabas en Radio 3, aquí en Nanana. Otro productor protagonista de la escena nacional, imprescindible para profundizar en ese cruce entre la electrónica de vanguardia y, en concreto, el flamenco. Te hablo de Bronquio, que es el invitado a la producción del que va a ser el primer disco en solitario para Anita de Fue el Fandango.

Bonita se ha convertido en una de las voces más singulares y magnéticas del panorama nacional. Lo ha hecho durante años como 50% de Fue el Fandango. Este es el proyecto con el que ha desarrollado este puente entre sus raíces andaluzas y la vanguardia sonora, junto a también la producción de Alea Costa. Pero ahora Nita cambia de compañía para explorar todavía más ese universo en el que va a ser su primer álbum en solitario, y es Bronquio quien se suma a la producción de lo que será Magma, este debut solista de Nita, que se presenta como un álbum de electrónica y que empiezas a conocer a través de ese Milagro 1808. 7:52 de la mañana, 6:52 en Canarias. 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

Obermono es el proyecto de los hermanos Russell, son dos Dobermans, guardianes de la mejor electrónica británica. Impulsados especialmente por sus directos, se han convertido en una de las propuestas más relevantes de la vanguardia del dance actual. Y de hecho, de sus directos nace lo que viene ahora. En 2024 organizaron Pure Devotion, una serie de shows en vivo que ahora expanden su energía para convertirse en el que va a ser en el mes de agosto su segundo álbum, y su primera pista sonaba así. Era Look Up. Midnight Sun, de Zara Larsson y de Pink Panthers, te lleva hasta las 8 de la mañana hoy en Nanana, de Radio 3.

8 de la mañana, 7 de la mañana, si estás en Canarias, sonando en Radio 3, un despertar cálido que es un radar preciso de la hora de la música.

Unos arreglos de cuerda majestuosos, clásicos. ¿Hay una manera mejor de que alguien te diga buenos días que así? No se me ha ocurrido. Así que, buenos días. Desde Radio 3 escuchas Na Na Na en esta tercera hora, 8 y 4 de la mañana, 7 y 4 en Canarias, y escuchabas a Rostam, que vuelve a sacar a pasear esos violines para completar el sonido de Hearty. Ha sido el último adelanto, el último aperitivo antes de que mañana mismo publique este nuevo disco en solitario. Un álbum que va a titular American Stories y sobre el que hemos podido hablar con él a propósito de estas canciones y del sonido que ha volcado en este álbum, en el que recoge buena parte de toda su historia compositiva. En concreto, esta canción, este Hearty, que se completa con la colaboración de Clairo, ha tardado más de una década en terminar de darle forma. Algo que nos lleva, de hecho, a los días en los que Rostam todavía estaba en Vampire Weekend. Y algunas de sus composiciones más clásicas, como las que aparecen aquí en este M79, que nos lleva al que fue el debut homónimo de Vampire Weekend.

Lo más reciente para Bon Iver ha sido mirar atrás y repasar sus mejores directos, los que han ocurrido entre 2019 y 2023, con los que ha armado un cofre de actuaciones selectas que ha titulado Volumes One. Está bien eso de tener al menos a un Bon Iver en directo, ya que no tiene una gira actual presentando su último álbum de estudio. Así, en directo, era como escuchabas ese Heima hoy en Nanana de Radio 3. Un Bon Iver que ha jugado muchas veces con el autotune como elemento no correctivo, sino artístico. Lo hizo especialmente en su disco 22 a Million, pero hay otros ejemplos. James Blake aprovecha su uso para crear nuevas capas vocales que ahonden en esa emotividad habitual de sus canciones. O, por ejemplo, Kurt Wagner en Lamb Chop ha asumido también el autotune para renovarse y para probar algo mucho más sintético. Y luego está lo que están haciendo The Strokes. Acaban de presentar un nuevo adelanto del que va a ser su próximo disco y en el que ya lo del autotune se nos ha ido de las manos. Lo empiezas a escuchar en Nanana de Radio 3 y suena así. Es Falling Out of Love.

A ver, la canción es bonita, es cadenciosa, es una balada muy cálida, que es algo que les sienta muy bien a The Strokes. De hecho, cuando se han puesto más acústicos y más lentos en los últimos tiempos, ha sido probablemente una de sus mejores versiones. Pero luego está este uso que están haciendo The Strokes del autotune, que es una cosa un tanto extraña, que habíamos escuchado de parte de Julian Casablancas en su trabajo con The Boys y con el que juegan mucho aquí en Falling Out of Love, este segundo adelanto del que va a ser el nuevo disco de The Strokes. De hecho, juega con su voz, digamos, al natural y ultra sintetizada en algunas de las partes de esta canción, como si fuera una pregunta-respuesta. Bueno, no sé qué pensarás tú de este segundo adelanto de lo que va a ser Reality Awaits el 26 de junio. Lo escucharemos completo. Falta todavía un tiempo. Será el nuevo trabajo de The Strokes. 8:20 de la mañana, 7:20 en Canarias. Esto es Crafty New Order.

0: Creo que lo único que ha cambiado, sinceramente, es nuestra salud. Somos mayores, es más duro, es muy complicado económicamente intentar sacar este grupo y salir de gira. Pero de nuevo, tomamos una decisión, elegimos, dijimos, vamos a hacerlo otra vez. Y sabíamos que íbamos a meternos de lleno en la hipocresía y la ruina económica al intentar viajar por todo el mundo para tocar ante el público. Tienes que entender que es un sueño, y eso se olvida con los logros y el éxito. Es un sueño. Cuando era niño, mi sueño era estar en el escenario. Cuando era muy joven, era mi sueño.
1: It was a dream of mine.
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3: 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Something about you and I.
0: Así que cuando veo a esas personas que no pueden cumplir sus sueños, que no tienen los privilegios suficientes o a las que las cosas no les salieron como esperaban, quiero al menos poder reconocer que estoy viviendo mi sueño y quiero vivirlo no solo por mí mismo. Quiero vivirlo por aquellos a quienes no les salió bien. Por eso me gusta estar en el escenario.
1: That's why I like to be on stage.
3: It's a new sensation, becoming revelation.
1: I think we're always thinking about playing music together because we're.
0: Creo que siempre estamos pensando en tocar juntos porque formamos parte de la vida de los demás y además hicimos una gira con motivo del 20º aniversario de You Forgot It in People.

lo que nos mantuvo en esa especie de memoria muscular melódica que tan bien conocemos. Así que cuando nos planteamos que sería un buen momento para volver y grabar un disco, pasamos un par de años juntos tratando de encontrar nuestro rumbo, un poco reacios a seguir adelante. Pero creo que, ya que todos seguimos vivos y gozamos de buena salud, sentimos que era una responsabilidad hacia lo que habíamos construido. Fue tomar una decisión, decidir lanzarnos a crear música nueva para poder salir a tocar y estar con la gente.

0: friendship is the greatest protest that we have.
1: La amistad es la mayor forma de protesta que tenemos en este momento. Creo que nos hemos quedado fuera del mundo del arte por una cuestión de precios. Es cosa de la clase alta y de la clase muy, muy alta. Los sistemas han cobrado tanto impulso a través de la popularidad, los algoritmos, los bots, el plagio, y la lista sigue. Pero a pesar de eso, siempre hay positividad en el círculo de la comunidad. Ahora hay generaciones más jóvenes que se están encontrando a través de la música, a través de la moda, a través de dejar a un lado sus teléfonos. Así que hay cierto edadismo en la idea de la hipocresía en este momento. Vivimos en una época hipócrita, porque creímos y nos tragamos el cuento de que todos estaríamos juntos en esto, y no es así. Y la razón por la que no lo estamos es porque estamos tan obsesionados con nuestras propias adicciones a través de Internet, de las redes sociales y de la política, que nos hemos dividido.
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0: We have Ariel Engel from The Force with us.
1: Contamos con Ariel Engel de The Force. Hannah George está con nosotros. Nuestra querida amiga Jill Harris, que toca en este magnífico grupo. Dwayne Gretzky está con nosotros. Lisa Love Singer ha vuelto. Amy Milan ha vuelto. Y Leslie Feist ha vuelto. Emily hizo una especie de aparición, pero estaban muy centrados en Metric. Jimmy estaba muy centrado en Metric. Por eso organizamos esta gira, para poder seguir estando, supongo, en los mismos círculos. Y Metric estaba realmente trabajando en su propia visión, por no hablar de intentar incluirnos a todos en una gira, pagarnos y hacer que lleváramos este ambiente de amistad a todos los demás. Así que hay mucha gente con la que pasamos tiempo juntos. Mucha gente tiene sus propias carreras. Muchas de esas carreras tienen éxito. Muchas de esas carreras no tienen éxito. El ambiente social es realmente un lugar honesto y no vamos a la caza de nada. Nunca vendimos nada. Nunca llevamos nuestro catálogo a ningún sitio, la verdad. Nunca firmamos con un gran sello discográfico, nunca conseguimos salir de la clase media. Y eso te mantiene en un lugar en el que cuando la gente sigue queriendo participar, es un honor. Es un honor para todas esas personas y todas esas mujeres que vinieron a cantar con nosotros. Es algo por lo que simplemente estás agradecido. It's nothing short of something that you just are grateful for.

0: Well, I love Briefest Kiss.
1: Me encanta This Briefest Kiss. Me encanta porque lo grabamos en mi casa, lo grabamos en una época en la que mi madre aún vivía y venía mucho por aquí. Pero le dije, oye, va a venir el grupo. Y ella se puso muy contenta porque nunca volvió a venir a mi casa porque falleció. Así que para mí fue muy importante tener canciones que se grabaran aquí, aunque se hayan regrabado y cantado en otro sitio y todo eso, pero solo por tener ese espacio.

espíritu. Y me encanta esto porque es solo un tono y un ritmo y es una especie de dinámica que simplemente dice que nadie está intentando hacer nada más que crear un ambiente.

0: Well, the call came together with Andrew Whiteman and David Neufeld.
1: The Call surgió de la colaboración entre Andrew Whiteman y David Neufeld. Se metieron en el estudio y Andrew me llamó en las primeras fases de la grabación para decirme: de verdad que quiero que haya una canción mía. Y yo le respondí: pues escribe una. Ya sabes, al final siempre gana la canción, no la persona. Y fue interesante ver cómo iban dando forma a todo esto, y en particular ver cómo Neufeld se iba incorporando con ritmos, batería y metales. Y llevó mucho tiempo llegar a donde llegó. Pasaron varios años y se hicieron muchas revisiones, pero sin cambiar nunca la esencia de la melodía. Y fue un momento muy especial para el disco porque David Neufeld y Andrew Whiteman trabajaron juntos en el primer disco de la banda de Andrew, Apostle Hustle, así que tienen una dinámica fantástica. Y el primero que realmente quiso volver a trabajar con Neufeld fue Andrew. Se llevaron bien desde el primer momento, después de 20 años sin verse. Y creo que esto es un testimonio no solo de su talento como músicos y compositores, sino también de su amistad, que les llevó a crear esta preciosa canción juntos. But to their friendship that they put this beautiful song together.

El paso del tiempo es una preocupación para todos y también para Broken Social Scene. Ellos, que comenzaron todavía en los 90 y permanecen en pie, reuniéndose por primera vez tras una década en este disco, es Remember the Humans, y en ese título ya se contiene otra de las obsesiones del colectivo en el presente: la humanidad, la comunidad. ¿Qué podemos hacer juntos y por qué nos necesitamos? Este disco de Broken Social Scene es la prueba sonora de eso, de la fuerza del colectivo. Escuchabas la voz de Kevin Drew, el líder de Broken Social Scene, explicando esos temas de fondo del que es su nuevo trabajo en una entrevista para Nanana de Radio 3. Con otra gran banda canadiense, con Arcade Fire, seguimos ahora en este Ready to Start.

Escuchas Vendetta, son temples, pero son unos temples diferentes, unos que, como tantas bandas desde el final de la pandemia, se han sumado también a eso de mirar a la energía del baile. Fíjate, ahora que estamos ya dando por muerta a la pista de baile, bueno, pues temples han elegido inspirarse en la era dorada de la música dance de Ibiza para enseñar o empezar a dibujar el sonido de su próximo disco con ese Vendetta. Sintetizadores ochenteros también para el cambio de tercio de Fat Doc en esta sutil Go Fuck Yourself.

primer disco de Fat Joe que era bailable, pero no era así. Están volviendo con Go Fuck Yourself, es un tema nuevo para Fat Joe, que suenan como una especie de Pet Shop Boys, pero pasados de pintas. Un poco unos Pet Shop Boys menos sofisticados de pub. 8:46, 7:46, si estás en Canarias, escuchas Radio 3, escuchas Na Na Na, un despertador diferente. Ellos son Fontaine's DC, Starbuster.

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¿Cómo canta Bad Bunny? Seguramente una vueltita por la playita nos vendría bien. Si puedes, hazlo. Para los que no podemos, pues súmate, por ejemplo, a esta selección que hemos hecho de canciones un poco tropicoquetas que empiezan a sonar un poquito a verano, como esta alianza, la de Helado Negro y Reina Tropical. Juntos son Helado Tropical.

Fabi Reina es Reina Tropical, Roberto Carlos Lange es Helado Negro. Juntos son Helado Tropical. Es un cruce delicioso y perfecto para empezar a soñar con el verano. Tendrán un disco juntos que se va a llamar así, Helado Tropical, y lo han anunciado presentando este Tocando. Ahora lo que toca es entrar en el Club Grasa de Nati Peluso.

0: Nati Peluso expandía el año pasado el universo de Grasa hacia la cultura de club, con ese Club Grasa que ahora tendrá un segundo volumen. Esto que escuchas es el remix que Muramasa entregaba de Menina. Con Muramasa y con Daniela Lalita en un tiroteo, termina hoy Nanana.
1: Mira el tiroteo que estoy armada. Eso de ahí me tiene cansado, así que te voy a matar.
0: Llega hoy, empieza todo y nosotras volvemos mañana a las 6 de la mañana, siempre en Radio 3. Que tengas un muy feliz día. Adiós.

0: Son las 9, las 8 en Canarias.
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1: Todo acababa a mamporros.
0: Cristina Moreno.
1: Me tocó algo.
0: Nacho Álvaro.
1: Pies la paca.
0: Natalia Sprenger.
1: Muy hámster, que diría un amigo mío. Muy hipster.
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1: Tiene una dinámica de la hostia y muchísima gracia cantando.
0: Marta Echeverría.
1: Guapísima, simpatiquísima.
0: Hoy.
1: Tremendamente borricos, zopencos, irresponsables.
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1: Era un bar muy animado.
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1: Te lo estás perdiendo. Tonto la chorra.

0: Buenos días, oyentes. Buenos días, cuadrilla.
1: Buenos días.
0: Muy bien. Estoy cruzando los dedos para que hoy podamos tener la confianza suficiente con algún invitado como para decirle esto.
2: Pues eso entretenía tanto al público que con eso me quedo y me quedaré para siempre.
3: Y con esa voz, Maña, súper...
2: Ay, mi voz,
3: tu voz claro, tu voz que es voz de borracha, aunque eres abstemia.
0: Ay, ese Víctor, la Villa Rusa con la Maña. También me gustaría que alguien hoy pusiera motes así.
2: Yo la llamaba la monja boba.
0: Es otra cosa que nos dijo también la Maña. ¿A quién se refería?
4: Qué jefa.
0: Pues tiráis de los podcasts de ayer. ¿Qué tal ha sido vuestra llegada a Prado del Rey, vuestra mañana, vuestro momento antes de subir, etcétera?
1: Yo he descubierto la cafetería. El desayuno.
0: Claro, de los campeones.
1: Madre mía,
5: ¿cuántos días llevas aquí?
1: 15 a lo mejor, no lo sé. Pero
0: día laborable sería laborable.
6: Pero has salido a tu casa y has vuelto y eso,
1: sí.
6: ¿No? Vale.
1: No, claro, pero yo conocía la comida, pero no el servicio de desayuno. Yo he visto los croissants, los bocadillos de jamón ibérico, churros.
0: Lo cierran pronto, te diré. Yo hago un capillo. Bueno, pues
6: sí. De todas maneras.
1: Yo pensando en comida, como siempre.
6: Ahí más hasta ahora. Entonces estás bien situada.
0: Claro, ese es el lugar, Alicia, sin duda. Hay muchos alimentos que vamos a meter en nuestro espíritu a través de las voces de nuestros invitados de hoy, Nacho.
4: ¡Qué bonito! Vamos a celebrar las letras gallegas y el impulso de una editorial. Una alianza que une los cuentos gringos de El Arado Pazo, publicados en un primer momento en gallego, y que ahora se han traducido al castellano gracias al sello Mar Mayor de la editorial Galaxia. Y su responsable, Marcos Calveiro, que también nos va a acompañar, se propone difundir las traducciones de la literatura gallega a todos aquellos que no manejamos la lengua de ilustrísimas como Cristina Moreno, Rosalía de Castro, Emilia Pardo Bazán o Carlangas. Jueves de verso suelto.
1: Un momento.
6: Va a sonar Nuno, ¿no? Que yo sé que te gusta.
4: Ya, por eso, pero para no ser redundante.
5: Claro. Cris, ¿tú hablas gallego?
1: Falas.
6: Sí, bueno, aquí no.
5: No, pero habla, pero
6: a veces.
5: ¿Conoces el...?
0: Sí, yo me sé palabras sueltas. Cona, figa, cosas así.
4: Lo mejor.
6: La cona va a sonar ahora. Sí.
0: Porque siempre se aprende primero las cosas un poco como...
6: Ahora en la sección de...
0: Un poco groseras, un poco soeces, ¿no?
6: Yo te digo una cosa, hay un corto nominado en los premios Fugaz.
0: ¿Sí?
6: Que lleva la palabra cona en su título.
0: Seguro que me gusta.
4: Bueno, había un modelo de coche que tuvieron que cambiarlo también porque...
6: Sí, sí.
4: Claro.
0: Como el pajero
4: que en el mercado español se tuvo que cambiar.
0: Sí, y aquella colonia que era ODT.
5: Y no os acordáis en Madrid que tenían esta publicidad de espejo de lo que somos, Telemadrid, espejo de lo que somos, espejo de lo que somos. No os acordáis de Esperanza Aguirre.
4: Yo me sé el de eres lo que escuchas, que no es poco.
5: Espejo de lo que somos.
0: Bueno, más cosas, eso me
4: acuerdo. Verso suelto con Abraham Boba. Poesía de verdad, por una vez en la vida. Lo dedica a Ted Berrigan, un poeta que perteneció a la segunda generación de la Escuela de Nueva York, un grupo literario donde casi todos sus miembros hicieron la mili, estudiaron en la Universidad de Harvard, eran homosexuales, rechazaban la trascendencia y admiraban el surrealismo francés. Y por último, Lexicón, que no es un juego de mesa, sino la obra de teatro que nos van a presentar su creadora, Tania Belleler, y una de sus actrices, Amalia Fernández. Se representa en el Centro Dramático Nacional de Madrid hasta el 24 de mayo.
0: Y remate viene con las bandas sonoras, ¿eh? Para poner el punto final. Los títulos de crédito finales. Sí,
5: y en 4 días cumple años mi hermana.
0: Y como es melliza, pues ya sabéis, esa Andrés Romero, sí.
1: Anda,
0: en el control de sonido, así guay. Siempre tienen mucho. Doble felicitación. Que nos callemos ya. Bien, vamos con una canción que puede que tenga uno de los mejores títulos de la historia de la música.

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4: Y venga,
5: yo no soy una persona de esas que de las que se dice que necesitan estar trabajando.
6: Que acabo cansada, pero bien.
7: 44 de 1 tercero.
8: Dejarse la piel.
9: ¿En situación te estás riendo de mí?
8: Las víboras se dejan la piel.
3: ¡Corta!
10: Me acabo de levantar.
8: Relájate.
10: Tengo que trabajar. Trabaja.
11: Tus deseos son órdenes, Cris.
12: Pues entonces cambia esta cabecera de gente que trabaja por la anterior.
11: ¡Ah, jo!
12: Vamos a hablar de cultura, hay que estar callados.
11: Ah, vale, pues vale.
12: Prefiero tener a Macron ahora mismo.
11: Macron. No sé, y solo a que es Julio un cúmulo Iglesias, de villanos. Son los villanos.

0: Los favoritos, R. Juan Carlos, Julio Iglesias, Hugo Chávez, Zapatero, o sea, según de donde mires y a quien se lo ponga, son los villanos favoritos. Es bueno, que, en fin, qué grandes momentos nos da la espontaneidad de nuestros dirigentes.
1: Cuando se vienen arriba, cuando se vienen arriba, sobre todo.
0: Cosas de cultura, sí.
1: Sí, vamos a empezar, si te parece, con previsiones, porque en esta mañana, pues el ministro de Cultura, Ernest Urtasun, que anda todo el rato acá para allá, como pues le toca, va a presidir la sesión constitutiva de la Comisión Nacional para la Conmemoración del centenario de la generación del 27. Bueno, pues es una comisión para coordinar esas celebraciones y que, bueno, pues celebramos nosotros también, porque ese homenaje que durante todo el próximo año se va a hacer a esa generación del 27. Luego también va a haber reunión, va a ofrecer un desayuno informativo Magui Mira, presidenta de la Academia de las Artes Escénicas de España, para hablar de los premios Thalía y del nuevo rumbo de la Academia, dice. Vamos a conocer las propuestas de finalistas a los premios Arquitectura 2026 del CESCAE. Después vamos con la Real Academia Española, que va a celebrar un pleno extraordinario en León esta mañana. ¿Mm? Supongo que es importante, dice que será pública dado su carácter excepcional.
0: Vale.
1: Así que a eso de la una de la tarde ahí estarán. Se celebran los 70 años del Corral de la Morería, que lo van a celebrar así de a mediodía, a media mañana. ¿Mm? Pues van a celebrar pues ese lugar histórico para el flamenco en Madrid. Va a recordar esos 70 años desde su apertura. Y esta noche, tarde noche, gala de entrega de los premios del Ojo Crítico de Radio Nacional de España, así que en su edición número 36,
0: muchas cosas por delante, sí, sí.
1: Ahí conoceremos también a algunos que tendrán algo que celebrar, que eso siempre está bien. Y hablando de celebraciones, ya hablamos de los 40 años de Top Gun, ahora toca los 40 años del Castillo en el Cielo de Hayao Miyazaki, que regresa a los cines este viernes, o sea, que va a haber una cartelera este fin de semana que también va a ser un poco de vuelta al pasado. Coincide además, ya sabes, ese...
0: Con el premio del Estudio Ghibli, ¿no? Princesa de Asturias.
1: Ese premio Princesa de Asturias de Comunicación y Humanidades 2026, en reconocimiento a una trayectoria de más de 8 décadas en el sector para el Estudio Ghibli. Pues mientras llega ese momento, podéis verlo en los cines, que siempre tiene su punto extra para ver esas grandes producciones al final, de animación. Y si te parece, bueno, estamos con el Festival de Cannes esta semana, muy expectantes con cómo le va a ir a los directores españoles que están allí presentes. También la directora, Aina Clotet, ha presentado ya su peli Viva, que compite en la Semana de la Crítica de Cannes, en ese encuentro paralelo. Y bueno, pues ahí el titular del Cultural dice: Cannes arranca con polémica por la escasa participación de mujeres y defendiendo el cine como acto de resistencia. Y eso sí, desde varios diarios celebran una película dirigida por una mujer, Jane Schoenbrunn. La película es Adolescencia, Sexo y Muerte en Camp
0: Slasher,
1: Miasma.
0: En toda la regla, ¿no?
1: Sí. Pues el diario.es dice: una heredera moderna para David Lynch. Que
0: una macarra de
1: Cannes.
0: Primera.
1: Ahí está, sí. Sangre y chuches ponía ahí. Sexo, sangre y chuches, en realidad, si te pones a leer las crónicas. Luego tenemos, como decíamos, esos premios Fugaz al cortometraje, que en su 10ª edición han presentado ya sus candidaturas. El cortometraje Monte Carlo 67 de Rubén Guindo Nova es el más nominado, con 13 candidaturas. Luego tienen 10 Cara de Cona, de Guillermo de Oliveira,
0: y
1: Ser un
0: chulas.
1: Hombre, de Lucas Parra. También pues están In Memoriam y Chicken Jazz, con 7 candidaturas y una vocal de 4. Pero bueno, estaremos pendientes de esos cortos. Luego, pues que hemos conocido que el rey Felipe entregará el próximo miércoles en Canadá el premio Joan Margarit de poesía a Margaret Atwood, y bueno, pues será el próximo día 20 en la Victoria University de Toronto, así que se acercan hasta ella, ya que, bueno, no sé si era una posibilidad que viniese, pero allá estará no solo el rey Felipe VI, sino también Luis García Montero, director del Instituto Cervantes, para entregar este premio a Margaret Atwood. Ha habido un encuentro entre los directores del Prado y del Reina Sofía, y precisamente Manuel Segade, director de Reina Sofía, deja uno de los titulares de estas horas, reivindicando el Guernica como la base fundacional de Reina Sofía. Defiende que no se mueve, subraya que los museos garantizan el derecho de la sociedad a acceder a estas obras, y hay otras obras que están buscando no moverse. La Junta de Andalucía ha blindado 2 cuadros de Velázquez para evitar su salida de España. La Inmaculada y Santa Rufina son esos 2 óleos sobre lienzos atribuidos a Diego Velázquez, que van a tener una protección especial. A partir de ahora pasan a formar parte del Catálogo General del Patrimonio Histórico Andaluz como bien de interés cultural. Bueno, esto supone ciertas protecciones, pero bueno, no impide su venta. La preocupación viene porque esos cuadros pertenecen a una fundación de una multinacional. Esa multinacional, pues con los vaivenes económicos de los últimos tiempos, pues piensan que puede pretender que se vendan.
0: Que salgan a la venta y que pudieran salir de España, ¿no? En caso
1: sí,
0: de que
1: la protección que se le da, sí, otorga a la administración derecho de tanteo y retracto. Entonces, bueno, pues están ahí haciendo, supongo, sí, lo sí. que está en su mano para que esos cuadros...
0: permanezcan en territorio español.
1: Y más pintura que va a estar a la venta hoy, además, por ejemplo, un Rothko, Brown and Blacks in Reds, cuadro de 1957 que quieren vender desde Sotheby's hoy. La horquilla es de entre 70 y 100 millones de dólares. Y también hoy se venderá un Jean-Michel Basquiat, Museum Security, Broadway Meltdown. Bueno, también hay en esa tanda de subastas que hace la casa Sotheby's en Nueva York, obras de Picasso o de Van Gogh en la lista. Que de vez en cuando hablamos de esas subastas, uh-huh. Pues hoy hay una de ellas. Y bueno, hay una noticia de La Vanguardia curiosa. Unas obras en el centro de Paderborn, en Alemania, permiten descubrir un cuaderno de notas en perfecto estado que cayó a una letrina hace 700 años. La pequeña libreta habría pertenecido a un comerciante que anotaba sus transacciones y sus pensamientos pues mientras hacía sus cosas.
0: Claro.
1: Calculan que fue en algún momento entre los siglos XIII y XIV y bueno, pues los arqueólogos de una empresa privada han desenterrado ese objeto de cuero, madera y cera, dicen, en un excepcional estado de conservación durante las obras de construcción de un edificio nuevo de la administración municipal, así que bueno, pues van a restaurarlo y ya nos contarán qué sale de ahí. Luego El País, por ejemplo, presenta un artículo que habla de videoconsolas, de cómo qué está pasando con el mercado de las videoconsolas. La inflación, la escasez de componentes y el impacto de la IA amenazan con disparar el gasto necesario para los videojuegos a cifras nunca vistas. Y habla pues de varios modelos en concreto que han subido de precio, en concreto las consolas. Pero bueno, también habla de esos juegos. Y los obituarios de estas secciones de cultura de los periódicos nos dejan, por un lado, el fallecimiento del Cabrero, la voz que pisó la cárcel por nombrar a Dios y no cambió París por su campo. El heterodoxo cantador flamenco ha fallecido a los 81 años y fue uno de los pocos intérpretes que incluyó letras sociales en sus repertorios. Destacan desde los diarios esta mañana. Y también el fallecimiento de Tania Doris, la reina del paralel, a los 74 años. La vedette fue una de las últimas artistas que representó el género de la revista en España, del que hablábamos ayer en el programa.
0: Sí, sí, el género de las vedettes, ¿verdad? Y con Lita Claver.
1: Eso es, a la maña, que escuchábamos al inicio del programa. Postdata Eurovisiva, por cierto, la televisión austríaca no va a censurar los abucheos tras los gritos contra Israel tapados por Eurovisión. La televisión pública austríaca, responsable
0: por
1: este
0: la
1: año
0: semifinal, ¿no?
1: de
0: que
1: la
0: ha habido...
1: señal de Eurovisión, insistió, eso es, en que no censurará abucheos del público en sus emisiones después de que la Unión Europea de Radiodifusión, que organiza el certamen, sí eliminará en su canal los gritos contra el genocidio en Gaza lanzados durante la actuación de Israel, que, por cierto, se ha clasificado.
0: Gracias, Cris.
1: Chao.

Home to Us es el título de esta canción que firma Paul McCartney, que acaba de publicar este segundo avance de lo que va a ser The Boys of Dungeon Lane, su próximo disco de estudio, el primero que saca en solitario desde el año 21. La canción cuenta con la colaboración de Ringo Starr y Chrissie Hynde en los coros. Este tira de agenda y claro, le sale, pues imagínate, gente como esta. Yo creo que Carmento se ha quedado a puertas, ¿eh? Carmento ya sabes que participa en el intercambio de AIE con LIPA, con el Liverpool Institute of Performing Arts, es decir, el lugar donde estudió Paul McCartney, y Carmento es la seleccionada para ir de profe allí la primera semana de junio. Así que oye, a lo mejor para las siguientes, ser Paul McCartney la tiene en cuenta. Esto es parte de Bitácora 3.0, el nuevo disco de estos granadinos llamados The Baldomeros, que celebran 10 años de trayectoria musical. La canción que suena es Crónicas de Casi Perfectos.

Crónicas de Casi Perfectos, una de las nuevas canciones de estos granadinos llamados de Valdomeros, que están actuando el 16 de mayo en la Banda Fest de Caleruega. Los Mighty Megatons estuvieron hace no mucho en este programa tocándonos sus canciones. Acaban de publicar un nuevo disco donde rescatan una antigua cassette del cubano de origen jamaicano Laurel Aitken, que murió en el año 2005, y han creado Mighty Megatons nuevas canciones a partir de esa pista de voz del padrino del ska. Canciones como esta, Angel Baby, que es la canción que abre el nuevo disco de los Mighty Megatons, que están actuando mañana en la Sala Copérnico de Madrid junto a Roy.

0: Es lo nuevo de Mighty Megatons, construido a partir de una antigua cassette de Laurel Aitken. Esta canción lleva por título Angel Baby. Te recuerdo que si quieres escuchar ese concierto en acústico y en directo para Radio 3, para Hoy Empieza Todo, Mighty Megatons estuvieron hace unas semanas en este programa y mañana tocan el Acopérnico de Madrid junto al jamaicano Roy Ellis, que se presenta así de bien él solito en este tema del disco The Boss Is Back. Ojo, pilla ticket, porque esto yo creo que te interesa.
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0: En los conciertos de Radio 3 hemos celebrado los 40 años de Luarna Lubre, una banda referente del folclore gallego. Puedes, por supuesto, recuperarlo en nuestra web. Este fin de semana recordaremos los 20 años del primer disco de rap completamente en gallego. SSNS, Génesis de los Dios que te crió. Y si quieres completar el viaje de cara al Día de las Letras Galegas, se celebra este domingo, ya sabes quién te puede llevar a la cima. Los Grande Amore. La música gallega nos ha regalado grandes momentos, las letras también, recientemente el Comerás Flores de Lucía Soya Sobral, las últimas poetas gallegas que se han llevado el Nacional, como Olga Novo, Yolanda Castaño, Chus Pato o Miriam Reyes. Y para enterarte de lo que te están cantando y contando, si no eres de los 3 millones de galegofalantes que existen, necesitas una versión, bueno, pues traducida, Cris.
1: Sí,
0: ¿qué
1: sí,
0: le vamos
1: sí,
0: a
1: sí.
0: hacer?
1: Hoy toca no tanto falar o cantar galego como entenderlo. Una escritora que acaba de traducir ella misma sus relatos al español es Lara do Pazo, son esos cuentos gringos que obtuvieron el premio de la crítica de Galicia 2025. Buenos días, Lara, gracias por estar en Radio 3.
2: Muy buen día, gracias a vosotras.
1: Bueno, eres más de Luarna Lubre, de los Dios que te crió, de Grande Amor.
2: Buah, pues entre Grande Amor y Dios que te crió me pillas, ¿eh? Vaya maravilla entrar así.
1: Bueno, desde Vigo también escuchamos a Marcos Calveiro, responsable de edición de la editorial Galaxia, de este sello Mar Mayor, un sello que pues lanzó una primera oleada de traducciones en 2014 y ahora retoma su actividad con estos cuentos gringos, también con Las Germain de la Premio Nacional de Traducción, María Alonso Seis Dedos, o la homenajeada en el Día de las Letras Galegas de este año, Begoña Camaño, porque ya han publicado Morgana en Esmelle. Enhorabuena, Marcos, por ambas, ¿no? Por el Día de las Letras Galegas y por la colección que habéis presentado.
3: Moitas grazas. Bo día.
1: Bueno, vamos a hablar de Mar Mayor también, no solo de esos cuentos gringos de Lara do Pazo. Y empezamos, si te parece, pues precisamente por ese término, ¿no? Por esa denominación que la lírica medieval galgo-portuguesa le daba al Océano Atlántico, ese Mar Mayor, porque de alguna manera también partís, Marcos, de una cierta resignación, ¿no? Porque para que la literatura gallega trascienda, para que llegue a la memoria colectiva de los hijos de migrantes gallegos que pues ya no practican el idioma o ya no lo tienen dentro de sus conocimientos, pues hay que ponérselo fácil, ¿no? Y vais al castellano. ¿Cómo resultó, por ejemplo, esa primera etapa de la que mencionábamos, en la que os fuisteis a hacer las Américas, de alguna manera?
3: Bueno, pues complicada, porque el mercado latinoamericano era en aquel momento bastante complicada. La idea nació con muchas expectativas que luego poco a poco se fueron diluyendo. Y esta nueva etapa pues está más enfocada al mercado en castellano del Estado español que pensando tanto en las comunidades o en los gallegos de segunda y tercera generación que viven en América. Mm.
1: En esas migraciones y de alguna manera pues esos intercambios lingüísticos, literarios, culturales, pues se ubica muy bien los cuentos gringos de Lara, pues porque en este caso te fuiste a vivir 2 años a Iowa City, ciudad de Estados Unidos, que tiene pues como unos 67.000 habitantes y toda la pinta de escenario de serie americana de cartón piedra, Lara, por las fotos que vemos en internet, que es algo como lo que pasa en tus cuentos, que no se sabe si las personas, los espacios, lo que sucede son reales o no.
2: Totalmente, pero esto yo creo que pasa cada vez que vas a Estados Unidos, ¿no? Que te parece que lo conoces todo porque ya lo has visto todo en las películas, en los libros, en las series, pero en realidad no lo conoces tan bien, ¿no? Y de esto va un poco el libro, de esa apariencia de lo habitual que conocemos de este país, pero llevado al terreno de la ficción y contando lo extraordinario también. Mm,
0: claro. Oye, ¿tú qué fuiste a hacer a Iowa?
2: Pues fui a hacer el máster de escritura creativa de la Universidad de Iowa, que tiene un programa en español, y estuve allí 2 años. Sí, allí estuve.
1: Y allí los escribiste en gallego, entiendo, esos contos gringos que ahora son los cuentos gringos.
2: En realidad es una pregunta difícil de responder, porque es cierto que la mayor parte nacieron en gallego, pero yo después me los llevaba a los talleres del máster y entonces los tenía que traducir y entonces algunos los escribí como un poco Frankenstein a pedazos, pero sí, el idioma principal fue el gallego y yo los fui traduciendo posteriormente.
1: Hay algo divertido en tus cuentos, que es pues escribir en gallego pues a la manera de un Roald Dahl, de los relatos de lo inesperado, una Shirley Jackson, que también tiene pues ese intercambio, ¿no? No sé si los cuentos de autores estadounidenses o anglosajones marcaron también o tienen algo aquí detrás. Yo, desde luego, a mí me da esa sensación, pero no sé si era una intención también o lo tuyo viene de Blanco Amor o de Ansel Fole, no sé.
2: Pues es que en realidad viene de todas partes, porque es cierto que en mi estancia en Estados Unidos leí mucha literatura estadounidense, pero es que también revisé y leí por primera vez muchos cuentistas latinoamericanos también, y yo ya venía de esa tradición gallega de grandes cuentistas, como has dicho, Blanco Amor, pero también Álvaro Cunqueiro, etcétera. Entonces yo creo que en mi cabeza se mezcló un poco todo y los llevé a mi terreno. O sea, cogí todas esas influencias, las pasé por el tamiz de lo que yo estaba viviendo en ese momento en Estados Unidos y creé estas ficciones que beben un poco de todas partes, porque al final las escritoras estamos atravesadas por muchísimas realidades y muchísimas influencias y simplemente pues las filtramos y las escribimos.
1: Marcos, ¿cómo os encontrasteis con Lara? ¿Por qué la escogisteis para esta colección? ¿Qué era importante plasmar pues en esa selección de voces para vosotros, o de temas o de emociones? No sé.
3: A ver, en principio, por un lado, fue dar la posibilidad a toda la cantidad de escritoras, mujeres que se están incorporando a la literatura gallega, en este caso a nuestro catálogo, en los últimos años, que ha habido una incorporación masiva. Y por otra parte, en el caso de Lara, es que curiosamente, a pesar de la gran tradición de relato y de cuento que ha habido en Galicia a lo largo de nuestra historia, es un género bastante poco practicado hoy en día. Y ella destaca. Este es su segundo libro. Con el primer libro había ganado el premio Villanova, que convoca nuestra propia editorial, para menores de 35, y bueno, eran unos cuentos que yo creo que trascienden fronteras, estaban ambientados en Estados Unidos, tienen esa mezcla con esas referencias que tú acabas de decir de la literatura americana, de entre la fantasía, lo real, lo cotidiano, pero también está muy emparentado con esa especie de real maravilloso que escribían muchos de nuestros cuentistas clásicos, como Álvaro Cunqueiro o Anselm Folle. Nos parecía que era muy fácil dar el salto, que un señor de Murcia o una señora de Valladolid pues los leyese sin ningún tipo de problema.
1: Bueno, ahí está La casa de ladrillo rojo, que es el primero de esos cuentos gringos, que ya nos sitúa perfectamente en lo que vamos a poder esperar de la obra de Lara Dopazo, pues esa experiencia que parece que va a ser como autoficción Lara, y de repente pues torna una violencia, o tiene un punto de escalada de violencia que no sé con qué compararlo, porque ya casi, no sé, una viendo la serie Beef está en plataformas, pues es un poco esas escaladas de violencia que uno no piensa que vaya a llegar a ser capaz de ejecutar.
2: Pero fíjate que este cuento, que es una escalada de violencia entre unos vecinos, ¿no? Que empiezan por una tontería y la violencia eso va escalando hasta que está ya al final del cuento, es muy gringo porque los vecinos son gringos, pero en realidad podría pasar perfectamente en Galicia y seguramente podría pasar en cualquier punto del estado de Europa y me atrevo a decir que del mundo, ¿no? Que hay más común que las peleas entre vecinos. Entonces es un poco
1: díselo
2: lo que decía ahora Marcos,
1: con
2: ¿no?
1: Bestas, ¿no?
0: Claro.
2: Efectivamente. Entonces puede ser muy gallego, pero también puede ser muy ayeguense, ¿no? Oye, ¿qué esa es la parte de la universalidad.
1: ¿Qué parte de nuestros prejuicios sobre la cultura y la sociedad estadounidenses te han dado más juego a ti para escribir?
2: A mí todos, porque en realidad los he exprimido todo lo que he querido y más, llevándolos al terreno de la ficción, ¿no? Pero yo todo lo que veía y que era efectivamente muy gringo, lo he utilizado, ¿no? El vecino de enfrente que pasa la segadora con una bandera estadounidense tatuada en el brazo, la vecina que parece que te va a llevar un pastel horneado, todo del paisaje que reconocemos, ¿no? Esos bares de asientos de Sky corridos, ¿no? Y súper oscuros, todo eso que están en nuestro imaginario de Estados Unidos, yo lo pongo en este libro, porque en realidad es la realidad que me rodeaba a mí en Iowa también, claro. Así que en ese sentido no invento nada.
0: Pregunta rebote para Marcos, ¿qué clichés y estereotipos gallegos no saldrán nunca publicados en Mar Mayor?
3: A ver, bueno, hay bastantes tópicos sobre nosotros, lo de la escalera, que si sube, que si baja, la indecisión, que nunca que contestamos con otra pregunta, pero yo creo que a pesar de que en la selección que hicimos se buscaron obras que trascendiesen un poco de esos tópicos, todas las obras que publicamos son intrínsecamente muy, muy gallegas, pero de lo gallego a lo universal, como está contando Lara. Todos sus cuentos se ambientan en Estados Unidos, pero podrían estar ambientados en una aldea de Ourense, en una pelea entre vecinos, del primer cuento que habláis. Y yo creo que tipos estrambóticos y raros pues los hay en todos los lugares.
1: Es curioso que la Premio Nacional de Traducción, María Alonso Seis Dedos, que publica Las Germain dentro de Mar Mayor, se llevó el premio por una obra traducida por el Ulises de Joyce con otro traductor, y también ha traducido, no sé, a Orhan Pamuk, a Kazuo Ishiguro, a Maribel, a Mary Shelley, pero pidió que tradujese a otra persona su libro al castellano, desde el gallego. Esto sí, Lara, tú te lo has traducido. Esto realmente despierta nuestra curiosidad porque alguien que podría haberlo hecho, pues así pensamos nosotras, con la gorra, pues ha preferido que lo haga otro, pero tú no. Tú has dicho, lo hago yo. No sé si por el ejercicio que contabas antes también, claro.
2: En parte sí, y en parte porque había cosas de mi español. Yo hablaba mucho español en Estados Unidos porque estaba rodeada de gente de Latinoamérica principalmente, y mi español era un español un poco puro, ¿no? O sea, era un poco híbrido también, y yo quería que eso se mantuviese en alguna medida dentro de la traducción, y eso me permitió tener el control. Yo soy bastante controladora, o intento serlo, entonces me dio una sensación de seguridad a mí misma, ¿no? Traducir mi propio libro.
1: Marcos, en la revista Luces, que dirige Manuel Rivas con José Manuel Pereiro, hablaban este mes de cómo en el pasado la literatura gallega avanzaba quizá en algunas cuestiones más que el resto de la península, gracias a ese mar mayor que mencionáis, a ese acceso a la cultura y las novedades que llegaban por mar, por los marineros. No sé si hay mucha conciencia de esto, ¿no? Yo no había reparado en esta cuestión, ¿no? A lo mejor en las películas sí, quizá con la música, pero no sé si hemos sido muy conscientes de lo que ha entrado en la literatura gracias a esos intercambios.
3: Sí, fue un camino de... Históricamente es un camino de ida y vuelta. Hay que pensar que libros que, en este caso, la editorial Galaxia, nuestra casa madre, no podía publicar en los años 50 en España por el tema de la censura, tuvieron una primera edición en gallego en Buenos Aires. Por ejemplo, la Esmorga de Blanco Amor, que no se puede publicar aquí hasta avanzados los 60 por temas de censura. Y siempre hubo una retroalimentación, es decir, en Buenos Aires estaba Luis Seoane, el pintor, con sus editoriales, estaba Blanco Amor escribiendo, y siempre hubo una retroalimentación con muchísimo material que llegaba aquí, muchas veces evidentemente en un doble fondo de una maleta de contrabando, porque eran libros que aquí no se podían publicar, ni se podía, estaba prohibido el acceso a ellos, y que yo creo que en grande medida también forman parte de las influencias de muchos autores y autoras gallegas, porque a través de las lecturas de esos autores gallegos que fueron influenciados por esas primeras lecturas latinoamericanas, pues llega también en la tradición de nuestros días. Sí que nos ha costado siempre dar el salto, pues como decimos aquí, del Padornelo para allá, dar el salto y que nuestros autores pues los traduzca una gran editorial en Madrid o en Barcelona. Por eso esta idea de dar mayor, dar posibilidad a estas nuevas voces que se incorporen a la literatura en castellano en el Estado español y a ampliar el abanico.
0: Pero es curioso esto que dices, Marcos, de que podía haber islas de literatura gallega en distintos países de Sudamérica y era más difícil que entraran aquí, porque de alguna forma se corresponde también con la lógica de las corrientes marinas. Es mucho más fácil cruzar el Atlántico de este a oeste que no el camino de vuelta, ¿no? Y parece que con la cultura, o en este caso con la literatura gallega, o en aquellos años en concreto también, debido sobre todo a motivaciones políticas claras, pues se corresponde perfectamente, ¿no?
3: Sí, siempre hay la idea de que Galicia estaba en la periferia de España y que estábamos mal conectados.

0: Evidentemente estábamos mal conectados con Madrid, pero siempre hubo una comunicación muy amplia a través del Atlántico, tanto con Londres y con París, de los barcos que salían en el siglo XIX en La Coruña, como luego con todos a partir del siglo XIX con toda la migración a América, que era un viaje de ida y vuelta y un tránsito continuo. Teníamos más fácil seguramente llegar a Londres en el siglo XIX o a París en un barco, tardaba menos que coger una diligencia de aquellas que tardaban 3 semanas o 4 semanas en llegar a Madrid, como el viaje que hizo de adolescente Rosalía de Castro cuando llega a Madrid por primera vez teniendo 16 años. Tardó más ella en llegar a Madrid que hubiese tardado en llegar a París o a Londres cogiendo un barco en el puerto de La Coruña.
1: Sí, oye, y a día de hoy, ¿la literatura gallega viaja mejor fuera de España que, por ejemplo, como bien decías, pues a Cataluña o otros lugares del país? ¿Viaja bien la literatura gallega, pues yo qué sé, por ejemplo, al resto de Europa, a Asia? O sea, ¿hay un cierto interés? No lo sé.
0: A ver, ahora lo curioso es que, claro, con las plataformas donde los libros se venden por las plataformas, mega plataformas estas, nosotros vendemos en todos los libros en gallego en todos los lugares del mundo. Era algo que antes de existir estas plataformas globales estaba absolutamente muy limitado, a no ser que encontrases una librería que había que vendía libros en gallego en Barcelona o en Madrid, era muy complicado dar el salto. Pero hoy cualquier gallego, cualquier persona interesada en la literatura gallega, a golpe de clic, puede comprar cualquiera de nuestros libros, en los originales en gallego de estos de Mar Mayor, en cualquier lugar del mundo. Y eso evidentemente es una ventaja muy grande.
2: No solo para las editoriales, también para las escritoras como Lara Dopazo. Lara, porque a ti al final, a golpe de clic, te pueden contactar también.
3: En cualquier lado, desde cualquier lado, efectivamente.
2: ¿Y qué se te da mejor? ¿Tienes como conciencia de, no sé, dónde se te ha leído más o a dónde llegas?
3: Pues por el momento con cuentos gringos no, porque está empezando a andar, pero he de señalar al hilo de que decía Marcos también, que yo he tenido traducido un libro antes en inglés en Estados Unidos que en español en España, con lo cual yo sé que en Estados Unidos ya hay libros míos circulando, ¿no? Y veremos cómo le va a cuentos gringos a partir de ahora.
1: Pues no sé si hay algún lanzamiento así que nos puedas anunciar inminente, Marcos, antes de despedir.
0: Bueno, sacamos los libros, como decíais, de Begoña Camaño. Es la gran semana de nuestra literatura. Yo creo que son dos obras a reivindicar, porque en ese sentido Begoña Camaño fue una adelantada. Esa visión de la literatura o de los mitos clásicos desde un punto de vista feminista. Ella habla de la Odisea y reivindica a Circe, que es la bruja, la mala, la amante de Ulises, y le dedica su novela, Circe del placer azul. Y en el caso del Círculo Artúrico, pues no habla de Lanzarote ni de Arturo, sino que reivindica también la figura de Morgana, la media hermana de Arturo, y la bruja otra vez. Es una literatura que está hoy muy, muy de actualidad, pero que ya en el año 2009 reivindicaba a esas excluidas y las mujeres que estaban en los márgenes. Y luego saliremos también en otoño con otra serie de títulos. En este caso, para que no nos lo echen en cara, también incorporamos algún hombre. Publicaremos a uno de los grandes autores de la literatura gallega, Antonio Ribeiro Coello, y tendremos un libro de Antía Añáñez, que ya está publicada en el mercado en castellano, y también un libro de una música y escritora que es Rosalía Fernández de Rial, que es miembro del grupo Chicharrón, que publica también un libro de relatos bonus track que está muy relacionado también con el mundo de la música.
1: Bueno, pues ahí tenemos esas referencias que salen en Mar Mayor, con cuyo editor hemos hablado, Marcos Calveiro, además de con Lara Dopazo, que es la autora de estos cuentos gringos. Gracias a los dos y que tengáis buen día.
0: Muchas gracias.
3: Felicidades.
2: Chao.

0: Ahí está lo nuevo de Guille Galván presentando este Nadie con ese nombre vive aquí, su primer álbum en solitario. Guille Galván, ya sabes, dos décadas componiendo y girando junto a Vetusta Morla, que se coloca al frente de este proyecto con canciones como esta que acaba de sonar. No me dejes quieto.
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0: ¿Qué te voy a decir de la fuente de inspiración que ha sido y será Bowie para distintas facetas de la cultura y el imaginario popular? Bueno, pues ahora añadimos una más. Javi Territorio 9, buenos días.
1: ¿Qué tal, Marta? Buenos días.
0: Porque me contabas ayer que hay determinado dibujante que se inspira mucho escuchando esta canción en concreto, ¿no?
1: Y de David Bowie. Que ganó un Eisner el año pasado, ¿eh? Javier Rodríguez, el ¿sí? dibujante asturiano, que dice que siempre que acaba un número de la serie actual que está dibujando, Absolute ¿sí? Martian Manhunter, con la que ha sido súper premiado, siempre se pone Rebel de David Bowie. Además, él es un musicazo, él es un guitarrista excepcional y se pone a tocarla, además, también.
0: Bueno.
1: Pero bueno, le sirve, oye, yo creo que como darse un premio después de terminar, pues es escuchar Rebel.
0: Buena inspiración es, lo cual no quiere decir que te ponga esta canción y te salgan los mismos libros que le salen a él.
1: Seguramente bueno. No.
0: Es decir, que va a haber muchos nombres importantes en el Territorio 9 de mañana, porque os vais a Barcelona.
1: Vamos a Barcelona mañana, a la 44 edición del Cómic Barcelona, y vamos a hacer un programa ya a las 3 de la tarde. Vamos a estar con Javier Rodríguez, por supuesto. ¿Mm? Va a estar también Dunia Navinés, que es una autora muy jovencita que está nominada al premio Miguel Gallardo, autora revelación por Vicious Pop, una de esas dibujantes que están pegando fortísimo. Y va a estar Jorge Fornés, que nos va a presentar algo que sale no aquí, sino en Estados Unidos dentro de muy poquito.
0: ¿Sí?
1: Que es su versión del Zorro, el clásico de aventuras, sí, del sí. héroe. Bueno, pues lo hace con guión de Howard Chaykin, que es una leyenda del cómic estadounidense, que deja el dibujo, se pasa al guión,
0: sí.
1: y lo va a dibujar Jorge Fornés y nos va a contar, oye, qué aventuras va a vivir el Zorro, ¿no?
0: ¿Tú has podido ver algo de eso? ¿No?
1: Alguna cosita han enseñado.
0: Alguna cosita, ¿no?
1: Y es que Jorge es maravilloso. Jorge es un dibujante excepcional.
0: Pinta bien.
1: Y pinta muy bien.
0: ¿Vais a estar? Pinta... Eso es, en la Fira de Montjuïc.
1: Eso es, en la Fira. Ahí es donde es el Cómic Barcelona. Nosotros estaremos en la zona de Comic Stream, que es la zona que tienen ahí para los podcasts, los programas de radio, para algunas entrevistas también. Ahí haremos el programa en directo y nada, oye, que todo el mundo se venga, que están invitadísimos. Va a ser una edición chula esta del 44 Comic Barcelona, tiene buena pinta.
0: Y va a dar buenos titulares también.
1: Sí, mira, lo más llamativo va a ser que por primera vez en 44 ediciones una mujer va a ganar el gran premio del salón porque las 5 nominadas son mujeres.
0: Ah, te iba a decir, Javi, tienes algún tipo de garganta profunda y ya sabes
1: este
0: quién
1: caso,
0: es. No, como todas son mujeres, sabemos que
1: no
0: va a ser una de ellas.
1: Error, Emma Ríos, Teresa Valero, Natalia Velarde, Irene Márquez y Ana Peñas son las 5 nominadas. Es curioso, habiendo ya 4 o 5 premios nacionales que han recaído en mujeres, los dos últimos, que nunca el Gran Premio del Salón de Barcelona la llega a una mujer, bueno, pues ya estaba bien.
0: Sí, sí, habrá que hacerle esa pregunta, no sé si a la directora de la feria,
1: bueno,
0: de salón.
1: Realmente
0: o,
1: esto
0: cual,
1: es
0: bueno,
1: votación
0: es
1: profesional
0: de,
1: y
0: claro,
1: luego jurado,
0: jurado,
1: o sea,
0: claro,
1: realmente
0: sí,
1: ya
0: sí,
1: no...
0: Sí, sí, sí, sí, ella nos hace cargo de estos asuntos, pero bueno, en todo caso, es en esa dirección suya en la que va a salir uno
1: eso
0: de los
1: es.
0: Premios, en este caso ganado por una mujer. Bueno, pues todos muy atentos mañana a partir de las 3 de la tarde, Fira de Montjuïc, porque además he leído en la web de Radio 3 que va a haber regalos.
1: Bueno, alguna camisetilla.
0: Aparte del programa en
1: alguna
0: sí?
1: camisetilla, ¿eh? Algún marcapáginas llevaremos, Marta.
0: Vale,
1: siempre
0: vale.
1: Hay que tener un detalle con la gente que viene a ver el programa.
0: Javi, buen programa hoy.
1: Muchas gracias,
0: y mejor
1: Marta.
0: Viaje mañana a
1: gracias.
0: Ese Salón del Cómic de Barcelona. Gracias a ti.

Calendario Gris es el nuevo single que publican Bikini con V, el proyecto de Martina y Sally, dos amigas de 18 años recién cumplidos. Se conocieron en el colegio, no solo se cayeron bien, sino que encontraron gustos y referencias musicales comunes y así ha salido este proyecto llamado Bikini con V. Este Calendario Gris cuenta con la colaboración de Nacho y Mauro Canut y la producción está a cargo de Hidrógenes. Hablábamos antes de ese especial que va a hacer Territorio 9 mañana desde la Feria del Cómic de Barcelona. 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

Después de casi 4 años de silencio discográfico, Lamb Shop acaban de anunciar nuevo disco que verá la luz en el mes de agosto. Va a llevar por título Punching the Clown. Wickedness es el título de este primer avance que conocemos de la banda de Kurt Wagner. Wickedness Soul es lo que dice el estribillo. Está dedicado, por supuesto, a esas almas debilitadas. 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
1: Das Lied träumt in der Maschine.
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2: Cosas para hacer en Nueva York. Levantarse de subidón, doblado y como una moto. Moverse poco a poco y con precisión. Encender un cigarro, vestirse de negro básico y leer el libro de un anciano adorable junto a las aguas de Manhattan. Cambiar, flashback. Jugar al cribbage en el puente de Williamsburg. Ver pasar los barcos, el sol como un monumento, ascender despacio hacia el cielo sobre el ajetreo sangriento. Romperte las piernas y romperte el corazón. Besar a las chicas y hacerlas llorar. Amar a los dioses y verlos morir. Celebrar tu nacimiento y el de todos los demás. Hacer amigos para siempre y marcharte.
3: Abraham Boba, muy buenos días.
2: Buenos días.
3: Oye, Marta, bien hilado, bien hilado.
2: Que yo también son galego, ¿eh?
3: La conversación con... Oye, mira, pues es verdad. No sé si conocías la editorial Mar Mayor, pero en todo caso es muy recomendable.
2: Conozco la editorial Galaxia porque todo ser viviente en Vigo, creo, al menos, no sé, de mi generación, tiene algún libro de Galaxia en casa. Pero sí, claro, es que como habéis empezado el programa dando una serie de nombres ilustres de galegos y luego justo ibais a presentar mi sección, digo yo, joder, no van a decir que soy galego.
3: Ya, es que tú eres del mundo.
2: En fin. Bueno,
3: reparamos ese error. Hablamos, además, desde nuestra emisora de Vigo, desde donde entras pues prácticamente todas las semanas, ¿verdad? Claro, aunque no sé si vamos a hablar de Galicia o este señor que es protagonista hoy tiene algo que ver con...
2: No, hoy no. La verdad que no tiene nada que ver. Más allá de compartir el Atlántico.
3: Bien, bueno.
2: Eso es. Bueno, hoy traemos a un poeta que se llamaba Ted Berrigan. Es un libro que encontré el otro día, que estuve el fin de semana pasado en la Feria del Libro de Lanzarote, que me invitaron allí, y justo pues caí de casualidad en una librería muy chula que se llama El Puente, muy recomendable, allí en Arrecife, y compré este poemario de Ted Berrigan, que es un poeta neoyorquino que vivió entre el 1934 y 1983, pues uno de los máximos exponentes de la segunda generación de lo que se llamó Escuela de Nueva York. Y bueno, de Berrigan decir que tras su temprana muerte, pues a causa de una cirrosis, o sea que ya vamos imaginando que su vida no era la más saludable, pues su obra ha sido objeto de numerosas recopilaciones, tributos, aunque esta es la primera que se hizo en castellano, y hay que agradecérselo al recientemente fallecido, también muy joven, Aníbal Cristobo, director de Kribler 71, uh-huh. Para mí una de las editoriales de referencia en lo que a poesía se refiere, y la verdad es que una auténtica pena.
3: Una pérdida, sí. Una pérdida muy temprana, además, sí.
2: Sí, no habíamos hablado, vamos, he traído unos cuantos libros de Kribler a lo largo de estos versos sueltos y no había coincidido traer ninguno de esta editorial hasta ahora, así que vaya este verso suelto dedicado a la memoria de Aníbal.
3: Sin duda. Vamos a seguir hablando de este poeta, si te parece, de qué estilo, que también murió, bueno, año 83, no llegó a cumplir, bueno, 40 y tantos años tenía, también en el caso de Berrigan.
2: No llegó a los 50. El libro, por cierto, se titula Cosas para hacer en Nueva York, igual que este poema que os he leído. ¿Y qué nos vamos a encontrar en esta selección de poemas de Ted Berrigan? Pues poemas escritos con bastante sentido del humor, tiernos a veces, experimentales también muchas veces, por esa querencia que tenía la Escuela de Nueva York, pues como dijo muy bien Nacho al principio, por toda esta gente del surrealismo, vanguardias, etcétera. Uh-huh. Y sobre todo lo que hace Ted Berrigan, y por lo que más se le conoce, es por hacer poemas lista, ¿no? Como el que os he leído al comienzo.
3: Me gusta mucho ese tipo de textos, sí. Lo tipo me acuerdo de Perec o esas cosas de me gusta, no me gusta de Buñuel, me gusta, son muy atractivos.
2: Eso
3: sí.
2: Es. Raymond Carver tenía algunos así también. Uh-huh. No sé, bueno, son pues versos en el fondo que relatan acciones de la vida cotidiana, que traen pues la idea que yo siempre traigo aquí, aquí, que es que con cualquier cosa se puede hacer poesía, que no hace falta poner palabras rimbombantes ni inventarse historias estrambóticas para hacer buenos poemas, ¿no? Bueno, además, según el propio Berrigan decía, él escribía de un modo bastante similar a como él hablaba, o sea, su propio lenguaje oral, lo cual, leyendo algunos poemas de aquí, te puedes imaginar el personaje, te puedes hacer una idea del personaje que debía ser Berrigan. Bueno, también de alguna manera Berrigan alimentó su propio mito a través de sus poemas y, pues eso, el mito de ese personaje de poeta de un cuerpo enorme, ávido bebedor de Pepsi, consumidor de sándwiches de mantequilla de cacahuete y estimulantes. Al fin y al cabo, ese Berrigan salvaje y a la vez sentimental, el tipo brillante, colgado y tierno.

0: Hemos escuchado de fondo de lectura temas de Thelonious Monk, que vamos a seguir además manteniendo, pero ahora, ¿por qué has puesto este tema de la Velvet, Abraham?
1: Bueno, lo de Monk, aparte de porque es un pedazo de disco, el solo Monk de piano, es porque aparece también su nombre en alguno de los poemas, así que aquí todo está relacionado, ya sabemos. Y también, pues obviamente, el Sunday Morning de Velvet Underground, hablando de Nueva York, era inevitable que sonase la voz de Lou Reed, pero es que además hay un poema en este libro que hace referencia a esta canción concretamente de Velvet Underground. De hecho, se titula igual, se titula Sunday Morning, y que tiene un verso que me encanta, unos versos que me encanta, que dice: si acaricias un gato como un millón de veces, generará suficiente electricidad para iluminar la mayor bandera estadounidense del mundo.
0: ¡Qué bonito!
1: Una maravilla.
0: A base de ternura, además, y de llenarte la mano de pelos.
1: Es que es así. Berrigan debía ser un hombre bastante... Bueno, sí. En fin.
0: Tenía esa barba Amish, además, ¿verdad? He visto algunas fotografías suyas, esa barba sin bigote.
1: Tenía cara de majo y de estar un poco colgado.
0: Bastante. Sí, sí, sí.
1: Bueno, vamos a leer, os voy a leer otro poema que también es un poco lista de alguna manera. Es una lista de deseos. Ojalá ahora estuviera dormido para ver suceder mis sueños. Ojalá estuviera más despierto. Ojalá una dulce descarga de lágrimas en los ojos. Ojalá una nariz como un águila. Ojalá el cielo azul por la tarde. Ventanas más amplias y vistas. Luz, edificios y gente al aire de las calles. Ojalá mis dientes fueran blancos y brillaran. Ojalá mis piernas no estuvieran donde están. Ojalá los días cálidamente frescos y ropa en la que me gusta estar. Ojalá estuviera paseando por Chelsea y fueran las 5:15 de la madrugada, el sol saliendo, solo, tú dormida en casa. Ojalá la roja ira viniera con más facilidad. Ojalá la muerte, pero no justo ahora. Ojalá estuviera conduciendo por América en un Cadillac dorado hacia California con mi mejor amigo. Ojalá estuviera enamorado y tú aquí.
0: Me gustan más estos ojalás que ese de pase algo que te borre de pronto.
1: Sí.
0: Cantaba así, me gustan más los de Ted Berrigan, por lo menos ahora para la primavera.
1: A mí también, en general, sí.
0: Bueno, una chulada, la verdad, de poemas. Sí,
1: sí, sí. Ha sido un descubrimiento. A ver, es lo que os decía antes, ¿no? Que la verdad es que Kriller ha tenido, y espero que vuelva, que siga teniendo, muy buen ojo para las ediciones, para encontrar cosas que tampoco son tan extrañas, pero que en el fondo no habían llegado a ser traducidas, ¿no? No se les había prestado mucha atención aquí. Así que siempre es una...
0: Bien por ellos, claro que sí.
1: Sí. Ya comentamos antes la carencia de Berrigan por esos poemas lista, como estos que os he leído. Entre otros encontramos otro tipo de listas como 10 cosas que hago cada día o gente que ha muerto. También hay un poema con gente allegada y no, que ha muerto, que había muerto cerca de Ted Berrigan. Cosas que hacer puesto de Speed, o sea, tiene de todo.
0: Va subiendo un poco el criterio, los requisitos de la lista, ¿no?
1: Eso es. Bueno. Muy divertido este último, por cierto.
0: Vale, eso lo dejamos para que los oyentes busquen el libro, ¿no?
1: Sí, porque es bastante largo, además. Como era de esperar. Berrigan no fue el primero en hacer este tipo de poemas que se denomina en inglés I do this, I do that, sino que siguió los pasos, pues, por ejemplo, de Franco Jara, que para él fue un auténtico objeto de inspiración y de incluso imitación. Él, de hecho, Berrigan dejó constancia de que tras su muerte se publicaran sus obras completas en un tomo similar al de Franco Jara para que ambos pudieran figurar juntos en una estantería.
0: ¡Ah, qué bonito,
1: o sea,
0: eso!
1: Hasta este punto llegaba de adulación, ¿no? Por Franco Jara.
0: Quiere estar al lado de alguien, ¿verdad? En
1: sí,
0: un estante es bonito.
1: Sí, sí. Cuando yo no esté, al menos estar al lado de alguien, ¿no? De ese alguien. Otra forma, sí, no como el otro día, por ejemplo, que estuve viendo un documental sobre Hugh Hefner, creo que esto es verdad, que compró una tumba al lado de la de Marilyn Monroe.
0: ¿Qué dices?
1: Porque era

0: Claro. Una editorial de poesía. En fin, vamos a volver a Berriga.
1: Vale, cosas que hacer con un libro que no sabes cómo colocar en los estantes será otro apartado de más adelante. Volvemos a Berrigan, sí.
0: Eso es. Bueno, otra forma que tenía Berrigan de crear sus poemas era recurriendo al collage. Por ejemplo, el que fue su último poema antes de morir fue escrito en un par de horas mientras su mujer, que también era poeta, Alice Notley, veía una película de Fred Astaire en una habitación, mientras Berrigan estaba en otra habitación y escuchaba las voces de los actores de la peli, la de su mujer y la suya propia, y así está compuesto ese poema, que es un poco largo también, y por eso no lo voy a leer. Pero sí voy a acabar pues con un soneto titulado Recuerdo, escrito a partir de versos de la obra de Joe Brinner del mismo título, así que también es de alguna manera pues un poema collage. Recuerdo pintar odio a Ted Berrigan en enormes letras negras por toda mi pared blanca. Recuerdo una luz naranja y radiante entrando en las habitaciones al acabar la tarde, en horizontal. Recuerdo que cuando vivía en Boston me leí todas las novelas de Dostoyevsky una tras otra. Recuerdo el modo en que la mano de un bebé se dobla alrededor de tu dedo como para siempre. Recuerdo un gigantesco hombre dorado, más alto que la mayoría de edificios en la muestra del petróleo de Tulsa. Recuerdo en Boston un retrato de Isabella Gardner pintado por Whistler. Recuerdo tallas en madera de médicos graciosos. Recuerdo abrir frascos que nadie más podía. Recuerdo preguntarme por qué alguien querría ser médico, y aún lo hago. Recuerdo papeleras de postales navideñas. Recuerdo no entender por qué Cenicienta no empacó y se largó, si las cosas iban tan, tan mal. Recuerdo Corea. Recuerdo un muro de ladrillo y tres de color blanco. Recuerdo un día muy caluroso de verano en que puse cubitos de hielo en el acuario y se murieron todos los peces. Recuerdo cuánto paseaba el pan de maíz. Y aún es así.
1: Yo tengo fresco también el título del que estamos hablando, pero recuérdaselo a los oyentes, anda.
0: Se lo recuerdo, es Cosas para hacer en Nueva York, de Ted Berrigan, traducción y prólogo de Mónica Caldeiro, un currazo, por cierto, porque no debe ser nada fácil traducir algunos de sus poemas, y publicó en 2019 Kriller 71.
1: ¿Y con qué tema te apetece despedir?
0: Pues con otra canción que de alguna manera aparece nombrada en uno de los poemas, que es unos versos bastante graciosos que dicen que un grupo de amigos, Ted Berrigan, un grupo de amigos, se tragaron de arriba abajo el Self-Portrait de Bob Dylan, ese disco que a los que siguen a Bob Dylan, pues digamos, a los que seguían no les gustó demasiado, pero hay una canción muy bonita que además se llama Bella Isla, ¿sí? Y que creo que viene bastante a cuento, pues por donde encontré este libro, ahí en Lanzarote.
1: Claro que sí. Pues buen fin de semana tengas, además. Buena semana. Fin de semana os toca tocar en Gijón el sábado.
0: ¿Listo? El sábado en Gijón.
1: Los Leones, eso.
0: Eso es. Y yo mañana estaré haciendo en Vigo el espectáculo de 163 centímetros.
1: ¿Dónde?
0: O sea que
1: ¿dónde
0: estoy
1: vas a estar?
0: En el Auditorio do Concello a las 8 de la tarde. Vamos, estoy ya con los nervios a flor de piel.
1: Pues que vaya muy bien mañana.
0: Muchas gracias.
1: Hasta la semana que
0: viene. Chao. Chao, chao, chao.

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2: Nos sumergimos ahora en un universo bien particular, el de la Compañía de Arte Contemporáneo El Conde de Torrefiel, formada por Tania Belleler y Pablo Gisbert. Con el término arte, ellos abarcan el arte del teatro, el sonido, el texto y la performance, y lo hacen siempre desde un enfoque experimental y muy provocador, Natalia Sprenger, aunque en su última obra, Lexicón, pues casi que esta definición anterior se queda corta, ¿no?, para lo que han hecho, ¿ok?
3: Pues sí, provocan de todo, risas, aplausos, desconcierto, cierto impacto o incluso rechazo. Mira, fíjate, es una obra que por un lado es muy tecnológica y por otro es muy sensorial. A través del sonido, de olores, de imágenes, de sensaciones, se va convirtiendo en una experiencia súper inmersiva y por eso teníamos que hablar aquí en Radio 3 de este Lexicón y aquí están en Hoy Empieza Todo la condesa de Torrefiel, Tania Belleler. Hola.
4: Hola, buenos días.
3: ¿La condesa?
4: Esa no me la habían dicho nunca. Me ha gustado.
3: Y, bueno, creadora de este espectáculo junto a Pablo y Amalia Fernández, una de las actrices del elenco. ¿Quieres algún título? ¿Te pongo algún título?
5: Te iba a decir, claro,
3: ¿princesa?
5: Buenos días.
6: Pues no sé, Amalia, no se me ocurre ningún...
5: Marquesa,
6: venga.
5: Bueno, si eres vizcondesa, tendrías que estar un poco al servicio de la condesa.
4: Vizcondesa. Marquesa.
5: Puede ser grande, ¿no? Esas cosas de ser grande del teatro en vez de grande de España.
6: Vizcondesa, vizcochesa, ¿no?
5: Vizcochesa. Sí, son cosas así esponjositas.
3: Por cierto, Marta, cuando estábamos subiendo para el estudio, Tania me ha dicho algo que a lo mejor te gustaría escuchar.
5: A ver.
3: Sobre Hoy Empieza Todo.
4: Ah, bueno, que es mi programa favorito. Ah, vale, bueno, vale. Por lo menos el que más escucho de la radio.
5: Por un momento has dudado, estás pensando, ¿qué le he dicho? Que luego me tenía que ir corriendo para llegar a recoger los zapatos
4: del
5: que
4: te ponen dos cosas. Hemos hablado de muchas cosas, pero sí que es verdad que luego he recordado que Natalia me ha dicho, esto lo tienes que decir. Claro. Y yo lo digo muy orgullosamente.
5: Sí. Lo digo alto y claro.
4: Alto y claro.
5: Puedo prometer y prometo que no estoy sufriendo ningún tipo de coacción.
4: Sí, además es como una constante. Quiero decir, no es un programa que diga, ay, no, tuve una época que lo escuchaba mogollón. No, es que hace años ya.
5: Claro, pues es que sabe que pasa que venís gente súper buena para hacer este programa cada día algo mejor.
3: Sí.
5: Como
3: no somos nosotras, claro. Sois vosotras.
4: Bueno, un poco el mix, pero bien.
3: Sois vosotras. Gracias. Y este Lexicón, coproducido por el Centro Dramático Nacional, que lo podéis ver hasta el 24 de mayo en el Teatro María Guerrero de Madrid. Dos cosas muy importantes. Una, quedan entradas. Y dos, si compráis hoy y mañana entradas para el Centro Dramático Nacional, están al 50% por celebrar San Isidro.
5: Ah, mira qué bien.
3: Toma.
5: Mira.
3: Sí. Bien, vamos ya a la obra. La obra está dividida en diferentes partes, son como capítulos, historias, cada uno es de su padre y de su madre. Todos tienen títulos, yo también voy a poner títulos y voy a dividir esta entrevista en partes. Empezamos. Se llama ¿Juegas o no juegas?
5: Pues sí, ¿no?
3: Claro que jugamos.
5: Jugar, ¿no?
3: Pero la primera parte se llama ¿Juegas o no juegas? Porque en realidad es lo que le lanzáis al público.
4: Sí.
3: Es decir, es una función que al final hay gente que se ha ido y hay gente que está de pie aplaudiéndoos.
4: Sí.
3: Provocar provoca, o sea, no deja indiferente. ¿Cómo está reaccionando el público? ¿Os gusta que la gente se vaya? ¿Por qué creéis que algunos se van?
4: Para mí que la gente se vaya no es ningún problema, también porque estamos muy acostumbradas. Quiero decir que las obras del Conde de Torrefiel, y ya llevamos una trayectoria de 15-16 años, siempre se va alguien, siempre.
3: Bienvenido es.
4: Sí, o sea, se entiende. Y a mí hay un punto que también me interesa eso porque de alguna manera te he tocado. De alguna manera hay algo que te ha tocado en la sensibilidad, que es al final, de alguna manera, nuestro objetivo. O sea, quedarse en el cuerpo de las personas.
6: También otra cosa curiosa, un termómetro curioso, es el tema de la risa, ¿no? La gente se ríe en ciertos momentos, hay gente que se ríe mucho, hay gente que no se ríe tanto, pero no porque no entre, sino porque, a ver, hay como muchas capas, el humor... Sí. El humor tiene o sea, está como la cosa más obvia del humor, que es con lo que se ríe la mayor parte de la gente, y luego como sobre el humor también hay cosas un poco más sofisticadas que no todo el mundo, precisamente porque el humor las tapa, no todo el mundo las pilla. Entonces es verdad que hay funciones como que parece aquello los payasos de la tele, que la gente se ríe, y otras que no se ríen tanto, y como quieras que no, la risa es una de las cosas que desde el escenario sentimos, como que podemos como testar que están ahí, ¿no? Pues a veces es decir, hostia, qué curioso cuando se ríen mucho, cuando no se ríen tanto, pero luego a la salida te encuentras con gente que fascinada, y dices, claro, es que no es un tipo de espectador el que estando fascinado no se ríe tanto,
3: sí, sí,
6: porque
3: sí.
6: Está como pillando otras cosas,
3: pero también,
6: ¿no?
3: Porque estamos muy impactados, generáis una sensación de, o sea, esa fascinación es desde el no puede ser que estén hablando
5: de estas cosas.
3: ¿Pero
5: qué tipo de impacto es? Vamos a ver, Natalia. Bueno, ¿es el tipo de diálogos que se hacen?
3: Es el tipo,
4: no, porque es un despliegue. Nosotras desde el principio, Pablo y yo, hemos hablado, queremos que esta pieza sea una saturación, un exceso, y por lo tanto son 7 escenas muy diferentes, cada una podría ser una pieza, pero es una pieza de piezas. Entonces, en este sentido, hay mucho material, hay muchos imaginarios, muchas imágenes, muchísimas palabras, hemos escrito más que nunca, y es bastante trepidante también a nivel de ritmo, y sobre todo una escena con la otra no tienen una lógica, no es narrativa, es como leer un libro de relatos de una sentada. Es decir, me he leído 7 historias completamente diferentes y ¿con qué me quedo?
3: Claro, y por ejemplo, hay videoarte, hay escenas que son muy, muy, muy cañeras contra cosas muy políticas, que hablaremos de ello. Hay, por ejemplo, una escena que simplemente, en fin, son 5 cabezas de robots cubiertas con una piel sintética súper bien hecha, que
4: sí,
3: parecen...
4: Sí, silicona. Es
3: claro,
4: una,
3: simulan caras humanos. Vosotros os vais y las cabezas de robots hablan entre ellas como buenamente pueden, sí. Y ahí es donde mucha gente se va. Dice, bueno, hasta aquí
4: hemos llegado.
3: Hasta aquí, sí.
4: Es muy bueno, esto está absolutamente inspirado en el teatro del absurdo, en un Samuel Beckett, quiere decir, son 5 cabezas.
3: Es delirante.
4: Como puede ser Días Felices de Beckett, que es esta mujer enterrada hablando sin poder moverse. Es lo mismo, es absolutamente lo mismo, pero actualizado con una tecnología o con una imagen tecnológica, pues que de repente puede conectar con este tiempo histórico, pero sí. No tiene más, es algo absolutamente viejo, de hecho.
6: También la gente se va, yo creo, un poco como por ayudarnos a hacer realidad algo que se enuncia de entrada, ¿no? Que nosotros decimos, bueno, esta es una obra de teatro en la que más de la mitad del público se va a haber ido, y la gente dice, vale,
5: permiso.
6: Pues vamos allá.
4: Sí, no, porque sí. En la pieza, en el último cuento, que es un cuento que narra el estreno de una pieza toda hecha, interpretada y escrita por robots, se dice que esta pieza fue un escándalo en su momento, como lo fue Ubu Rey de Alfred Jarry, como lo fue La consagración de la primavera de Stravinsky o Café Müller de Pina Bausch, es decir, clásicos de la escena, pero que siempre hay un momento en que hay que romper los moldes, que hay que no provocar, pero sí como empujar y como llevar un poco al límite las cosas para realmente avanzar. Este es un poco, digamos, el taraná, ¿no? El espíritu de la pieza.
3: Sí.
4: Y quiero decir, perdona Natalia, pero para que no se asusten los oyentes, que están haciendo mucho más ruido, yo creo, las críticas o las impresiones positivas.
3: Hombre,
4: que no las negativas.
3: Estáis aquí porque me ha encantado la obra.
5: Y eso sí, no es que no se asuste. Había más asentimientos.
3: Si no, no hablamos aquí de una obra de teatro. Nosotras también vamos a avanzar. Vamos con lo que es mi capítulo número 2, que he llamado La RAE no somos todos. Este probablemente sea el capítulo favorito de muchísima gente.
5: Sí, Luis García Montero, entre otros.
3: Sí. Bueno. Vosotros lo habéis llamado La RAE no invita a la lógica, y empieza así.
0: Es viernes 17 de abril. Son las 8:20 de la tarde. Las puertas de la sede de la RAE en Madrid están abiertas de par en par para recibir al público que ha acudido a presenciar la ceremonia de incorporación de un nuevo miembro a la Real Academia Española, Enrique Vilà Matas. Como todo el mundo sabe,

0: a los académicos de la RAE se les otorga un sillón.
1: Que claro, este es Ritmo Teatro y aquí estamos en Ritmo Radio, que es un poco
2: claro,
1: más...
2: Este es el Ritmo Teatro. Además, el narrador está de espaldas al público todo el rato, nunca le vamos a ver la cara, y nos narráis el monólogo de Vilamatas cuando ingresó en la academia. Pero lo hacéis con una máscara gigantesca que mide varios metros, la boca y los ojos la manipuláis vosotros desde atrás subidos a una escalera y llegáis a este punto de su monólogo.
3: Soy un timador. Que manipula a los demás con ingenio, astucia.
2: Esto continúa y hay más porque vuestro Vilamatas, en forma de máscara gigantesca, llega a este punto.
4: ¡Qué putas que son! Todas las palabras son unas.
2: Bueno, a esta altura no podemos parar de reír ojipláticos. Estamos estupefactos y tras perder el norte, Vilamatas, el narrador recupera la palabra y nos cuenta esto.
0: Debido a la pasión de su discurso, a Vilamatas la mano se le ha empezado a agarrotar. Entonces, Vilamatas hace una pausa. Se seca el sudor de la frente.
2: Bueno, y seguís hablando, habláis de Mayorga, habláis de la reina Leticia, habláis de la RAE. Sin léxico, y en la obra se llama Lexicón, ya lo sabes, en el Centro Dramático Nacional hasta el 24 de mayo. Es un conjunto de palabras que compone una lengua. ¿Qué es la RAE para vosotras para que esté en esta obra de esta manera?
1: Bueno, la RAE es la institución de la palabra. Quiero decir que, obviamente, no vamos en contra de la RAE de manera como sádica, sino que es una reflexión sobre la palabra como arma de poder, también como arma de control, que esto es algo que late en la pieza todo el rato. O sea, las posibilidades de la palabra, la contradicción intrínseca en lo que es el lenguaje y la palabra. Por un lado, la palabra te permite acceder, te permite construir mundo, te permite comprenderte y comunicarte, pero por otro lado también excluye la palabra. En el momento en que tú defines algo con una palabra, estás excluyendo muchas otras partes, porque la realidad es algo compleja, no puede encerrarse solo en palabras, también hay muchos otros ámbitos, y eso es lo que defiende esta escena de La RAE no invita a la lógica, que está inspirada obviamente en el libro de Vilamatas, Cassel no invita a la lógica.
5: Eso te iba a preguntar.
1: Que es un gran libro, claro. Que dice que él habla un poco de esta sensación de está el mundo del arte, el arte contemporáneo, estas cosas bizarras.
5: Sí, estuvo la documenta de Cassel.
1: Exacto.
5: Creo que se sentó a...
1: Es que tenemos
5: obra, fue sentarse
2: hay un capítulo que es en la documenta de Cassel.
1: Luego está una escena relacionada con la documenta de Cassel. Es un viaje de dos turistas españolas que van a la documenta de Cassel, y es un poco emular también
2: es
1: esa sensación de Vilamatas. De, o sea, esto yo no acabo de entenderlo, pero qué bonito no acabar de entenderlo todo, ¿no? Entonces es todo su viaje mental, y a mí, bueno, ese libro me pareció... me parece un libro fundamental, muy divertido, muy divertido, y al mismo tiempo muy profundo. O sea, llega a decir una frase que a mí me gusta mucho, que es cuando el tiempo deviene espacio, que eso es como cuando él ya se queda toda una noche viendo una instalación y se le va la olla mogollón sin necesidad de tomar ningún tipo de droga, pero es el tiempo deviene espacio. O sea, estoy habitando el tiempo de manera total y presente.
5: Muy fans por aquí de Vilamatas, que hace poco estuvo presentando su última novela
1: esto.
5: Seguimos hablando de Lexicón con Tania Belleler y con Amalia Fernández.
2: Sí, vosotros también hacéis que el espacio se expanda, y lo hacéis sobre todo prescindiendo de las palabras y haciendo que el sonido se convierta en arte. Así que vamos con el capítulo Arte Sonoro. Yo lo he llamado arte sonoro porque utilizáis otros lenguajes y sobre todo el poder del sonido. Habéis contado con un genio en esto, con Uriel Ireland, que hablamos...
1: No, el sonido es de Pablo Gisbert.
2: Ay,
1: decir
2: pues
1: que...
2: yo he visto a Uriel.
1: No, Uriel es el técnico de sonido.
2: Pensaba que lo había diseñado Uriel.
1: No, lo que hace él es poner el sonido técnicamente, ponerlo en los lugares, pero quien crea
5: el
2: diseño es Pablo.
1: Es Pablo,
2: vale.
1: Es importante decirlo.
2: Por supuesto, perdona. Pues vamos a escuchar el trabajo de Pablo Gisbert.
5: Es que está encantado ahora, de todas formas, es Uriel, porque a los técnicos de sonido
2: no
5: se les suele mencionar.
1: No, son súper importantes.
2: Y Uriel hace diseños de sonido para La Muerte y la Primavera con María Arnal, que estuvo hablando, con ella sobre él.
1: Sí, me acuerdo. No, pero además Pablo se esconde detrás de, lo digo aquí públicamente en la radio, detrás del nombre de Rebeca Praga, porque también, bueno, es un seudónimo suyo desde que estaba en la Resad, que escribía los textos con el nombre de Rebeca Praga. No, Uriel es fundamental, quiero decir que sin él pues no sonaría tan bien.
2: Claro, claro. En cualquier caso, hay un capítulo que básicamente está envuelto en este sonido, en esta atmósfera lenta, que lo va haciendo todo a cámara lenta. ¿Cómo es esto para ti, Amalia? Que de pronto, porque esta es tu primera vez con el Conde de Torrefiel, ¿cómo es hacer algo donde todo lo que importa está a través del sonido?
6: Bueno, tampoco se vive así, como que todo lo que importa está a través del sonido. Es como que hay una... Todo está construido, todo se está apoyando en todo, ¿no? Mm-hmm. Es un trabajo muy técnico, muy coreográfico. Es como una pecera, ¿no? Lo mencionábamos así, es como una pecera, de que cuando uno entra, otro sale, aquí el otro, ahora tú tal. Entonces es como, bueno, un trabajo de cuerpo colectivo en el que tú tienes que estar muy atenta también al momento de entrada y salida de los demás, para que se cree esa especie de danza en varios cuerpos, ¿no? En el espacio. Es chulo de hacer.
2: Es muy chulo, y además invita a ir muy lentos, que yo creo que esto puede ser de las cosas que más nervioso ponga al público, ¿no?
1: Sí, tu claim es de jugar o no jugar, aquí se parte la pana, sí, totalmente. Pero si entras, flipas.
6: Bueno, yo creo que
2: pasa,
6: hay muchos,
2: como a Vilamata también.
6: Hay muchos elementos para que te enganches. Yo no estoy de acuerdo en realidad con esta cosa de que sea un momento difícil para el público. Hay una densidad.
2: No, difícil no, nervioso. A mí me ponía nerviosa.
5: Sí, bueno. Bueno,
6: depende. Tampoco
2: cuando
6: estamos...
2: ya llevas 5 minutos, quiero decir, los primeros 5, vale, sí, pero luego es como
1: 18
2: minutos. Wow.
6: Pero yo pienso que es algo como que también te va metiendo. O sea, como que precisamente te hace entrar por una puerta, y una vez que entras, tú pierdes un poco también la noción del tiempo. O sea, yo no estoy tan de acuerdo en que la generalidad del público se vaya a poner nerviosa. Habrá gente que sí, ¿no? Que piense, bueno, ¿y qué más va a pasar? Pero creo que es inmersivo y que lo consigue.
2: Mucho.
6: Consigue esa inmersión.
5: Está bien, Amalia, estás ahí discutidora.
6: Pues
5: pero tú estás en el escenario
1: Amalia,
5: y tú ves un montón de gente todos los días, ¿verdad?
6: Hombre, es que pienso que porque si no sería como una provocación, y no es una provocación, es una invitación a entrar en una dimensión, y yo creo que lo consigue en la mayoría de los casos, aunque tú te pusieras nerviosa.
2: Sí. No, a mí estaba fascinando, a mí estaba fascinando, pero decía,
1: tenía miedo por los demás. Sí, no ocurre. Sí que es verdad que esta tesitura temporal no es una experiencia al uso, ¿no? En nuestra vida diaria. Entonces yo entiendo que transitas por muchas cosas, como puede ser una película determinada, yo que sé, que te propone un juego de tiempo lento.
2: Sí. Pues vamos con la última, con P de político, con P de teatro público y con P de parodia.
5: Bueno, de lo de las palabras de Vilamatas, lo de la P me estaba asustando un poco.
2: Claro, es que Vilamatas ocupa el asiento G de, hacen una pausa y dicen gato.
5: Claro.
2: Bueno, con esto tenemos que terminar. Solo decir que es una obra muy política, que es una maravilla que esté en el teatro público.
5: Sí, la P pasa, remate.
2: R de remate y con BSO de bandas sonoras. Decir eso sí, que vais a tener una gira, que estáis hasta el 24 de mayo en el Centro Dramático Nacional, pero como esto es una coproducción con el Teatro Odeón de París y con el Teatro Jura de Barcelona también, vais a pasar del 1 al 13 de octubre por ese Teatro de París, y en febrero, a no sabemos las fechas, de 2027, estaréis en el Jura de Barcelona,
6: sí.
2: ¿Correcto?
6: Sí.
2: Y qué bien esta coproducción. ¿Habéis notado mucho ese salto de conseguir un presupuesto, P de presupuesto, más alto y poder tener como otro tipo de 500 butacas delante de vosotras, más opciones quizá para desarrollar esta idea?
1: A ver, estos presupuestos nosotros los solemos manejar en las piezas grandes, pero normalmente suelen ser coproducciones extranjeras. Es decir, que aquí el salto ha sido de que por fin desde un teatro nacional nos hayan ofrecido ya no solo un mes, que es un lujazo, sino también una producción amplia, porque normalmente siempre nos pasaba desde, yo que sé, de Viena, Bruselas, pero no, desde Madrid. O sea que muchas gracias, muy agradecidas y muy contentas.
5: Pues eso, amén a todo eso. Tania Belleler, Amalia Fernández, Lexicon, hasta el 24 de mayo, ya sabéis, en el María Guerrero, con todas esas posibilidades abiertas de fechas que os comentaba Natalia. Gracias por haber venido a Radio 3.
1: Gracias a vosotras.
2: Muchas gracias.
5: Hasta la próxima.
2: En Radio 3, Más allá de John Williams, con remate.

0: Muy buenos días.
1: Muy bien, ¿qué tal estáis?
0: Pues bien, bien, aquí vamos siempre como saltando de una piedra a otra, cruzando el río que es este programa. Hemos terminado con Lexicón y ahora entramos en el mundo de las bandas sonoras, la primera de las cuales empieza a sonar ya.

0: que es este un título que le va a sonar a muchos oyentes, no solo por el audiovisual, sino también sobre todo por la literatura.
1: Sí, sobre todo porque es la primera adaptación en forma de serie de El Señor de las Moscas. Hay varias adaptaciones muy interesantes en forma de película.
0: En cine.
1: Y esta es una serie en la que yo estoy inmerso ahora mismo. La verdad es que me gusta mucho, está súper bien. Y creo que es un termómetro claro de la categoría de la serie, que han contratado a Cristóbal Tapia de Verde, quien escuchamos unas piezas ahora como músico para la banda sonora Incidental. ¿Mm? Y luego escucharemos la cabecera que han contratado a Hans Zimmer. O sea, ajá, que no han escatimado
0: todo
1: presupuesto.
0: A derroche de medios.
1: Yo no sé por qué. No sé por qué, la verdad, han contratado a Hans Zimmer para la cabecera y a Cristóbal Tapia de Verde para la música incidental. Pero sí que se ven pequeñas diferencias en la forma. Uh-huh. A mí la música de Cristóbal Tapia de Verde, como siempre, me ha fascinado. Sigue súper original, imaginativo, imprevisible. Y le da, desde luego, una categoría a la imagen especial.
0: Uh-huh. Vamos a escuchar otro de esos pasajes firmado también por Cristóbal Tapia de Verde.

0: Atmósfera, desde luego, inquietante de esta historia firmada por William Golding en novela. Ese avión que se estrella y del que sobreviven unos niños que acaban en una isla desierta, autoorganizándose como pueden y como su naturaleza les empuja a hacer. Toda una, bueno, fábula muy claramente metafórica sobre qué es lo que tenemos dentro.
1: Y la música de Cristóbal Tapia, de ver, camina en esa dirección de lo infantil, te obliga a convertirte en adulto, la situación desesperada de estar en la isla solo, pues náufragos niños en las que se tienen que buscar la vida solitos, pues deviene en problemas y en una precipitada, ¿no?, vida de niños adultos en unas situaciones críticas que musica Cristóbal Tapia de Ver de una manera, para mí, desde luego, magistral y muy por encima de lo normal.
0: Pero mencionabas también que estaba Hans Zimmer,
1: sí,
0: en la cabecera de la serie. Y aquí claramente sí que se usan eso, los coros, ¿verdad?
1: Sí,
0: infantiles.
1: Sí, que me parece interesante darnos cuenta de que han acudido, digamos, a Hans Zimmer para este empaquetado de la cabecera, que quizá tiene, como siempre, esa formalidad como sólida de Hans Zimmer, sin dejar de ser evocador, sin dejar de estar linkado con la música de Cristóbal Tapia de Ver, pero hay algo especial en la formalidad y en un cierto pilar como que sostiene la serie, y luego me da la sensación de que dejan a Cristóbal Tapia de Ver más libre.
0: Yeah.
1: Y creo que esos dos mundos están muy marcados y encajan muy bien con la serie, que está súper bien, la verdad.
0: Claro.
1: Es genera muchas expectativas, digamos, esta adaptación. Y yo he llegado a ella con cierta cautela y me parece que está francamente bien.
0: Bueno, pues ahí está esta primera propuesta que podéis ver, la primera que se adapta para serie, porque películas sí que hay varias, una cercana en el tiempo a la publicación de la novela, pues la de Peter Brook, sin ir más lejos, de esta historia, El Señor de las Moscas. Vamos con un segundo título, que es otra serie.

0: y que podría salir el anterior, te voy a decir, con este pasaje que hemos escuchado. No sé si me desentona mucho con lo que acabamos de,
1: bueno, no,
0: de proponer.
1: Está muy lejos en lo que se refiere a lo que cuenta. Es Widow's Bay, la maldición de un pueblo, digamos, al que llega un periodista para contar sus vicisitudes y generar, digamos, un entusiasmo como con un potencial turístico. En eso recuerda bastante...

a Tiburón, es decir, en el pueblo que digamos que quiere tener también una pátina de recibir a gente y pasa algo, en este caso menos claro que un tiburón, pero hay una maldición. Y es verdad que la música de David Fleming y la diferencia que hay con El Señor de las Moscas, aunque no estamos tan lejos de la atmósfera, es el contenido y también el aire más sintético, menos orgánico de la banda sonora. Está muy bien facturado, compuesto, grabado, pero no deja de tener un punto sintético, portátil, turístico, que yo creo que le va también súper bien a la serie.

0: Este otro pasaje forma parte de la misma serie, de esa maldición de Widow's Bay, que firma para la banda sonora David Fleming.
1: Sí, están algunos de los creadores de Atlanta, el actor este que es muy emblemático, que tiene una cara extraña, que se llama Matthew Rhys, que le habréis visto en otras series recientes. Y la verdad es que la serie está muy bien. A mí me está costando muchísimo cada 15 días traer cosas aquí que me encanten. Ya. Cosa que
0: es... Que te interesen tanto el contenido como en su banda sonora. O sea, sí, que tenga por lo menos un mínimo, ¿no?
1: Que encierra cierta paradoja, porque ya llevamos muchas temporadas y parece como que estamos en un boom de plataformas y de contenidos y
0: absolutamente
1: tal.
0: Absolutamente.
1: Pero sin embargo, que coincidan, digamos, esos parámetros de que sea muy interesante, que la banda sonora no sea un satélite, que sea muy interesante y que me guste, pero que luego no me convenza tal. Y en este caso, en El Señor de las Moscas y en Widow's Bay, de verdad que coincide todo plenamente y de hecho es indivisible la apuesta por la banda sonora. Y creo que la banda sonora, como a mí me gusta pensar, dice mucho de la historia.
0: Y como eso es así, esto nos retrotrae ya directamente a décadas atrás, a todo un título clásico, maldito, restaurado, de actualidad de nuevo.
1: Esto me parece bastante revelador y significativo y es algo en lo que yo, digamos, estoy un poco porque me he encontrado con cosas así. Esto tiene un poco de arqueología. Esto es una película de André Malraux del año 1940, Sierra de Teruel, un super clásico. Yo lo he visto en YouTube, obviamente no la versión restaurada que presentan ahora en Cannes, pero la banda sonora me ha parecido espectacular, absolutamente espectacular, de este compositor que se llama Darius Milhaud. Y me ha recordado varias cosas que antes, por ejemplo, en estas producciones se hacían unas bandas sonoras impresionantes con unos presupuestos gigantes, unas orquestas increíbles. Uno de mis hijos está viendo El Hombre y la Tierra.
0: Sí.
1: Y el recuerdo que yo tenía del Hombre y la Tierra
0: de la música de Antón García Abril.
1: Exactamente. Sí. Era confuso y ahora que lo he recuperado me ha parecido todo magistral.
0: Es increíble.
1: Magistral.
0: Bueno, la forma de expresarse, la locución, bueno, yo creo que es una
1: Rodríguez de la
0: absolutamente
1: Fuente
0: fabulosa.
1: Me flipa
0: fabulosa.
1: Y yo que soy, como es evidente, y he dedicado una canción a David Attenborough, soy súper fan, pero sí. Rodríguez de la Fuente me fascina, me parece un señor increíble, además era muy amigo de mi abuelo, tengo que decirlo.
0: Ajá.
1: Y mi hijo ve El Hombre de la Tierra y desde el punto de vista musical no sería la forma en la que yo abordaría ese documental hoy en día si me lo encargaran, pero eso no quiere decir nada, es magistral. Y acudir a Sierra de Teruel, que ahora están presentando estos días en Cannes una versión restaurada, y ver semejante apuesta musical que te está contando tantísimas cosas y sin embargo no te está apabullando nada y te está dejando que también lo que es importante, que es la imagen y la historia, suceda por sí sola, es una lección un poco de que aprendamos de no quedarnos un poco en las circunstancias muy, muy en gerundio, digamos.
0: Pues película muy interesante, no solo por la banda sonora, se rodó en los años 40, André Malraux, Max Aub estaba también en el guión, no se pudo, yo creo que no llegó a España pues, hasta la democracia, yo creo, ¿no? Después de la muerte de Franco.
1: Además, André Malraux luchó en el bando republicano,
0: sí,
1: de alguna manera
0: cuenta
1: su perspectiva.
0: Sí, eso es. Y que ahora se presenta en Cannes en esta versión restaurada. Pues propuestas realmente interesantes también las de hoy.
1: Yo me he encontrado y que comparto con toda honestidad y con toda transparencia, es deslumbrante, y acudir a estos compositores y esos cines de otros tiempos, aprendes mucho.
0: Pues gracias, remate.
1: Un placer.
0: Por haberla subrayado y hasta dentro de un par de semanitas.
1: Un abrazo.
0: Hoy sí que dejamos una buena, no sé si alfombra roja o polvorienta, por el asunto del que va la película, para Virginia Díaz y 180 grados. Volvemos mañana, que lo disfrutes.

0: Son las 11, las 10 en Canarias.
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Hola, ¿qué tal? ¿Cómo estás? Recibe un saludo de Andrés Romero y de quien te habla, Virginia Díaz. Y bienvenida, bienvenido a 180 grados de Radio 3. A ti que estás escuchándonos al otro lado de la mejor emisora del mundo, a ti que nos estás viendo desde la webcam y también a ti que nos estás escuchando en los podcasts. Comenzamos esta mañana y lo hacemos con Billie Eilish.

Te cuento, Billie Eilish va a publicar nuevas reediciones de dos de sus discos. El primero, Don't Smile at Me, y también el segundo, de 2019, When We All Go to Sleep, Where Do We Go, que es donde está incluida esta barbaridad que es Bad Guy. La cosa es que quiere celebrar la salida de su nueva película y también el vinilo Hit Me Hard and Soft de Tower Life. Y estos vinilos, la curiosidad, o bueno, lo bueno que tienen es que evitan la contaminación climática porque sustituyen el petróleo, que normalmente se utiliza en la producción del vinilo, por un aceite cocinado usado y también gases residuales. Bueno, es que la verdad es una gozada comenzar así un programa de radio y continuar con esto otro. Se llaman Nona y esto se titula Work.

No, nada, es una banda de 5 indonesias que publican estos 2 minutos exactos que se llaman Work y cuyo videoclip, dirigido por Fa Anfon, ha sido nominado al mejor editor en los Berlin Music Video Awards. Bueno, pues esto es Work de Nona y esto es Fever de Kerala Dust.

Los británicos Kerala Dust te van a poner a bailar a partir de la semana que viene en nuestro país con, entre otras canciones, esta, Fever, porque el 21 de mayo estarán en el Teatro Eslava de Madrid y el fin de semana del 22-23 de mayo actúan en el Festival del Este en los Jardines de Viveros de Valencia. Esto que viene ahora se llama Storm, primera parte, y llega de parte de Generation junto a Yan Lin.

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Baby Rose comparte Bad Nam como adelanto de su próximo álbum, Journalism, el tercero en la trayectoria estadounidense, que se va a publicar el día 10 de julio. Y en este pasaje de R&B tan sutil y tan elegante y delicado y también luminoso, ella transita y explora las consecuencias de una relación, relata ese conflicto interno que supone echar a alguien de menos y también la necesidad de dejarlo marchar y la necesidad de marcharte tú también. Y escuchando a Baby Rose con Bad Nam, hemos pensado en Let's Go Back, Jungle en 2024.

Y con Let's Go Back to Jungle vamos a continuar viajando en el tiempo. Estamos ahora en 1987 y abrimos Bad, el tercer álbum en solitario del rey del pop. Esto que vamos a escuchar ahora se llama The Way You Make Me Feel. Un shuffle, y como dice Diego Arroyo de 21, si es shuffle es bueno y si es Michael Jackson nada más que añadir.

0: Te cuento, ayer fui a ver la peli, Michael, mención especial, por cierto, a Jafar Jackson, sobrino de Michael Jackson, intérprete del Michael adulto. También mención especial a Giuliano Baldi, el Michael niño, que entre otras cosas clava los movimientos de un joven James Brown que está viendo por la televisión. Lo cierto es que la película no es un biopic como tal, se centra más en el espectáculo, en cómo respiraba música, en cómo cambió la música y también la industria de la música. Tremendo talento y tremendo cerebro el de Michael Jackson, pero obvia casi toda la parte biográfica, excepto el maltrato por parte de su padre, al que no llama padre, solamente Joseph, y también las consecuencias del terrible accidente que sufrió junto a sus hermanos en el rodaje del spot publicitario de una conocida bebida de cola. Esas quemaduras tan graves en su cuero cabelludo que sufrió, y todo esto hacen que tú interpretes su comportamiento posterior. Pero lo cierto es que la parte más oscura de la vida de Michael Jackson se obvia y, bueno, la excusa es la cronología dentro de la propia película. No te voy a hacer ningún spoiler, solamente miro a la cámara y te pregunto, abrimos debate, ¿Michael la película sí o Michael la película no? Después lo compartimos en redes y os leo.
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Estamos escuchando Through the Heather, otra de las canciones del próximo disco de los australianos Pond, que se va a titular Terrestrial, sí que se va a publicar el próximo 19 de junio. Antes, aquí en Radio 3 tenemos muchas cosas que contarte. De entrada, la próxima semana, 22 de mayo, celebramos el Día Internacional de los Museos.

El Día Internacional de los Museos se celebra el 18 de mayo, pero hemos pensado que por lo que sea el viernes 22 te va a venir muchísimo mejor festejarlo con Radio 3. Así que por décimo año consecutivo, sí, ya llevamos 10, has escuchado bien, estaremos en el patio del edificio Nubel del Reina Sofía con más de 20 directos desde las 9 de la mañana. Estaremos con el directo de Carlangas, que estamos escuchando con Familia SL, Conociendo Rusia, Feten Feten, Xego y Tear Joan, que aparecerán a eso de las 11 de la mañana.

Aparte de que las madrileñas acompañaron a Carlangas en Problemas, canciones como esta, Sabalenka, que nos flipa, están producidas por Elx Novedades Carmiña. Y Dead Joan forman parte del Día de los Museos 2026 en Radio 3 desde el Reina Sofía. 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Y sigues en 180 grados y ahora escuchamos lo nuevo de The Mountain Goats.

Charlie Sin, Reaches Out to the Fits. Esta es la canción con la que The Mountain Goats anuncian su disco número 24, previsto para el 27 de agosto. Y nos gustan especialmente los metales de esta canción, que tienen un punto de Bowie y también de Springsteen, lo que nos lleva a esto otro. Dolor y Gloria, de Viva Suecia, que por cierto, mañana será publicada con nueva grabación y con nuevos colaboradores. Por ejemplo, que son ellos, Enjambre.

Tom y Ed Russell, es decir, Overmono, comparten alegría y pasión en su nuevo pelotazo, entre otras cosas porque su objetivo desde el principio siempre ha sido divertirse. Y este es el primer adelanto de su próximo disco, Pure Devotion, que va a salir el día 7 de agosto. Según ellos mismos, lo que quieren es que este trabajo capture el espacio físico de sus estudios. Y de hecho, lo que estás escuchando traslada la experiencia de sus conciertos precisamente a ese lugar, al estudio. Es una de las descargas más consistentes del próximo disco de Overmono y se titula Look Up. Y ahora da paso a esto que ya compartimos contigo en 180 grados de Radio 3, Super Queen de los Invaders.

aprovechamos para contarte los próximos directos de Los Invaders. Este mismo fin de semana, 16 de mayo, estarán en el Eclectic Festival de Vinaroz, el 23 de mayo en el del Este Festival de Valencia junto a Kerala Dust, el día 30 de mayo en el Urra Festival de Zamora, el 27 de junio Camping Osuna de Madrid, en julio el día 4 se pasan por el Polyphonic de Barbastro y el 25 por el Ribeira Sacra Festival de Lugo. Y resulta que, como te decíamos ayer, esta canción Super Queen utiliza un sample de esta otra que es Miserable Girl de Soulwax.

Y dejamos a los Soul Wax de 2004 y vamos con los Widow Speak de 2026 desde Nueva York. Esto, Soft Cover.

Y así despedimos la sesión por hoy y te decimos hasta mañana. Ha sido un placer, como siempre. Sigue en Radio 3, la mejor emisora del mundo, ahora con mi querido Gustavo Iglesias y Bandeja de Entrada. Hasta mañana.

0: Son las 12, las 11 en Canarias.
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Hola, ¿qué tal? ¿Cómo estamos? Saludos de Mónica López en el control de sonido y de Gustavo Iglesias aquí ante el micrófono, a punto de abrir para ti nuestra bandeja de entrada.

esta entrada a estas alturas de la semana, todavía rebosante de nuevas músicas que enseguida vamos a empezar a compartir contigo, como solemos hacer siempre a esta misma hora, cada día de lunes a viernes en Radio 3. Y más a rebosar que va a estar esta bandeja de entrada cuando mañana nos llegue una remesa fresquita de nuevos álbumes. Pero mientras tanto, vamos ya con las canciones y discos que hemos seleccionado para ti y para este jueves, empezando directamente con uno de los grupos seguramente más especiales y vibrantes que hemos conocido en los últimos 5 años y que acaban de anunciar para este próximo verano su tercer disco, que la verdad es que nos ha empezado a gustar ya solamente con su título, You're Gonna Need a Little Music. Vas a necesitar un poco de música. Y vaya por delante que ya nos tienen ganados desde hace algún tiempo y todas estas buenas sensaciones se renuevan con este primer single de avance a ese próximo trabajo, Redeemer, lo nuevo de Yard

queda claro, ¿no? Redeemer, seguramente la versión más contundente y rockera que hemos escuchado de Yard Act desde que tuvimos conocimiento de ellos a comienzos de esta década, aunque ahí seguía, por supuesto, destacándose el ya característico fraseo del líder del grupo, James Smith, en este tema que avanza ese tercer álbum para ellos, You're Gonna Need a Little Music, que se publicará a mediados del próximo mes de julio. Aquí que lo estaremos esperando en esta bandeja de entrada de Radio 3, en la que vamos a conectar a Yard Act directamente con la última entrega del repaso que desde el lunes hemos hecho y seguimos haciendo a nuestro disco protagonista de esta semana, que probablemente ya sepas que no es otro que Fenian, el también tercero de los irlandeses, Nick Cave.

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0: Liar's Tale, uno de los singles de Fenian, el tercer álbum de Nicap, disco de la semana en bandeja de entrada de Radio 3, que como tal llevamos presentándote desde el lunes a través de las palabras de uno de los componentes del trío de Belfast, Nisha O'Carolan, más conocido como Mowgli Bap, con el que tuvimos ocasión de charlar hace como cosa de un mes, por cierto, casi recién llegado de una expedición solidaria que posiblemente recuerdes, habrás leído o visto algo de ella en las noticias, aquella flotilla bautizada como Nuestra América Convoy, compuesta por diferentes personalidades de la cultura, de la política y del activismo social, que viajó el pasado marzo a Cuba con un cargamento de medicinas, alimentos y sobre todo mensajes de apoyo, con la intención de sensibilizar a la comunidad internacional sobre la difícil situación que vive el país caribeño. Decir al respecto que NICAP aportaron también un concierto gratuito que ofrecieron en La Habana, y ya de vuelta nos interesaba lógicamente preguntarle un poco a Mowgli Bap por todo ello y más en general también sobre cómo experiencias de este tipo influyen o inspiran la música del grupo, y esta fue su respuesta.
1: Yeah, I mean, definitely very inspired by, you know, always very inspired by ordinary people and people who defy.
2: Desde luego, lo que siempre nos inspira más son las vidas de la gente normal. Gente que desafía el poder y las presiones externas a su alrededor, y la gente de Cuba es un claro ejemplo de eso. Siempre que viajamos nos interesamos mucho por los colectivos oprimidos de los lugares a los que vamos, y de ese modo hemos podido conocer, por ejemplo, el caso de una comunidad aborigen en Australia. Las personas que luchan por su lengua o por su identidad es algo que siempre nos inspira mucho, ya sean los cubanos, los aborígenes australianos o los nativos americanos. Creo que tenemos que apoyarnos los unos a los otros para recuperar nuestros idiomas, identidades y culturas.
0: Con lo cual no sería descartable alguna canción futura que se inspire en Cuba en próximos lanzamientos de NICAP, pero por lo pronto nos quedamos todavía en este nuevo disco, en este Fenian, del que en días anteriores ya hemos comentado como seguramente su principal calidad musical, la variedad que hemos apreciado a lo largo de sus 14 temas, en muy buena parte debido a las aportaciones del productor Dan Carey y por supuesto aparte de Mowgli Bap, de los otros dos componentes del trío, Liam O'Hanna, Mohara y J.J. O'Doherty, DJ Provi. Una variedad sonora que todo se ha dicho, suele concordar a las mil maravillas en cada caso con el contenido lírico, ya sea más grave o más ligero, de cada tema.
1: Yeah, it would have something written or an idea.
2: Hay veces que se nos ocurren ideas para la letra de una canción, se la pasamos a JJ y eso le inspira a él a la hora de crear músicas. Del mismo modo que cuando él nos pasa algunas bases, el rollo que tengan pueden influirnos a Liam y a mí a la hora de escribir letras. Es un proceso muy interesante y muy libre porque en NICAP tendemos a trabajar con muchos estilos de música distintos. No nos gusta ponernos límites y nos aprovechamos de lo versátil que es Jay. Aparte de que está un poco loco. Bueno, realmente los tres estamos un poco locos, pero trabajamos muy bien juntos.
0: Y desde luego queda la sensación de que así es. Y finalmente, al hilo de ese equilibrio entre el aspecto sonoro y lírico de las canciones de NICAP, un ejemplo creemos que paradigmático, el tema con el que se cierra este Fenian, llamado Irish Goodbye, y una canción muy personal, particularmente para Mowgli Bap, ya que en ella aborda un asunto tan delicado como evidentemente es el suicidio de su madre, la profesora y divulgadora de la lengua irlandesa Eve Narayan, hace unos 6 años.
1: Yeah, I mean, I suppose Irish Goodbye is a good example. Like, I've seen a documentary with my parents in it.
2: Sí, supongo que Irish Goodbye es un buen ejemplo de eso. Mientras estábamos preparando el disco, vi un documental sobre mis padres. Era la primera vez que veía a mi madre en vídeo en algún tiempo después de morir, y eso me inspiró para escribir otra canción sobre ella. La idea inicial era la de hacer una canción con un punto nostálgico, pero que no fuera muy deprimente. Esa fue la única instrucción que le di a Jay y a nuestro productor Dan Carey, y lo que hicieron es lo que ahora puede oírse en el disco. Hay veces en las que una canción empieza simplemente con un sentimiento que queremos captar o con un sonido que queremos que guíe la canción, Y una vez tenemos eso, Liam y yo podemos seguir trabajando en las letras, hasta dar con las cosas que queremos decir y conseguir que suenen bien. Hay veces que ese proceso es muy rápido, pero también hay otras que nos lleva mucho trabajo. Pero siempre que logramos dar con ese equilibrio, nos sentimos muy felices. Cada vez que terminamos una canción, acabamos en el pub para celebrarlo, un poco como recompensa.
0: Pues por lo que a nosotros respecta, muy bien ganada esa recompensa. Imaginamos que materializada en una o dos rondas de cerveza en el pub después de terminar esa canción de la que nos hablaba Nisha. Y ojo, con el featuring estelar de Kate Tempest, esta Irish Goodbye de Nika.

Irish Goodbye, y efectivamente le decimos adiós a Nika, especialmente a Mowgli Pap, al que desde aquí le damos las gracias por sus palabras que nos han guiado en el repaso a este Fenian disco protagonista de esta semana en bandeja de entrada. Aunque bien pensado, más que de un adiós, estaríamos hablando de un hasta pronto, muy pronto de hecho, ya que dentro de nada los vamos a tener en nuestro país en los tres primeros conciertos, además de su próxima gira europea, que tendrán lugar el 6 de junio en el Festival Primavera Sound de Barcelona, el día 8 de ese mismo mes en la Sala Santana 27 de Bilbao y el 9 en la Riviera de Madrid. Aquí que los recibiremos, y tras Nikap, y más concretamente ese último tema en el que hemos podido escuchar a Kate Tempest, recuperamos ahora este otro, en el que el rapero y poeta londinense comparte el foco con otro buen amigo de Nikap, del que también hemos hablado en estos días, Grian Chatten, de Fontaines D.C., y con Damon Albarn, en esa colaboración de campanillas incluida en el reciente disco solidario Help 2. Estas banderas, flags, que ondean y suenan ya en bandeja de entrada de Radio 3.

aquí seguimos en bandeja de entrada, compartiendo contigo, como de costumbre, las novedades musicales del momento, pero aquí entre nosotros contando ya también un poquito los días para ese gran día, el Día Internacional de los Museos, que como cada año vamos a celebrar en Radio 3 el viernes de la semana que viene ya, el 22 de mayo, como siempre también, en el patio del edificio Nouvel del Reina Sofía de Madrid, en esa gran fiesta de la cultura y de la música en directo que se extenderá desde las 9 de la mañana hasta las 11 de la noche, con las actuaciones de casi una treintena de solistas y grupos, como por ejemplo los que acaban de sonar con su tema Misma Liga, hermanos Munoz, que estarán allí presentándonos su flamante nuevo disco Cat Fun. Recordarte también, por supuesto, que el acceso a la fiesta será libre, como suele decirse en estos casos, hasta completar el aforo, es decir, siempre y cuando no se pete aquello demasiado, que se petará, y que tienes toda la información y el cartel completo de conciertos con sus horarios y todo en la web de Radio 3. Habiendo dicho lo cual y habiendo entrado en el capítulo de novedades nacionales, extraemos a continuación de nuestra bandeja de entrada otro disco, diríamos que muy, muy interesante, que se publicó el pasado viernes de parte de, esto es una apreciación muy personal, pero creemos que bien fundamentada, uno de los grupos más interesantes surgidos en nuestro país en los últimos 10 años, como nos han vuelto a demostrar en Blip, su tercer

Estamos besties, uno de los 12 cortes, preludios e interludios incluidos que conforman este nuevo disco del dúo gallego Blanco Palamera llamado Beep, aunque escrita esa palabra, ojo, con tres ies, deducimos que tal vez para enfatizar que estamos ante el tercer trabajo de una formación a la que llevamos siguiendo con mucho interés, al menos desde 2019, desde aquel primer álbum cuyo título, Promesas, nos sirve en bandeja la posibilidad de decir 7 años después que lo suyo ahora mismo son más bien realidades. La consolidación de una sugerente propuesta que parte de un pop contemporáneo de base electrónica y fuertemente influido por el R&B que a la altura de este Beep se nos aparece ya en una forma muy depurada y muy personal y singular en canciones como la que te acabamos de poner o como esta que te ponemos acto seguido y con un nombre que también le redirigimos al trabajo de sus autores. Cada año mejor. Blanco Palamera.

pero mejor. Otra de las sugerentes canciones de este VIP de Blanco Palamera, del que, por decir algo no tan bueno, podríamos acaso quejarnos un poquito de su corta duración, poco más de 25 minutos. Aunque, eso sí, muy bien aprovechados, y siendo como son tan cortitas sus canciones, pues mira, no nos resistimos a compartir una más contigo. Y seguramente además nuestra favorita del disco, y no por nada, uno de sus singles. Esto es Arte, Blanco Palamera.

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1: Esto es arte y tanto que lo es. Blanco Palamera y la recomendación entre decidida y entusiasta desde Bandeja de Entrada para Todos, un nuevo álbum, VIP, que vamos a conectar directamente con otro disco a cargo de otro dúo gallego fantástico que ya escuchamos y comentamos por aquí en su día hace algo menos de un mes. Te hablamos de X, de Boyanka Kostova, al que volvemos en este momento, eso sí, para no desentonar demasiado con Blanco Palamera, con uno de sus temas más finos, entre comillas. Que no te creas que no nos ha costado dar con él. ¿Acaso esto es un crimen? Boyanka Kostova tomando ya forma en bandeja de entrada de radio.

Y nos acercamos ya al final de nuestro programa de este jueves en Radio 3 con unos auténticos favoritísimos de esta bandeja de entrada, Modest Mouse, y el tema que hemos terminado de escuchar, Hurgando en los bolsillos de los dragones, Picking Dragon's Pockets, con el que ya te comentamos el otro día que la banda de Isaac Brock ha anunciado el que muy pronto será su octavo álbum, An Erasure and a Maze, previsto exactamente para el próximo 5 de junio. Seremos todo oídos para él. Y después de Modest Mouse, otro veterano y eminente grupo de la escena alternativa estadounidense que publicó ya su nuevo disco, mañana hará 7 días, pero en el que la semana pasada no pudimos detenernos, como habría sido nuestra intención, ya que, acuérdate, estuvimos ausentes por nuestra expedición al Vime de Bogotá, aunque nos consta que Paula Quintana te puso ya una canción, y si no nos equivocamos, esta misma, Patron Saint of Pale, dentro del cuarto álbum homónimo, al igual que los 3 anteriores de American Football. 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

Patron Saint of Pale, una de las espléndidas y emocionantes canciones de este nuevo álbum de American Football, banda fundada a finales del pasado siglo en Urbana, una pequeña ciudad del estado de Illinois, a unos 200 kilómetros de Chicago, de la que ya te hemos contado en alguna ocasión que tras una fugaz y no demasiado exitosa primera etapa de tan solo 3 años, resurgió a mediados de la pasada década, pero habiéndose generado ya para entonces un culto en torno a ella que ha colaborado a colocarla con sus últimos trabajos en un lugar mucho más preponderante dentro del escalafón de la escena estadounidense, y bien que merecido ese renovado auge a la luz de canciones impecables e imponentes como esta otra que está sonando también en este momento, Sangre de mi sangre, Blood of my blood, American Football.

of My Blood, y recomendadísimo también este nuevo álbum de American Football, cuya propuesta musical y también igual su historia vital, bueno, pues nos ha hecho pensar un poquito en cierta otra banda estadounidense llamada Foxing, por la que nos gustaría en este momento romper una lanza, ya que a finales del año pasado anunció sin demasiado ruido su separación tras más de 10 años de una carrera en la que seguramente no consiguieron el reconocimiento que merecían, pero quién sabe, lo mismo de aquí a algún tiempo se genera también alguna especie de culto alrededor de ellos y terminan regresando en lore de multitudes. Por aquí desde luego no nos vamos a olvidar de ellos ni de discazos como este Nearer My God del año 2018 y canciones como esta Heartbeats de Foxing, con la que cerramos nuestra bandeja de entrada por hoy. Y con la que te dejamos hasta que llegue Paula Quintana con su Alta Gama Radio 3. Saludos de Gustavo Iglesias. Adiós, un placer, hasta la próxima.

0: Es la 1, las 12 en Canarias.
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canciones que hoy te vamos a hacer llegar desde Radio 3, Javier López y Paula Quintana, y que hoy van a incluir las de Aldous Harding, la última de Ed O'Brien o también la música de Sonic Youth. Así que vamos ya por nuestro jueves de alta gama, que hoy queremos empezar con Richard Holly. Con calma, subidos a este tren de medianoche, Midnight Train.

I love lies, me encantan las mentiras, de la canción It's My Fault, es mi culpa, interpretada por Anoni, por supuesto, que acabas de escuchar aquí en Alta Gama en Radio 3. Esta It's My Fault forma parte del disco My Back Was a Bridge for You to Cross, mi espalda era un puente para que tú lo cruzaras, que Anoni publicó en 2023. Y antes has escuchado al gran crooner Richard Holly abriendo nuestra Alta Gama de hoy con una de las canciones de su disco Further de 2019, Midnight Train, Richard Holly. Y ahora vamos a subirnos a otro tren, en este caso al que acaba de publicar Aldous Harding desde Neo, Nueva Zelanda, este Train on the Island.

Train on the Island, la canción que da el título al álbum recién publicado por la artista neozelandesa Aldous Harding, a la que escuchabas aquí en Radio 3 con esa especie de folk experimental que hace en el que es ya su quinto disco, un álbum que ha grabado en Gales y coproducido con ya su habitual colaborador John Parish, conocido por su trabajo sobre todo con PJ Harvey, también en los primeros álbumes de Dry Cleaning. Con John Parish, Aldous Harding lleva trabajando desde el año 2017 y desde ese año lleva grabando en el mismo estudio de Gales desde el que han salido las 10 canciones que componen su nuevo trabajo, ese Train on the Island de Aldous Harding. Y ahora vamos con otra novedad, Maggie's Song, un nuevo tema de Self-Esteem.

Alta gama en directo en Radio 3 con la música de Radiohead y esta canción, Separator, que forma parte de su disco The King of Limbs, su octavo álbum que publicaron en 2011 y produjeron con Nigel Goldrich. Con el sample y los loops como protagonistas, llegó este The King of Limbs buscando otra sonoridad para Radiohead y sobre todo estructuras menos convencionales en las canciones. Y también fue esta la época, 2011, en la que descubrimos al Thom Yorke danzarín en aquel videoclip de Lotus Flower. Un Thom Yorke danzarín al que ya estamos acostumbrados. Antes has oído en Radio 3 a los británicos Al Jay con su último disco de estudio publicado que se llamó The Dream y salió en 2022. Al Jay con la canción You and Me. Pero ahora en alta gama retomamos el hilo de Radiohead para enseñarte cómo suena la nueva música que está publicando uno de sus guitarristas. Hablamos de Ed O'Brien, a punto de publicar un álbum llamado Blue Morpho, con singles como este, Incantations.

Los conjuros arreglan todos los problemas. Incantations mend all trouble. Es el nuevo single de Ed O'Brien de su próximo disco en solitario, al margen de Radiohead. Blue Morpho es el álbum que lleva nombre de mariposa y se publicará este mes, el 22 de mayo, el próximo viernes. Es un diálogo de Ed O'Brien con la naturaleza y también un diálogo de Ed con su interior y un disco que nos va a llegar como un elemento que promete ser sanador después de haber pasado Ed O'Brien por una depresión. Esto era Incantations, parte de cómo va a sonar Blue Morpho, el próximo disco de Ed O'Brien. Y ahora seguimos con un disco que ya tenemos en las manos. Hablamos del último de Arlo Parks, que se llama Ambiguous Desire y tiene temas como este: Cielo, Heaven.

Little Trouble Girl, la música de Sonic Youth, aquí en Alta Gama en Radio 3, una de las canciones de su disco Washing Machine, el de la lavadora, publicado en 1995. Y en esta canción encuentras las voces a dúo de Kim Gordon, bajista, fundadora, compositora en Sonic Youth, y Kim Deal, de los Pixies, The Breeders o The Amps. Esta canción existe, publicada del año pasado 2025, en directo, en un vídeo, en una actuación en 2025 que resulta estremecedora. 30 años después de sacar la canción y videoclip originales en el que ya salían juntas Kim Gordon y Kim Deal, puedes encontrar en ese vídeo en directo, esa actuación, a las dos grandes Kims de la música juntas y en directo. Corre a buscarlo. Little Trouble Girl, Sonic Youth.

Concrete Sky, una canción del disco de Beth Orton, Daybreaker, que se publicó en 2002. Con esta canción, compuesta por Beth Orton y Johnny Marr, entre paréntesis, The Smiths, y que cuenta con la voz y el piano de Ryan Adams, entre paréntesis, cancelado, pero no del todo. Beth Orton, en Radio 3.

Mind Loaded, una de las canciones de uno de los discos del pasado año 2025, Essex Honey, el último álbum publicado por Blood Orange, el proyecto del músico británico Dev Hines. En este Mind Loaded has podido escuchar, además de la suya, las voces de Caroline Polachek, Lord y Mustafa. Pero ahora seguimos en alta gama en nuestra recta final de hoy con Souvenir de Boy Genius.

Es la música de Boy Genius, Souvenir. Phoebe Bridgers, Lucy Dacus y Julian Baker, que como siempre o casi siempre comparten las voces principales en sus canciones, como esta Souvenir del EP homónimo con el que Boy Genius debutaron en el año 2018. Y llegamos al final de nuestra alta gama de hoy, aunque mañana viernes estaremos aquí a la una como siempre en Radio 3 y hoy te decimos adiós con Talking Heads y esta canción que se llama Heaven. Que tengas muy buena tarde o muy buen puente y muy buena noche. Hasta mañana a la una en Alta Gama. Adiós.

0: Son las 2, la 1 en Canarias.
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Azul, Azul, la canción de Germán Kucic, Antonio Lourens, Marcelo Sarkis y Leo Minax, con la que Leo y Germán abrieron su primer disco titulado Con la mosca detrás de la oreja.

en mayo de 2019. Leo Minax, voz y guitarra, y Germán Kucic, piano, grabaron las canciones de Con la mosca detrás de la oreja.

Este viernes 15 de mayo en el Café Berlín de Madrid, concierto a dúo de Leo Minax y de Germán Kucic, que en el repertorio presentarán en primicia algunas canciones inéditas de un próximo disco juntos.

será el segundo disco de Leo y Germán tras con la música Detrás de la Oreja, grabado y publicado en 2019. Un disco que ya han grabado y que se publicará próximamente, pero que está todavía sin mezclar, así que les estamos escuchando en Con la Mosca Detrás de la Oreja.

Viernes 15 de mayo, a las 8 de la tarde, en Madrid, en el Café Berlín de Madrid. Germán Kucic, piano, y voz y guitarra Leo Minax, que nos acaba de enviar en primicia una muestra del disco Con Vientos, su disco con instrumentos de viento, ya grabado y mezclado, que por ahora no tiene fecha de publicación.

Un sueño, un viejo sueño de Leo Minax, hecho realidad en el estudio de grabación. Su música envuelta en vientos, en Scuta Sopra V.

con Borja Barrueta, percusiones, Pablo Martín, caminero, contrabajo, y una sección de vientos que forman Daniel Juárez, saxo tenor, Roberto Lorenzo, trombón, Nacho Loring, trompeta, y Aaron Pozón, saxo alto, Leo Minax, guitarra y voz, Leo Minax y La Ventolera, en tres temas que estamos escuchando en auténtica primicia en nuestros elefantes en Radio 3.

La voz de ese Ibaja, al que descubrimos hace ya tiempo con la banda Dónica, al que pudimos escuchar más tarde en la gira de despedida de Milton Nascimento y también como miembro del cuarteto Balades Eso.

cuatro conciertos de Zeybaga en España esta primavera, en Barcelona, Madrid, Valladolid y Zaragoza.

Este jueves 14 de mayo en Barcelona, La Nau. El viernes 15 en Madrid, Sala Villanos. El sábado 16 en Valladolid, Sala Borja. Y el domingo 17 de mayo en Zaragoza, Centro Cívico Salvador Allende. Je y baja.

0: Son las 3, las 2 en Canarias.
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0: Bienvenidas, bienvenidos, oyentes, habitantes, visitantes de Territorio 9, los 60 minutos de radio que dedicamos al cómic, la ilustración, el fanzine, el arte urbano, la animación y el tatuaje en el 24/7 sonoro y cultural que es Radio 3. Ya prácticamente ya es día 15 de mayo. Ya estamos casi en el programa en directo que vamos a hacer desde el Comic Barcelona. Vamos a estar en la zona de Comic Stream con, ojo, Javier Rodríguez, Dunia Navinés y Jorge Fornes. A las 3, una horita de radio in situ, veníos, nos ponéis cara, nos damos un abrazo y os regalamos encima algo. Planazo. Además, me consta que están todas las entradas vendidas para ese día, así que no hay excusa, seguro que hay gente. Os esperamos a todos allí. Vamos con lo de hoy. Vamos a hablar del libro Desde la Basura, un libro de Ova es Muerto, un recorrido por las calles de Madrid en el que la pintura transforma lo que otros desechamos. Dice desechan, pero ya digo yo, lo que desechamos todos, ¿eh? La Basura, editado por Fat Cap Ediciones, un libro de arte urbano que tiene una pinta excelente. Y después, vamos a celebrar el Día de las Letras Galegas, que es este domingo 17. Lo vamos a hacer con nuestro gallego favorito, con Fernando Llor, que va a aprovechar para hacer un repaso a la historia y el momento de la banda diseñada, del cómic gallego. Y vamos a terminar con un poquito de tinta. Jordi Moriarty nos abre su estudio de tatuajes para hablarnos de símbolos prohibidos o malditos en esto del tatuaje. Ya sabéis que estamos siempre que queráis en podcast, en la app exclusiva de Radio 3, que estamos también en redes sociales, Instagram, Twitter, Blue Sky, TikTok. Tenemos un correo electrónico para que nos mandéis lo que queráis a territorio9@rtv.es. Nos podéis ver en streaming de vídeo, radio3.es/vídeo. Por cierto, mañana también se va a poder ver el programa en streaming de vídeo desde el Comic Barcelona. Gracias al trabajo de Bruno Freire, de Irene Rivas, al sonido y Javi López, abrimos La Trastienda.
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0: Irene Rivas, hoy corto rápido la sintonía de La Trastienda porque tienes mucha tela que cortar.
2: Muchísima. Como mañana vamos a estar en Barcelona con un programa especial, avanzamos que este viernes llega a la gran pantalla.
3: Cinco valientes héroes, los legendarios. Se unieron para evitar que Darkel conquistara el mundo.
2: Los legendarios, la historia de unos intrépidos aventureros, los héroes más grandes de su época, que a raíz de una maldición quedan convertidos en niños de 10 años. Y si a alguien este argumento le suena, quizás sea porque esta película de animación es, en realidad, la adaptación cinematográfica del cómic homónimo creado por Patrick Sobral.
0: Que es una saga que además ha vendido una auténtica barbaridad, creo que son más de 7 millones de ejemplares.
2: Pues aquí tenemos a los 5 héroes en versión 3D, en esta adaptación que es considerada una gran apuesta del cine de animación franco-belga y que se estrena mañana.
0: Más cositas, venga, vamos a hablar de unas monedas de 1,5 euros que se van a acuñar en homenaje al maestro, a Francisco Ibáñez.
2: Es una colección conmemorativa dedicada a sus personajes más emblemáticos, coincidiendo con el 90 aniversario de su nacimiento. En total va a haber 9 monedas diferentes, fabricadas en cobre recubierto de plata, y cada una estará protagonizada por personajes diferentes. Tenemos a Mortadelo y Filemón, por supuesto, el profesor Bacterio, Ofelia, el superintendente Vicente, Rompetechos, el Botones Acarino, Pepe Gotera y Otilio.
0: Y ojo, porque aunque el valor de cada moneda sea de 1,5 euros, no son monedas de circulación legal, no son monedas pensadas para el uso cotidiano, sino para los coleccionistas.
2: Cosas a saber, pues cada una tendrá un precio oficial de 23,97 euros y las tiradas estarán limitadas a 10.000 ejemplares.
0: Y ojo que ya han salido alguna vez y vuelan, o sea que daos prisa.
2: Vuelan
0: dónde y cómo.
2: Y luego mejora el precio.
0: Sí, sí, claro.
2: O sea, tampoco es,
0: pero
2: para,
0: no se hace,
2: no
0: para,
2: es
0: especular.
2: Para especular, pero que luego mejora un
0: Irene,
2: poquito.
0: Irene, qué malas ideas estás dando. ¿Dónde y cómo se consigue esto?
2: Esto es a través de la página oficial de la Fábrica Nacional de Moneda y Timbre, en la tienda física de la propia entidad que está en Madrid o en establecimientos especializados en numismática. Y está previsto, para los que estéis ya pensando la quiero, está previsto que salgan a la venta durante el segundo cuatrimestre de este año.
0: Establecimientos especializados en numismática, que son los que venden monedas. Vamos, no, porque que yo soy un poco zote y he tenido que buscar lo que es numismática. Un homenaje, sin duda, a uno de los grandes del TVO, muy querido además por varias generaciones. Digo lo de que soy un zote, pero yo realmente, es que yo llegué a estudiar un curso de numismática. Bueno, da igual.
2: La de cosas que has estudiado es sorprendente también. Un día hablaremos de eso.
0: Vamos con planes variados.
2: Bueno, mañana y pasado hay workshop de diseño de personajes con Lobón Leal y la gente de Arriate Estudio. Esto es en Sevilla, pero se puede hacer también online. Son clases en directo que combinan teoría, demostraciones prácticas y en las que los participantes participantes van a recibir también feedback. Está orientado a personajes de animación y el objetivo, pues, aprender a darles expresividad, que sean claros, que sean funcionales, sobre todo para animar. Y eso sí, este no es gratuito, hay que pagarlo, y si os interesa podéis ver toda la información en la web y en las redes de Arriate Studio.
0: Todo lo que haga Lobo Leal encima, seguro que es una maravilla, porque es uno de los mejores diseñadores de personajes que yo he visto. Me encantan sus dibujos. Venga, un par de cosas para el sábado rápidas.
2: Un taller de graffiti también en Sevilla, en Gines, para que jóvenes de entre 8 y 14 años aprendan las técnicas básicas. Será en el Parque de La Panadera. Tendrán sprays, verán diseño de letras, composición de murales, todo bajo supervisión de expertos, y requiere inscripción a través de la web deportesgines.es. Y también el sábado, pero en Zaragoza, presentación del fanzine Patada en la Cara 4, Amor-Odio, será a las 12:30 en el Armadillo Ilustrado, que además da la opción, si no os podéis acercar, de pedirlo de firmado y ellos os lo envían.
0: Y si no estáis en Barcelona este fin de semana, pues aquí están todos los planes y seguro que hay muchísimas más cosas. Irene, muchas gracias.
2: Un placer.
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6: El vermú.
5: Y esto es desgrasa. 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
1: Así es, porque vamos a hablar del libro Desde la basura, el título que de este libro que ha escrito Ova es muerto. Una obra que dialoga con la calle y que se plantea cuestiones como ¿por qué hay tanta basura en la ciudad? ¿Por qué cambia según la zona? ¿O cuándo deja algo de ser útil para convertirse en desecho?
0: Ova es muerto convierte la basura en arte. Como si tuviera una varita mágica y bueno, con sus manos y rotuladores pudiese transformar la basura, convertir algo insignificante o que supuestamente ya no sirve para nada, en algo único. Ya está Ova con nosotros en este estudio 201 de la Casa de la Radio aquí en Prado del Rey. ¿Qué tal, Ova? ¿Cómo estás? Buenas tardes.
2: ¿Qué tal? ¿Cómo va? Muchas gracias por tenerme aquí.
0: Oye, a ver, cuéntanos, FatCap te llamó para proponerte escribir este Desde la basura. Creo que tu respuesta al principio fue que no.
2: Sí, vamos, yo en un principio les dije que no veía que tuviese lugar un libro en su colección. No me veía yo capaz de poder producir algo que tuviese mucho interés. Pero bueno, luego la verdad que nos conocimos más, fuimos hablando y me convencieron. Y bueno, a la vista está que...
0: Que acabaste diciendo
2: que sí.
0: Oye, cuando ya aceptaste, ¿no?, y te hiciste la idea, te planteaste que el libro tenía que ser una mirada personal, ¿no?, de Madrid, pero en primera persona, lo que tú veías de Madrid.
2: Bueno, eso realmente fue la conclusión a la que acabé llegando, porque si te soy sincero, en principio no quería que tuviese una mirada personal el libro, quería rehuir por completo de lo personal, pero al final me di cuenta de que era imposible escribir lo que quería escribir sin hacerlo con, bueno, en primera persona, volcándome yo por completo. Al final me rendí y dije, pues vamos con ello, y así ha salido el libro.
0: El libro parte de un término peyorativo, como es la basura, ¿no?, que tú conviertes en algo creativo, constructivo, y le das otra dimensión totalmente.
2: Sí, a mí me gusta utilizar el término basura sin tapujos. Hay veces que la gente me ha dicho, ¿por qué dices basura? ¿Por qué es algo tan negativo? Bueno, es que a fin de cuentas esto es basura. Otra cosa es ya cada uno cómo lo quiera percibir, y a mí me parece que ahí es donde está el juego. También he de decir que yo tampoco lo hago con una pretensión muy, no sé, con demasiado ego. Para mí es tan sencillo como jugar. Me gusta ir por la calle, ver lo que me encuentro y sacar los rotuladores. Es que al final es tan fácil como eso.
1: Vamos a explicarle a los oyentes tu fórmula artística. Tú utilizas material y soportes desechados y los intervienes. Es arte urbano, sin duda, pero no hay spray, sobre todo lo que utilizas son rotuladores, y es un arte temporal y caduco, pero que nada tiene que ver con el graffiti, aunque también es una práctica ilegal o prohibida, por así decirlo.
2: Sí, yo siempre hablo del graffiti con mucho respeto porque, bueno, conozco a gente que son escritores y escritoras de graffiti, y es una disciplina a la que le tengo mucho respeto, y evidentemente lo que yo hago no tiene algo que es casi primordial en el graffiti, que es el riesgo. Lo mío es, como me dijo una vez mi amigo Anteno, tú eres un marqués, tú te vas por la calle, te paseas y...
0: Trincas algo, te lo llevas a casa y...
2: Claro, entonces siempre me cuido mucho de que me quieran poner como embajador del graffiti, porque no lo soy. Sí que es verdad que hay unos elementos comunes y bueno, como bien decías, yo no utilizo sprays, yo utilizo los rotuladores porque es con lo que me siento más cómodo. Es, a mi entender, también la herramienta más cómoda para tratar lo que yo me encuentro. Y, en fin, al final, un poco lo que decía en la pregunta anterior, para mí es que es un juego.
1: Que hay que explicar también que normalmente las intervenciones, las pinturas, como queramos llamarle, las haces en la propia calle.
0: Ah.
1: ¿Alguna vez te llevas algo a casa o todo lo que haces es in situ cuando recoges las cosas en...?
2: Al principio sí que me llevaba la basura y me la llevaba a mi estudio. Tengo un estudio es como mi taller de juego. Y al principio me lo llevaba allí y lo pintaba, y sin ninguna pretensión de dejarlo en la calle. Pero llegó un momento que también empecé a acumular, no sé, hice un clic ahí y dije, esto lo puedo devolver a la calle, hasta llegar ya a lo que hago a día de hoy, que ya ni me lo llevo. En cuanto me lo encuentro, yo siempre llevo mi riñonera con los rotuladores, me lo encuentro, lo pinto, lo dejo y sigo.
1: Vamos a hablar un poquito de tu trayectoria. Tú llegas a Madrid después de visitas previas, donde hasta tienes una anécdota con la infanta.
0: Y lo espérate. No.
1: Que la cuente, ¿no?
0: Claro, o sea, cuéntanos la anécdota con la infanta. El resto no me interesa, Bruno.
2: Sí, esto fue... Yo no me acuerdo, debería de tener yo a lo mejor unos 12 años o así, no recuerdo. Y estábamos en el Corte Inglés de Goya, mi tío y mi primo y yo, porque fuimos a comprar una cámara de fotos y en la planta de electrónica, de repente, pues el dependiente estaba mirando hacia nosotros y lo vimos que se ponía pálido y dijo, disculpen, espérenme un momento. Y salió corriendo, miramos atrás y en medio de la planta de electrónica estaba la infanta Elena sentada en el suelo. Y nos quedamos todos un poco locos y como en las películas, ¿eh? Ahí había unos tipos con pinganillo y tal, y nada, y el dependiente se acercó a la infanta y le dijo, pero ¿qué hace ahí, Alteza? Es que estoy cansada, tal. Y nada, le sacaron una silla, se sentó y bueno, nosotros compramos la cámara y nos fuimos.
0: Pregúntale lo que le ibas a preguntar, Bruno.
1: Que cuando llegas a Madrid, tú empiezas en el mundo de los fanzines.
2: Bueno, yo tenía un fanzine antes, a ver... Para ser justos, yo digamos de donde vengo es del mundo del hip hop, más bien de la parte de rapear que de pintar. Como parte de mi digamos trayectoria, si se puede decir así, dentro del hip hop, en un momento dado yo edité un fanzine y sí que es verdad que la primera vez que yo vengo a pasar una temporada a Madrid, yo venía en calidad de estudiante, pero como dentro del hip hop con mi fanzine. Y tengo ese primer recuerdo de encontrarme pues, a rappers por aquí, peña del rollo, y yo ir con mi fanzine ahí, oye, ¿qué hacemos esto? ¿Lo quieres leer? Un poco así.
1: El libro es un recorrido por distintas calles y distintos barrios de Madrid, así que si ya te parece, vamos a empezar a hablar de esas rutas madrileñas que vas desgranando en el libro. Crecí pensando...

0: En el inicio de estas rutas por los diferentes barrios hay unos nombres que son clave, que son los de Antonio, Marcelina y Plátano.
1: Sí, esto es en el primer capítulo de Paseo, es el capítulo en el que recorro Tetuán y a mí me gusta mucho fijarme en los nombres de las calles, es algo que he hecho siempre desde pequeño.

0: creo que por influencia incluso de mis padres, te diría, y recuerdo estar paseando por Tetuán y ver que una calle, es que era la calle Antonio a secas, luego está la calle Marcelina, y bueno, luego ya me pareció el colofón ir por la calle Plátano, y en el libro incluso menciono que un poco más para adelante de la calle Plátano está la calle de la Alfalfa, pero bueno, ya tenía la barra llena de nombres.
1: Yo conozco la calle de Aguacate, que está también en Carabanchel Alto y tal.
0: Correcto, sí, sí, ahí es que los nombres de las calles me parece que tendríamos que prestar más atención.
1: Yo, bueno, iba a decir dónde vivo, ¿no? Pero vivo en una zona donde hay calle Platillo, calle Trombón, calle...
0: Chulísimo.
2: Luego ahora se va a mencionar algunas zonas tuyas.
1: Lo sé, lo sé.
2: Pero bueno, en este paseo aparece la figura de un señor anónimo que, viéndote pintar, te dice que un artista ha de pensar en el significado de su obra y que ahí es donde radica su alma. Y este señor, sin darte cuenta, y él sin darse cuenta, da sentido a tu obra y a lo que haces.
0: Pues sí, y esto también es una de las cosas que está guay, ¿no? De pintar en la calle, que siempre te puedes encontrar a alguien que de repente te aborda, y he de decir que hasta la fecha siempre ha sido de buenas maneras y con curiosidad. Yo, como creo que lo he dicho antes, no intento darme demasiada importancia ni a mí como artista, si se quiere, ni tampoco a lo que hago. Pero luego pues tienes estos encuentros donde te das cuenta de que el mero hecho de hacer algo así para el resto sí que tiene pues algo, alma, significado. No sé, a mí me resulta interesante acoplarlo todo al juego.
2: Aluche y Campamento, cuna del graffiti.
1: Soy nacido en Aluche y ahora vivo en Campamento, exiliado en Campamento.
2: También La Uva en Hortaleza, pero también el barrio de Salamanca. ¿Qué diferencias has encontrado entre el centro pudiente y los barrios de la periferia?
1: Para hacer tu arte, porque para otras cosas te puedo decir unas pocas diferencias.
0: Pues mira, te diría que la principal diferencia que encuentro frente a lo que a lo mejor uno pueda pensar de inicio es que hay mucha más basura en el centro, en zonas pudientes, que en zonas con menos recursos. Por algo tan sencillo como que, claro, el que menos tiene no lo tira tanto. Y luego también hay muchísima más especulación inmobiliaria, pues eso, en zonas del centro, incluso pues barrios de Salamanca, Malasaña incluso, Lavapiés. Esa es la principal diferencia que encuentro. Luego también te digo que a la hora de recorrer, la ciudad sigue siendo la ciudad y en todos lados te puedes encontrar a gente interesante, gente menos interesante, gente que se te acerca.
1: Sí, pero Aluche mola más.
0: Aluche mola un montón.
1: Eso está clarísimo. Oye, cuéntanos tu nombre, ¿de dónde viene?
0: Bueno, el nombre de Ova como tal es simplemente la acortación de un nombre que no voy a revelar, tampoco por hacerme mucho el interesante, pero porque al final, como todas estas cosas, es de una tontería que una vez cogí un nombre y lo empecé a utilizar para hacer bromas. En un momento dado simplemente rescaté las letras. Y lo de añadirlo de es muerto, hubo un momento en el que yo llevaba años sin hacer música, sin rapear, sin hacer nada. Y como que tenía ganas de volver, pero no quería poner la cara, me da bastante urticaria el ser el personaje. Entonces me inventé un personaje y de primeras lo maté, como para que ya nadie me buscara, y además ni dije que está muerto. Es su cualidad innegable es que es muerto, no me busquéis.
2: Volviendo a los barrios. Oye, Vallecas es Brooklyn, como decía tu amigo Chirie.
0: Sí, sí. Ese capítulo es un capítulo al que le tengo mucho cariño porque, de hecho, a diferencia de otros, no es un paseo como tal, pero sí que no es un paseo de pintar basura, es un paseo de descubrir. Y bueno, en ese capítulo lo menciono y se lo dedico a Chiri Vegas, que es un rapero de Madrid mítico con el que he tenido la ocasión de entablar una muy buena amistad. Y he de decir que hay cosas que no se contaron en ese capítulo, pero que me temo que vamos a mantenerlo así.
1: Hay cosas que lo que pasa en Vallecas se queda en Vallecas.
0: Es así.
2: Otro de los barrios que se mencionan en el libro es Lavapiés, donde te instalaste y que te abrió, por así decirlo, las puertas de la percepción y que te enseñó que el material desechable era al final un soporte fabuloso para poder pues ejercitar arte, dibujar, etcétera, etcétera.
0: Sí, totalmente. Yo cuando llego a Madrid me instalo en Lavapiés y ahí es donde he pasado muchas horas. Ahora ya no vivo en Lavapiés, pero bueno, sigo viviendo cerca y he pasado muchas horas, he recorrido muchas horas las calles y surgió así, insisto, no fue de una manera premeditada, pero fue precisamente las calles de Lavapiés y conectándolo un poco con lo que decía anteriormente, en lugares donde hay mucha especulación inmobiliaria, donde mucha gente entra y sale de casas, etcétera, como es Lavapiés, pues te puedes encontrar mucha basura que en mi caso es aprovechable.
2: Madrid son muchos madrises. ¿Tú
1: madriles,
2: qué has estado?
1: Madriles.
2: Madrises, dice él en el...
1: A mí me gusta más madriles. Madrid, pero bueno, madrises pues, también está, claro.
2: Tú que has estado en Londres, en Berlín, ¿qué tiene Madrid de especial? Que a pesar de ser una ciudad hostil, tiene también esa vertiente acogedora. ¿Y qué es la diferencia de otras capitales europeas?
0: Para mí, sin duda, lo que acabas de decir, esa vertiente acogedora es algo primordial. Supongo que también, en mi caso concreto, tiene que ver el hecho de que yo ya haya vivido en esos sitios anteriormente y luego me haya instalado en Madrid. No sé si a lo mejor si hubiese vivido X número de años en Madrid y luego me fuese a Londres, ¿cómo sería la comparación?
1: Claro.
0: En mi caso también a lo mejor tiene importancia decir que, claro, yo vivía en Berlín cuando fue la pandemia, yo ya llevaba allí casi 10 años y la pandemia también como que hizo un poco de clic. Y llegar a Madrid después de todo ese periodo, que Berlín mola mucho, pero yo siempre le digo a la gente, ya, pero habéis ido en verano. Pasaros...
1: Yo he estado en invierno dos veces en Berlín y
0: no,
1: en invierno, sí, que eso que a las 3 y pico de la tarde ya sea noche cerrada.
0: Claro.
1: Es complicado. Oye, vamos a hablar ahora, Ova, de tu relación con los cómics, porque creo que de pequeño tu aspiración era ser dibujante de TVOs y que de hecho hiciste algunas creaciones de superhéroes y cosas de fútbol y tal.
0: Totalmente. De hecho, ha sido a raíz de preparar el libro cuando he adquirido conciencia de la importancia que tenía para mí el cómic, el TVO, y es verdad, a mí me encantaban los cómics, vamos, de todo, superhéroes, Tintines, Bob the Moore, el Teniente Blueberry, un montón de cosas que tenían mis tíos y mi madre, yo las intentaba pasar por mi filtro con poco éxito.
1: ¿Y a día de hoy tienes alguna relación? ¿Sigues leyendo cómics o lo tienes un poco apartadillo?
0: Lo tengo más apartado de reconocer, porque también por mi trabajo, se lo comentaba antes a Bruno, sí que trabajo mucho el libro, pero me sigue gustando mucho el cómic. Yo siempre he sido un poco más, dentro de mi ignorancia, de cómic europeo, belga y tal. Sí. Nunca me he acabado de meter en toda la vorágine de los superhéroes a saco, aunque sí que soy Team Spider-Man a tope.
1: Bueno, entonces ya somos dos. Creo que de esa época viene la reflexión de la importancia de pintar las caras, ¿no? Que marcan un poco tu identidad como artista después.
0: Correcto, sí. Para mí, en algún momento yo identifiqué que pintar caras era lo que más diferenciaba al personaje.
1: Claro, la expresión, la expresividad.
0: Exacto. A ver, siempre está claro que puedes dibujar 4 brazos y 5 piernas, ¿no? Pero me di cuenta de que donde yo me divertía era pues poniendo una cara, y que si le ponías las cejas de una manera estaba triste, si le ponías 3 o 4 líneas ya eran arrugas y era viejo. Y yo creo que ahí empezó toda mi obsesión por dibujar caras.
2: Ova, además de su faceta pictórica, tiene otra faceta en la que el lápiz, en lugar de posarlo sobre objetos urbanos, lo pone sobre un folio.

0: Al principio de la entrevista hemos escuchado una canción tuya, ahora estamos escuchando otra. Cuéntanos en qué punto está esta faceta y esta disciplina, qué proyectos tienes.
1: Pues mira, de reconocer que desde que escribí el libro ha habido un stop necesario. Lo que viene a ser la producción de música, pero bueno, sí que te puedo decir que desde que llegué a Madrid he conectado con mucha gente y estoy súper contento de haber podido hacer eso. El año pasado saqué dos referencias, una junto a dos amigos míos que tienen un grupo que se llama Heteros Like That, y luego junto a mi amigo Miguel con H, Miguel Hernández, y ahora mismo no es que tenga nada en el cajón preparado, pero he de reconocer que ya me va picando un poco. Lo del libro está guay, pero también me va apeteciendo un poquito el macarreo este.
2: Hemos escuchado antes esa colaboración con Heteros Like That, ese Too Many People Around, pues con la que hemos abierto la entrevista. Oye, Eva, para ir terminando, ¿tienes algún barrio, alguna zona de Madrid pendiente que te apetezca hacer intervenciones allí? No sé si has pensado en ampliar tu campo de acción y de repente salirte, ya no digo a pueblos, porque pues, llamar pueblo a Fuenlabrada, a Móstoles, pues bueno, es quedarse, son ciudades pequeñitas, pero no sé, a zonas más rurales a lo mejor, hacer una cosa un poco distinta por allí.
1: Hombre, a ver, te diré que para empezar Madrid es muy grande y sí, me quedan muchos sitios todavía por explorar. Y sobre visitar otras zonas, bueno, yo siempre llevo los rotuladores aunque me vaya de boda, entonces yo siempre estoy dispuesto. Sí que es verdad que, bueno, como decía Bruno antes, esta es una actividad eminentemente urbana, ¿no? Claro. Entonces es más difícil encontrar a lo mejor basura en pueblos, pero yo voy preparado por si acaso.
2: Bueno, pues estaremos muy pendientes, ¿eh? Ova es muerto, muchísimas gracias por pasarte por aquí, por Territorio 9, para hablarnos de tu libro Desde la Basura, publicado por Fat Cap. Y muchas gracias por dejarnos conocer tu disciplina, que además nos ha parecido súper original, diferente, y que, bueno, pues esconde de verdad lo

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0: Este domingo, 17 de mayo, se celebra el Día de las Letras Galegas y no hay galego más ilustre en Territorio 9 que nuestro querido Fernando Llor, nuestro guionista de barrio. ¿Qué tal, Fer? ¿Cómo estás?
1: ¿Qué tal, Javi? Buenas tardes. Pues sí, sí, eso es. El domingo se celebra el Día de las Letras Galegas.
0: Estás ya a puntito de irte a Barcelona. Te hemos hecho un medio atraco. Yo no sé cómo vas a llegar mañana porque, bueno, entre pitos y flotas, desde Vigo a Barcelona hay un trechito. Pero bueno, cuéntanos un poco. ¿Cuándo empezó esto del Día de las Letras Galegas? ¿Por qué?
1: Empezó en 1963, es una cita anual que propuso ya en su momento la Real Academia Galega para promover el uso y el reconocimiento de la lengua. Y escogieron esa fecha, el 17 de mayo de 1963, porque se cumplía justo el centenario de la publicación de Cantares Gallegos de Rosalía de Castro, justo 100 años antes. Entonces, cada año, ¿no?, se escoge un autor o una autora y se celebran homenajes de todo tipo a todos los niveles, desde los centros educativos de primaria y secundaria hasta todo tipo de instituciones. Es más, desde 1991, que ha llovido ya, 35 añitos, es festivo oficial en la comunidad.
0: Pues me parece muy bien, me parece muy
1: bien. Sí, sí. Y bueno, como apunte, porque no podemos hablar del Día de las Letras Galegas sin hablar de quién es la homenajeada este año, es Begoña Caamaño, una escritora y periodista viguesa. Y bueno, pues aquí venimos a hablar de tebeos. Entonces, teniendo esa fecha ahí al lado, pues no podíamos desaprovechar y hablar de a banda diseñada galega y cómo ha ido evolucionando y obteniendo identidad propia en los últimos años.
0: Me encanta lo de banda diseñada, me encanta, me apasiona que se le llame así en Galicia. No se puede hablar de banda diseñada de cómic en Galicia sin hablar de Miguel Anxo Prado.
1: No, no se puede evitar ese nombre de ninguna de las maneras, pues porque es el historietista gallego más importante de nuestra historia. Lo es por su obra, lo es porque es premio nacional, ha obtenido innumerables reconocimientos a nivel internacional también, pero además tiene un posicionamiento muy claro y nada oculto con respecto a la defensa de la lengua y de la cultura gallegas. Pero es que no termina ahí, porque además de eso, durante 25 años estuvo al frente de Viñetas desde Atlántico, el Festival de Cómic de A Coruña, y lo convirtió en un escaparate que autores y autoras gallegas utilizaron de catapulta para su proyección nacional e internacional. Y sí, sí, se puede hablar de BD Galega antes de Prado, faltaría más. De hecho, podemos irnos a Castelao si queremos. Pero hay un antes y un después en torno a su figura que nos sirve de punto de anclaje desde el que trazar líneas pues hacia adelante y hacia atrás.
0: Hay un concepto que me ha llamado la atención cuando me lo has comentado en el guión. ANOVA, banda diseñada galega.
1: Sí.
0: Hablamos de la nueva banda diseñada galega, ¿no? Como algo así novedoso, pero estamos hablando ya de autores que tienen una trayectoria bastante larga.
1: Sí. Si uno se fija en los libros que hay, que existen, que explican la historia del cómic de Galicia, no tardarán en encontrarse con el concepto Nova BD Galega, que se refiere a una generación que en su mayoría nacieron entre finales de los 70 e inicios de los 80 y que se agruparon en torno a dos colectivos, el colectivo Polaquia y el colectivo B de Banda. Esos dos grupos consiguieron aglutinar lo que hasta ese momento eran pues, una escena de fanzines que estaban más o menos dispersos y lo convirtieron en un ecosistema creativo sólido. A través de publicaciones como Varsovia, que era esta revista que salía, fanzine, que salía por parte de Polaquia, y otra que se llamaba B de Banda, se construyó todo un laboratorio creativo en el que se podían encontrar nombres como, ojo, atención, abrimos y fuimos David Rubín, Emma Ríos, Alberto Vázquez, Kiko da Silva, Fernando Iglesias, Carlos Portela, Miguel Porto, los hermanos Covelo, Fran Buena, Álvaro López, Luis Sendón, José Domingo y muchos y muchos y muchos más. Voy a tener que repetir varias veces que no puedo nombrarlos a todos.
0: Y ahí hay unos pocos buenos, grandes y vamos.

0: vamos, autores que son hiper superventas y que además otros que a lo mejor no venden tanto, pero son muy grandes autores también, ¿no? ¿Cuándo empieza esto a hacerse más conocido? ¿Cómo llega esto al gran público?
1: Pues hay un momento que es muy curioso, que es la creación de una revista infantil que se llamaba Golfiño, que se podría traducir algo así como Delfinito. Con varios de esos nombres que nombrábamos antes y algunos más, nació esta revista, la revista Golfiño, dentro de la editorial Serais. Serais es una de las editoriales más grandes dentro del ecosistema editorial gallego. Y bueno, pues intentaron hacer una publicación periódica de cómic que iba dirigida a público infantil, pero que en su primera etapa va un poco regular, porque no terminan de encontrar un buen canal de distribución. Sin embargo, hay una segunda etapa que esto se vuelve una locura en todos los chavales de mi edad, los chavales un poco más jóvenes que yo, todos hemos tenido la revista Golfiño en algún momento en casa, varios números, porque Golfiño empieza a lanzarse como suplemento dominical semanal en La Voz de Galicia, ¿vale? Y esto dispara las cifras. Hay un momento en el que se llegan a lanzar 160.000 ejemplares de
0: Madre
1: Golfiño,
0: mía, madre mía.
1: ¿vale? Cada semana. O sea, es una locura, es una cifra histórica para el cómic gallego, pero evidentemente para el cómic nacional, si te pones a ver, oye, revistas de cómic dirigidas a público infantil con una tirada de 160.000 ejemplares,
0: Pues no hay
1: no
0: muchas.
1: vas a encontrar muchas, ¿no? Pues como pasa con todo, Golfiño llega a su fin, habiendo aguantado 89 números, que no son pocos. Polaquia fue deshaciéndose, BD Banda sí que es verdad que aguantó un poco más, hubo también otros intentos a modo de revista en los años siguientes, pero bueno, pues llegó una crisis que tocó a todo el sector del cómic en general. Al sector del cómic en Galicia no podía pasar sin más, sino que también le afectó. Se cambió los puntos de venta, la transformación que todos hemos vivido, el paso del kiosco a la librería, y todo el ecosistema gallego también se fue resintiendo un poco.
0: ¿Qué ha pasado en los últimos tiempos, en las últimas 2 décadas? Has dicho nombres como el de Marrios o David Rubín, ¿no? Que sabemos perfectamente lo que están haciendo, pero ¿qué ha pasado en la década de los 10, de los 20?
1: Bueno, pues que la BD Galega está en medio de una nueva transformación, ¿no? A nivel de nombres propios, ahí siguen destacando y los tenemos ahí todavía: Rubín, Ríos, también Alex Cal, Tirso Cons, Jacobo Fernández, Alberto Vázquez. Bueno, en cuanto a publicaciones en grandes compañías internacionales o en méritos o en reconocimientos obtenidos, también se han consolidado iniciativas administrativas, que esto siempre hablamos de que es muy importante que haya apoyo por parte de las instituciones y tal, pues en Galicia lo ha habido en modo de premios, como son el Premio Castelao de Banda Deseñada, convocado por la Diputación de Coruña, y también el Jefta Crea, que lo convoca la Xunta de Galicia. Además, se han hecho fuertes eventos de autoedición, que esto también es importante porque sirve para medir la temperatura de la cantera. Y ahí está el Autobahn en Coruña o el Fun Fun Fun en Santiago, que nada, en unos días, el 6 de junio, celebra su nueva edición.
0: Y luego en
1: También
0: Lugo
1: ha.
0: está el Vaya Vaya, ¿no? Que se celebra, creo que es en
1: También.
0: julio también, que sí, o sea, hay un montón de cositas por ahí.
1: Sí. También nacieron propuestas de festival con mucha vocación y que, a pesar de tener medios muy limitados, siempre consiguieron montar propuestas muy interesantes. Ahí estaba el extinto y mal hallado Banda Feira en Vigo, que bueno, se intentó, pero no se pudo pasar de la tercera edición. O el V de Viñetas, que es un evento muy pequeñito que se hace en un liceo en Noya, pero que ahí sigue y bueno, lo va intentando año a año. Y luego la gran apuesta de los últimos años, que es el Vedra Gráfica, organizado por el Concello de Pontevedra.
0: Que si no
1: Y
0: pasa nada
1: luego.
0: raro, ya anuncio que Territorio Nuevo va a estar ahí este año.
1: Si no pasa nada raro, ahí estamos, ahí
0: Todavía
1: estamos,
0: no
1: sí,
0: podemos hacer
1: señor.
0: el superanuncio oficial, pero si no pasa nada raro, ahí estaremos.
1: Eso es. Y luego, pues hay sellos grandes dentro del ecosistema, como son Galaxia y Serais, que ya lo comentábamos antes, que tienen sus propias colecciones de cómic, pero también hay otros sellos, pues está Retranca, está Demo, está Aira, Antela, Cuarto de Invierno. pues que son más o menos recientes, aunque alguno pues ya suma una década o dos, pero que han encontrado un espacio muy, muy interesante, ¿no? Se han metido en el cómic, están lanzando propuestas y demás. Y bueno, aunque suene un poco a spam, me vais a perdonar, pero resulta muy, muy complicado, por no decir imposible, hablar de los últimos años, de los últimos 15 años del cómic gallego sin mencionar o Garaxe Hermético, que es la única escuela profesional de cómic e ilustración que existe en Galicia y una de las pocas que existe en España, que es que tampoco es que haya tantísimas.
0: Y donde Fernando Llor es profesor.
1: Y yo soy profe de guión, sí, yo soy
0: Claro, o sea, te quiero decir que ese es el nivel de los profes, ¿eh? Y lo digo
1: sí.
0: como un piropo, no no para meterme con ellos. Oye, podemos hablar, esto lo estamos hablando en general del cómic en España, ¿no? Pero no sé si también en Galicia se puede hablar de un renacer del cómic, de un gran nuevo impulso editorial. O sea, ¿está Galicia en la ola que estamos viendo en toda España del cómic?
1: Es pronto para hablar de consolidación, porque bueno, ya sabemos cómo funcionan estas cosas del mercado editorial y a veces pues hay modas que fluctúan, tendencias que vienen, que van, bueno, estas cosas, pero vamos a ver los datos, ¿vale? Si cogemos informes de TVosfera, podemos ver que a mediados de la década de los 10 estábamos en torno a 12, 15 títulos lanzados como primera edición en galego. Es decir, que eran títulos que se lanzaban por primera vez al mercado, pues en esa lengua, en galego. Ahora mismo estamos en torno a los 40 títulos anuales, o sea, la subida porcentual en 10 años es grande, es potente. Y puede parecer poco, pero creo que hay que poner la lupa en algo muy importante, que es que muchos de esos títulos son puerta de entrada a la profesionalización. Y eso significa pues que tenemos autores lanzando sus primeras obras en galego. Y eso me parece que es una muy buena noticia pues para lo que significa banda diseñada, ¿no? En los últimos años hay una pequeña cantera de autores y autoras que están publicando directamente pues, en esta lengua. Y ahí tenemos pues, a Iria Aldegunde con la adaptación de Memorias de un Enola Labrego, a Andrés Castro, Ofo y Alexandre Senande con una serie que se titula Sentinelas, a Yago Fernández, Damián Gómez, Jorge Campos, Fong, Luis Yang, Ansel. No se puede nombrar a todos, ya lo siento. Pero hay algo que a mí me parece que deberíamos destacar y que es muy importante. Y es que hay muchas mujeres ahí que son sin duda la punta de lanza para lo que podríamos llamar a Nova Nova Vede Galega. Y ahí tenemos, perdón otra vez porque voy a nombrar solo unas cuantas, pero tenemos a Anemona de Río, Lucía Cid, María Bren, Paula Mayor, Bea Gregores, Inés Vázquez, Paula Chechesire, Anabel Colazo, Zulia Vicente, Sandra Lodi, Uxía La Rosa, Alba Chan, Alba Míguez, Angie Roa, no son pocas.
0: Me
1: Estamos
0: alegra
1: en.
0: mucho porque muchas de estas han pasado ya por territorio 9 y eso me alegra un montón.
1: Sí, sí,
0: Puedes decir
1: sí.
0: que todos estos autores, oye, que han pasado ya por aquí también, eso significa que, oye, que nos llega su obra y que lo que tú dices, ¿no? Que han dado ese pasito, ¿no? También a la profesionalización, o por lo menos a que sus TVO lleguen un poco más
1: Sí,
0: lejos.
1: que están entrando a través de obra en galego, pero luego se va llegando también al mercado nacional y muchas de ellas incluso al mercado internacional, ¿no? Entonces se puede hablar de que estamos en un muy buen momento para la banda diseñada galega y todo apunta a que ojalá esa consolidación sea posible en los próximos años y vaya creciendo cada vez más ese ecosistema propio.
0: Pues ojalá que sí, ¿eh? Por una longa vida o banda diseñada, ¿eh? Por una larga vida al cómic gallego, a la banda diseñada, porque oye, todos los lugares son buenos para hacer TVOs, pero encima allí hay una cantera y un amor por el cómic tremendo. Y así celebramos un poco ese Día de las Letras Galegas, que es este domingo, 17 de mayo. Lo hacemos con nuestro galego ilustre, con Fernando Llor. Fernando, como siempre, un placer. Y nada, nos vemos en Barcelona en un ratito casi.
1: Buenas tardes, nos vemos en Barcelona.
2: Realmente se necesita un sistema para que funcione bien. Aprendes a confiar en tu propia letra. Se convierte en una parte importante de tu vida. No sé por qué hay quien intenta aprovecharse de alguien en este estado. Llevar alguna información importante escrita en el cuerpo en lugar de en un papel puede ser la solución. Es una forma permanente de guardar una nota.
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0: Bueno, pues hoy no es viernes, eso será mañana, día 15 de mayo, pero como tenemos el especial desde el Comic Barcelona, le hemos pedido a Jordi Moriarty que si podía abrir su estudio de tatuajes aquí en Territorio 9 en Radio 3, hoy jueves 14 de mayo, y por supuesto, siempre nos dice que sí. ¿Qué tal, Jordi? ¿Cómo estás? Bienvenido, buenas tardes.
1: Muy bien, aquí estamos.
2: Como siempre abiertos.
0: Oye, cuéntanos, a mí me has asustado yo un poco de inicio, porque me has dicho, yo quiero hablar hoy y el próximo programa de símbolos prohibidos o malditos en el tatuaje. Hostia, a mí lo de maldito me ha dado miedo, ¿eh? Porque a ver si me voy a haber hecho alguno de estos que no se puede hacer y la he liado.
1: Bueno, maldito
2: desde un punto de vista, digamos, de mal vistos o de una prohibición, digamos, social, ¿no? Cosas que símbolos mal vistos dentro del tatuaje o símbolos que, bueno, en el próximo programa lo trataremos, incluso que se podrían considerar malditos dentro de su cultura, ¿no? Pero vamos, más que nada es una forma de ver cómo evolucionan los símbolos y cómo algunos son recuperables y otros no dentro del tatuaje y de la cultura popular, ¿no? Por eso íbamos a empezar con la reinona de los símbolos malditos, que es la esvástica.
0: Que además la esvástica, como tú dices, desde luego todos la asociamos con los nazis, pero anteriormente tenía que ver con el hinduismo.
1: Sí, con el hinduismo. A ver, es un símbolo oriental en general, ¿no? Su propio nombre esvástica ya viene del sánscrito, que significa algo que conduce al bienestar, ¿verdad? ¿No? Entonces, bueno, hay muchísima información sobre las esvásticas, porque es uno de los símbolos más primitivos dentro de las culturas de Eurasia. La primera la más antigua que se conserva es de una especie de yacimiento arqueológico, de unas esvásticas que se encontraron en Ucrania, y es de hace 15.000 años, así que imagínate, es uno de los símbolos más ancestrales de las culturas humanas, ¿no? Luego, por supuesto, que claro, tiene una nota religiosa, ¿no? Dentro de las religiones es un símbolo muy usado porque se supone que viene del sol y de los cultos al sol, ¿no? Empezando, por supuesto, por el hinduismo, que es un símbolo de suerte y de prosperidad. Claro. Del budismo, que es más de paz, pero también está asociado a Buda, ¿no? Porque siempre tiene una asociación como mística y con los dioses, ¿no? En el hinduismo está asociado sobre todo a Ganesha, que es esta diosa elefante, que es también muy típica de los tatuajes y tal, y en el budismo mismamente a Buda, ¿no? Se dice que las esvásticas era lo que dejaba las huellas de Buda en la arena, ¿no? Cuando caminaba. Entonces, bueno, es algo muy sagrado dentro de casi todas las religiones que tienen la esvástica como símbolo, es de los más...
0: De hecho, sí, es como muy curioso cuando la gente viaja de turismo, por ejemplo, no sé, a Camboya o a países de estos, y de repente se encuentra en un templo súper antiguo, un esvástica, y dice, Dios mío, ¿qué está pasando aquí? Esto, y no, claro, es que esto era un símbolo, como dices tú, que tiene miles y miles y miles de años y que ha estado metido en un montón de culturas.
1: Claro, principalmente en Japón.
2: En Japón hay esvásticas por todos los lados, en todos los templos budistas que hay, y la gente, ves a muchos turistas que igual es su primer viaje y se quedan bastante descolocados cuando lo ven, ¿no? Porque además no hay ninguna diferencia estética, salvo que no está orientada en un ángulo de 45 grados respecto a la esvástica nazi, ¿no?
0: Fíjate, entonces, bueno, de eso de Japón, perdona que te corto otra vez,
1: sí.
0: Es que en algunos mangas han tenido que adaptar el manga cuando lo han traído a Europa y han tenido que cambiarlo porque parecían esvásticas, porque aparecía dentro del manga dibujado por japoneses, porque allí no tiene, o sea, sí que tendrá una connotación parecida, pero no tiene la misma, y allí lo interpretan de otra forma, y cuando tienen que traerlo a España le tienen que cambiar el símbolo.
1: Claro, es lógico.
2: Para ellos es un símbolo muy normalizado y muy dentro de su religión, y que lo haya usado el nazismo pues no le quita su componente ancestral para ellos, ¿no? El nazismo empezó en los años 30, pues bueno, me parece muy bien, pero es que ellos les viene de miles de años anteriores. Es como, vale, pues muy bien. También se han hecho muchas cosas malas en nombre de la cruz cristiana, ¿no? Y no pensamos en retirarla de todos los sitios. Es que parte de esta sección también, que ahora hablaremos de ello, ¿no? Es el sentido de recuperar símbolos, ¿no? Y de también a través de que la gente entienda los símbolos, intentar reclamarlos, ¿no? Y traerlos de vuelta, porque...
0: Pero tengo la sensación yo de que con la esvástica eso, Jordi, está muy perdido. Eso va a ser prácticamente imposible.
2: Como las secciones de tatuaje, dentro del tatuaje se lleva usando años, pues mira, en el tatuaje japonés se usa dentro de los estampados de los kimonos, que es un símbolo de los más típicos. Se usa cuando hay cualquier representación de Buda. En el mundo biker y en el mundo de los tatus, digamos, punk, se utilizaba como un símbolo como para escandalizar, no por un sentimiento político ni de nazismo. Luego también el tatuaje tribal más relativo al budismo y más geométrico, pues también se meten muchas esvásticas con otra forma, ¿no? Con otro componente, digamos, estético, ¿no? Porque tienen otras formas diferentes, pero son esvásticas, ¿no? Entonces sí que hay toda una generación que está
1: intentando recuperar como un símbolo amable la esvástica, ¿no? Precisamente, aparte de que antes de la Segunda Guerra Mundial en Occidente era un símbolo también usado, hasta hay anuncios de Coca-Cola con esvásticas, y en Estados Unidos mismo se usaba mucho, bueno, porque viene de los indios navajos, también la usaban, entonces era en ciertas zonas de Estados Unidos. Había, por ejemplo, hay muchas fotos de equipos de baloncesto de los años 20 con esvásticas en sus uniformes, porque era un símbolo asociado a la tierra también, ¿no? Pero luego, ya después de la Segunda Guerra Mundial, claro, es inevitable, ¿no? Es un claro. símbolo de horror y de la degradación absoluta que supuso el nazismo, ¿no? Pero a cuento de esto de recuperarla, que es un personaje del que quería hablar, al final de los años 60 hay un personaje que se llama Man Woman, que era un poeta canadiense, pero bueno, dentro de toda esta generación de la contracultura hippie, del movimiento este de High Street de San Francisco del final de los años 60, ¿no? Bueno, él a través de unos viajes místicos que tiene, de unos sueños y de unos viajes de ácido místicos, contacta con una divinidad superior que le encomienda la función de recuperar la esvástica como símbolo, ¿no? Como símbolo positivo, porque esta divinidad lo que le transmite es que es un símbolo que de verdad fue traído a la Tierra como algo positivo, no como algo negativo, ¿no? Entonces, bueno, este hombre, Man Woman, se toma esa misión casi divina, ¿no? De recuperar la esvástica. Él es hijo de una familia de migrantes polacos que pasaron por Auschwitz, o sea, su contexto familiar no era el más favorable para recuperar la esvástica como símbolo, digamos, ¿no? Pero bueno, pelea por ello y lo convierte como una especie de objetivo vital, ¿no? Recuperar la esvástica como símbolo amable, y empieza un trabajo de documentación, ¿no? De documentar todo este camino que tuvo la esvástica antes de convertirse en un símbolo nazi, en todas las culturas, ¿no? Entonces reúne muchísima información, empieza a dar conferencias y a dar charlas, y en uno de estos otros viajes místicos que tiene, empieza a darse cuenta que si se tatúa esvásticas, aparte de que es un método de compromiso con esta misión que tiene, como que su compromiso con la misión y su tercer ojo se abre mucho más, ¿no? Entonces se llega a tatuar 200 esvásticas en todo el cuerpo.
0: ¿200?
1: 200 esvásticas en todo el cuerpo. O sea, todo su cuerpo cubierto de esvásticas, ¿no? Durante años. Esto empezó a tatuarse, creo que en el 69, por ahí, y hasta que murió en el 2012 no paró nunca, ¿no? Murió con 74 años. Bueno, todo esto, imagínate, le convierte en un personaje muy, muy conocido y muy notorio dentro de toda esta contracultura californiana que te venía contando y tal, y... hay una editorial que se interesa, que es una editorial muy guay, que se llama Las Gas, que está, luego estuvo vinculada ya en los 90 y los 2000 a una revista de arte que se llamaba Justa Post, que era una revista de arte de contracultura también y de arte underground muy importante que hubo. Deciden recopilar toda la información que había juntado Man Woman y toda su vivencia respecto a los tatuajes y cómo sus tatuajes de esvásticas, porque él también se obsesiona mucho en que cada tatuaje de esvástica que lleva es una representación de cada esvástica, de cada esvástica estética que hay en las religiones y en las culturas del mundo, ¿no? Entonces, de 200 esvásticas que lleva tatuadas, todas son diferentes, ¿no? Entonces, esta editorial Las Gas publica su libro, que se llama De Gentle Esvástica, Recuperando la Inocencia, que es un libro, vamos, muy buscado y tal. Yo lo tengo desde hace años, cuando estaba en Las Gas y en Justa Post, pero bueno, es un libro que cuesta bastante encontrar, pero que ese libro y Man Woman, a través también de una serie de entrevistas que dio la revista Vice ya poco antes de morir, como a 2010, 2011, por ahí, es el que genera todo este movimiento, ¿no? De recuperación de la esvástica como símbolo, ¿no? Él cuenta sus vivencias y siempre cuenta que tiene un componente de rechazo cuando la gente lo veía con las esvásticas tatuadas, pero que en cuanto habla con la gente y le explica de dónde viene esta misión que tiene y por qué este símbolo es un símbolo ancestral y es un símbolo que en realidad nos pertenece a nosotros mucho más que a los nazis, ¿no? Porque nos pertenece como a todas las razas del mundo y a todas las culturas del mundo y tal. Todo el mundo lo acaba entendiendo, ¿no? Es algo que él dice que el rechazo se da antes de la conversación, pero que claro. A través de la conversación y de un proceso didáctico que él hace, que todo el mundo lo acaba entendiendo, ¿no?
0: Hombre, es que me imagino que la gente, no sé, yo pienso rápido, piensas tatuaje, esvástica, si te viene American History X, por ejemplo, ¿no? Rápidamente. Entonces, claro, todo el mundo tiene esa connotación de que si llevas una esvástica tatuada, hombre, es porque eres una persona de ultraderecha, nazi, y entonces, claro, bueno, pues ese primer impulso de rechazo existe, claro.
2: Lógico, pero era lo que yo te comentaba antes. Dentro de los que estamos muy metidos en el mundo del tatuaje desde hace muchos años, también quizás al principio, muy al principio cuando nos metíamos, veíamos a gente con esvásticas tatuadas y nos causaba ese rechazo, pero luego te acabas dando cuenta de que es gente que viene del entorno budista o del entorno más del tatuaje, lo que te decía, geométrico, tribalero, todo este rollo como del nuevo tribalismo, que también se usaba esvásticas como símbolo de patrones orientales, y te acabas dando cuenta de que al final, yo creo que si hacemos un listado, si pudiéramos hacer un listado o un censo de todo el mundo que lleva esvásticas tatuadas, yo creo que al final los nazis de cantidad serían los menores, porque hay muchísima más gente que las entiende como también dentro del tatuaje japonés y todo esto, ¿sabes? Entonces al final dices, joder, es que ni siquiera es una cuestión numérica, ¿no? Ni siquiera los nazis son los que más llevan esvásticas tatuadas, ¿no? Aunque sean los que más asociamos mentalmente a primera vista, ¿no? A raíz de todo esto, también dentro del mundo del tatuaje se generan dos corrientes, ¿no? Que yo creo que son bastante positivas. Uno, que es un tatuador italiano que se llama Little Svastica, que recoge el guante y recoge todo el trabajo de Manwoman de recuperar como todo el simbolismo de la svástica, ¿no? Y hace una serie de exposiciones en Italia, pues básicamente con todo el trabajo que hace Manwoman. Él también hace unos cuantos proyectos artísticos dentro de esas exposiciones para enseñar los tatuajes de esvásticas que él hacía a su comunidad, que eran todos de un ambiente pues bastante hippie, bastante progre y tal, como para dar a entender eso, pues que tiene un uso más allá del uso de connotación de odio, ¿no? Y luego hay otra corriente dentro del mundo del tatuaje, que es una especie de propuesta que empezó en Estados Unidos hará como unos 10 años. En general, la iniciativa más conocida eran unos que se llamaban Erase the Hate, ¿no? Que es como borra el odio, que es una serie de estudios de tatuajes en Estados Unidos que se asociaron para crear una iniciativa que era que si tú ibas a su estudio para taparte un tatuaje relacionado con el nazismo, como las esvásticas en primer lugar, pero también bueno, los 88 y todo este rollo del tatu nazi, los covers se hacían gratis en el estudio, simplemente como un acto de perdón y de saber entender que todo lo que sea salir del odio y de también de quitar el estigma de estas imágenes, pues que se vería recompensado, ¿no?
0: Eso
2: Como un
0: está, eso
2: camino.
0: está guay, es la redención, es una segunda oportunidad, es saber entender que
2: Exacto.
0: la gente, oye, puede cambiar, puede redimirse, todos nos podemos equivocar, y pues también me parece una
2: Exacto.
0: iniciativa muy bonita.
2: Exacto, sí. Además, yo en un principio cuando empezó tenía el primer sentimiento que tuve es como el tuyo, ¿no? Como, joder, me parece muy bien que la gente que quiera salir de eso no tenga el estigma de, joder, es que estoy tatuado, ahora a ver cómo me deshago de esto porque es para toda la vida, ¿no? Porque hay mucha gente que acaba en el mundo nazi, pero que son de entornos muy desfavorecidos, entonces igual nunca van a tener dinero para un cover.
0: Claro.
2: Entonces esos tatuajes muy visibles nazis de esvástica siempre les van a estar arrastrando, ¿no? Luego pasa una época en la que me parecía que era incluso un poco extraño porque parecía que era premiar al que haya sido nazi, ¿no? Porque ¿cómo? Espérate. Si yo quiero taparme un tatuaje que llevo y me cobras en el estudio por tapármelo, pero si lo que fui es un nazi que estaba palizando gente por la calle, entonces me lo tapas gratis. Es un poco extraño, pero al final yo creo que es mejor quedarse con lo que tú decías, ¿no? Está muy guay que sea un principio de un camino para salir de ese camino
0: Claro.
2: de odio, ¿no?
0: Bueno, imagino que ahora pues habrá de todo, ¿no? Porque claro, hay países en los que no puedes ir con una esvástica a la vista. Pienso evidentemente en Alemania, ¿no? Pero hay otros muchos incluso que lo tienen también criminalizado. No sé en qué momento está. Y una pregunta, ¿alguna vez has tatuado alguna?
2: No, yo directamente esvásticas no. Lo que sí he tatuado era lo que te decía antes, dentro de lo que yo hago, que es tatuaje japonés, dentro de algunos patrones, de algunas telas, si es un personaje.

0: histórico, un personaje mitológico que está asociado a la svástica y que dentro de su historia está el significado de la svástica, yo explicándoselo al cliente siempre les digo, mira, en realidad yo sé la connotación cultural que tiene y que, no, y que la gente aquí no va a querer el 99%
1: Claro.
0: llevar una svástica tatuada, pero yo te lo explico, mira, esto es lo que debería llevar. Como sé que el 99% de la gente va a decir que no, vamos a buscar una alternativa, que el simbolismo significa algo parecido, pero saliéndonos de la svástica. Pero hay gente que lo entiende y hay gente que si no es muy evidente, le da igual y prefiere tener un tatuaje japonés con una coherencia mitológica e histórica a salirse de ese camino, ¿no? Y a veces lo agradezco, ¿no? Entiendo que es muy difícil y que aquí es prácticamente imposible y que todo el mundo te va a decir que no. Y fuera de esto que te digo del tatu japonés, no, porque además yo vengo de un ambiente del punk y del hardcore completamente antifascista y llevar cualquier cosa que parezca una svástica está súper
1: Claro,
0: mal
1: claro.
0: visto, ¿no?
1: Daba por hecho que una esvástica
0: Claro.
1: nazi no. O sea, eso lo daba por
0: Claro,
1: hecho, digo.
0: claro,
1: Si te había
0: claro,
1: tocado hacer
0: claro.
1: alguna de otro de eso, de un hinduista,
0: Claro,
1: budista, japonés, digo,
0: claro.
1: las otras daba por hecho que no. Pues nada, oye, mira, ojalá algún día podamos separar, ¿no?, la esvástica de toda su simbología y devolverla a ese significado primario, ¿no?, de unión con la naturaleza, bueno, de espiritismo, de buen rollo y de paz, ¿no?, que al final es lo que nos gustaría. Jori, pues en 15 días nos traes otro mito, otro tatuaje maldito.
0: Perfecto, en eso quedamos.
1: Venga, un abrazo.
0: Un abrazo, gracias.
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1: Bruno Freire, oye, que nos queda nada para irnos a Barcelona.
3: Nada, unas horitas. De hecho, ahora en breve me voy para casita a preparar el petate.
1: Eso es, la maleta, el petate. Oye, queda nada para Barcelona, eso es mañana. En una semana y poco es el Día de los Museos y quería seguir con ese repaso de artistas que van a pasar por el Reina Sofía, por esa fiesta de Radio 3.
3: Exacto, y hemos traído hoy para cerrar el programa a Carlangas, que será el que abra el Día de los Museos con su concierto a las 9 de la mañana. Recordamos, Día de los Museos, día 22 de mayo en el Museo Reina Sofía, gratuito hasta completar aforo. Y que se pueden ver los conciertos y el museo.
1: Es un planazo auténtico y poder escuchar a músicos como Carlangas es un auténtico lujo. Mañana volvemos a las 3 a Radio 3 desde el Comic Barcelona. Ahí estaremos en directo. Nos podéis ver allí los que estéis. Y si no, evidentemente, aquí en la sintonía de Radio 3 y por el streaming. Aprovechad y leed muchísimos tebeos.

0: Son las 4, las 3 en Canarias.
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0: Con la nueva música de Overmono arranca esta edición de Generación Ya de Radio 3, el programa que te acompaña de lunes a viernes de 4 a 6 de la tarde, hoy con Hilario Castilla en el control de sonido. Buenas tardes, Hilario, ¿cómo estamos? Hilario asiente. Rosalía, ¿cómo estás? Buenas tardes.
1: ¿Qué tal? Buenas tardes, Constance. Viene programón.
0: Estamos muy felices y muy ilusionados. De hecho, hoy recomendamos especialmente que nos vean en nuestro video streaming.
1: Claro, claro, porque va a haber música en directo.
0: Efectivamente, y también vamos a poner un vídeo para presentar el proyecto de nuestro invitado de hoy, de Pedrache, que se viene a presentarnos. Ondeño, vaya, me quedo
1: sin voz. San
0: Eso
1: Isidro.
0: Es la emoción. No, no es San Isidro, es la alergia.
1: A ver, ¿retomo?
0: La alergia y la falta de agua. No, no tenemos agua.
1: Ahora te traigo, no te preocupes.
0: Presenta,
1: para servirte.
0: Presenta un proyecto muy, muy especial. Llevaba 3 años sin sacar música. Esos 3 años ha estado dedicándolos a investigar, entre otras cosas, el folclore de la música estadounidense, toda la tradición musical de allí. Y de alguna manera, con este nuevo proyecto, pretende abrir como distintos frentes creativos. Uno de ellos se llama Diálogos, y ahí lo que pretende hacer es precisamente poner en comunicación todo ese aprendizaje del folclore estadounidense con el flamenco, y además contando con colaboraciones increíbles. La primera de ellas con Ángeles Toledano, y se ha traído aquí mandolina, banjo, dobro, guitarra acústica, así que luego nos explicará en qué consiste ese diálogo entre la música estadounidense y el flamenco.
1: Pues qué ganas de escucharlo.
0: Muchísimas ganas, la verdad. Total, total, total. Pues eso será en aproximadamente unos 20 minutos. Ya lo habíamos anunciado en nuestras redes sociales. Además.
1: Redes sociales, vamos a recordarlas. Generación Ya R3 en Instagram y TikTok, que estamos recuperando nuestra actividad.
0: Ahí está,
1: en TikTok.
0: Exacto, sí, sí, nunca es tarde.
1: Y nos podéis ver por streaming a través de la web y de la app exclusiva, y en la app exclusiva también podréis ver las canciones que suenan, y bueno, y darle para atrás si queréis para recuperar ese videoclip que vamos a ver de Pedrache.
0: Y en la segunda hora, ojo, que también vamos a estrenar un remix de Twiste y Mayo de un tema de Buscabulla.
1: Sí, está, qué guay, ¿eh? También, sí, sí.
0: Que bueno, ya que estamos, pues también lo digo, que van a venir en junio a nuestro país, y el 8 en concreto estarán aquí en Generación Ya de Radio 3, así que hablaremos de muchas cosas, entre ellas de Bad Bunny, seguramente caiga alguna pregunta, será inevitable.
1: ¿Cómo no?
0: Y yo creo que ya hemos hecho todas las presentaciones necesarias, así que podemos seguir con más música.
1: Programón por delante, así que venga, vamos allá.
0: Vamos allá, programón lleno de temazos como este Close to You que firma Paper Water.

Sin lugar a dudas, este Close to You es uno de los temas destacados de esta semana en cuanto a lanzamientos de música electrónica. Lo firma el dúo formado por Eddie Sammy y Daigi Kia, o lo que es lo mismo, Paper Water. Esto es una novedad y lo que viene a continuación tiene ya un tiempo, pero nos apetecía recordar esa unión entre los británicos Disclosure y Anderson .Paak. Juntos firmaron el verano pasado este No Cap.

Puro groove y buena vibra el que nos transmite este No More Regrets, que por otro lado nos recuerda a un montón de cosas conocidas y un montón de cosas que nos encantan, como por ejemplo Tame Impala, que estoy seguro que es una, o los Tame Impala del inicio, que supongo que será una gran influencia para este trío de San Diego llamado Almost Monday. Un tema que también en su inicio, la guitarra, nos recordaba especialmente a esta auténtica joya que recuperamos hoy en Generación Ya de Radio 3. Aquí tenemos a The Roots junto a Cody Chestnut con este The Seed.

Hasta el año 2002 hemos viajado para escuchar este The Seed 2.0 que firmaron de Rucci, Cody y Chestnut, un tema incluido en el quinto trabajo de la banda liderada por Questlove en Phrenology y una canción que evidentemente ha servido de inspiración a un montón de bandas posteriores, incluso en nuestro país. Recordemos que, por ejemplo, Vera Fauna de alguna manera les rinde homenaje con su canción Sale el Sol, que la vamos a escuchar a continuación, en el que evidentemente notarás que esas guitarras con las que comienza la canción son un claro guiño a The Roots.

Pues aquí tenemos una buena ración de rap malagueño en estado puro, la unión de dos colectivos importantes para nuestro rap, como son los niños del Afromarket y Space Amu. Los niños del Afromarket representados por Socket y Hype Tyson, y Space Amu, ese colectivo liderado por De La Osa, en esta ocasión representado por Sasuke y por Carrión, todos juntos en esto que escuchabas, Dinero Bravo, uno de los temas incluidos en la nueva mixtape de Socket, En Cualquier Momento Puedes Morir 3. Y ya que escuchábamos, de hecho podías escuchar su voz aquí, escuchábamos a Socket, vamos a ir ahora con su compañero de fatigas, Hype Tyson, que también recientemente publicó nuevo trabajo, Presión Charnega, con temas como este Amor Eterno.

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1: Sin lugar a dudas, uno de los temas más especiales, Depresión, Charnega, Amor Eterno, el Hype Tyson que más nos gusta, aquí con un beat de Richie Rashid. Y vamos a continuar con más novedades, porque Dano lleva un tiempo en su país, en Argentina, y allí no ha perdido el tiempo. Ha trabajado con artistas de la escena de allí, como siempre ha hecho cada vez que ha viajado a su país de origen. Y fruto de ese trabajo ha salido un nuevo EP llamado Tierras Raras, que firma junto a, diría que, tres de los nombres más importantes del rap de allí, de una nueva generación de raperos, como son Mir Nicolás, 01 y H de Perra. Los tres los habíamos escuchado previamente ya en discos de Dano. Juntos tienen temas como el que viene a continuación, Los Beatles.
2: 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Hoy son más valiosos que el petróleo o el oro. 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

0: hay que seguir.
1: Recién hace algunos años, los investigadores descubrieron sus beneficios y con ello desencadenaron una revolución.
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1: Muchos conocimos a Pedrache por ser un habitual de las jams de Madrid y allí descubrimos su talento para tocar cualquier tipo de género y cualquier instrumento, pero sobre todo la guitarra. Él también ha sido testigo directo y protagonista de la explosión musical que se produjo en nuestro país a partir de 2020. En aquel momento, la gente de Rusia, IDK, Ralfi, Rusowski, etcétera, empezaban a asomar la cabeza y a Pedrache también le pilló por allí.
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1: Su proyecto siempre fue difícil de etiquetar, pero tenía mucho de esa música acelerada que se convirtió en uno de los fenómenos generacionales del momento gracias a la irrupción del hyperpop. Las últimas canciones que publicó Pedrache eran de 2023 y desde entonces no habíamos vuelto a saber de él y casi, cuando le habíamos perdido la pista, regresa con un proyecto que poco tiene que ver con esos sonidos que estuvo explorando durante un tiempo. Ese proyecto se llama Ondeño y en los próximos minutos aquí en Generación Ya de Radio 3 vas a poder descubrir esta nueva y fascinante aventura musical de Pedrache. Bienvenido, ¿cómo estás? Pues... si te parece, Pedrache, para poder introducirle a todo el mundo este proyecto y antes de preguntarte directamente a ti qué es Ondeño, y ahora, lo comentábamos antes, os recomendamos mucho que pongáis en nuestro video streaming, ya sabéis, en la web y en la aplicación exclusiva de Radio 3, si no podéis poner el video streaming, pues escuchar con mucha atención, porque igualmente el audio ya tiene toda la esencia de ese proyecto. Así que, Pedrache, si te parece bien, vamos a presentarle a la gente qué es Ondeño.
3: Venga, perfecto.
1: Pues vamos a por ello.

0: Ondeño nace de una vibración, de una onda que viaja invisible y persistente, uniendo voces lejanas, raíces distintas, memorias que parecían separadas. Ondeño no es un género ni una fusión, es una conversación hecha de sonidos, un territorio donde cada tradición conserva su verdad y al encontrarse con otra, descubre que no está sola. Ondeño es permeabilidad, dejarse atravesar, dejarse transformar. Es amabilidad, ofrecer un espacio a lo distinto sin miedo a perderse. Es el eco de una guitarra flamenca que responde un adobro. Es el compás que se entrelaza con la pulsación de la tierra. Es el canto que se abre y se deja atravesar por otras resonancias. Es compañía, la certeza de que la música, como la vida, se vuelve más plena cuando se comparte. Transforma la diferencia en armonía, la raíz en presente, el presente en resonancia futura. Es un movimiento de ondas, de raíces que no se apagan, de culturas que no se anulan, sino que se acompañan. Un movimiento que convierte la tradición en un puente y el puente en un horizonte. El colocutor es quien conversa, sin imponerse, quien abre espacio en su voz para que otra voz respire. No discute, acompaña, no vence, sostiene. Es la presencia amable que convierte la música en compañía compartida. Y esto nos lleva a diálogos. Nace de una certeza sencilla, que conversar no es enfrentarse, sino acompañarse. Que la voz no vence cuando grita, sino cuando se entrelaza. Que el colocutor no impone, abre un espacio donde la palabra y la música puedan respirar. Aquí la música es hospitalidad, no mide fuerzas, escucha resonancias, no compite, se transforma en un abrazo sonoro. Por eso se buscan dos mundos, el folclore americano con su crudeza de la tierra y el camino, y el flamenco con su hondura de fragua, dolor y celebración. Ambos nacidos del pueblo, ambos convertidos en belleza compartida, ambos tejidos en oralidad y memoria. Y en este encuentro no hay fusión, hay colocución. En tiempos de prisa y confrontación, diálogo ofrece calma, una invitación a la escucha permeable, a la amabilidad del encuentro. Porque toda conversación verdadera se cumple en compañía, cuando aceptamos hablar con y no contra, cuando la voz entiende que su destino más alto es volverse compañía para el otro.
1: Pues yo creo que aquí tenemos la presentación perfecta de lo que es Ondeño, ¿no, Pedrache?
2: Sí.
1: Pero si te parece, vamos a ir un poco por partes, ¿no? Porque como comentaba en la introducción, nosotros a ti te dejamos en 2023 haciendo cosas que no tenían mucho que ver. Es cierto que lanzaste un villancico en el que se empezaba a intuir que realmente tu inquietud iba un poco por el folclore de la música de Estados Unidos. ¿Cómo surgió esa inquietud de indagar en la tradición americana?
2: Bueno, pues principalmente me vino gracias a la radio.
1: No,
2: por eso el proyecto se llama Ondeño. El primer recuerdo que tengo de escuchar un tema de música es en el coche con mi madre, escuchando Su Hijo en Alabama de Lynyrd Skynyrd. Y a partir de ahí, el germen por la música sureña norteamericana como que se instauró en mí, ¿no? Toda la música folclórica de allí me empezó a apasionar. De repente, por casualidades de la vida, me encuentro un banjo en casa de mis abuelos. Mi tío me da 50 pavos para arreglarlo y ponerlo a sonar, y literalmente cogí la guitarra y a los dos meses ya estaba con el banjo, ¿no? Como siempre me ha acompañado de la mano, estaba ahí como haciendo, esperando su momento también, ¿no?
1: Claro, porque para este proyecto, que además te has traído todos los instrumentos, llevas guitarra, llevas banjo, llevas dobro y llevas mandolina.
2: Y más cosas, y pedal steel, el Talbox lo uso con el pedal steel. Que hay poca gente que sabe esto, pero realmente Albino Rey, en los años 30, fue quien creó el Talbox, que es ese cacharro que han usado un montón de gente. En el hip hop usa un montón, en el funk, ¿no? Con sintes, pero realmente lo creó para el pedal steel.
1: Ya
2: que
1: ves.
2: Tenía un proyecto que era Albino Rey y The Talking Guitar, ¿no? Uh-huh. Que era como un robot, una especie de robot que hablaba, y realmente él detrás del escenario haciendo como toda esta movida. Entonces, pues nada, un montón de instrumentos rescatando cositas de antaño para ponerlas en marcha, la contemporaneidad.
1: Hay algo que también me gusta mucho y que además aprendí de ti, esta palabra, que es la de la colocución, que es lo que tú planteas en ese encuentro musical que quieres que exista entre la tradición estadounidense y el flamenco. Claro. No es una fusión de estilos, ¿no? Sino que son más bien dos géneros intentando hablar y conversar sin que ninguno de ellos tenga una autoridad superior al otro.
2: Sí, realmente ni siquiera me gusta verlo como por géneros, sino como por zonas geográficas y folclores en los que han vivido, ¿no? Como uh-huh. si fueran personitas, y cada persona encarna como una de estas tradiciones, por así decir. Al final yo hago una síntesis del folclore norteamericano traído a preservar la identidad cultural del territorio español, sobre todo, y mi fusión de lo que, o bueno, mi fusión no, como mi entendimiento de lo que ha sido el flamenco, que me ha acompañado desde pequeñito, gracias a mis abuelos, que unos vienen de Tornavacas, otros vienen de Jaén, estos segundos pues me lo dieron en chute directo a nivel cromosómico, yeah. Este germen, ¿no? Y claro, pretende como establecer una conversación musical entre uh-huh. un cantador, una cantadora, un bailador, una bailadora, un tocador, tocadora, y toda la síntesis que yo traigo, ¿no? Como crear este punto de encuentro y que evolucione el folclore.
1: ¿Y en qué momento de todo este proceso tú, y porque le citabas antes, por ejemplo, el Sweet Home Alabama, de repente dices, ¿cómo puede llegar a conversar el Sweet Home Alabama con una bulería?
2: Pues eso fue en el momento en el que yo estaba muy metido en la historia del bluegrass, sobre todo, que es una pequeña parte de todo el folclore norteamericano. Uh-huh. Y de repente pues me iba a juntar con Ángeles porque nos admirábamos mutuamente de redes sociales y como que íbamos a quedar para hacer música. Y dije, vale, pues ¿qué hago? Y
1: me puse a
2: tocar la guitarra acústica por bulerías, ¿no? Como temas, los Fiddle Tunes, que luego tocaré un par de ejemplos para
1: que
2: veáis de qué va un poco. Y directamente, pues el approach más honesto que tenía, aunque he tocado mucho flamenco con la guitarra flamenca, pero para mí realmente el approach más honesto que tenía era realmente coger la música que yo estoy componiendo, que Ondeño toca muchos claro. géneros, ¿no? Como justo. Se podría catalogar, toca muchas cosas, era como coger eso, pero llevado a todo ese sentimiento flamenco que he tenido también desde chiquitito, gracias a mis abuelos, mis padres, que podíamos ir a Cádiz de vez en cuando por su curro y allí compartía con Peña el flamenco. Entonces así fue un poco, ¿no? Como coger todo lo que tenía a mano de pequeño y ponerlo a funcionar.
1: Y por poner un poco de contexto y que la gente entienda también todo esto que estamos hablando, Ondeño podríamos decir que es un proyecto global, un proyecto del que nacen muchas aristas diferentes y una de ellas es Diálogos.
2: Sí.
1: Dentro de Diálogos es donde planteas esa conversación o esa locución entre el folclore estadounidense y el flamenco, invitando a, como has comentado, distintos artistas. La primera invitada fue Ángeles Toledano. De hecho, ya está fuera la introducción de ese proyecto, que lo escucharemos ahora después. ¿Pero qué te llevas de esa conversación con Ángeles?
2: Con Ángeles me llevó un aprendizaje tremendo en muchas facetas, ¿no? Como también que no tengo que tener miedo, ¿sabes? A poder mostrar al mundo mi parte flamenca, por así decir. No tengo que tener miedo a no sonar 100% flamenco y que cuando hay amor y ganas de hacer música, las cosas salen solas, no hace falta hablar. Mm. Como eso me lo llevo, pero para la tumba, ¿sabes? Como muy bonito. Es que Ángeles es un ser que ha caído del cielo.
1: Ser de
2: y que,
1: luz.
2: Y que trae todo, ¿no? Trae esa tradición profunda de familia, de su tierra. Conecto mucho porque también es de Jaén. Entonces,
1: sí.
2: Claro, tengo esas raíces ahí como que resuenan muy fuerte con lo que yo he vivido. Y tiene toda la modernidad y toda esa Justo. Apertura desde el amor que es una maravilla, ¿no? Entonces es como...
1: Modernidad y ganas de experimentar, diría yo también.
2: Sí,
1: creo que es algo
2: justo.
1: Que también hace especialmente grande a Ángeles Toledano, que cuando tú le dirías, oye Ángeles, vamos a hacer un bluegrass por bulerías, que ella te
2: sí.
1: dijera, claro que sí, pa'lante.
2: Claro, justo, ni siquiera le dije nada,
1: claro, ¿no?
2: O sea,
1: falta,
2: yo simplemente
1: ¿no?
2: me puse a tocar y ella lo vio clarísimo. Como...
1: Ya ves.
2: Sí, surgieron de hecho muchas ideas que por tiempo no hemos podido realizar, porque si por nosotros fuera, vamos, estaríamos, hubiéramos sacado ya un disco, pero bueno, lo que ha salido es increíble.
1: Poco a poco.
2: Y, claro, ¿no? Esto es de fuego lento.
1: Exacto, donde yo es para siempre, o sea que
2: sí,
1: hay
2: sí,
1: tiempo
2: sí.
1: para todo. Oye,
2: sí, sí.
1: y yo creo que ya hemos introducido así un poco el proyecto de forma global. ¿Qué te parece si compartes con nosotros un poco tu visión musical del proyecto a través de los instrumentos que te has traído?
2: Vale,
1: me parece
2: guay?
1: Guay,
2: sí, sí.
1: Vale, pues si quieres te voy a pedir que te vayas allí a nuestro set y ahí te voy a dar total libertad para que tú, como si fuera una masterclass, nos expliques lo que te apetezca y sobre
2: vale.
1: todo el cómo tú has ido entendiendo este proyecto, cómo, por ejemplo, pues eso, partiendo del bluegrass llegaste a la bulería y luego también qué importancia tiene cada instrumento dentro de Ondeño.
2: Vale.
1: ¿Te parece?
2: Sí, perfecto.
1: Pues venga, vamos para allá. Claro, estamos escuchando aquí la música del viejo Pedrache. El nuevo Pedrache no tiene nada que ver con estos sonidos, pero se está preparando para ofrecernos aquí una auténtica masterclass sobre su proyecto. Así que nada, vamos a esperar unos minutos a que Pedrache esté listo y le damos caña.

0: Estamos aquí escuchando Colores de Pedrache, pero antes de que nos haga ese ejemplo práctico, yo creo que puede ser una buena idea que le enseñemos al mundo esa introducción con sí. Ángeles Toledano, La Gran Revolución.
1: El prólogo, ¿no? Cabe matizar que Diálogos al final es un proyecto también a largo plazo, pero que está conceptuado como si fuera un libro musical y que tiene diversos capítulos en los cuales me siento a dialogar con diversas personalidades del flamenco. En el prólogo tengo el honor de contar con Ángeles, en el capítulo 1 también cuento con Ángeles, y cada capítulo está centrado en una personalidad del flamenco, ¿no? Hay más nombres en la mesa, hay más trabajos que estoy haciendo, diversos capítulos, saldrán alrededor de 5 o 6 capítulos y un epílogo donde estaremos todas esas personas que han participado en el proyecto cerrando con un tema de cierre, ¿no? De este primer volumen de Diálogos, este pequeño librito musical.
0: Pinta genial ese librito musical del que de momento solo tenemos un aperitivo en forma de prólogo, que eso lo vamos a escuchar ahora para que la gente también se haga una idea y a partir de ahí ya pues
1: poder desgranarlo.
0: Exacto, vamos claro. A ello.
2: Érase una vez Diálogos, un curioso libro musical con vida propia. He aquí el prólogo, nacido de la pluma de Pedrache, al que la maravillosa Ángeles Toledano y un servidor dieron voz.

0: De diálogos.
1: Eso es.
0: Con Ángeles Toledano.
1: Pues nada, ahora toca desgranar esto, ¿no?
0: Efectivamente.
1: El cómo he llegado a esta conclusión y cómo he querido relacionar estos mundos que históricamente han estado relacionados. O sea, ya conocemos bastante bien que el cowboy pues viene de aquí y que todas esas historias vienen de aquí, por su paso por México, por supuesto, y toda América Central. Entonces es como un poco traerse de vuelta lo que un día se fue, ¿no? Y hacer que siga creciendo, ¿no? Respetando también el folclore de allí, por supuesto, y todo el legado que han dejado. Voy a tocar la melodía que compuse para la dobro. Para quien no sepa lo que es esta guitarra que se creó alrededor de 1900, finales de 1800. Y voy a interpretar la melodía que hay y luego voy a ir desgranando el por qué surge esa melodía y el por qué llego como a esta conclusión para que esta música suene así. La melodía, aquí tengo las pistitas, voy a tirarlo.
0: Dale caña, maestro.

0: digamos. Esa sería como la melodía base. Y entonces ahora me voy a coger la guitarra y voy a explicar un poco pues, la historia de cómo llego a desarrollar esta película, ¿no? Que es una película bastante densa. Vale. Pues pásame la guitarra. Jope, te voy a tener aquí de lacayo.
1: Mi sueño, backliner.
0: Sí, te pega, la verdad. Tienes todo, toda la vibe de backliner.
1: Prefiero locutor de radio, ¿eh?
0: Hombre, mola más, ¿no? Se come menos carretera. Vamos a ver cómo está esta guitarra. Pues toda esta historia viene de mi investigación en el bluegrass, porque yo sobre todo estoy componiendo con una base muy fuerte en el bluegrass y en el folclore de mi tierra, Extremadura, Tornavacas, saludito para la gente de allí. Y nada, un poco como es esa síntesis de todo lo que he ido aprendiendo, el flamenco también lo he aprendido desde pequeño prácticamente, entonces como es mezclar esos mundos, pero con una base muy... muy folclórica de allí, ¿no? Entonces, son estos fiddle tunes que se tocaban, se transportaban en ese violín que venía de Irlanda, esas melodías irlandesas que cuando se juntan con el mundo afroamericano, ¿no? De la gente que viene de África, empiezan a salir cosas bonitas, ¿no? Ese blues que se le llama, ese bluegrass que viene posterior, ese old time, ese ragtime, empiezan a salir cositas así. Y esto es un poco la base, ¿no? De por dónde he querido tirar. Mira, por ejemplo, voy a tocar el Blackberry Boslon, que es una melodía típica de Irlanda y que es como un estándar del bluegrass. A ver qué tal suena por aquí con la guitarrilla.

hagamos, tenemos esta melodía. Y entonces, esta es un poco la base, para la premisa, ¿no? Esta música, para empezar a construir. Como yo empecé a plantear esto, es un poco con una pregunta que me hago siempre, es ¿qué hubiera pasado si en 1800 el mundo flamenco, los gitanos, hubieran tenido un navío que se hubiera naufragado, hubiera llegado hasta allí y se hubieran perdido con una gente en medio de Missouri, en medio de Alabama, ¿no? O de Texas? ¿Qué música hubieran hecho?

0: O sea, porque la gente cuando no entiende el idioma muchas veces habla con la música. Ese idioma
1: Ese
0: se
1: es
0: entiende todo el
1: universal,
0: mundo, es
1: total.
0: increíble. Da igual de dónde vengas, ¿no? Entonces, es como que quise plantear eso empezando como si esa escena hubiera existido desde esa época y ahora mismo estuvieran haciendo esa música, ¿no? Pues hay tanto elemento también moderno, una producción un poco más moderna. Entonces, un poco la película va por aquí. Hay un tema que es en el que me baso, que me ha estado acompañando en la guitarra durante unos 3 años y pico, que es Wild Wood Flower, que la melodía hace así, ¿no? O sea, yo en inglés no canto, voy a cantar la melodía base y luego voy a tocar como suelen hacer ellos en la melodía. Hace como un poco.

Entonces, cuando hay partes instrumentales, este es un tema que sí que está hecho para tocar cantado, pues normalmente suelen hacer variaciones y suelen hacer que sea un poquito más rítmico dentro de lo que cabe y tener como más cositas. Entonces, como la variación base que existe sobre este tema, hace algo así, ¿no? Con la guitarra.

ahí tenemos un poco esa variación. Y lo bonito de esto es que ellos improvisaban mucho las melodías también, se basaban en la base y construían arreglos en base a esas melodías. Yo hace tiempo construí uno que decía así, sobre esta melodía, Wildwood Flower.

Bueno, aparte del final me la he inventado, bueno, se me había ido, pero al final cabe muy bien, ¿no? Como muchas cosas si estás dentro de ese lenguaje. Entonces es un poco la base. Entonces yo tocando esto, que llevaba tocando tanto tiempo, dije, me voy a poner una base. En este caso, yo empecé por bulería, pero este tema son unas alegrías, ¿no? Que se mueven un poquito así, como en este tempo. Entonces dije, vale, pues voy a tocar esta melodía y esos licks de blues por este tiempo, ¿no? Un, dos, tres. Y esto sonará así.

y qué es lo que pasa, cuál era el primer conflicto que yo me encontraba con esto. Las melodías se alargan un montón en el tiempo y empiezan a aparecer una cosa que casi no encuentras ese punto de unión que tiene un compás binario, ¿no? Como puede ser que todo te lo reduce en tiempo, ¿no? Digamos que en general vivimos en binario, ¿no? Había un estudio que decía que nosotros vivimos en compases binarios, como 1, 2, 1, 2, y soñamos, respiramos cuando estamos soñando en terciario, ¿no? Como 1, 2, 3, 1, 2, 3, 1, 2, 3, 1, 2, 3. Entonces es un poco eso, ¿no? Llevárselo al sueño. Y es lo que pasa un poco con las melodías flamencas, que al final, pues ellos acaban improvisando muchas cosas, llevándoselas a su terreno. Entonces aquí, al final, decidí hacer lo mismo, ¿no? Entonces voy a tocar, porque realmente a mí me encanta como pasar por la melodía, por todos los instrumentos, porque cada instrumento tiene unas necesidades técnicas y unas facilidades que no tiene el otro. Entonces voy a tocar la melodía que compuse con la dobro, con la guitarra, lo mismo que hemos escuchado antes, que se basa un poco en este principio de Wildwood Flower y se va por otros derroteros que vamos a ver ahora.

0: que traería a Maravillosa Ángeles a cantar. Entonces esta es un poco la película, ¿no? Como trasladar esas melodías a distintos instrumentos porque generas diferentes diálogos dentro de una misma canción, ¿no? Es como realmente la base es tan profunda que porque es la melodía realmente quien manda y el ritmo es algo tan sencillo que en cualquier instrumento entiendes y te da a imaginar otros sonidos también, ¿no? Como otras texturas, con la guitarra no suena igual que con la dobro. Entonces, mira, ahora por ejemplo voy a coger la mandolina para que veáis esas pequeñas variaciones que tienen ese ajuste técnico, digamos, del instrumento.
1: Tú continúa hablando, maestro. Que
0: sí,
1: yo
0: nada.
1: Voy a hacer con la mandolina.
0: Ole, ole.
1: Ahí estamos.
0: Entonces aquí tenemos la mandolina. Vale, pues lo voy a tirar con tu permiso, Constant.
1: Claro que sí.
0: Que te vea ahí.
1: Adelante.
0: Dejando eso. Y entonces aquí pasa a ser algo más rítmico, porque es un instrumento que suena menos, entonces hay que meter más notitas, hay que mola más adornar, como vais a ver que suena algo distinto.

0: podríamos... Como ya le da otro carácter, ¿no? Este cacharro. Y esta es un poco la... Como... Esta la voy a dejar aquí, que es pequeñita. Esta es un poco la construcción de diálogos en general, ¿no? Uh-huh. Como también establecer un diálogo real interno en mí de cómo estas dos músicas conviven, ¿no? Cómo ese lenguaje flamenco con ese lenguaje más bluegrass, que puede ser otro lenguaje, ¿no? Porque uh-huh. al final, como esto no está explorado, pues tengo un campo aquí por abrir, me puedo poner la guadaña ahí, abrir, ir encontrándome cosas, músicas y sin perder, ¿no? Como esa identidad de cada lugar, ¿no? Que es lo que más me interesa realmente. Entonces, por ejemplo, con el banjo me voy a poner como... Voy a intentar tocarme algo por alegrías, pero sin nada de la música, porque en el banjo es verdad que no me la he aprendido la melodía.
1: Muy mal.
0: Ya, bueno, a ver, es que lo que hay, demasiados instrumentos, a ver, y muy poco tiempo, ¿no? Hay muchas cosas que hacer en esta música que no es solo tocar.
1: Lo que yo no sé es cómo te van los dedos a esa velocidad.
0: Bueno, aquí van tranquilamente, pues despacito y con buena letra, y enseguida luego echan a correr. Eso es así, vamos. Yo creo que esto me está sonando ya bonito. A ver. Mira, aquí está ya.
1: Pues el banjo por alegrías, ¿no?
0: Sí. Dale. Voy a tocar en otro tono. No sé si estoy afinado, sí. Mira. Uy, ¿se ha parado esto?
1: Sí.
0: Ha dicho que nada. Pues problemas, vamos a repetir la jugada, a ver.
1: Problemas técnicos del directo, claro que sí.
0: Claro que sí.
1: Y no pasa
0: eso,
1: nada.
0: Eso si no existiera el directo, no pasaría esto.
1: Efectivamente.

0: Efectivamente.
1: Menos mal que existe.
0: Menos mal, porque si no, no existiría tampoco la magia.
1: Claro. Vale, yo creo que ahora no se va a parar.
0: Vamos, dale.
1: Vámonos.

0: Pues ahí lo tenemos.
1: ¿No? Por ejemplo, cómo que puede convivir en muchos lados. Y lo bonito es que está vivo el diálogo, ¿sabes?
0: Vaya recital nos has hecho, demostrando además que está vivo. Yo creo que Pedrache, como carta de presentación del proyecto, tanto de Ondeño como de diálogos, creo que hemos firmado aquí un buen prólogo. Bueno, hemos firmado, ¿no? Yo no me tengo por qué incluir porque no he hecho absolutamente nada. Soy tú solo, el maestro. Yo creo que es un buen punto de partida y que conforme vaya transformándose el proyecto y vayamos conociendo más detalles, pues otro día te puedes venir y seguimos con toda esta colocución entre la tradición estadounidense y el
1: flamenco.
0: Si nos
1: da tiempo, te voy a pedir que la gente que no haya estado antes se quede con la copla, que me pases otra vez la guitarra.
0: Por favor, claro.
1: Y voy a tocármela así, como sin nada. La canción, un poquito.
0: De despedida, para poner el punto y final.
1: Claro.
0: Me parece estupendo.
1: Claro,
0: yo te paso la guitarra, claro que sí. Dame un segundito. Si quieres comentar algo más, es tu momento.
1: Nada, pues poco más que decir, ¿no? Que la música hable. Al final esto va de eso, ¿no? Que me gusta la música y hago música porque me gusta. Y si no, pues no estaría aquí entre todos ustedes. Estaría, pues no lo sé. Pero aquí desde luego que no. Nada, esto dice así, ¿no? Muchos quieren esta idea, pero yo la amo más que a nadie. Aprendí a leer el mar y el aire, aprendí a olvidar quedarme.

0: Valeria, más o menos.
1: Ole, ahí pues. Pedrache, muchísimas gracias por tu tiempo, por esta demostración que nos has hecho de todo tu talento, por regalarnos y compartir con todos nosotros y nosotras ese universo que es hondeño y que empieza a ver la luz a través de diálogos con ese maravilloso prólogo que firma junto a Ángeles Toledano. Seguro que nos veremos pronto cuando ese hondeño o esa hondura vaya haciéndose aún mayor y vaya creciendo. Y lo dicho, esta es tu casa y muchísimas gracias.
0: Muchas gracias a ti y a todo el equipo de Radio 3 por contar conmigo para esto.
1: Cuenta con que esta será tu casa siempre.
0: Mil gracias.
1: Chao, Pedrache.
0: Gracias. Hasta luego.
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Madre mía, vaya auténtica masterclass. Estas cosas no pasan todos los días. Pedrache nos ha regalado todo su talento a través de todos los instrumentos que, bueno, una parte de los instrumentos que forman parte de su nuevo proyecto, que realmente nos emociona porque valoramos muchísimo, además del talento y de la creatividad, la originalidad y la hondura, valga la redundancia, que tiene su proyecto, del que esperamos tener nuevas noticias pronto. Pero Generación ya sigue, por supuesto, y de hecho sigue con más emociones fuertes, porque ya os lo habíamos anunciado al inicio del programa. Realmente no sé si lo hemos hecho al inicio del programa o en las redes sociales, porque ya me pierdo, pero bueno, es un buen momento para recordar que somos Generación Ya R3 en Instagram y en TikTok. Y vamos a ir con un estreno muy especial, porque Busca Bulla va a lanzar una serie de remixes de temas originales suyos, y uno de ellos lo firma una pareja muy especial, son Twiste y Mayo, y vamos a escuchar aquí en exclusiva en Generación Ya de Radio 3 el remix que han hecho del tema Mi Marido de Busca Bulla.

0: Pues aquí tenemos esta remezcla que han hecho Twiste y Mayo del tema Mi Marido de Buscabulla, una canción que hemos estrenado aquí en exclusiva en Generación Ya de Radio 3. Saldrá mañana, incluida dentro del EP de remixes Se Bailaba Así, que incluye nuevas versiones de las canciones del último trabajo del dúo puertorriqueño. Se llamaba Así, que salió el año pasado. Y por cierto, Twiste y Mayo, te preguntarás cómo acabaron colaborando con Buscabulla, que entre otros artistas, por ejemplo, han trabajado con Bad Bunny. Pues básicamente viajaron a Puerto Rico, les dijeron de contactar y verse, y parece que surgió el feeling, y así Twiste y Mayo se llevaron este remix que acabas de escuchar como nuestra primera canción más ya de hoy. Y vamos a, bueno, realmente no nos hemos dejado de ir de nuestro país, porque Twiste y Mayo son de aquí, aunque Buscabulla sean puertorriqueños, pero lo que quería decir es que también hoy Elio Tofana ha publicado Gravitas, su nuevo disco, un trabajo muy pero que muy colaborativo, que cuenta con temas como este en menos de 3 minutos, ni más ni menos que se pasan por aquí Elio, por supuesto, Cruz Cafuné, Israel B, Lil Supa y el pequeño Ergo Pro, tema producido por El Secreto, Gobea la firma y Dano, ni más ni menos, se llama Es Así.
1: Jingling.

Maravilla este tema que encontrarás en Gravitas, en el nuevo trabajo de Elio Tofana. Nos ha llamado mucho la atención porque no pensábamos que pudiera estar tan guapo un tema con tanta gente en tan poco tiempo. Y de hecho, como esta canción podríamos decir que tampoco es especialmente representativa del disco, porque aunque Elio aparece un rato, cuando sale tanta gente realmente como que nos quedamos con ganas de más barras de Elio, y por eso mismo he decidido poner otro de los temas incluidos en ese nuevo trabajo de una de las grandes leyendas del rap de nuestro país, el Príncipe de Aluche. Así que vamos a escuchar ahora este Bad Boys de Madrid, producido por su hermano Dano.

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El regreso de una leyenda de la música siempre es una gran noticia. Escuchabas este Switch Up de Mike D, primer tema relacionado con el universo Beastie Boys desde el año 2011. Y además, por primera vez, Mike D va a girar por Europa, pasando, por cierto, por nuestro país. Va a estar el 16 de junio en Barcelona. Y ya que se ha animado Mike D a publicar música, yo creo que es un buen momento y un buen día para recordar algunos de los grandes temas de los Beastie Boys, como por ejemplo este incluido en su debut, el License to Ill, un álbum que es historia del hip hop, pero historia de la música contemporánea, gracias a canciones como esta, Fight for Your Right.

Pues aquí escuchamos uno de los debut más exitosos de la historia de la música. Los Beastie Boys debutaban en 1986 con esa auténtica joya que es License to Ill, uno de los discos más vendidos de la historia del hip hop gracias a auténticos éxitos comerciales masivos como este Fight for Your Right, en un momento en el que el trío estadounidense, a pesar de venir de la escena del hardcore punk, pues evidentemente ellos eran de Brooklyn, eran neoyorquinos, no podían vivir ajenos a la realidad musical de su ciudad. Eran los años de los inicios de lo que acabó denominándose la era dorada del hip hop, y ellos se sintieron muy atraídos por el género, al que, bueno, le dieron su propio estilo uniendo los universos musicales que formaban parte de su identidad. Ficharon por Def Jam, por el gran sello del rap en aquel momento, y el álbum lo produjo ni más ni menos que Rick Rubin, un Rick Rubin que no acabó muy bien con el trío neoyorquino, que de hecho decidió romper relaciones tanto con el sello como con el productor. Se mudaron a Los Ángeles y comenzaron una nueva etapa musical que acabaría cristalizando con la llegada de su segundo disco, de Paul's Boutique, en 1989. Evidentemente no estuvo a la altura del éxito comercial que tuvo License to Ill. Es un disco que en su momento generó ciertas suspicacias, pero que ha envejecido muy bien, y con el paso de los años, como normalmente sucede con todas las obras innovadoras, se ha entendido lo que los Beastie Boys intentaron hacer en aquel momento, con un trabajo en el que introdujeron mucho más el universo de los samples. De hecho, las producciones corrieron a cargo de Dust Brothers, que muchos de los beats de las canciones que acabarían formando parte de ese segundo disco de los Beastie Boys ya estaban hechas incluso antes de que ellos llegaran al estudio, y la rompieron gracias a temas como este Shake Your Rump.

Shake Your Ram, Beastie Boys, segundo trabajo del trío estadounidense Paul's Boutique, publicado en 1989. Aquí se empezaron a introducir en el universo de los samples gracias a la producción de los Dust Brothers, pero con su siguiente trabajo decidieron cambiar y volver a los instrumentos. Ese álbum fue Check Your Head, otro de los grandes trabajos exitosos de la banda, el último de ellos, probablemente su cuarto disco, Ill Communication, 1994. Es cierto que luego publicaron cuatro álbumes más, pero yo creo que nunca llegaron a brillar de la misma forma. Eso sí, nos dejaron, por supuestísimo, grandes temas que son historia de la música, como decía. Así que vamos a despedir este pequeño repaso a algunas de las grandes canciones de los Beastie Boys con otro de sus grandes éxitos, incluido, como te decía, en ese cuarto trabajo, Ill Communication. Esto es Sabotage. We'll be right back.

Pues parece que Fat Dog le han tirado a la onda ochentera con este nuevo tema Go Fuck Yourself, con el que empiezan a mostrar el imaginario del que será su próximo disco. Una banda que nunca ha tenido prejuicios a la hora de mezclar géneros, siempre con una actitud muy punk, pero también evidentemente con un gusto por la música electrónica. Y algo parecido es lo que sucede en esta canción, en la que se juntan pues una banda que es leyenda del rock, como son los Rolling Stones, con uno de los grandes productores de la historia de la electrónica, como es Fatboy Slim. Un temazo que no tuvo permisos ni licencia hasta hace bien poquito, así que celebremos ahora todos juntos y juntas este Satisfaction Skunk.

Un clasicazo este Satisfaction Skank de Fatboy Slim, quien estuvo en el Warm, tuvo la oportunidad de volver a verlo en directo para comprobar que sigue en pleno estado de forma, o por lo menos mis recuerdos son esos. Es verdad que eran altas horas de la madrugada, pero recuerdo pasármelo muy pero que muy bien, la verdad. Igual que creo que me lo pasaría muy bien si tuviera la posibilidad de ver a este dúo británico llamado In Parallel. Este es su último lanzamiento, Get On It.

3 nos vamos a despedir con otro tema RAL. La energía por todo lo alto con este Talk to You de Another E54 Ultra. Nos vamos por hoy, volvemos mañana a partir de las 4 de la tarde. Te quedas en buenas manos, en las mejores, diría yo, las de Julio Ródenas y su Turbo 3. Feliz tarde y hasta mañana. Chao.

0: Son las 6, las 5 en Canarias.
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12: Yepay, ¿qué pasa? ¿Qué tal? Esto es Turbo 3 de Radio 3. Por aquí estamos esta tarde, Alberto Hernández al control técnico y quien te habla, Julio Rodenas, al micrófono y selección de canciones. Te lo habíamos prometido y hoy lo vamos a escuchar aquí en Turbo 3, lo nuevo de Alcalá Norte, segundo adelanto de su próximo y esperado disco. Como dicen ellos, un artefacto de post-punk ortodoxo, estridente, bailongo y bullanga. Esto se llama Los Llamados Pitagóricos. Lo nuevo de Alcalá Norte en Turbo 3 de Radio 3.

Nos gustan esas guitarras que han grabado Alcalá Norte para esto que se titula Los Llamados Pitagóricos, segundo avance del próximo álbum de la banda. Para este tema, bueno, pues se han inspirado en la escuela pitagórica, como dicen ellos, las doctrinas, manías y extrañezas de esta escuela, preservadas por Filolao desde el siglo V a.C. y desempolvadas por Arturo Soria y Mata a finales del XIX. Son enumeradas de corrido en esta nueva pieza de rock de la banda de Ciudad Lineal. Los pitagóricos, bueno, que formaban parte de esa escuela fundada por Pitágoras de Samos en el siglo VI a.C., a mediados del siglo VI a.C., era una agrupación o secta conformada por músicos, astrólogos, matemáticos y filósofos cuya creencia más destacada era que todas las cosas son, en esencia, números. Los Llamados Pitagóricos es el nuevo sencillo de Alcalá Norte, que estrenaron, por cierto, el pasado 2 de mayo, celebrando las fiestas de la Comunidad de Madrid. Lo estrenaron en directo y ahora aquí tenemos esta versión de estudio donde podemos escuchar a Álvaro Rivas a la voz, también se ha hecho cargo de la composición, Carlos Elías de la guitarra, Jaime Barbosa la batería, Laura de Diego los teclados y Pablo Prieto al bajo. Alcalá Norte al completo con este tema en el que, por cierto, si hablamos de lo instrumental y sobre todo de las guitarras, de esas guitarras con chorus, ellos dicen que las han usado como inspiración, digamos como muleta, inspirándose en algunas primeras guitarras de esta banda que nos viene a la cabeza directamente y que vamos a escuchar con esto que se llama La Carta. Del disco Senderos de Traición, año 1990. No necesitan más presentación, pero por si acaso, Héroes del Silencio.

Héroes del Silencio con La Carta. La escuchamos a raíz de haberte presentado lo nuevo de Alcalá Norte, esa canción titulada Los Llamados Pitagóricos, que bueno, pues tiene esas guitarras inspiradas en canciones como La Carta o como Hechizo, incluso también nos ha venido a la cabeza Hechizo. Bueno, en definitiva, la sonoridad que tenían Héroes del Silencio en su álbum Senderos de Traición, ese trabajo que publicaron en 1990 y que grabaron con el productor Phil Manzanera, sabes, guitarrista también de Roxy Music, que se implicó muchísimo con Héroes del Silencio y decidió producirles no solamente este álbum, sino también el siguiente, El Espíritu del Vino. Nosotros vamos a seguir con otra banda española actual que acaba de publicar nuevo sencillo también y que, como Alcalá Norte, pues también tiene esas influencias de Héroes del Silencio. Yo creo que este grupo que vamos a escuchar a continuación, incluso más. De hecho, ellos lo han comentado en más de una ocasión, que la influencia de Héroes del Silencio es una de sus fuentes de inspiración clave. Hablamos de Arde Bogotá. Este es el primer adelanto de su próximo disco. Esto se llama Instrucciones.

Tractomula va a ser una de nuestras nuevas palabras favoritas gracias a Arde Bogotá, que lo utilizan varias veces en esto que se llama Instrucciones, el primer tema que conocemos del próximo álbum de la banda Carta General, que será ya el tercer disco de Arde Bogotá, el sucesor de Cowboys de la A3, que nos dejó tan buenas sensaciones. Bueno, pues si te gustan Arde Bogotá y si te molan también Royal Blood, atención a este dúo que vamos a presentarte en Turbo 3 de Radio 3, que combina la esencia de estos dos nombres que acabo de mencionar. Es un dúo que se llama Zona Cero. Lo componen dos músicos de 17 y 19 años. Ahí tenemos a Sergio a la batería y a Pablo al bajo y a la voz, formación Royal Blood totalmente. Y dentro de poquito publicarán nuevo sencillo. Hoy nos quedamos con el single con el que han debutado. Esto se titula Horizonte.

Estamos ante un nuevo dúo que ha irrumpido en la escena rockera nacional. Se llama Zona Cero y lo componen Sergio a la batería y Pablo al bajo y a la voz, con 17 y 19 años respectivamente, y un sonido ya muy sólido, muy potente, batería demoledora, grandes riffs de bajo, recordando al sonido de Royal Blood, que precisamente tienen además la misma formación: Mike Kerr a la voz y al bajo, Ben Thatcher a la batería. A la producción, aquí con Zona Cero, está Jesús Antúnez, y el dúo además se encuentra grabando su primer material propio. Dentro de poquito lanzarán un nuevo sencillo, lo escucharás por supuesto aquí en Turbo 3 de Radio 3. De momento nos hemos quedado con este primer single titulado Horizonte. Y si te gustan Royal Blood, bueno, pues siguiendo con esas influencias, podemos también recomendarte a este power trio mexicano. Bueno, lo mismo ya las conoces. Ellas son The Warning. Y esto es lo último que han publicado, Kerosene.

Recordemos que el último álbum de estudio de The Warning es de 2024. Si te gustan Muse, Royal Blood, Queens of the Stone Age, por favor escucha ese disco porque es una auténtica locura. El álbum se llama Keep Me Fed. Y al año siguiente publicaron un disco que recogía el directo que hicieron en el Auditorio Nacional de Ciudad de México. Bueno, lo último que han publicado es este Kerosene, este single con el que nos avanzan una nueva etapa. Hay cositas que se vienen, cosas por llegar en el horizonte de The Warning, las mexicanas The Warning, a las que escuchamos con este Kerosene y que van a dar paso, pues eso, a una de sus principales influencias, Royal Blood. Esto es de su último disco, esto se llama Mountains at Midnight.

Sigues el Turbo 3 de Radio 3, donde acabamos de escuchar lo nuevo de Brian Fallon, el cantante de The Gaslight Anthem, que acaba de publicar dos canciones nuevas en solitario, las dos primeras que publica en solitario en 5 años. Esto que acabamos de escuchar se llama Not Bad for New Jersey y es una especie de homenaje que Brian Fallon ha hecho a su estado natal, a Nueva Jersey. Recordemos que The Gaslight Anthem son de la ciudad de New Brunswick, en Nueva Jersey, y ahí ha crecido Brian Fallon y de ahí nace esta canción. Porque esta canción habla de la dureza que, según Fallon, marcó su carácter. Sobre ese tema, el cantante ha explicado que pues es su forma de celebrar lo que hace y de dónde viene. De eso trata Not Bad for New Jersey. Y añade que escribió esa canción mirando atrás a su vida de la misma manera en que lo haces después de casi sufrir un accidente, pensando cómo conseguí salir de esa. Realmente podría haber acabado destrozándome en algún momento del camino, pero de alguna forma sigo aquí y sigo entero. Y lo celebra con esta canción, Not Bad for New Jersey, lo nuevo de Brian Fallon, de nuevo con un toque muy, muy springsteeniano. Bueno, de hecho, Bruce Springsteen es una de las influencias reconocidas por el propio Brian Fallon, que además cumplió el sueño de grabar en un disco de The Gaslight Anthem con su ídolo, porque recordemos que en el último álbum de la banda, ese History Books de 2023, estaba ahí.

The Gaslight Anthem llevaba mucho tiempo, muchos años, deseando grabar con uno de sus ídolos, Bruce Springsteen, con el que además comparten también estado, Nueva Jersey, y por fin pudieron, bueno, cumplir ese sueño en 2023 con el álbum History Books, que se titula justamente como esta canción, donde escuchamos a Springsteen como voz invitada. Recordemos que el próximo 4 de junio The Gaslight Anthem tienen una cita importante, de hecho junto a amigos como Bruce Springsteen, también Kenny Chesney o Roseanne Cash, en el concierto Music America, The Songs That Shape Us, celebrando 250 años de música estadounidense. Bueno, pues vamos a seguir con otro artista que tiene mucha influencia de Springsteen. Yo creo que es uno de los músicos más springsteenianos y que más éxito está teniendo en los últimos años, haciendo gala también de esa fuente de inspiración, pero por supuesto asimilando esa influencia y haciéndola suya. Hablamos de Sam Fender. A quien escuchamos con la canción.

Con esta canción People Watching y con ese álbum homónimo, Sam Fender abrazó el Heartland Rock, inspirándose en figuras como Bruce Springsteen, sobre todo en ese Springsteen de los 80. Un sonido, bueno, que nos remite a aquella época, con esos pianos, con esa utilización del saxo. Y bueno, pues a fin de cuentas tenemos aquí a todo un fan de Bruce Springsteen, un artista que no oculta su admiración por el músico estadounidense. Y además, unido aquí a otro seguidor de Springsteen, porque Adam Grant Dussel, el líder de The War on Drugs, se encargó de la coproducción de este tema. Dios los cría y ellos se juntan, como se suele decir. People Watching de Sam Fender, y ahora en Turbo 3 de Radio 3, Heidi Curtis con nuevos singles. Si te molan grupos como Fleetwood Mac, atención a esto que se llama Undone.

and Done es una de las 6 canciones que formará parte de Hollow Heart, el EP que Heidi Curtis va a publicar el 29 de este mes de mayo. Con esa sonoridad que nos recuerda a Kate Bush, a Florence and the Machine, algunas cosas de Wolf Alice y Sam Fender también, y cómo no, a los Fleetwood Mac de la época de Rumours. Una época que también inspiró lo siguiente que vamos a escuchar aquí en Turbo 3 de Radio 3. Una de las canciones del grupo ficticio Daisy Jones and the Six, de esa serie basada en la novela de Taylor Jenkins, una serie, bueno, pues en parte inspirada en la carrera y turbulenta vida de Fleetwood Mac, una serie donde tenemos ahí a Riley Q, a Sam Claflin también, a Camilla Morrone, a Suki Waterhouse, a Will Harrison, todos formando esa banda ficticia, tocando y cantando además de manera real y consiguiendo unas canciones fabulosas. O sea, la verdad es que la serie está bien, las canciones están casi mejor. Vamos a recordar ese álbum de Daisy Jones and the Six con esto que se llama The River.

Suenan Culture Wars en Turbo 3 de Radio 3 en los últimos minutos de la primera hora de esta sesión, donde estamos escuchando esto que se titula Typical Ways y que es una de las mejores canciones que encontramos en el álbum con el que ha debutado esta primavera este grupo de Austin, Texas. Una banda que podría estar cercana al sonido de Nothing But Thieves, por ejemplo, de The Killers también. En su sonido encontramos guitarras noventeras, synths también de los 80, una producción siempre muy grande que tiende a la épica y unas letras que hablan sobre temas como la ansiedad, las relaciones, la identidad y el agotamiento emocional. Su primer disco, por si quieres buscarlo, cosa que te recomendamos, se titula Don't Speak. Ahí se incluye este Typical Ways, que da paso ahora a esto otro que lleva la firma de Somber. Esto se titula Potential.

Abrimos ahora sí la segunda hora de esta sesión de Turbo 3, Radio 3, con el nuevo sencillo de Somber, Saint Michael Bus, que es como se llama realmente este artista neoyorquino que empezó a hacerse famoso sobre todo gracias a las redes sociales, principalmente a TikTok. Eso es lo último que ha publicado, este tema de synthpop así sofisticado titulado Potential, y llega después de la edición de su primer álbum, un trabajo que vio la luz el año pasado con el título de I Barely Know Her y con canciones como esta que vamos a escuchar, 12 to 12, sin duda de lo mejor de ese álbum de debut de Somber.

12-12 es una de las mejores canciones que encontramos en el debut de Somber, ese trabajo que salió el año pasado con el título de I Barely Know Her y con la coproducción de Tony Berg, que es un tipo interesante dentro de la industria musical. Él es músico, es productor y también AR. Él fue el guitarrista en el musical de Rocky Horror Show. Su mentor fue Jack Nitzsche y después, bueno, pues como AR de Geffen Records, fichó a artistas como Beck, como At The Drive-In o Black Rebel Motorcycle Club. Después ha trabajado con multitud de músicos, ha tocado en discos de Peter Gabriel, también ha trabajado con artistas como Fiona Apple o Phoebe Bridgers. Y ahora, de las últimas cosas que ha hecho, este disco con Somber, ese primer trabajo del artista neoyorquino, que conecta con Harry Styles, que ya sabes, este año ha publicado nuevo álbum, Kill All The Time, Disco Occasionally, que vamos a escuchar con este Ready Steady Go.

Nada es para siempre, cantan Cora y Jaco sobre ese muro de guitarras que nos recuerda a los Wizards de los años 90. Esto que estamos escuchando en Turbo 3 de Radio 3 se titula Mil Pequeños Cortes y es la canción que da nombre al último álbum que Cora y Jaco han publicado y que siguen presentando con una extensa gira. El próximo 22 de mayo van a estar en Algeciras, en el espacio Farándula. Estarán también el 29 actuando en Sevilla, en la Sala Malandar, y ya en junio, el día 6, en Sigüenza, el 12-13, ahí en Pontevedra, en el Surfing del Erez, y también pasarán por Mallorca, por Toledo, Murcia, Villanova, León, Granada y más fechas que imaginamos irán anunciando próximamente. Cora y Jaco, sonando en Turbo 3 de Radio 3. Ahí tenemos a la banda de Luis y Carlos, y ahora a Baloncesto con nuevo adelanto de su próximo álbum. Este se llama Iridiscente.

Miquel, Javi y Álvaro forman este trío conocido como Baloncesto, y aquí, en esta canción titulada Iridiscente, celebran la belleza de lo cotidiano. Dice el grupo que este tema es en parte una invitación a celebrar la vida en su inmediatez y en las cosas más pequeñas. Un recordatorio de que estar vivos habitando este planeta ya es en sí mismo una experiencia milagrosa que no debe darse por sentada. Algo que tenemos que valorar y que lo que tenemos que pensar de vez en cuando. Iridiscente, así suena lo nuevo de Baloncesto. Y ahora vamos a quitar distorsión a esta sesión, vamos a bajar un poquito, vamos a soltar un poco el pie del acelerador, pero no vamos a dejar la intensidad, y te prometo que esto que vamos a hacer merece mucho la pena, porque vamos a escuchar esta exquisita versión en acústico con arreglos de cello y violín que han grabado Repion de una de las canciones de su último disco, del álbum 201. Vamos a escuchar esto que se titula Columnas en esa sesión en directo en Casa Grito, Repion.

¿Cómo suena esto? Acabamos de escuchar a Repion con esta versión acústica de Columnas, una de las canciones de su álbum 201. Y es que el formato acústico es uno de los fuertes de las hermanas Marina y Teresa Iniesta. Les sienta muy bien y además es un formato en el que incluso se pueden apreciar con más detalle esas maravillosas y perfectas armonías vocales que hacen. Bueno, pues esta versión acústica, con arreglos de cello y violín, como has podido escuchar, formará parte de ese nuevo trabajo que van a publicar en streaming el próximo 5 de junio. Sesión en directo en Casa Grito, con Columnas, con esta canción, también con la versión de Me sabe a poco y con otra de Cerrar los ojos. A partir del 5 de junio en streaming y, ojo, también en vídeo. A Repion, ya sabes, la subimos en la última radio encendida, con Radio 3 ahí en la Casa Encendida de Madrid, en directo, y tienen por delante una extensísima gira. Este mismo sábado 16 están en las fiestas de Rivas Vacío Madrid, el 22 de mayo actuarán en Málaga, en el Festival OC, se pasan también el 30 de mayo por el Urra Romería Pop de Zamora, después tienen un montón de festivales, Palencia Sonora, Porta América, el Low Festival, el Gigante, el Arrecife en vivo también, el Eurovisión, y bueno, ya en octubre actuarán el 16 en La Riviera, en Madrid, el 30 de octubre en el Círculo de Arte de Toledo, el 7 de noviembre en la Sala Apolo de Barcelona, 14 de noviembre Sala Moon de Valencia, 29 de diciembre en Santas Pascuas de Pamplona y lo que vendrá después. Nosotros ahora en Turbo 3 de Radio 3 vamos a continuar escuchando a Teresa Iniesta, pero ahora junto a Lara Miera y Bárbara López en ese otro grupo que tiene en paralelo Tere. Hablamos de Aiko, el grupo que, bueno, tienen ahí por delante en el horizonte un nuevo álbum que nos avanzan con canciones como esta. El award es para...

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2: Nuestro disco gourmet de la semana en Turbo 3 de Radio 3 se llama Look for Your Mind y es una nueva joya de The Lemon Twigs, a los que vamos a escuchar con una de las canciones más beatlianas de toda su carrera. Esta que se llama I Just Can't Get Over Losing You.

I Just Can't Get Over Losing You, así se llama esta canción que firman The Lemon Twigs para su nuevo álbum Look For Your Mind, que nosotros hemos seleccionado en Turbo 3 de Radio 3 como nuestro disco gourmet de la semana. Es otra de las joyas de ese disco de la banda que lideran los hermanos Brian y Michael Daddario, asimilando sus influencias de manera magistral. Este disco no se queda en un simple ejercicio de estilo o un homenaje a Red

Ahí estábamos escuchando la voz telefónica de Charlie Heaton, que es el protagonista de esta canción. Charlie Heaton es compañero de reparto, fue compañero de reparto actoral en Stranger Things de Joe Keery, que es el autor de este tema, Charlie's Garden, el jardín de Charlie, que hace referencia a esos momentos en los que los actores estaban rodando en Atlanta, una de las temporadas de Stranger Things, y pasaban mucho tiempo juntos porque eran vecinos. Y de ahí salió la inspiración para ese Charlie's Garden que Joe Keery, con su alias Joe, incluyó para su álbum The Crux, ese trabajo que publicó el año pasado con influencias muy Beatles en este tema, bueno, muy Beatles y muy Paul McCartney concretamente. Y si Joe se inspiró en los Beatles para ese Charlie's Garden, el otro también compañero de reparto en Stranger Things, Finn Wolfhard, que da vida al personaje de Mike Wheeler, se inspiró para su próximo álbum en los Rolling Stones, sobre todo en discos como Exile on Main Street o Beggar's Banquet. Vamos a escuchar el primer adelanto del próximo álbum de Finn Wolfhard. Esto se llama I Let You Finish.

Sabalenka, Arina Sabalenka, la número uno de la WTA, la tenista bielorrusa, que es la protagonista de este cañonazo que se han marcado Dear Joan, el dúo formado por Eva y Alejandra, y a la batería Kalata, que va a estar, por cierto, este próximo viernes 15 de mayo, es decir, justo mañana, en esa nueva edición número 46 de los premios Rock Villa de Madrid, desde los Jardines de las Vistillas, y 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Nacho Álvaro y Víctor Moreno Cid con un nuevo especial de los premios Rock Villa de Madrid en Radio 3 y con las actuaciones de Carmen Lillo, también de Katusha Salom o de Dear Joan. Ahora las escuchamos con Sabalenka y Dear Joan. 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

El espíritu guitarrero de Sonic Youth sobrevuela esto que se llama Familia SL y que formará parte del próximo disco de Carlangas, ese álbum que está a puntito de salir con el título de Universo Paralelo. 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Y ya que escuchamos a Carlangas, el otro día lo vimos en las del Cadillac, ahí que puedes ver en Play y puedes escuchar también en RN Audio, y comentaba, entre otras cosas, que le gustaba mucho y que admiraba la manera en que había envejecido Damon Albarn y que él siempre ha sido un gran fan de Blur. Nosotros aquí también. Y de hecho recordaba un viaje, el primer viaje que hizo con Natalia Fairview por Lanzarote, se quedaron en una casa y uno de los discos que había en esa casa era el CD, la versión CD de The Great Escape, un álbum que les acompañó en coche en ese viaje que hicieron por Lanzarote. Un álbum que nosotros también vamos a recordar en Turbo 3 de Radio 3, con una de sus canciones principales, por supuesto, Country House.

Damon Albarn tiraba aquí de ironía y de sátira para hablar de un tipo bastante ridículo, decía él, que cree que la felicidad viene de mudarse a una casa más grande, con jardín y estilo de vida perfecto, entre comillas. Pues sí, a primera vista esta es una canción que trata sobre alguien que se va a vivir al campo así para escapar del estrés, pero en realidad su letra es mucho más ácida. Trata de ese hombre, de ese protagonista al que mencionábamos, que intenta reinventarse comprando una casa en el campo para sentirse mejor consigo mismo sin cambiar realmente nada de fondo. Es una de las canciones que Blur grabaron para su álbum The Great Escape, disco publicado en 1995, álbum con el que ya entramos en la recta final de esta sesión de Turbo 3 de Radio 3, donde vamos a hablar también de una banda que publicó también disco en ese mismo año y que además protagonizó junto a Blur aquella famosa batalla del Britpop. Esta banda con su segundo disco, What's the Story? Morning Glory, publicado en ese año. Hablamos, por supuesto, de Oasis. ¿Por qué? Bueno, pues porque queremos remarcar que hace poquito se ha publicado un libro titulado Los mejores facts de Oasis. Un libro en el que Jake James recoge algunos de los dardos más memorables lanzados por los hermanos Gallagher a lo largo de los años. Ataques verbales legendarios contra estrellas del pop, miembros de la realeza, futbolistas, viejos amigos y cualquiera que se haya cruzado en su camino. Así que, ¿qué mejor canción para ilustrar ese libro que esta que se llama Mi Bocaza? My Big Mouth, del álbum Be Here Now.

My Big Mouth es una de las canciones que Oasis grabaron para su álbum Be Here Now de 1997. Lo queríamos escuchar, bueno, pues a raíz del anuncio de ese libro que ya se ha publicado, que se llama Los mejores facts de Oasis, que recorre divertidos dardos de los hermanos Gallagher. Vamos a leer una declaración que hizo Liam Gallagher en una entrevista con Chris Sullivan en marzo de 2010. Dice Liam, abro comillas, esto es sexual, ¿eh? Esto lo dice Liam, dice: yo no me he cruzado con un fan de U2 en mi vida. Nunca he visto a nadie que llevara una camiseta de U2, ni he ido a casa de nadie que tuviera un puto disco de U2. ¿De dónde coño salen sus fans? Cierro comillas. Bueno, pues, por supuesto, hoy terminamos con ellos, con U2. Nosotros sí conocemos a fans de U2, ¿eh? Esto es uno de sus mejores discos, de Joshua Tree, año 1987. Vamos a escuchar esta crítica que hizo el grupo de Bono contra la intervención de Estados Unidos en América Latina. Esto se llama Ballet de Blue Sky.

Y así nos despedimos de ti por hoy, Alberto Hernández y Saúl Martín, que han estado esta tarde al control técnico, Julio Ródenas al micrófono y selección de canciones. Te quedas ahora en Radio 3 con Efecto Doppler junto a Esther Ferrero. Hasta mañana.

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1: Son las 8, las 7 en Canarias.
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0: Hay tanta gente enfadada al ritmo de los tiempos, los hay que explotan y los hay que se paran, que se detienen antes de cruzar la meta. Ese homo del que nos hablaba Juan Evaristo Valls-Boix, ese perder para ganar. Esta noche tenemos una película que va por ahí, un escultor que se pierde en un lugar alejado del mundo, en la costa gallega, y en realidad solo está a unos metros del turismo y del ruido. La cuestión es elegir la dirección a donde mirar. Es un espacio en las Rías Bajas, rodeado de marismas, donde antiguamente se extraía el barro para fabricar tejas y ladrillos. Es la nueva película de Ángel Santos, que se sitúa en ese espacio, en ese momento vital de este artista que no quiere que le encuentren y se reenamora del paisaje, de los paisanos, de esa forma lenta de hacer. Hola, Ana.
1: Hola, Esther.
0: ¿A ti cuánta ansiedad te podría provocar un lugar así?
1: Pues supongo que en realidad me daría bastante ansiedad. O sea, no me gusta nada el silencio. Soy de las que incluso prefiero irse a dormir con el barullo de la gente, el ruido, sí, de la ciudad. Sí, sí, soy de esas.
0: Ya. Yo creo que, bueno, que es cuestión de tiempo, que es cuestión de tiempo. Igual algún día acabas por ahí también. A mí me encantaría un lugar así.
1: Sí. Ángel es como este artista, esperadísimo su segundo largo después del reconocimiento por Las altas presiones. Se ha tomado el tiempo, vive el cine desde otro lado y ahora que estrena Así llegó la noche, encuentra la misma acogida en festivales de cine independiente. Este viernes y este sábado se proyecta en la Cineteca de Madrid con coloquios posteriores con el director y los actores Violeta Gil y Denis Gómez. Se viene Denis y contactamos con Ángel y Violeta. Extramuros, la columna semanal de Víctor García Guerrero, se fija en otro cine, el que la OTAN plantea a guionistas y realizadores para un relato que salve su imagen. En Mira tu calle, Alberto Nanclares habla de los planes urbanísticos de Madrid en víspera de sus fiestas, y vamos a hablar con Javier.

0: Pierre Alonso, el equipo de Territorio 9 emite mañana desde el Salón del Cómic de Barcelona. Por primera vez, el premio del Salón irá para una ilustradora, ya que solo hay mujeres entre las finalistas.
1: Va, eso es fantástico. La verdad es que esto nos recuerda que ya tenemos nuevo Club Doppler y es Javi Alonso el que ha hecho posible esta simbiosis o este crossover entre Efecto Doppler y Territorio 9. Vamos a buscar en el fanzine hecho por mujeres en las historias de las hermanas Cávez, Olivia y Clara, Cole Carabé y Natalia Velarde, que presenta Encías Quemadas y va a estar también, está en esos finalistas que decíamos del Salón del Cómic de Barcelona. La verdad es que va a ser un delirio, porque nos vamos a la periferia de Madrid, a la librería Cómic Delirio, que ya lo está anunciando. Nosotros también lo acabamos de lanzar en nuestra cuenta de Instagram. Antes de comenzar, recordamos que aquí somos un montón. Está Alberto Hernández en la parte técnica, en la redacción Ramón Martínez, Noa Gómez de Santiago, Carlos Ripollés, Ana Hidalgo y Esther Ferrero. Y también ese viernes en el que hacemos el nuevo Club Doppler, que por cierto creo que no lo he dicho, es el viernes 29, vamos a tener el directo de Estro Genuinas. Así que con ellas comenzamos con mucha caña, los Vieja Escuela.

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1: A ti a veces no te dan ganas de hacer otra cosa.
2: ¿Otra cosa que qué?
1: No sé. Otra cosa.
2: Cuando conocí a Pablo, a él le gustaban mucho las historias de gente dura y fría. Que va de un sitio a otro sin ataduras. Historias de policías, de detectives, de vaqueros, de aventureros. A mí me parecía una cosa un poco adolescente.

0: Yo creo que en el fondo Pablo siempre había soñado con ser un tipo duro. Pero es que no era así. Podía parecerlo, pero no lo era. O al menos a mí me parecía que no. Puede que me equivocara. O puede que haya cambiado. La gente cambia.
1: Pablo es un escultor que ha ido separándose del ruido y del mundo. Vive en una zona remota en la costa gallega, da clases y produce piezas para una exposición inspiradas en la antigua forma de hacer tejas y ladrillos. Su único contacto es con el vigilante de un camping de caravanas, hasta que un día el pasado vuelve, recibe la visita de Andrea, su antigua pareja. Contar así llegó la noche es como traicionarla un poco, porque el nuevo largometraje de Ángel Santos Touza está hecho como las cerámicas de Pablo, de forma sutil y poética, protagonizada por Denis Gómez y Violeta Gil junto a Miquel Insúa, con guión del propio Ángel y Pablo García Cangas, una producción de Marusiña Film que se proyecta mañana viernes 15 y el sábado 16 en la Cineteca de Madrid, con un coloquio posterior. Aquí en el estudio de Radio 3 está Denis o Denis, que hemos estado debatiendo cuál era la opción que me gustaba más, porque las dos son válidas. ¿Qué
2: tal? Efectivamente, ¿qué tal, Esther? ¿Cómo estás?
1: Muy bien, encantada de tenerte aquí.
2: Lo mismo digo.
1: Y por video streaming creo que nos escuchan ya tanto Ángel como Violeta.
3: Así es, Esther, ¿cómo estás?
1: Muy bien, Violeta, encantadísima de recibirte siempre en Radio 3, en Efecto Doppler. Ya lo sabes que somos absolutamente fans tuyas. Bueno, Ángel, pues tenemos que empezar contigo, ¿no? Porque es una cinta que ha recorrido distintos festivales, premio a la mejor dirección del Festival Internacional de Cine de Gijón, y para ti supone volver a rodar un largometraje después de 10 años, lo que no significa que no hayas estado vinculado con el cine, ¿no? Has estado en la docencia, has estado también detrás de un festival y casi parece un juego de espejos, ¿no? Esta película. ¿Qué es lo que pone en marcha la historia? No sé si es una reflexión sobre el arte o la activa este paisaje en las Rías Bajas.
4: Sí, quizás en mi caso siempre el paisaje suele ser el primer impulso, ¿no? O al menos uno de los primeros que se suele unir a pequeñas ideas en forma de anotaciones, un poco libres, o sea, no una idea así como muy fuerte, temática. Pero casi siempre sí, el paisaje es donde empiezo a tirar del hilo, ¿no? Y a empezar a pensar en personajes que habitan esos lugares. Y este lugar lo conocí a través de Pablo Barreiro, un escultor gallego que tenía el taller en esa zona, y me mostró todo este espacio que me fascinó, y a partir de ahí empezamos a trabajar.
1: Pues es fantástico, ¿no? Porque, esa película se cuenta de una manera como hacer haciendo, ¿no? Bueno, ya que tenemos aquí a Denis, voy a darle paso a él, ¿no? Porque hay muchísimas reflexiones, ¿no?, que nos interesan mucho aquí en Efecto Doppler. Yo comenzaba hablando de ese tiempo lento, pero también todo lo que tiene que ver con el arte, ¿no? Pero ¿cómo ha sido tu relación con este personaje que durante mucho tiempo de la película pues prácticamente no habla, tiene que contar con sus manos, con su mirada sobre el paisaje, sobre sus piezas, con su manera de hacer?
2: Pues yo creo que, a ver, es un personaje que evidentemente tiene bastantes similitudes conmigo. Siempre las hay, ¿no? Pero en este caso las similitudes son evidentes por el tipo de inquietudes. La manera en la que uno puede o tiene que trabajar el silencio como actor, desde luego, es, aunque no sé si está bien dicho, destrabajando, ¿no? Quitándose, sí, un poco esa especie de careta social que todos tenemos para sobrevivir, y los actores quizá más, despojarse un poco de eso y confiar un poco, ¿no? Confiar en que con lo que tienes, con tu cara, con lo que sientes en ese momento llega, confiar en la historia, en que es necesario contar ese silencio y en la cámara para dejar que sea voyeur y que llegue esa especie de momento íntimo en la que capte realmente qué le está pasando a él, sin que tú tengas la necesidad de intentar contarlo ni siquiera con un gesto, simplemente tener tu propio monólogo interior muy calladito.
1: Ya, totalmente, madre mía. Pues es verdad que hace unos días hablábamos precisamente aquí de un ensayo que recomiendo muchísimo, que es de Juan Evaristo Valls-Bois, Homo, el gusto de perder.
2: Lo conozco.
1: Sí. Y esa película, Ángel, plantea un poco eso, ¿no? Como apartarse de esa necesidad de ser todo el rato muy, muy productivos. Y además supongo que a ti te lo preguntarán especialmente, porque si todo va tan bien en tu cine, ¿por qué eliges estos ritmos tan lentos?
4: Ya, quizás no va todo tan bien.
1: Pero te dan muchos premios, tienes mucho reconocimiento.
4: No, es verdad que siempre, y lo estamos sintiendo, hay como siempre una ola de cariño con el trabajo y la verdad es que eso reconforta y en realidad es, bueno, te da ganas de continuar, ¿no? Porque es verdad que yo mismo siempre me planteo, ¿no? Las dificultades y las dudas. En realidad yo trabajo despacito, quizás también es eso, ¿no? O sea, como ir como muy poco a poco tratando de pensar qué quieres hacer y también creo que hoy en día también es muy necesario pensar en con quién quieres hacerlo, ¿no? Y esas claro. preguntas que parecen como muy sencillas a mí me llevan bastante tiempo resolverlas, ¿no? Y luego, bueno, levantar una película independiente, lo que es la financiación, bueno, no deja de ser una cosa como muy a largo plazo y que nunca es obvio, ¿no? Los pasos a dar y los resultados, ¿no? Entonces, bueno, sí que he estado muy ocupado relacionándome con el cine de otras maneras, siendo cineasta, por decirlo así, desde otros lugares y mientras tanto tratando de armar esta película.
1: Uh-huh. Pues parte este largometraje de un corto, ¿no? Así vendrá la noche, que además contiene un poco el origen con el que Violeta además obtuviste dos premios de interpretación. ¿Cómo comienza tu relación con Ángel y qué tiene su cine que a ti te apela tanto?
3: Pues bueno, la relación con Ángel empezó hace muchísimos años y un poco pues a través del intercambio de nuestras propias prácticas. Ángel conoció el trabajo de La Tristura, de mi compañía, nosotros conocimos su trabajo como cineasta y muy pronto él invitó a Itxaso de la compañía a protagonizar la primera peli en la que Itxaso fue protagonista, ¿no? Y a partir de ahí pues hubo mucho intercambio de referentes, de vidas, de materiales literarios sobre todo, y yo llego a la película un poco por ahí, por nuestro amor por la literatura y por las palabras, por las conversaciones que hemos tenido a lo largo de los años y por la voluntad de pensar que la creación es una, ¿no? Y que a veces toma unas formas y a veces toma otras, pero el impulso creativo está ahí, es conjunto y creo que ahí es donde nos encontramos, nos unimos en esa búsqueda de cómo la palabra y la imagen pueden dialogar y conformar un universo nuevo. Y un poco así, casi casualmente, llego yo a la película y casi por obligación también, porque la verdad que yo no estaba muy convencida de estar en ese lugar de actriz y me daba mucho susto ser protagonista.
1: ¿Por qué? ¿Por qué te da tanto miedo?
3: No sé, Ángel, ¿por qué me da tanto miedo?
4: Bueno, es difícil, ¿no? Es poner ahí el propio cuerpo y todo lo que pasa por dentro es como un lugar bastante de vulnerabilidad, ¿no? Y hay que estar dispuesto también. Y son procesos lentos, ¿no? O sea, no es una cosa que te pase en un mes y la dejes atrás, ¿no? O sea, son cosas que llevan su tiempo. Entonces, se entiende, ¿no? La dificultad también.
3: Sí, no es algo que yo hubiese hecho antes, entonces pues me daba mucho reparo y bueno, hemos tenido eso sí años para pensar y hablar y por eso creo que luego se llega bien a la película y se pasa ese miedo, pero vamos, el miedo estaba.
1: Ya, sí, la verdad es que sí, porque hay un trabajo ahí como muy, muy, muy intenso, ¿no? De hecho, Denis, o Pablo, perdón, es este personaje que está trabajando ahí en sus piezas para esta exposición, vive muy aislado, no atiende el teléfono, no tiene prisa, se mueve en bicicleta, practica todo el rato la escucha, ¿no? La escucha del paisaje, la escucha de los paisanos, de ese guarda del camping, que también el camping es en sí mismo una metáfora, ¿no? Y yo no sé qué referencias has manejado, Denis, para este personaje.
2: Pues mira, a mí me ha encantado precisamente que nombraras a Valls-Bois con lo de ¿sí? con el homo, con el joy of missing out, porque hay algo de que Ojalá él tuviera algo de joy of missing out, pero yo creo que él tiene demasiado fear aún, pero no FOMO, sino que tiene demasiado miedo en general a todo. Entonces las referencias son propias, ¿no? Trabajar, o sea, esa escucha, muchas películas, Antonioni, ahí está, Lynn Laker, y luego pues un trabajo previo, por supuesto, con Ángel y con Violeta y con el propio Mikel, el vigilante, que igual ya era una especie de doppelganger, ¿no? Al que acudir como un psicólogo turbio, que unas palabras que a lo mejor yo no me atrevo a pronunciar y que escucho y que me resuenan de una manera totalmente diferente a lo mejor a las que él dice, pero que están ahí también, ¿no? Por eso lo persigo.
1: Ya, es fascinante ese personaje, y además hay que decir que la película está rodada en español y en gallego, y los diálogos entre Pablo y ese vigilante son en gallego, ¿no? Como si tuviera una sabiduría que no puede más que decirse como en bajito, ¿no? O en esa lengua local que apela como a otras cosas. Aparte, hay que decir que la película tiene un poco un duelo, ¿no?
2: Sí, totalmente, claro.
1: Claro.
2: Sí, sí, sí. Es...
1: Ángel.
3: Sí. Ángel.
4: Sí, tenemos ahí como, bueno, estos días en realidad estamos acompañando y casi celebrando de alguna manera, no sé, ofreciéndole la película a Mikel, porque falleció, pues, eso, después de rodar, pero bueno, que no llegó a poder acompañarnos en el estreno. Y la verdad es que, bueno, cada pase se lo vamos dedicando a su memoria.
1: Pues, Denis, Violeta, es verdad que Andreas es ese pasado, ¿no? Y ahora tiene otra vida, vive fuera, es profesora de literatura, bueno, tiene otra pareja. Pero hay una conversación entre ellos que es brutal, ¿no? Porque está cargada como de reproches de baja intensidad. Se dicen cosas como artistilla becado, ella le dice a él, y él le dice a ella, aburguesada de la vida académica. ¡Wow! O sea, es como que... Pero yo os quería preguntar, esto del arte y la precariedad de los trabajos culturales, ¿cómo se atraviesa a ambos? A ver, Violeta.
3: En mi vida personal, dices.
1: Sí, claro, porque, o sea, es que esa conversación es tremenda, ¿no? Y aparte ahí tiene como un poco, es como una quiebra, ¿no? Una grieta que los atraviesa.
3: Sí, bueno, ahí el personaje de Pablo le da a Andrea donde más le duele, sin duda, pero... Claro que podemos encontrar muchas similitudes con nuestra propia experiencia vital, ¿no? De estar no llegando nunca, haciendo siempre muchas más cosas de las que nos gustaría estar haciendo para poder llegar a fin de mes. Y a veces también pues metiéndote en dinámicas o haciendo labores con las que no te casarías, pero que no te queda más remedio que hacer en algunas ocasiones. Y es el personaje de Andrea, creo, en este caso, el que ha hecho algunas concesiones y entonces le duele mucho que Pablo se lo eche en cara. Pero bueno, también ella le puede echar en cara pues que a lo mejor el que él no haya hecho según qué concesiones impide que los demás podamos acceder a su práctica artística, ¿no? Uh-huh. Que también es una putada. Entonces, bueno, digamos que la pelea, o sea, que es que la película tiene muchas capas y hay muchos temas que están en juego todo el tiempo. Entonces, este clarísimamente es uno de ellos, aunque no sea súper evidente, para mí es muy importante esa conversación acerca del arte y de cómo nos tomamos nuestra propia práctica, ¿no?
1: Claro, ¿no? Es que yo no sé, es muy perverso, ¿no? Esto de que la vocación artística y la estabilidad económica, pues muchas veces no vayan de la mano, ¿no? Tengan que estar separados, ¿verdad?
2: Sí, efectivamente, y más a día de hoy, donde ya la labor creativa está todavía más asociada a la exposición, ¿no? Con las redes sociales y todo eso. Ya ni te quiero contar en el tema de la interpretación, donde incluso lo que es el verbo crear está todavía mucho más difuminado, y como bien dijo Violeta, muchas veces tenemos que casarnos con cosas que ni nos van ni nos vienen, pero tenemos que llegar a fin de mes también, y hay muchos meses que no suena el teléfono y hay veces que suena pues lo que suena, como decía Fernán Gómez, si no hay nada o hay esto, pues coge esto porque es lo único que tienes, y a lo mejor es algo, es un trabajo más cuestionable o con el que te casarías menos, pero es el trabajo que hay y ya está, ¿no?
1: Uh-huh. Ángel, y ese camping de caravanas en reposo durante los meses de invierno, ¿qué representa, ¿no? Porque es como esa vida que vamos posponiendo, ¿no? Y que solo sucede a veces en vacaciones, porque nos damos un montón de excusas, como que no vivimos la vida que querríamos vivir. ¿Por qué introduces ese camping?
4: Sí, ¿no? Con Pablo García Canga nos permitimos ahí un poco hablar de eso, de esas pequeñas vidas, ¿no? Que puedes observar cuando estás en un camping y claro, desde la perspectiva del que está ahí y observa todas las idas y venidas, ¿no? De la gente. De alguna manera son como esas vidas en pequeñito, ¿no? Durante vacaciones, poder observar las familias, las dinámicas de pareja, ¿no? Y en este caso, este personaje rescata de alguna manera lo más sórdido que asoma por ahí, esas pequeñas frustraciones, ¿no? O incluso esa imagen de esa. A mí, otra cosa que me interesaba mucho de la película es esta idea de la identidad, ¿no? De cómo nos conformamos, de la manera que somos y si eso nos satisface o es algo unívoco, hay muchas capas o podemos ser de maneras diversas, y ahí también se puede observar mucho, ¿no? En esas dinámicas del camping, ¿no? Y era un lugar, además, muy

0: evocador, ¿no? O sea, cuando lo descubrimos, pues eso, en invierno, paseando por estas localizaciones y ver todas estas caravanas con sus toldos, las parcelas vacías y todo esto, pues claro, evocaba mucho toda esa cosa latente, eso, todo eso que no ves, toda esa felicidad oculta, pero que también está ahí como todo ese misterio, ¿no? Y nos parecía muy interesante atacar por ahí.
1: Sí, es una película que está construida con todas esas contradicciones, ¿no? Porque tanto Pablo como Andrea son personajes muy sonrientes, ¿no? Pero hay una tensión que no te deja estar tranquilo, ¿no? A pesar de que decíamos que es una película que vive de los silencios, que es muy contemplativa, de los paisajes que se crea en esa fotografía fantástica de Iván Castiñeira en los cielos, en el mar. ¿Cómo has creado toda esa tensión? ¿Cómo la has manejado, Ángel?
0: Bueno, en realidad también nos interesaba huir un poco de un exceso de dramatismo, ¿no? O incluso de psicología. Entonces, quizás esas caras sonrientes son las que solemos mostrar, ¿no? Al mundo también. O sea, no es que hayamos dado como una indicación en ese sentido, pero es verdad que la mayor parte del tiempo tratamos de estar bien y ser cordiales con los demás, aunque por dentro nos estén pasando muchas cosas y sobre todo una relación que ha sido de pareja. O sea, claro, ya hay muchas cosas que se dan por sentadas o por sabidas y mucho silencio también dentro, ¿no? Entonces, no era tan necesario mostrarlo en el exterior. Quizás por ahí viene toda esta idea de situar a estos personajes en este paisaje que también cuenta mucho, ¿no? Y ver cómo esas dos cosas van contrastando, ¿no? Y se van erosionando una a la otra.
1: Pues se proyecta este viernes 15 y el sábado 16 en la Cineteca de Madrid. Vas a estar, Ángel, acompañado de los actores, si no me equivoco, ¿no? Tanto de Violeta como de Denis. Creo que en alguno de los coloquios posteriores también de Jonás Trueba.
0: Sí, estará Jonás pues el 15 y el 16 y Violeta y Denis, por supuesto, e incluso algún miembro podrá estar por allá.
1: Y además dan ganas de hablar, ¿no? Porque es una película que te deja ahí como la cabeza dando muchas vueltas. ¿Qué encuentras cuando la proyectáis en los debates y en los coloquios posteriores?
0: Bueno, yo creo que lo que nos estamos dando cuenta es que el espectador está mucho más interesado y deseoso de ver propuestas de este tipo, ¿no? Que a veces parece que los exhibidores tienen más miedo, ¿no? A mostrar según qué películas, y la gente está con muchas ganas y eso, y habla y le hace reflexionar sobre distintas cosas y eso, sobre todo lo que dices, que da para conversar. No es una película que quiera ser activamente polémica o que quiera molestar o agredir al espectador de alguna manera, como a veces parece que está muy de moda, sino al contrario, ¿no? O sea, como acogerlo y darle un espacio para la reflexión, ¿no? La reflexión de su día a día y de nuestras propias dudas. Entonces ahí compartimos un espacio y es bonito, los diálogos están funcionando muy
1: Decías que no es una película que quiera molestar al espectador. No sé, no sé, ¿eh?
0: bien.
1: Porque nos enfrenta a muchas contradicciones. Denis, tú decías que te había costado un poco como separarte de ese personaje.
2: Sí, la verdad es que sí, y de hecho el otro día cometí el error de decirle a Ángel que estaba más Pablo que nunca. O sea,
1: Así.
2: me cuesta, sí, me planteo muchas cosas también a nivel creativo y hay muchas cosas, pero yo creo que a los tres nos gusta mucho hablar de que es una película sobre la comprensión, ¿no? Andrea viene a comprender un poco a Pablo, Pablo intenta comprender a Andrea y creo que el público cuando ve la película al final también. Ese debate que se genera también es intentando comprendernos a todos, tanto las reacciones que yo tengo como las decisiones de ella o incluso las disquisiciones del vigilante de camping, ¿no? Es una película por eso que, como bien dice Ángel, también no genera conflicto, sino que genera empatía.
1: Pues así llegó la noche, Ángel Santos Touza. Mañana es estreno en Madrid, en Cineteca. Denis Gómez, Violeta Gil, muchísimas gracias a los tres por veniros hasta Radio 3, a ti, Denis, y los demás por atendernos por video streaming.
2: Un placer, Esther.
1: Muchas
3: Sí, muchas gracias.
1: gracias.
3: Oye, antes de irnos, yo quería decir, hay
1: Sí,
3: más días en que se pone
2: eso
3: la
2: es.
3: peli a ir.
1: Así, ¿eh?
2: El
1: Ah,
2: domingo y el
1: claro,
2: domingo y el
1: mañana es
2: martes.
1: el coloquio y
2: Mañana y
1: yo me
2: pasado hay
3: cambio a
2: coloquio, pero
3: las
2: domingo y
3: que
2: martes también hay
3: hemos en
2: proyección.
1: red. Ah, vale.
3: Sí, y la semana próxima también estará en el Círculo de Bellas Artes. Entonces,
2: Eso es.
3: sabemos que San Isidro es un momento complejo en Madrid, pero os invitamos a que nos acompañéis en el cine mañana y pasado, y si no, pues ya sin nuestra presencia,
1: Claro,
3: los otros
1: claro.
2: días. Por favor.
1: Claro, claro que

0: Raúl Refri y Aida Tarrío son Galia y Ovidio, un tándem artístico para encontrar inspiración entre el pasado y el futuro, la tradición y la vanguardia, un final que parece un principio, es el título de ese trabajo que firman juntos, y lo que escuchábamos, Fantasmas que se ocultan. Ese es Efecto Doppler, esto es Radio 3, seguimos hablando de cine, pero en un tono muy distinto, porque los relatos no siempre suceden porque sí, y detrás puede haber una intención. Víctor García Guerrero reflexiona sobre el interés de la OTAN para que guionistas y cineastas contribuyan a la épica de su relato.
1: Extramuros.
2: La OTAN busca películas y series para su propaganda. Dirigentes de la organización militar se han reunido en Los Ángeles, Bruselas y París con guionistas, directores y productores de cine. Les han garantizado acceso a lugares solo reservados a los hombres de la guerra. Han intercambiado ideas, se han pasado sus números de WhatsApp. En unas semanas está previsto otro encuentro similar en Londres. Cineastas como el irlandés Alan O'Gorman consideran que es un escándalo, un engaño enmascarado en oportunidad de hacer arte en lugares cerrados al ojo público. La OTAN apenas ha hecho comentarios. La campaña para armar aún más a Europa lleva años en funcionamiento. La guerra de Ucrania la ha acelerado, dice el director O'Gorman. Buscan sembrar el miedo con la idea de que nuestras defensas son débiles. Y películas y series son un gran abono, como se sabe desde Leni Riefenstahl.

Desde la Segunda Guerra Mundial, la industria armamentística de Estados Unidos ha utilizado el wartainment, largometrajes pagados o facilitados por el Pentágono para animar, incitar, propagar la idea de que la guerra es buena, espectacular, una pasarela a la gloria y la eternidad. La guerra huele mal. Recuerda estos días el antiguo corresponsal Reverte. Es así, y esa es una de las ventajas del cine, que no transmite el hedor a muerte, sangre y sobre todo a basura que generan el combate y la huida. El guerra-entretenimiento sortea ese defecto y muestra a jóvenes aseados y deseosos de partir al combate y al asesinato masivo. Como Tom Cruise cuando se sube a su F-14. Top Gun es ejemplo. La Armada de Estados Unidos facilitó ese rodaje cuando los alistamientos estaban en horas bajas y de pronto las oficinas de reclutamiento se llenaron de aspirantes a piloto, killers, que solo huelen su propio aliento. Decía el profesor Escudero que la gracia de vencer y escribir la historia es que se deja fuera lo que no interesa que pase a la posteridad. Por eso en Occidente se pueden citar de memoria las hazañas del día de Pearl Harbor, pero pocos mencionan la operación Bagration, sin la que el desembarco de Normandía habría muerto en la playa. Moscú no era Hollywood. Idi y Smotri, pasa y mira, tituló Ellen Klimov su retrato del genocidio nazi en tierras soviéticas. Es de 1985, cuando la URSS se desangraba en burocracias y en Kabul. A través de los ojos del niño Fliora, sabemos que la guerra apesta.

0: Estro Genuinas cantándole a Madrid, la capital, el 29 de mayo, como os contábamos al principio, hacemos nuevo Club Doppler, en esta ocasión un crossover con Territorio 9, encantadísimas porque sin ellos no habría sido posible. En esta ocasión queremos hablar del fanzine, del cómic hecho con mujeres, con las historias de las hermanas Cávez, Olivia y Clara, con Natalia Velarde y con la música de Estro Genuinas. Y este viernes 15, Territorio 9 va a estar desde el Salón del Cómic de Barcelona, desde las 3 de la tarde en la Fira de Montjuic. Así que estamos en contacto con Javi Alonso. Javi, ¿qué tal? Buenas tardes.
1: ¿Qué tal, Esther? ¿Cómo estás? Buenas tardes.
0: Bueno, pues es uno de los salones del cómic más relevantes, o quizás el que más, ¿no? Vais a estar en esa zona de Comic Stream y además muy bien acompañados. Javi, ¿qué tenéis planeado para mañana?
1: Mira, pues te cuento, evidentemente es el evento de cómic en España, su edición número 44. Mañana en el programa empezaremos a las 3, como siempre en Radio 3, y tendremos, pues mira, para empezar vamos a estar con la directora de Ficomic, que organiza todo esto, con Michelle Puig, para hacer un poco la previa. Después va a estar Javier Rodríguez, que es uno de los autores del momento, premio Eisner por Zatanna bajo la sala y haciendo ahora una obra tremenda en DC, en Detective Marciano, uno de los mejores autores actualmente de nuestro país. Después, una de las grandes promesas, Dunia Navinés, que acaba de publicar hace poquito, en abril del año pasado, si no me equivoco, Vicious Pop, sí, y que está nominada al premio Miguel Gallardo a la mejor autora revelación. Y vamos a terminar con Jorge Fornés, que es otro de los grandes, y que dentro de muy poquito, en el mes de mayo, a finales de este mes de mayo, va a publicar en Estados Unidos Nuevas Aventuras del Zorro, ni más ni menos, de ese mítico personaje, con guión de Howard Chaykin, que es uno de los grandes, de las grandes leyendas del cómic americano. Ese es el menú, que no está nada mal, el programa de mañana.
0: Madre mía, nada mal, porque vosotros sois así, ¿no? Siempre yo digo, ¿pero cómo pueden tratar tantos contenidos en tan solo una hora, entre las 3 y las 4, invitados todos los oyentes que estén ahí en el Salón del Cómic de Barcelona, a pasarse por ese especial Territorio 9? Y decíamos antes, ¿no?, que ya tenemos un nuevo Club Doppler, que en esta ocasión ha sido posible, bueno, pues gracias a tu generosidad, Javier. 29 de mayo en la librería de cómic Delirio en Móstoles, que además nos gusta muchísimo esto de salir a la periferia. Y además de Olivia y Clara Cávez, tenemos a Natalia Velarde, que es una de las candidatas precisamente a la mejor obra de autoría española, y además es muy llamativo, es la primera vez que todas las candidatas son mujeres, con lo cual se lo va a llevar una mujer, pero es la primera vez que este premio va a recaer en una mujer. ¿Es posible?
1: Pues sí. Sorprende que en 44 ediciones vaya a ser la primera vez que una autora gane este gran premio del Salón de Cómic de Barcelona, sobre todo teniendo en cuenta la calidad de nuestras autoras. Sin ir más lejos, las dos últimas premios nacionales son Bea Lema y Carmen de la Sierra, ¿no? Sin ir más lejos, esas dos. Pero es que hay muchísimas más durante muchísimo tiempo, y sorprende que nunca una haya ganado. Están 5 nominadas, como dices, Natalia Velarde con Encías Quemadas, Emma Ríos con Anzuelo, Teresa Valero con la segunda parte de Contrapaso, Ana Peñas, que ya es premio nacional con Vela, y Irene Márquez con La Muerte, que acaba de recoger hace unos minutos el premio Ojo Crítico de cómic de Radio Nacional. Así que son 5 grandes autoras. Nos alegramos muchísimo, nos da pena que haya tardado tanto en pasar.
0: Uh-huh. Y además de esto, ¿qué novedades destacarías este año en el Salón del Cómic de Barcelona, Javier?
1: Mira, pues a mí lo que más me llama la atención, y creo que es una de las cosas que han destacado desde la organización, es que vuelven a poner el foco, o lo ponen por primera vez en el cómic asiático. Y me explico. En Barcelona ya está el Manga Barcelona, el evento que se celebra en diciembre, que es el gran evento de cómic asiático en nuestro país. Pero claro, dejaban un poco de lado en el cómic Barcelona esto porque ya tenía el otro. Pero han decidido que no, que la gente que va al cómic Barcelona también quiere conocer y quiere hablar y quiere estar cerca del manga. Entonces va a haber un autor como Shintaro Kago, que es uno de los grandes mangakas en la actualidad, con sus mangas de terror y de gore. Va a haber un pabellón dedicado exclusivamente a Hong Kong, que es un país emergente también en esto del manga. Va a haber autores de Hong Kong, pero también va a haber surcoreanos con el manhwa muy presente. Entonces va a estar muy presente también el cómic asiático. Y luego que viene una de las grandes figuras del cómic europeo, el italiano Milo Manara, uno de los grandes fumetistas, tiene más de 80 años, pero su obra es ya inmortal y es uno de los grandes alicientes. Hay muchísimos más. En la página web de comicbarcelona.com ahí pueden encontrar todo lo que va a pasar este fin de semana en la feria, que desde luego va a ser difícil hacer el calendario y la agenda porque a cada hora pasa algo interesante en este evento que se celebra en la Fira de Montjuïc.
0: Pues que vaya muy, muy bien, Javier, director de Territorio 9, mañana en directo desde ese Salón del Cómic de Barcelona. Un abrazo.
1: Un abrazo, Esther.
0: Chao.

0: Mira tu calle, la sección sobre ciudades, urbanismo y arquitectura que hacemos con Alberto Nanclares de Aveiga. Nos esforzamos en no ser centralistas, pero es que mañana es el patrón de Madrid, así que hoy le toca su turno. Alberto, ¿cómo estás?
1: Pues aquí estoy. Nada, San Isidresco me siento.
0: ¿Sí? San Isidresco, ¿eh?
1: Sí, sí. San Isidresco, me siento.
0: Bueno, es que a ti te gusta mucho Madrid, siempre lo dices, eres muy, muy...
1: A mí me flipa. Muy de Madrid. Me flipa Madrid. Estoy en contra de la gente que está amargada por las ciudades y como que creo que muchas veces hablamos de Madrid como si fuera de otro, ¿no? Como Madrid me hace mal, como si tú no fueras Madrid, tronco, ¿sabes? ¿Qué quieres que te diga? Entonces hay que defender Madrid porque hay que estar orgulloso de lo que uno es y porque también defenderla nos permite mejorarla, diría yo, ¿sabes?
0: Claro,
1: no lavarnos las manos.
0: Me parece importante esto de apelar a la corresponsabilidad, ¿no? Porque sí. Nosotros estamos siempre muy empeñados en luchar contra la amargura y decir, bueno, pues vale, sí. Venga, con esto que dices tú siempre, bueno, venga, vale, estos lo han hecho mal. ¿Y tú qué haces?
1: Hacer?
0: Venga, ¿qué haces tú?
1: Bueno, es verdad que en Madrid, aquí en el Mira tu calle, es fácil no ser centralista.
0: Ya.
1: Porque hablamos de otras muchas ciudades. Es porque Madrid, joder, con amor lo digo, ¿eh? Ya digo, sin lavarme las manos, tiene un urbanismo totalmente basado en el sálvese quien pueda. Entonces, claro, hay poco que defender, no sé cómo decir que mira qué buen ejemplo, casi siempre es un ejemplo ciudadano, pero un ejemplo del gobierno municipal o regional hay pocos, la verdad, entonces es fácil no hablar de Madrid.
0: Ya, es que, bueno, además de que San Isidro se está presentando estos días el nuevo plan estratégico municipal de Madrid, con lo cual, bueno, pues Madrid también es noticia por otras razones.
1: Sí, sí, sí, sí, es noticia y no solamente, digamos, para hablar de él, del PEM, del plan estratégico municipal, como solamente con titulares o con críticas, como hasta ahora yo vengo viendo, ¿no? Sino tratando de analizar un poco qué es esto del plan estratégico. La idea de un plan estratégico es que supera la idea del Plan General de Ordenación Urbana, PGOU, que muchas ciudades reconocerán por ese acrónimo, porque fue un poco el instrumento de la burbuja para explotar salvajemente ciudades pequeñas, sobre todo, ¿no? Tipo León, por ejemplo,
0: sí.
1: O ciudades alrededor de las grandes ciudades, ¿no? Ese PGOU pues, fue responsable de algunos desmanes urbanísticos muy chungos. Entonces alguien pensó que había que cambiar la estrategia y en lugar de ordenar, pensar, diseñar un poco todo el futuro de la ciudad, ¿no? Y por eso se llama Plan Estratégico Municipal, es el primero que se implementa, va a llevar también muchos años de redacción, pero ahora mismo están lanzando un poco esa idea. ¿Qué pasa? Que al final el urbanismo no es omnipotente y el plan estratégico para mí debería incluir estrategias a muchos más niveles, económico, comercial, de gestión de migrantes, a favor de que venga más gente, de liberalización de situaciones que en otros sitios del mundo del tamaño de Madrid funcionan. Pero bueno, este plan estratégico municipal de momento solo es de urbanismo, que entonces eso ya le hace ser no tan poderoso como debería ser, ¿sabes? Yo creo.
0: Claro, los titulares sobre ese plan hablan de muy buenas intenciones, equidad, diversidad, lucha contra el cambio climático. ¿Tú cómo lo lees?
1: Hombre, o sea, quiero decir, imagínate que tuviera otras intenciones. Sería anacrónico ya. E indefendible. Pero tengo poca fe. Tengo poca fe porque esas palabras son un poco... Bueno, lugares comunes, ¿no? Hay que ver luego cómo se implementan.
0: Son etiquetas.
1: Y entonces, desde ese punto de vista... Sí, ya digo que están bien, que son las etiquetas, ¿no? Pero yo creo que sí que habrá que ver, que para mí eso es lo jodido, cómo se llevan a cabo esas soluciones y sobre todo cómo logra la oficina del plan, que me consta que son gente inteligente y gente cuidadosa, reinventar el urbanismo, que es un poco lo que se han propuesto como gran sueño, ¿no? Y en su página web, y lo sé porque los conozco personalmente, la idea es superar los problemas de la ordenación urbana. ¿Qué ocurre? Claro, que hay gente ahí muy potente, gente que viene del urbanismo ciudadano, arquitectos buenísimos y gente que viene de licencias, gente de la arquitectura más legal, más empresarial, ¿no? Ahí se puede hacer un cóctel buenísimo, con muy buenas ideas, y también se puede fabricar ahí un cóctel molotov, un poco del urbanismo. Entonces, yo les doy toda mi fe y mi aplauso porque tienen una idea muy ambiciosa, pero vamos a ver cómo se implementa.
0: Sí, la verdad es que aquí hemos hablado muchas veces de ideas urbanas fascinantes, ¿no? Que luego generan lo contrario a lo que querrían, pero el plan se enfoca en algo de lo que hablamos muchas veces y sobre todo últimamente, que es el acceso a la vivienda, Alberto.
1: Claro, es el punto uno, que es el acceso a la vivienda. Digo, todo bien, lo compartimos todo, pero la movida es cómo llegar a eso. Entonces, ahora mismo lo que se sabe del plan es que propone redensificar algunas de las zonas urbanas que van a ser, porque no se cancelan, ni mucho menos, aunque han sido extremadamente criticadas muchísimas veces, sino que lo que dicen es vamos a meter más vivienda, vamos a hacer que esas zonas, que son tan poco densas y que yo creo que son sitios muy, muy desagradables para vivir, desiertos a nivel climático, desiertos sociales, etcétera, bueno, pues que tengan el doble de viviendas de las que tienen ahora mismo. Pasan de tener 35 viviendas por hectárea a tener 75 viviendas por hectárea. Estupendo. Vale, pero no olvidemos que producir más vivienda no hace que la vivienda sea más accesible. Aquí en el Mira lo decimos todas las semanas. Producir más vivienda es una fórmula de hacer burbujas inmobiliarias. Entonces, cuando leo que el PEM, su gran sueño de reinventar el urbanismo, se convierte en que vamos a producir muchas viviendas para hacer viviendas más baratas, digo, no, troncos. Eso nos llevó la última vez, con un plan de liberalización de suelo muy fuerte, a una burbuja inmobiliaria salvaje que destruyó la economía de este país. Entonces, digo, ¿de verdad no podemos pensar en otra solución un poquito más compleja, con muchos más elementos, con más operaciones que tengan otros agentes involucrados, que no solamente producir más vivienda? Y ahí sí que digo, creo que esto es problemático, la verdad.
0: Claro, es que aparte de este tema de la liberalización del suelo siempre está muy disputado, ¿no? Pero ya sabemos, como tú estabas recordando, las consecuencias que ha traído este tipo de políticas, porque nosotros vivimos de una manera muy dramática esa crisis de 2018, bueno, todo el
1: Sí.
0: mundo, pero en España también especialmente.
1: Sí.
0: Pero apunta este plan a cambios legales en las ordenanzas, en las licencias, en innovación digital.
1: Sí, claro, por decir, quieren decir hasta que piensan un poco lo que significan las alineaciones de calles son un poco el ABC de la arquitectura, ¿no? Del urbanismo, que dice hasta aquí puedes llegar con tu edificio porque el resto es calle, ¿no? Tienen grandes nombres, ¿no? Y tienen esa idea de participación, ¿no? Que todo el mundo participe. También son grandes ideas, la participación en el plan del 85, que fue el plan maravilloso de la democracia de Teno Galván, funcionó muy bien y esta gente quiere recordar esas operaciones de que todo el mundo participe, ¿no? Pues yo que sé, hay anuncios en los autobuses, hay anuncios en internet, hay anuncios del plan por muchos sitios, ¿vale?
0: Sí.
1: De puta madre. Genial, bienvenido, que participe todo el mundo. Pero ¿qué pasa? Que en Madrid, en nuestra ciudad, las grandes empresas constructoras inmobiliarias y de todo tipo, ahora las ingenierías y tal, también participan en ese tipo de encuentros, ¿sabes? Entonces hay que ver cómo contrapesar el poder enorme que tienen las grandes empresas constructoras en Madrid con un poder ciudadano por parte de la ciudadanía y espero que esas innovaciones que dicen que van a implementar puedan llevarse a cabo, ¿sabes?
0: Parece que insisten, ¿no? En que la gente mande sus ideas, que hay como una especie de convocatoria de ideas.
1: Sí, el proyecto ahora mismo se llama Sueña Madrid, nada menos
0: Ah,
1: así.
0: nada
1: Venga, Sueña
0: menos.
1: Madrid.
0: Sueña Madrid.
1: Nada menos, venga, suéñalo, claro. Entonces, pues evidentemente hay organizaciones que están participando, ¿no? Con sus críticas, con sus departamentos jurídicos, pues Ecologistas en Acción, los demás partidos, etcétera. Toda esa gente participa, también participan las grandes empresas. Y creo que sí que está bien que la ciudadanía se anime a mandar ideas, pero ideas grandes. Es decir, ¿qué pasa? Que se nos han atrofiado los sueños en Madrid. Por ejemplo, nos hemos pasado más de 30 años sin ver ninguna sola piscina municipal nueva, ¿vale? Después de eso, ¿quién puede pensar que es realista soñar? Venga, tengamos el doble de piscinas municipales. Somos una de las ciudades de España con menos piscinas públicas por habitante y la que más tiene por privadas, ¿vale? Piscinas privadas por habitante. Vale, soñemos eso, soñémoslo en serio. Organicémonos para decir, oye, mira, queremos más piscinas, son el refugio de los pobres. Pero no sé cuánto se va a poder llevar a cabo esos sueños, sobre todo porque no sé si vamos a poder soñarlos. ¿Me explico?
0: Pues es verdad que tú siempre dedicas espacio a las piscinas municipales, ¿no? Porque
1: Sí, son muy
0: en este
1: importantes.
0: empeño de poner una piscina cada uno en su casa y si no tienes casa con terreno, incluso en la terraza, pues tú siempre has defendido
1: Sí,
0: las piscinas
1: sí.
0: municipales como, bueno, espacios que son auténticos refugios climáticos, como estabas comentando.
1: Claro,
0: Y además mañana se inauguran, es verdad, mañana ya
1: imprescindibles.
0: se inaugura esa temporada de piscinas.
1: Sí, mañana se inaugura, dura 4 meses y joder, como diría yo, para mí el verano es la piscina municipal. Pero también mañana se cumplen 15 años del 15M.
0: Sí.
1: Mañana, 15 de mayo, se cumplen 15 años del 15M. Y entonces eso me hace pensar que por más que los gobiernos municipales y este gobierno actual y esta oficina del plan tengan buenas intenciones, las tienen en parte porque la ciudadanía madrileña siempre empuja. Eso es lo que nunca podemos olvidar, ¿sabes? Y me parece que podemos pensar que el 15M no ha muerto. que lleve 15 años y mucha gente lo haya dado por muerto. Porque esas transformaciones sociales, históricas, del país, económicas, que trajo o que celebró el 15M, siguen activos, siguen estando fuertes, ¿no? Por ejemplo, tú me pasaste a mí una convocatoria de confluencias, de conferencias de luchas, que me parece que es como muy potente contraponerlo a esas ideas un poco huecas de cuando el gobierno dice «Sueña Madrid». Nosotros decimos «No, sí, nosotros ya lo soñamos». Soñamos en nuestras prácticas, ¿no? Y lo soñamos los movimientos sociales. Eso es lo que, no sé, me aferro a pensar que esa ciudadanía va a poder participar del plan estratégico municipal de una manera... Recordamos la convocatoria, si quieres, de confluencias
0: de
1: luchas.
0: Se llama Primavera de Luchas. Y fíjate lo que ha pasado, porque está convocada por Ecologistas en Acción, por Sindicato de Inquilinas, por Sindicato de Manteras. Y resulta que Sindicato de Inquilinas, precisamente, están preparando una canción a cargo de Caña y Media que lanzan mañana y nos dejan escuchar un poquito hoy. Así que vamos con ella.
1: ¡Qué grande!
0: Sí, se llama... Ciudad de Buitres.

0: Bueno, pues son caña y media la banda que firma este Ciudad de Buitres, pero bueno, ellos quieren que recordemos que es un tema que ha nacido por su compromiso precisamente con la defensa de la vivienda que hace el sindicato de inquilinas. Así que Alberto Nanclares, así nos despedimos por hoy.
1: Así, punks, nos vamos. 24 sí. de mayo, manifestación por la vivienda fuerte, y 30 de mayo, sábado siguiente, esta primavera de luchas. Pero vamos, que estos días en la pradera San Isidro, el que se quiera acercar, hay muchos espacios de reivindicación por la vivienda. Los conciertos están parándose para sacar pancartas por la vivienda. Creo que dan alas pensar que este PEM, este Plan Estratégico Municipal, podemos participar de él y mejorarlo sensiblemente.
0: Totalmente, hay muchos Madrides y hay Madrid para todos, y también está este Madrid que resiste y que quiere participar, hacer oír las voces de las vecinas y de los vecinos. Alberto Nanclares, nos vamos, nos encontramos.
1: Ah, feliz San Isidro.
0: La semana que viene.
1: Nos vemos la semana que viene.
0: Adiós, adiós.
1: Gracias, gracias.

Se va Alberto Nanclares y nos vamos todos. Os dejamos con José Manuel Sebastián y el resto es ruido. Nosotros volvemos el lunes. Adiós.

0: Son las 9, las 8 en Canarias.
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¿Qué tal? ¿Cómo estáis? Muy buenas noches. Esto es El Resto del Ruido y esto es Radio 3. Aquí nos tomamos la música en serio. Os decimos buenas noches esta noche. Miguel Moreno en las máquinas y el que os habla, José Manuel Sebastián en casi todo lo demás. Hoy es jueves 14

De mayo del año 2026, y hoy vamos a tener entrevista con Hermanos Munoz a propósito del que es su nuevo trabajo de larga duración, Cat Fan. Pero en portada hemos escuchado este Sabalenka de Dear Joan, porque mañana Dear Joan, junto a Carmen Lillo, Catusa Salom, Jaik y Dura Calá, van a estar en el concurso Rock Villa de Madrid, en la 46ª edición. Conoceremos el ganador de entre estos cinco artistas, estas cinco propuestas. Y esto, evidentemente, lo va a dar en directo desde los Jardines de las Vistillas de Madrid. Lo va a dar en directo Radio 3 mañana, a partir de las 8 de la tarde. Se da la curiosísima circunstancia de que Dear Joan también van a estar el próximo viernes, no mañana, sino el próximo viernes 22, en el Día de los Museos, junto con otros muchos artistas de los que, bueno, ya habéis estado escuchando a lo largo de esta semana y de la semana que viene seguiréis haciéndolo con seguridad, artistas que hemos ido citando a lo largo de todos los programas de la parrilla. Dear Joan estarán entre ellos y también Dear Joan estará mañana en este concurso Rock Villa de Madrid, y a ver si se lo lleva. Yo creo que son las favoritas. También estarán, ya lo hemos dicho, bueno, voy a volver a decirlo, Dear Joan, Carmen Lillo, Catusa Salom, Jaik y estos, Dura Calá, a quienes escuchamos con este Mala Sangre.

sido parte del cartel del próximo Monkey Weekend, el Monkey Chico, que se suele decir. Bueno, en realidad el verdadero inicio, ¿no? La verdadera alma del Monkey Week, que también se ha celebrado en Sevilla. Este año ha vuelto al puerto de Santa María, pero mientras estuvo en Sevilla, el Monkey Weekend, el Monkey Chico estuvo manteniendo la antorcha del puerto en el concepto Monkey. Este año se va a celebrar los próximos 26 y 27 de junio y va a haber gente como Cerbatana, a quienes acabamos de escuchar con este capítulo 4 La Bomba, pues también estarán Alavedra, Azuleja, Dear Joan, curiosamente, hoy es el día de Dear Joan en el resto del ruido, Helicóptero Boom, San Isidro, Teo Luca Damo, The New Raymond and McEnroe, The Ripples, Los Jaguares en formato karaoke, Miedo Me Da, Yo Somos, Los Pies Torcidos, Mala Gestión, María Marín, Orina y, por ejemplo, también estos, Construimos Escaleras. Esto se llama Basta y ellos estarán también en el Monkey Weekend, el fin de semana final de junio, 26 y 27, en el puerto de Santa María, Cádiz.

0: Nuevo larga duración de Hermanos Munoz es una de las noticias más importantes, más interesantes de eso que podemos llamar la escena subterránea española. Se llama Cat Fan, como esta canción que está sonando, y es el primero publicado de ellos por el prestigioso sello Mushroom Pillow. Con él han roto un silencio, podemos decir, de 6 años en cuanto a trabajos de larga duración. El último salió en 2020 con el nombre de Nuevo Romance, pero si bien es cierto que en todo este tiempo han ido sacando canciones sueltas, no un proyecto cerrado como un álbum, como un disco de larga duración. Cat Fan son 10 temas, no llegan a la media hora de duración, 10 canciones en las que Hermanos Munoz han, creo yo, mutado su sonido, lo han evolucionado en cualquier caso, para llevarlo a un territorio, yo diría que ingrávido, suspendido en el tiempo, en cierto modo, que contrasta con el concepto de pop urbano que ellos ayudaron a forjar a final de la década pasada. Tenemos por ahí a Alex Rosano, Hermanos Munoz. Buenas noches, ¿cómo estás, Alex?
1: Buenas noches, Emanuel, ¿qué tal?
0: ¿Qué tal? ¿Cómo estás? ¿Qué tal? Tenemos, a lo mejor aparece Nacho, Nacho Zayas por ahí, pero bueno, de momento empezamos tú y yo y vamos viendo. Muchas gracias por charlar con nosotros. Yo lo primero que quería preguntaros, o preguntarte a ti en este caso, es... he estado leyendo un poco, ¿no? Y parece ser que ha habido muchos temas que no han entrado en la selección final de estos 10 temas, de estas 10 canciones, ¿no? Del disco. Claro, como el disco también ha tardado en cierto modo y tal, yo no sé si es que esto es que ha sido un parto difícil o un parto largo, que también ha podido ser difícil. ¿Cómo ha sido el concepto este, ¿no? Toda la génesis de sacar las 10 canciones. Que bueno, que llama la atención tanto tiempo y tantos descartes.
1: Sí, sí, un poco de ambas. No mucho porcentaje de cada una, pero sí un poco de ambas. El disco, nosotros realmente empezamos a trabajar en él sin tener todavía una visión de lo que iba a llegar a ser, casi que a finales de 2023, principio de 2024, un poco, o sea, nunca llegamos a parar, nunca hemos tenido como ese parón de recapacitación. Sí que ha habido esos momentos y un poco como según lo íbamos haciendo y según iba surgiendo un poco el sonido nuevo que ha llegado a ser Cat Fan, pues nos íbamos dando cuenta un poco de la dirección, ¿no? Un poco, uh-huh. Creo que es un proceso natural para muchos artistas y grupos, tampoco es algo como específico, ¿no? de este proyecto. El tema de los descartes que comentas, pues sí que ha habido esos momentos en los que nos dábamos cuenta de... creo que ha entrado Nacho.
0: Sí,
1: por aquí.
0: Sí, está por ahí. Hola, Nacho.
1: Bueno, Nacho, ¿qué tal?
2: Perdóname, que estaba atendiendo a un ser humano de Wallapop.
1: Cosa que pasa.
0: Radio en directo, macho. Esto sí que está muy bien. Oye, voy a hacer una cosa, ¿vale? Que es que en el streaming se os está viendo un poco malamente, entonces voy a arreglarlo un poco, voy a poner una canción y vuelvo a hablar con vosotros, pero vamos, darme un minuto, ¿vale? Y ya te saludo aquí, Nacho, claro. Porque es que está saliendo como un poco como el culo, tengo que deciros. Pero enseguida, ahora lo arreglo y en un minuto vuelvo a hablar con vosotros. Venga, un segundito, ¿eh?
1: Por supuesto.

0: Bueno, este es el final del disco, Acacias. Yo quería compartir, bueno, primero, Nacho, Nacho Zayas, hermanos Muñoz, buenas noches. Eso es lo primero.
1: Buenas noches.
2: Buenas noches.
0: Ahora sí que se os ve perfecto, ahí, perfecto.
2: Sí, ¿no?
0: Pantalla partida, ahí. Perfecta, perfecto. Bueno, estamos hablando con Alex de la dificultad del disco, de sacar el disco, el parto, ¿no? Que ha habido pues, determinadas circunstancias. Y yo quería compartir con vosotros también, y para eso había puesto la parte final de la última canción del disco, que es esta, Acacias. Porque a mí me pasa que cuando termino de escuchar Cat Fan, me quedo como con una sensación un poco evocadora, nostálgica, como decía antes en la presentación, un poco de ingravidez, un poco de suspendido en el tiempo, ¿no? Algo como fuera de este mundo, ¿no? No sé si estoy incluso yéndome, se me está yendo un poco la pelota, pero bueno. Pero sí que tiene una cualidad así un poco ultraterrena. No sé si lo estabais buscando. En cualquier caso, lo habéis logrado.
2: Muy bonita descripción, desde luego, ¿eh? O sea, se agradece ese feeling. Yo te comentaba antes que, José Manuel, que el proceso del disco fue bastante natural. Fueron sonidos y direcciones que íbamos encontrando en el día a día. No hubo un parón largo de recapacitar ni hubo puntos de inflexión súper clave, sí que fue un poco encontrar la dirección según lo hacíamos. Lo que decías al principio de si había sido un parto complicado, ¿no? Un porcentaje, pero realmente no tanto. O sea, el disco le hemos dedicado su tiempo, por supuesto, pero lo justo y necesario para que saliera como quisiéramos y no ha tenido ningún tipo de, digamos, de dificultad en el camino, así que nos llamase la atención.
0: ¿Y tú, Nacho, cómo lo ves? ¿Cómo lo ves más o menos?
1: Bueno, has mencionado el componente nostálgico, sí. No sé si lo habéis comentado antes, perdona, que es que además ha sido una cosa inoportuna. Me he perdido el speech de antes, pero bueno, lo que mencionaba, que claro, el componente nostálgico está para nosotros en la identidad del disco y en la... y un poco en el aura de lo que queríamos plasmar musicalmente. Tiene mucho de eso. El concepto es eso, básicamente. Es eso ligado a una serie de imágenes que ya te pueden evocar a esta nostalgia veraniega del pasado y de quizá de nuestra tierra, pero bueno, que te vale para cualquier otra. La nostalgia es súper importante ha sido súper importante en este trabajo y el tema de la ingravidez, que me ha gustado también esa manera de describirlo que has tenido, yo creo que también está ligada muy a lo atmosférico del sonido, que es una cosa que es súper importante para nosotros de siempre y que aquí la hemos querido mantener y darle una nueva dimensión, incluyendo nuevos instrumentos, nueva manera de abordar las producciones, pero siempre cuidando esa atmósfera mucho, que es una cosa que siempre nos ha gustado hacer.
0: Bueno, y también Hermanos Muñoz siempre ha tenido ese halo de misterio, podríamos decir, que este disco no solo lo sigue, sino que redobla esa apuesta, ¿no? Ese jugar un poco al mensaje equívoco, no al mensaje equívoco, ¿no? Sino jugar a que, bueno, estamos aquí, pero no somos un grupo al uso, digamos, o sea, no somos un grupo, ¿sabes? Incluso, por ejemplo, en las fotos de promo, pues no se os ven casi las caras, ¿no? O sea, me imagino que también es parte de vuestro discurso estético esa búsqueda del misterio, de lo que está escondido en cierto modo, ¿no? A lo mejor también desde el punto de vista de las letras, que tienen un punto en algunos momentos críptico, ¿no? No sé cómo lo veis.
1: También, o sea, se puede hacer esa lectura, incluso habría quien podría decir que somos como los malditos, ¿no?
0: Esa lectura también
1: me podría gustar. Y allí sí nos sentimos bastante cómodos, pero porque además es que eso era como una de las cosas que, en realidad, de las que articuló el por qué se hizo el grupo, el proyecto, totalmente. Lo articuló en los comienzos y nos gusta seguir manteniéndolo, pero porque además que es una

0: gente sea lo contrario, ¿no? Sea la sobre exposición, la sobre, ¿no? Sobreproducción, en fin, todo este concepto de no parar de sacar música, no parar de subir fotos y no parar de todo eso, y yo creo que está bien enfocarlo de una manera como mucho más. Hostia, es que me sale decir bohemio, pero me parece
1: Me gusta esa palabra, me
0: poco
1: gusta.
0: chungo. Pero bueno, entiéndeme, o sea. Me ha gustado lo de antimesiánico también,
1: Sí,
0: tengo que decir. O sea, que yo creo que es más eso.
1: sí,
2: sí.
1: sí. No, decías Alex que me parece que querías hablar o no decías más.
2: Sí, nada, no tenemos una postura que sea, por supuesto, nada nuevo, pero sí que es real, desde luego, de nuestra
1: Claro.
2: parte. Y un poco la esencia de lo que siempre hemos querido hacer. Y aún teniendo también la, digamos, la oportunidad de haberlo hecho de otra manera, nosotros siempre hemos querido mantenernos un poco así, con la actitud que tenemos y la forma de mostrarnos que tenemos. La primera vez que se nos ven las caras es ahora mismo en este streaming.
1: Sí, ¿no?
2: Y.
0: Qué va. Qué
1: Bueno,
0: va
1: y el
0: para
1: otro día
2: nada.
1: estuvisteis también aquí en Generación Ya. Ahí se te,
2: Sí,
1: ahí os
2: ahí
1: debieron de
2: hubo
1: ver
2: un
1: las caras.
2: filtro.
1: Hay
2: Eso
1: un
2: era filtro.
1: filtro.
0: Ahí fue Ale con una máscara.
2: Es broma, es broma. Es broma, pero vamos, sí, o sea, totalmente lo que comentaba Nacho, de a ver, no es cosa nuestra, ni somos los protagonistas en llevar esto adelante, pero desde luego que el evitar el quemarnos con todo lo que rodea la música, que no es la música, desde luego que forma parte también de lo que es la esencia del disco.
1: Yo creo que el disco también tiene, bueno, antes hablabas de que la, digamos que la génesis del grupo ha sido, del grupo, bueno, del grupo sí también, pero del disco ha sido natural. Yo diría que es un disco mucho más orgánico, ¿no? Como se dice ahora, ¿no? De sonido, incluso por momentos. Yo diría que acústico, ¿no? Pero no a la manera tradicional, pero es que podría ser el Unplugged de Hermanos Muñoz este disco, ¿no?
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1: Es Maleficio junto a Irene Valdivia ahí, que está ahí haciendo la segunda voz. También aparecen aquí los sintes de Daniel Collas y además es verdad que hay otros músicos, además de bastante nivel en el disco, ¿no? Como Cyril Adelecan o Will Fry. Bueno, son de nivel, pero yo no los conozco. Quiero decir que es que están en los créditos de mil personas, porque son músicos, son asesinos a sueldo, ¿no? Como digo, me gusta a mí llamarlos, ¿no? Músicos que son increíbles y que tocan con muchísima gente porque les dan ese punto, ¿no? Pero yo creo que también está ahí la apuesta por lo orgánico, por lo tocado, ¿no? Por lo real, ¿no? Que también es un adjetivo que habéis utilizado antes. Estaban por ahí los tiros, por eso esto suena así, porque queríais ser más reales, menos electrónicos a lo mejor, si queréis.
2: No sé si más reales es la palabra, menos
1: Ya,
2: electrónico podría ser,
1: es que
2: desde
1: es
2: luego.
1: difícil, es que es difícil,
2: es difícil de definir siempre esto. Desde luego que sí que queríamos apostar por la palabra, como ya tú has dicho, orgánica, un
1: sí.
2: poco. Como forma no solo de irnos directamente a la otra posición, digamos, ¿no? De nosotros siempre hemos hecho una música muy basada en la producción y
1: Sí.
2: en trabajar mucho la producción como tal. No es que quisiéramos salirnos de ahí, sino que hemos incorporado estos elementos en lo que seguimos nosotros viendo como una música basada en la producción también. Lo que
1: Efecto.
2: pasa es que con incorporando pues todo el tema de lo que has comentado, de pues, las percusiones de Will Fry, los bajos del Selle, las guitarras nuestras, los sintes también nuestros, un poco lo hemos metido eso, pero bueno, la capa final siempre ha sido un poco firma nuestra de lo terminamos produciendo y no es. Tiene sonido acústico, de hecho, el tema de Maleficio que has comentado y junto a Demonios, Descuidarme y tal, sí que tienen ese toque acústico que nos mola bastante también. Pero la capa final creemos que la firmamos un poco con nuestro sonido particular.
1: Sí, no, pero eso es lo que me gusta, que sí, que tiene este punto así como un poco diferente a lo que veníais haciendo, pero no a la manera tradicional, no es que habíais hecho, no, o sea, evidentemente hay un concepto sonoro que no es el de una banda de rock, para entendernos, ¿no? O sea, es decir, y eso es lo que seguramente se convierte en algo.

como muy valioso. A mí también me interesa mucho, porque además ya lo habéis comentado en alguna entrevista que yo he visto por ahí, que le habéis dedicado mucho, pero mucho tiempo a los bajos.

0: bueno, yo soy de los que piensa que los graves son el alma de la música muchas veces, bueno, siempre. Y el hecho de querer traerlos al primer plano también tiene que tener una explicación siquiera estética o ideológica dentro del discurso estético. ¿Por qué suenan los bajos tanto en este disco?
1: Yo creo que nuestra música siempre ha estado, porque
0: ¿sí?
1: como era un sonido sobre todo electrónico, como tú comentabas, siempre ha tenido mucha presencia, siempre ha sido una de las cosas que nosotros hemos buscado más, ¿no? Que tuviese esa calidez del bajo atronador todo el rato y generando bastante cuerpo en las producciones. Aquí está, pero se incorpora el factor del groove, que es algo que no habíamos explorado tanto, y ya incluyendo el tema de contar con bajistas y de que ya no esté enfocado tanto a una faceta tan electrónica, sino un poco más de tocarlo, ese bajo,
0: sí.
1: pues lo ha llevado a que tiene un protagonismo que desde luego era lo que queríamos. Y la verdad que ha sido un lujo contar con los colaboradores que hemos tenido en ese sentido, tanto Selle como nuestro
0: Guillermo.
1: Amigo.
2: Guillermo, efectivamente.
1: Guillermo Serrano. Que...
0: De hecho, en esta canción, si no estoy muy equivocado, y según los créditos de Tidal, están los dos, en Largo Adiós.
1: Están los dos.
0: Oye, ¿y cómo vais a, por ejemplo, vais a tocar en el Día de los Museos, el viernes, este viernes, o sea, mañana no, el viernes 22, ¿qué concepto vais a llevar? Porque claro, este disco sí que está un poco más a huevo para hacer un directo con músicos y esas cosas, o vais a... Bueno, ¿qué idea tenéis? ¿Qué queréis hacer en general?
2: Sí, no, por lo que comentan, vamos a hacer tanto algún tema clásico como dos temas nuevos del disco, los que nos permita el tiempo del que disponemos, y llevaremos, por ejemplo, a Guillermo por el bajo y a nuestro amigo Frank, que también nos apoya en un tema guitarra. O sea, que haremos ahí un poco de mix de lo que era un live nuestro clásico, que estaba muy enfocado también a un DJ set con voces y tal. A incorporar ahora estos elementos que tiene también el disco.
0: O sea, yo por lo que estoy escuchando y por lo que he escuchado el disco, pero sobre todo por lo que os estoy escuchando a vosotros, ¿puede ser este un momento, claro, esto hay que ahora que ahorro con el tiempo, obvio, pero puede ser este un momento como, no sé si de refundación, pero sí de abrir una nueva etapa, porque creo que habéis abierto una puerta y habéis entrado en una habitación en la que no estabais antes, a lo mejor la intuíais? Y ahora
1: invitado,
0: toca explorarla, ¿no? Ahora, o sea, invitado, eso me gusta también. Pero ahora toca explorar, ¿no? Me imagino que estáis, no sé si estáis en ese momento ahora mismo. A mí me da la sensación de que sí, ¿sabes? Pero claro, habrá que verlo con el tiempo. ¿Y vosotros qué opináis?
2: Yo creo que sí. Yo creo que se han abierto muchas puertas y de hecho se han quedado ideas en el tintero por ejecutar todavía y por explorar con lo que ha sido... Catfan en el proceso. Hemos llegado a conclusiones según terminábamos el disco de cosas que podemos explorar más en siguientes trabajos, vamos. O sea que, por supuesto, hay un nuevo mundo por delante.
0: Un nuevo mundo, sí, señor. Oye, pues muchas gracias por charlar con nosotros, Nacho, Alex, hermanos Munoz, nuevo disco, Catfan. Los podréis ver en el Día de los Museos, pero también en otros bolos, en otras fechas, que ya iremos contando a su debido tiempo. Muchísimas gracias, un abrazo muy fuerte y enhorabuena por el disco, porque para mí es uno de los discos del año. Luego ya veremos qué pasa con las listas, ya sabéis, pero para mí es uno de los discos del año. Así os lo digo.
2: Muchas gracias. Maravilla, muchas gracias, muy contento. Gracias por contar con nosotros. Un abrazo grande.
0: Un abrazo, chao. Chao.
2: Hasta ahora.
0: Y esta es Perdona, otra canción de Hermanos Munoz de su nuevo disco, Catfan.

Esas guitarras quejumbrosas que certifican al final de este, los llamados pitagóricos. Una canción que ha salido hoy mismo, es el segundo adelanto del que va a ser segundo disco de Alcalá Norte. Evidentemente, este disco de Alcalá Norte, este disco del grupo madrileño, va a ser muy importante para la escena española, la escena nuestra, porque claro, después de ese debut fulgurante, evidentemente toca confirmar en lo artístico, pero lamentablemente, y esto hay que decirlo, sobre todo en lo comercial, en el punto de vista del negocio. Tienen que crecer porque si no, pues tendrán problemas a medio y largo plazo. Aunque lo más importante para nosotros aquí en Radio 3 es el crecimiento artístico. De momento, los llamados pitagóricos y el otro single también nos están mostrando un grupo, una banda en una evolución más o menos positiva, esperable por cierto, y que de momento tampoco se aleja mucho de las coordenadas más o menos clásicas del post-punk. Van a estar tocando, por ejemplo, el 16 de mayo, es decir, en un par de días, Alcalá Norte en Gijón, en el Vibra Mau. El 22 de mayo estarán en Orense, en el Orense Sound. Y el 23 de mayo, por ejemplo, en el Oleosónica de Jaén. También estarán en otros lugares de la geografía española mucho más adelante. Y luego, ya sabéis, sale el segundo disco y ya veremos cómo se van desarrollando las cosas. Seguimos un poco en este mundo post-punk con The Mountain Goats, grupo veterano donde los haya, con este Charlie Sheen Reaches Out, perdón, voy a decirlo bien, Charlie Sheen Reaches Out to the Fits, una canción que hace un poco de coña con un sucedido que le ocurrió al actor Charlie Sheen a principios de la década de los 90. Luego os lo cuento.

que sucedió, lo que le sucedió a Charlie Sheen, y es el momento en el cual cogió inspiración de Mountain Goats para este tema que acaba de sonar aquí en el Resto Ruido de Radio 3. Charlie Sheen reaches out to the feds, es decir, Charlie Sheen fue a la policía, para entendernos. El bueno de Charlie Sheen, a principios de los 90, estaba en su casa viendo una película, una snuff movie japonesa llamada Guinea Pig 2, Flower of Flesh and Blood. Claro, hay cosas muy bestias y muy gores, y el tío se pensó que eso que estaba ocurriendo pues era verdad. Y entonces pues lo que hizo fue denunciarlo a los federales, denunciarlo ahí a la policía de Los Ángeles, que lo investigó hasta que vio un making of de la película y se dio cuenta de que no habían matado a nadie. Es curioso que pase esto con un actor, con un artista que ha tenido luego tantos problemas. Yo diría que con la ley también, pero bueno, con las drogas, con sus exmujeres, etcétera, etcétera. Este Charlie Sheen Reaches Out to the Feds de Mountain Goats estará en su nuevo disco, que va a salir el próximo 7 de agosto, creo que es el 24º ya, y que se va a llamar Days. Venga, seguimos un poquito con el subsuelo matritense. Antes hemos escuchado a Alcalá Norte, pues ahora escuchamos Técnicas y Procedimientos, que van a sacar un tercer disco muy pronto, en el cual estará este Todo lo que jodí, un ensayo post-punk, yo diría que un poco más indómito que el de Alcalá Norte.

Sí, sí, es una cumbia, sí. Es post-punk, ¿por qué no decirlo? La ética, el sonido, la intención, todo confluye en el post-punk, sobre todo desde un punto de vista más bien filosófico. Pero sí, el ritmo termina siendo una cumbia enferma, podríamos decir, pero una cumbia al fin y a la postre. Y por eso es valioso este todo lo que jodí de técnicas y procedimientos, porque es, como he dicho antes, indómito. Nos vamos a despedir. El programa está ya terminando y solo nos hace falta poner la contraportada, que esta noche va a ser para una compositora de bandas sonoras cuyo trabajo, pues este año lo hemos visto por partida doble y creo que todavía en las salas comerciales. Estoy hablando de Beatriz López Novales.

Este es un tema de la banda sonora de Los Justos, Fair Enough, firmada la banda sonora por Beatriz López Nogales. La película es una especie de versión berlanguiana de 12 hombres sin piedad, dirigida y escrita por Jorge Lara y Fer Pérez, y protagonizada, entre otros, por Carmen Machi, Pilar Castro, Bruna Cusí o Vito Sanz. Esto que estáis escuchando en realidad tiene poco que ver con lo que es la banda sonora, luego escucharemos una pieza, pero también tenemos que compartiros que Beatriz tiene otra banda sonora, Boulevard, que otro día quizá nos haremos eco de esa banda sonora, porque la película, la verdad, es que es un poquito peor. De momento vamos a escuchar este Fair Enough de Beatriz López Nogales, de su banda sonora para Los Justos, y en un momentito nos despedimos de verdad, de verdad, de verdadera buena.

Nos vamos, efectivamente. En contraportada tenemos a Beatriz López Nogales con su banda sonora para Los Justos, o de Los Justos, para ser más exactos. Y vamos a dejar nuestro lugar a las criaturillas del sótano con Diego RJ a la cabeza. Esto ha sido El Resto Ruido y esto es Radio 3. Nos despedimos con una pieza breve de esta banda sonora de Beatriz, una música coral con un tono dadaísta, que es un poco toda la banda sonora, y sobre todo esta pieza con la que os vamos a decir hasta mañana, ¿no? Porque hay especial del concurso Rock Villa de Madrid. Esto es Nuestro Secreto. Hasta mañana. No, hasta el lunes. Chao.

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Saludos, criaturillas, bienvenidas, bienvenidos al sótano de Radio 3, en Salomón Redón, en las sombras del control de sonido, y Diego RJ, aquí, removiendo la marmita de canciones. Bueno, tenemos que volver a decirlo, gracias por acompañarnos en cada sesión, ya sea en directo, de lunes a jueves a las 10 de la noche, o a través del podcast a la hora que mejor te venda. Te venga. Y recordamos también que tenemos Instagram, el sótano R3. Cada día somos más. Cada día somos más es lo que rezaba el título de la pieza que hemos empleado para abrir hoy la puerta hacia esta morada subterránea del rock and roll. Y es que hoy vamos a dedicar nuestro tiempo de radio a escuchar unas cuantas referencias editadas actualmente y dedicadas a rescatar material añejo, trabajos arqueológicos que sirven para acercarnos o descubrirnos músicas del pasado que vuelven a la vida, pues gracias a la labor de estas disqueras actuales. Todo va a estar orientado hacia el continente americano y grupos latinoamericanos. Hemos comenzado con Billy Bond y La Pesada del Rock and Roll. El sello Beat Generation ha reeditado los dos primeros álbumes de esta legendaria banda del rock argentino. Un auténtico supergrupo que reunió en torno a la figura del cantante Billy Bond a los mejores pesos pesados del rock argentino de comienzos de los 70. Estamos hablando del mítico Papo a la guitarra, de Luis Alberto Spinetta, de Héctor Pomo Lorenzo, de Vitico, de David Lebón o de Javier Martínez. En 1971, Billy Bond y La Pesada del Rock and Roll se convirtieron en iconos de su tierra gracias a canciones como su combativo himno Salgan al Sol.

Salgan al sol, idiotas. Billy Bond y la pesada del rock and roll no solo fueron la gran formación del hard rock y el blues rock con tinte psicodélico que muestra su sonido, también fueron un referente contracultural en su momento para Argentina y para Latinoamérica. Aún se recuerda el concierto que ofrecieron en el Estadio Luna Park de Buenos Aires en 1972. Allí, con el ambiente ya calentito entre público y policía, Billy Bond lanzó su Rompan Todo y la gente respondió acabando la cosa como el Rosario de la Aurora. El incidente marcó el comienzo del fin para un grupo que, bueno, pues acabó definitivamente cuando Billy Bond se marchó a Brasil. Sus dos primeros álbumes, conocidos como Volumen 1 y Volumen 2, lanzados en 1971 y 1972, acaban de ser reeditados por el sello madrileño Beat Generation. Dos reediciones muy mimadas, hechas en colaboración con el Instituto Nacional de la Música Argentino y que incluyen inserts con esclarecedores textos y fotografías. Nosotros en este sótano de Radio 3 vamos a despedir a Billy Bond y la pesada con una canción extraída de su segundo largo, La pálida ciudad. 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

0: Con este instrumental, Bailarina a Gogó, comenzamos a presentarte a Los Indios, conocidos también como Conjunto Los Indios, una oscurísima banda de origen boliviano. El grupo surgió en mayo de 1968, cuando se celebró el Festival de la Canción en el Estadio Félix Capriles, que es considerado un momento histórico para la música de Bolivia en los años 60 y la explosión en aquel país del movimiento de la nueva ola.
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Quizás la hayas reconocido, este Valeria de los Indios era una versión del Valery de The Monkees, el single lanzado en el 68 y reinterpretado inmediatamente y con mucha más agresividad por este peculiar grupo boliviano. En 1969 los Indios se convirtieron en una de las bandas más aclamadas de Bolivia, con un repertorio formado por versiones de temas del beat, el garaje o el surf, estadounidense o británico, que ellos readaptaban a su manera. Debo decir que suenan terribles cuando cantan en inglés, pero cuando lo hacen en castellano, reinventándose las letras, tienen un rollo tremendo. Atentos a lo que hacen con el Hush de Deep Purple, que ellos reconvirtieron en La Gripe.

Los indios fagocitan el hash de Deep Purple y regurgitan la gripe. Su corta trayectoria quedó desperdigada en un único álbum y algún single editados a finales de los 60 con pequeños sellos sudamericanos. Son inencontrables a día de hoy. Este disco, Beat and Garage Pioneers from Bolivia, así reza el título de esta compilación que ha sacado la casa Munster Records en colaboración con la discográfica peruana Rey Records. Bueno, pues en este álbum de los indios encontramos versiones de Wilson Pickett, de los Yetis colombianos o de los Iracundos, y también hay varios instrumentales marcados por ese tecladillo garajero que les añaden. Yo diría que algo de los Ventures sobrevuela en esta pieza de los indios titulada Ronco Salvaje.

Hoy en el sótano de Radio 3 estamos escuchando tesoros desenterrados del rock and roll latinoamericano y nos hemos quedado en Bolivia, ahora con

realizadas entre el 68 y el 69, contenidas originalmente en sus tres EPs, en donde hacían versiones de Cream, de Tony Hatch y, bueno, pues con una clara debilidad por los Stones, con varias piezas traídas del cancionero de Jagger y de Richards. Sus discos originales resultan prácticamente imposibles de encontrar en cualquier estado, así que yo creo que esta es prácticamente la única forma de llegar a esta banda y a cositas pues como lo que hicieron con el Psychotic Reaction de los Count 5, que ellos convirtieron en Psicosis.

Reacción psicótica era el título del original de aquella banda californiana, Count Five, que The Loving Darks se transformaron en este Psicosis. La compilación que ha sacado Munster Records, Los Amantes Oscuros, es un lanzamiento que realizan conjuntamente con el sello peruano Rey Records y cuenta con un insert, un encarte, que incluye notas sobre la historia de la banda. El material de los Loving Darks, bueno, son principalmente versiones a las que imprimían una ferocidad tremenda, grabadas de aquella manera, lo que hace que suenen muy crudos, muy punk, de los años 60, y nos sorprenden con un nugget estupendo de cosecha propia, un tema firmado por la banda con la que despedimos a Loving Darks. No quiero llegar a viejo.

Hola, les saluda Manuel Sanguinetti, vocalista de Traffic Sound, visitando a nuestro colega y amigo Diego RJ aquí en el sótano, en Radio 3. Yeah.

El Figgy era el alter ego artístico del músico venezolano Guillermo William Márquez Corao, quien, respaldado por el grupo La Luz, dio forma a este Buenos Días Juventud que acabamos de escuchar. Nos vamos a quedar en el tramo final del episodio en Venezuela, picoteando en la recopilación Joro Pop, un disco que rescata grabaciones de artistas y bandas venezolanas vinculadas al sick pop y el folk, registradas entre el 68 y el 76. Otro lanzamiento de Munster Records. Aquí encontramos la primera referencia que sacó el grupo Sima, lanzada en 1971, Viendo la lluvia.

Viendo la lluvia por Grupo SIMA. SIMA es un acrónimo, significa sentimiento y mucho amor. Lanzaron solo unos pocos singles a comienzos de los años 70, pero ese legado es suficiente para ser considerados legendarios allá en Venezuela. Bueno, estamos inmersos en un viaje a una Caracas desconocida para la mayoría. De hecho, las grabaciones de esta recopilación rescatan grabaciones de grupos que al menos aquí en el sótano de Radio 3 no habíamos escuchado hasta ahora, singles en su mayoría nunca reeditados. El título de la compilación, Joropop, hace referencia al joropo, que es un género musical y de danza tradicional allí en Venezuela. Bien, pues aparece aquí el único lanzamiento de Grupo CIM, Compañía de Investigaciones Musicales, una banda experimental que grabó este Joropo número 2.

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Este Amor y Felicidad es una canción de Grupo Pan, una banda venezolana de pop psicodélico y folk activa pues entre 1968 y mediados de los 70. Es una de esas piezas latino-psicodélicas que podemos encontrar en este álbum Joro Pop, Sick Pop and Folk, Venezuela, 1968-1976, que ha lanzado la casa Munster Records. Una colección insólita, desde luego. Un disco en donde se mezcla lo caribeño con lo amazónico, lo sofisticado con lo sabroso. Hay texturas crudas, hay texturas delicadas. Y también hay sorpresas, ¿eh? Algunas tan sorprendentes como este grupo llamado Grupo Ciruela y su canción Siembra tus sueños.

Siembra tus sueños por Grupo Ciruela, una de las 15 bandas que aparecen en este Joropop, Sick Pop y Folk desde Venezuela 1968-1976, editado por Munster Records. Se nos quedan muchas bandas en el tintero, los Fabricantes de Muñecas, los Memphis, Ladies WC, que yo creo que es la única que conocíamos gracias a otra reedición que había hecho hace un tiempecito esta misma disquera española, la Casa Munster. Pero la despedida de hoy se la queremos dejar a Discos Quilombo, que yo creo que más que un sello, que lo es una asociación de coleccionistas y de fanáticos de estos sonidos de procedencia latina, que tiene base de operaciones en Logroño y que llevan 3 añitos desperdigando referencias en formato de single, 7 pulgadas, en donde han rescatado joyitas del garaje, el beat, la psicodelia o los sabores latinos traídos del otro lado del Atlántico. En su catálogo encontrarás singles de Los Láser, Los Monjes, Los Iracundos, Grupo 606, Los Martinicos y otras bandas de aquellos países hermanos, que son los países latinoamericanos y que a veces son tan desconocidos por aquí. Bueno, pues con la primera referencia que sacaron Discos Quilombo, un disco de los mexicanos Los Chihuas, vamos a cerrar hoy la puerta de este sótano de Radio 3. Están cambiando los colores de la vida, suena mientras te pedimos que apagues las luces al salir.

0: Son las 11, las 10 en Canarias.
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1: La rueda de prensa de Florentino Pérez se parecía a las de Donald Trump, en las formas, en ir contra todos, sobre todo la prensa, en crear un enemigo común y cero autocrítica. Sí. Mejor nos ocupamos de las cuerdas de acero. Buenas noches, bienvenidos al vuelo del Fénix, tu programa de rock y heavy metal en Radio 3. Gracias por la escucha, volamos en la FM, en radio3.es, en la TDT, canal HQ y en la app. Puedes comentar el viaje en facebook.com/elvuelodelfénixr3, en x @vuelofénix-r3 y en Instagram @elvuelodelfénixr3. Mañana es el día del estreno de Burning Ambition, documental sobre Iron Maiden, que como dijo Steve Harris, no ha sido realizado por la banda, pero sí aparecen muchos de sus integrantes en él. Bueno, hablando por que mientras explican no se les ve, digamos que sale su voz en off. Aparecen testimonios de otros músicos importantes dando su opinión sobre la doncella de hierro, como Gene Simmons de Kiss, Lars Ulrich de Metallica, Tom Morello de Rage Against the Machine o Scott Ian de Anthrax u otros artistas como el actor español Javier Bardem. Nada como ambientarnos con algunos temazos que seguro algunos suenan en el docu para subir el hype. Iron Maiden.

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Dos clásicos como Run to the Hills y anteriormente Iron Maiden, la canción que da nombre a la banda. En el preestreno de Londres de hace unos 10 días fueron miembros del grupo y ex también, como Blaze Bayley. Recordamos que grabó los discos de X Factor y Virtual Eleven, que estuvo de 1994 a 1999 Blaze Bayley como cantante de Iron Maiden. De los temas que grabó me gusta mucho Man on the Edge.

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1: Terminamos el calentamiento para ver mañana el docu de Iron Maiden, Burning Ambition en cine con Blood Brothers, Hermanos de Sangre, porque la película habla de legado, de hermandad, de lealtad y fidelidad de los fans a la doncella. Up the Irons, Iron Maiden.

Iron Maiden, recordamos que actúan el 2 de julio en el Resu de Viveiro y el 4 de julio en el Rock Imperio Festival de Cartagena. Más noticias, legado de una tragedia al proyecto de Joaquín Padilla, por fin va a realizar un concierto, será el 8 de enero de 2027. El próximo miércoles 20 de mayo saldrán las entradas a la venta y tendremos más detalles, más información de esa actuación tan esperada que se titula The Show, de legado de una tragedia. Nos alegramos muchísimo de esta gran noticia. Seguimos con novedades, la banda alemana Solemnity regresa tras 7 años desde su separación y 14 desde su última actuación. Publican mañana su sexto disco. Es el grupo liderado por el vocalista Sven The Axe, el Hacha. Hace heavy metal con temas oscuros e inspirados en el terror y escenas teatrales. Por eso lo denomina heavy horror metal. Así que la base es el heavy, hablando de terror, mitología y fantasía oscura. Su sexta obra se titula Opus Barbaricum y supone el regreso de Sven tras 14 años sin disco, como decíamos, desde Cycle of Power. Solemnity, Nightmares from the Neighborhood.

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2: Ayer fallecía José Domínguez, el cantador flamenco El Cabrero. Nuestras condolencias para su familia y amigos. Se nos ha ido con 81 años. Era símbolo de libertad y rebeldía. Su conexión con el rock la explicaba muy bien Fernando Madina de Reincidentes cuando colaboró con ellos en el directo Algazara. En esa intro de Andalucía entera, así lo presentaba Fernando Madina.
3: Hoy tenemos a un invitado muy especial. Es una persona que no tiene nada que ver con el rock and roll, pero que le hemos llamado porque pensamos que expresa nuestros mismos sentimientos, inquietudes e ideas. Por esa conexión con ustedes, un cantador, El Cabrero.
4: La plaza

0: Vaya temazo, vaya contundencia del directo de Reincidentes con esa intro tremenda de El Cabrero. Marea hizo la versión de Como el viento de Poniente de El Cabrero en su disco Besos de perro y luego se inspiró en un verso de otra canción del cantador andaluz para el título de su último disco Los potros del tiempo. Cuchi escribía en las redes sociales de Marea esto: hoy el llanto de la vieja Andalucía anega los corazones de todos los que alguna vez quisimos ser como el viento de Poniente. Mañana crecerá la grama en las veredas y del tronco negro del faraón brotará un dolor nuevo, pero nunca tan profundo como el pozo de tu alma, jamás tan oscuro como el mundo al que te enfrentaste. Ahora, por fin, podrás ser lo que siempre soñaste, pastor de nubes. Hasta pronto, cabrero. José, amigo, aquí estaremos, con Elena y los tuyos, junto a tu raíz, esa que ni siquiera los malditos potros del tiempo pudieron ni podrán arrancar.
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Saratoga continúa de gira con su nuevo disco en estado puro, en ese formato de tres actos donde Charlie Parra está demostrando su destreza para ocupar su lugar como guitarrista. Tocan este sábado 16 de mayo en Bilbao, sala D8, que son más de 8, y luego se van a América. Tienen tres fechas en Colombia, tocan el 22 en Bogotá, el 23 en Manizales y el 24 de mayo en Pasto. Y luego otros tres conciertos en Ecuador. Hacen el 29 Riobamba, el 30 Quito y el 31 de mayo están en Atuntaqui. Después vuelven a España y hacen Barcelona, Sala Salamandra el 6 de junio. Atención, porque el domingo 7 de junio actúan en el nuevo certamen Metal Mad Fest que se celebra en la Universidad Autónoma de Madrid. Además de Saratoga están Cabrones, Avalanche, L'Época y Seria. Saratoga, Vientos de Libertad.

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4: Vaya nuevo festival más chulo ha quedado para el 7 de junio en Madrid, en la Universidad Autónoma, con Saratoga, Cabrones, Avalanche, Lépoca y Seria. Antes hay más eventos. Radio 3 celebra el Día Internacional de los Museos el viernes 22 de mayo en el Reina Sofía, en Madrid. Ya es una tradición, una cita cultural consolidada. Es una fiesta cultural y musical con actuaciones desde las 7 de la mañana hasta las 11 de la noche, con entrada libre en el patio del edificio Nouvel. Además, se puede acceder al Museo Reina Sofía a ver las obras una vez que entres al espectáculo de Radio 3. Buscamos ahora el grupo Nouvel de hoy, precisamente, que son los cántabros Roto. Es una banda que mezcla thrash y rock en su primer EP titulado En Pie. Está formado por Sergio Arce, Chus Pigé y Raúl Curto. Riffs contundentes con una base sólida para un sonido muy directo. Roto, con la canción que da título a su primer EP, En Pie.

cómo nos gusta el death melódico y en realidad casi todo lo que llega de Finlandia. Estrenamos hoy single del cuarto disco de Bloody Falls. La banda finesa lo titula así, 4, y llega el 5 de junio. Precisamente avanzamos esa canción, The Four, que es la cuarta pista del álbum y donde se basa el título del disco, porque la portada representa al diablo alzándose y convocando a las cuatro jinetes que traen el apocalipsis. Pueden ser Tran, Abascal, Florentino Pérez y Ayuso. Podemos jugar. ¿Cuáles dices tú? Bloody Falls, The Four.

0: Y aterrizamos con los suaves porque la banda gallega va a recibir el premio honorífico 2026 de los premios Martín Kodax de la música. Merecidísimo. Seguimos echando de menos a los suaves que tuvieron ese final interrumpido por el accidente de Yossi en Santander. Se lo entregarán el premio en una gala en el Pazo da Cultura de Pontevedra el 27 de mayo. Lo organiza la Asociación Músicas Ao Vivo para destacar la calidad artística del sector musical gallego.
1: Es un orgullo, estoy muy contento, me hace recordar otra vez vuelta sobre los premios, los grandes premios, que es uno de los grandes premios, quizá de los grandes que me quedaba. Estoy muy agradecido. Es una buena manera de terminar. Entonces, mejor que volando. Mejor que volando en la playa de ese dinero, es mejor esto.
0: Grande Yossi, los suaves, cuando los sueños se van. Hasta el próximo vuelo, buen fin de, y no te olvides, si te molesta el volumen, es que estás viejo.

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0: Radio 3. Esta noche con un Mukala Dashiki Groove. Dashiki Groove. ¿Cómo estáis, queridas y queridos oyentes? Mi nombre es Frank T y hoy es noche de Dashiki Groove, como cada jueves. Tenemos a un Mukala que nos trae la actualidad de la escena musical negra, la diáspora africana española y mucho más, donde podemos escuchar afrobeat, R&B, new soul, funky, reggae, electrónica, dancehall, rap y muchos estilos más. ¿Qué tal? Buenas noches.
1: Muy buenas noches, Frank. Todo bien por aquí. Contenta porque es San Isidro, patrón de Madrid, y quien, por cierto, por la época en la que vivió, esto así os regalo un dato, bien, y por las investigaciones realizadas en la Universidad Complutense en 2000,

0: 2022 sobre sus restos. Bueno, pues esta investigación ha arrojado luz sobre el origen y el aspecto del patrón de Madrid, planteando un poco la posibilidad de un origen andalusí, musulmán, y con un aspecto y una raza muy parecida a lo afro, ¿no? Vamos a decir.
1: Sí, ¿no? Toma ya, toma ya. Sí.
0: Así que nada, esta selección va por San Isidro. Yo le he llamado San Idris, así como por...
1: Estupendo, estupendo. ¿Con qué empezamos?
0: Nada, abrimos con lo nuevo de Paranoid, 1966, cantante y compositora de procedencia ecuatoguineana y criada en Alicante. Esta artista fusiona géneros como blues y R&B, pero yo digo esto siempre con la coletilla de que prefiere no encasillar su talento en ningún género, lo cual me parece coherente dado los resultados de su música. Esta canción se titula ¿Cambiarías por amor?
1: Estamos hablando de una de las artistas que Batman Songy, la semana pasada, que fue el artista al que entrevistamos y que os recomendamos a los que escuchéis el programa, que entréis en la web o en la app de Radio 3 para poder escucharla, dijo que le gustaría tener una colabo.
0: Ojalá se dé, manifestado.
1: Ojalá se dé. Bueno, en el caso de que se dé, nosotros lo pondremos aquí.

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2: 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Ahora vamos con un rapero, productor y compositor de raíces ecuatoguineanas también, además de gabonesas. Él es Frankie Black. Está afincado en Barcelona y es un artista que combina rap y afrobeats. Esto se titula Despierto.
3: Espera. ¿Lo hacemos o no lo hacemos? ¿Mm?

0: Nos vamos a Valencia.
1: Eso es, con el rapero y cantante Ángel, un artista con raíces profundas en el rap neoyorquino, con un distintivo estilo que fusiona un poco la frescura del hip hop con la autenticidad del soul. Esto se titula Say My Name y está producido por Merveike Milo.
0: Y además con un estribillo rollo R&B 2000ero, realizado por el cantante Adrian Black, y además con la colaboración en las rimas de Coco, que este es un veterano MC barcelonés del rap de finales de los 90, que fue miembro de un grupo llamado Elements, solo publicaron un disco, y luego de 13-14, ya en los 2000, que fue un grupo que hizo con Tommy G, otro clásico también del rap en Valencia, que creo que es el hermano mayor de Ángel.

Nada, ahora seguimos con un cantante también de raíces ecuatoguineanas, nacido en Alcorcón. Su nombre es Caneis. Ya ha sonado aquí también, pero esta vez lo hace con un sonido que se acerca más al R&B. Y la verdad que lo ha hecho de manera muy orgánica, yo creo. Esto se titula ¿Qué quieres hacer? Y está producido por Socket Group Pro.

0: Nos vamos a Barcelona.
1: Con la venezolana CC, rapera y productora que destaca por fusionar sonidos caribeños y populares con elementos del hip hop, soul, jazz y a veces de R&B. Tiene un estilo único, a mi parecer. Esto que va a sonar se titula Noches Tristes.
0: La base de esta canción es de Goe. Cuenta con la colaboración de Yadam. Es la cantante que le pone la nota delicada a este tema, que se titula Noches Tristes, donde CC como rapera está fantástica.

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1: Continuamos con un artista nacido en La Rioja, de padre procedente de República Democrática del Congo y de madre camerunesa. Él es Siako, cantante y compositor que fusiona afrobeats, R&B y hip hop. Esto que va a sonar se titula Como tú, y os recordará alguna canción de Rema.
2: Sorry.

0: Barcelona.
1: Y ponemos el otro en Zimbabue. Su nombre es Tina Masawi y su música se nutre de géneros musicales como el soul, el afrobeat y el blues. Es su último sencillo titulado Paper Chaser, que cuenta con un beat de afrofusión y yo diría que es una artista bastante interesante a la que también me gustaría entrevistar.
0: De hecho, está producida la canción por Spinelli y suena muy bien producida también.

0: ¿Con qué vamos ahora?
1: Nada, seguimos en la ciudad condal. Hoy parece que la playlist es de ahí.
0: Tengo la sensación de que el entorno afro en Barcelona está siendo muy activo en lo musical.
1: Desde luego, totalmente. Nada, ahora vamos con una cantante etíope llamada Natlin, una artista que desarrolla un sonido muy personal, sobre todo en ritmos de afrobeats, aunque difícil también para mí de encasillar en una sola etiqueta por las cositas que he ido escuchando. Se mueve con naturalidad entre el inglés y el castellano, y nada, esto que va a sonar se titula No See Me y está producido por Breezy Beats.

0: Continuamos con...
1: con un artista nacido en Cali, Colombia, pero crecido en Mallorca. Su nombre es S. Cruz y comenzó a escribir sus propias letras a los 11 años, inspirado en canciones de hip hop y el R&B de artistas latinoamericanos y estadounidenses. Esto se titula Luxury Vibes.

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1: Y como decíamos, Barcelona en la playlist de hoy está a tope, porque vamos con otro artista.

0: Y yo creo que es momento de recordar a los oyentes cuál es el correo electrónico donde pueden enviarnos su música para poder valorar y ponerla aquí.
1: Eso es, el correo es dashiki.groove.r3@gmail.com. Documentos en WAP, MP3 y con una pequeña nota de prensa o press kit.
0: Estupendo. Continuamos con más cositas.
1: Nada, ahora abrimos la sección internacional con Carla Prata, cantante y productora angoleño-portuguesa nacida en el sur de Londres. Carla basa su origen multicultural para dar forma a un sonido tan audaz como versátil, desde el R&B hasta ritmos con infusión afro y moviéndose sin esfuerzo entre el portugués y el inglés. Esto se titula I Like That.

0: Seguimos con una colaboración muy potente dentro del R&B.
1: Eso es, entre Ama, antes conocida como Amalu, ahora simplemente se llama Ama, y Brent Faiyaz. Por un lado tenemos a Brent, que desde Estados Unidos es una de las voces más reconocibles del R&B actual, con un estilo muy minimalista e introspectivo. Y por otro lado tenemos a Ama, que viene desde el Reino Unido y se mueve entre el R&B más alternativo, el soul y el pop experimental. Esto se titula Need It Bad. Está producido por Manivelli.

0: Viajamos ahora hasta Londres.
1: Con una artista que habla como rapea, yo lo voy a decir así. Ella es Lexamore. Tiene una voz que va entre medio gutural, entre un susurro muy relajado, no sé si me explico, pero va por ahí. Comenzó como DJ y ha convertido sus poemas en raps reflexivos que podréis encontrar en beats de jazz, soul, jungle y toda la amalgama del hip hop. Vamos con esto titulado Sun for Rain. El 4 es un 4, ¿vale? Por si lo buscáis. Y forma parte de su álbum Forward Ever.
0: La verdad es que es su estilo susurrado, rasgado.
1: Sí, yo no sé cómo categorizarlo, ¿eh?
0: Sí, casi imperceptible en algunos momentos. Es algo que a mí siempre me suscita la duda en los directos, ¿no? Cuando debes de cambiar mucho para poder estar un poco más arriba. Yo no sé si has visto algún vídeo de ella en directo.
1: No, todos los vídeos que he visto son videoclips ya totalmente montados, claro. Pero no he buscado de... Sé que da conciertos en festivales y demás, pero voy a buscar, porque no lo había pensado.
0: Es que si no, el directo es todo el mundo en silencio.
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1: Ahora seguimos con el cantante y compositor nigeriano Obon Jayar, afincado en Londres y uno de los artistas más aclamados de la escena alternativa actual. Tiene una voz versátil que oscila entre el rap, el canto, una cosa recitada y nada, todo esto mientras aborda cuestiones de identidad africana, política y de fe. Evita las etiquetas de género y entiende su sonido como una conversación entre África y la diáspora, siempre con influencias de la afrofusión, el soul alternativo y elementos electrónicos. Esto se titula Not in Surrender.
2: La verdad es que esta es de esas canciones que no hay que etiquetar.
1: O sea, jamás.
2: Jamás. Personalmente no sabría situar ni siquiera en el tiempo. Esta es una canción del año pasado, de febrero del año 2025.
1: Exacto.
2: Y que si tú la escuchas sin saber, es de esas que dices, no sé dónde situarla. No sé si estamos en
1: los
2: 2000.
1: Puede haber sido hace 20 años, claro.
2: En los 2010 o ahora en los 2020, que es cuando sale esta canción, ¿no?

0: Nos vamos a Sudáfrica.
1: Eso es, con una rapera, cantante conocida por fusionar G-Com, hip-hop y afropop con la cultura tsonga. Esto que va a sonar se titula John Cena y su nombre es Sho Matkosi.
0: Bueno, esta es una canción también que tiene tiempo, es de 2019.
1: Exacto, y sigue pegando un pelotazo enorme. O sea.
0: Sí, sí, sí, es del año 2019 y bueno, por el título yo no sé si está dedicada al actor John Cena.
1: Sí, sí que es.
0: Sí, sí, ¿no?
1: No, está apelando a la actitud de John Cena.
0: Dedicada al actor John Cena.

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0: ¿Y con qué cerramos?
1: Nada, cerramos con un clásico. Nos vamos hasta Ghana para escuchar a Gedou Blaye Amboulaye, una de las figuras fundamentales del high life africano y un artista clave en la evolución del sonido moderno en el África Occidental. Tiene una trayectoria en la que fusiona el high life tradicional, como os digo, con influencias de jazz, funk y soul. El tema que vamos a escuchar ahora se titula High Life y se incluye en el álbum Amboulaye, publicado en 1982 y convertido en una referencia en todo el continente.
0: Dicho lo cual, 1982, yo tenía 9 años.
1: Yo aún no era nadie.
0: No, nada. Bueno, pues nada, High Life, nos despedimos. Nos vemos la semana que viene.
1: Eso humo. Es. Hasta la próxima.
0: Hasta la próxima. Adiós. Oh, yeah.

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5: 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Hola, ¿qué tal? Muy buenas noches, feliz madrugada. Gracias, ¿eh? Igualmente si nos eliges a través de los podcasts. En todo caso, es un placer ser tu opción para este ratito de entretenimiento cultural con nuestra propuesta, con Todos Somos Sospechosos. Somos Esther Valles y Laura González y esto pues es un espacio de charlas, de libros, de compañía mutua, de intimidad y complicidad en el que estamos felices de contar contigo. Hoy, ya sabes, nuestro cierre de semana, poesía y sesión de biografía criminal. Alio Seguera nos descubre el poemario El Bien, de la escritora y traductora china Li Shuo, considerada una de las voces más destacadas de la nueva generación de poetas del país asiático. Y antes, vamos no a hacer una biografía al uso, nombraremos diferentes casos porque lo que queremos es hablar del peso de la psicología y la psiquiatría en el sistema penal. ¿Cuáles son sus funciones en una investigación, en un proceso judicial, su peso? Pues de esto hablamos enseguida. Vamos con el cover. Hoy, Malos tiempos para la lírica, mítica canción de Golpes Bajos de su EP homónimo de 1983. Vamos a escuchar la versión de Iván Ferreiro.

Malos tiempos para la lírica forma parte del álbum de Iván Ferreiro, Cena Recalentada, que es un homenaje efectivamente a la banda viguesa Golpes Bajos. El disco incluía versiones de los éxitos y también de temas menos conocidos, ¿eh? Un tributo a la memoria de Germán Copini y a su legado. Con este cover de inicio nos adentramos ya en los contenidos de hoy de Todos Somos Sospechosos. Vamos a hablar de las funciones de la psicología y la psiquiatría en el proceso judicial, en la investigación criminal, en la ayuda para detención de un asesino, etcétera, etcétera. Vamos.

Es verdad que tanto la psicología como la psiquiatría en el sistema penal no son disciplinas decorativas, ¿no? Sino herramientas técnicas con funciones bastante bien delimitadas dentro de una investigación, dentro de un proceso judicial, y a pesar de que es algo relativamente reciente, ya te hemos hablado aquí, ¿no? De cuándo empezaron los perfiladores criminales a tener peso, cuándo se empezó a través de la psicología a entender cómo funcionaba la mente del asesino para ayudar a partir de ahí a su captura. Pues bueno, podemos un poco ver cómo se usan actualmente en las investigaciones criminales, ¿no? Y a partir de todo lo que he estado leyendo, esto tendríamos que hacer un día una sesión también extensa. La hemos hecho con Antonio Lozano desde la ficción. Podríamos hacerla con nuestro abogado penalista y escritor, José Manuel del Río. Pero vaya, en la práctica hay unos cuantos usos. Y el más conocido es la perfilación criminal propiamente, ¿no? Se utiliza muchas veces como ayuda a la investigación policial cuando no hay un autor identificado o hay varios sospechosos. Es decir, la idea no es descubrir al culpable, pero sí orientar la investigación. A través de, por ejemplo, los indicios del modus operandi, de los escenarios, de las víctimas, establecer un perfil de ese sospechoso en cuanto a su personalidad, a sus hábitos, cómo es su posible entorno laboral, cómo ha ido esa escalada de violencia. Aquí los criminólogos lo que hacen es estudiar con todas esas evidencias cómo puede ser ese posible culpable, aunque no haya un sospechoso claro, y a partir de ahí ayudar a que quizá no se llegue en concreto a la persona, pero que no se sigan, por ejemplo, líneas falsas, etc. Hay un caso real muy significativo, que es el de Matt Bomber en Nueva York. Sucedieron una serie de atentados, ya lo hemos tratado aquí en la biografía criminal, una serie de atentados con bombas colocadas en lugares públicos, cines, oficinas, etcétera, y pues no encontraban, no había un patrón geográfico evidente, la policía iba muy despistada. De hecho, el autor enviaba cartas desafiando a la policía, ¿no? Pero la investigación pues acabó completamente estancada, y entonces la intervención psiquiátrica en este caso fue absolutamente determinante. James Brassell es uno de los primeros en hacer algo parecido a una perfilación moderna. Entonces él, que no sabía nada más que lo que le contaba la policía, elaboró un perfil sorprendentemente concreto y minucioso. Dijo que se trataba de un hombre soltero de mediana edad, que posiblemente tenía algún vínculo con el Europa del Este o algún origen, que tenía resentimiento hacia alguna empresa concreta o entidad, que era meticuloso y ordenado, que posiblemente vivía con mujeres, con familia, madre, hermanas o algo así. Incluso un detalle que pasó a la posteridad y por el que se le recuerda, ¿no? Que cuando lo detuvieran iría muy bien vestido, probablemente con una chaqueta cruzada abotonada. Bueno, la policía a partir de ahí revisó antiguos conflictos laborales con empresas de las que eran mencionadas en las cartas que el agresor enviaba. Y eso llevó a un ex empleado, George Metesky, que efectivamente acabó siendo el culpable. Vivía con sus hermanas. Cumplía con todo el perfil que Brassell había escrito a propósito de esta persona. Y sí, lo detuvieron y llevaba un traje cruzado abotonado. En la ficción, ahora estoy pensando en el personaje de Lena, de la trilogía del Lobo de Tony Hill, que ella es la protagonista, ¿no? Y ella ayuda como criminóloga a la policía a perfilar cómo es el asesino que los trae de cabeza. Acuérdate que en la primera de las historias, hay muertes que se han sucedido con Garrote Vil. Y a partir de ahí, ella, viendo también su meticulosidad, qué tipo de víctimas elige, ¿no? Pues consigue de alguna manera orientar a la policía en cómo es esta persona y en descartar sospechosos y ir afinando. Otro de los usos que conocemos también, ¿no?, es la evaluación de la imputabilidad, que esto suele ser bastante clave en los juicios. Aquí entra sobre todo esta psiquiatría forense, ¿no? Porque se trata de determinar si el acusado, cuando están en medio

medio del proceso, pues podía comprender exactamente lo que hacía y actuar conforme a esa comprensión. Hay como varios escenarios legales, por ejemplo, ¿no? Tú puedes, se puede determinar que alguien es imputable, es decir, que es completamente responsable de lo que ha hecho y, por tanto, la plena responsabilidad implica pena contundente. Después, semi-imputable, porque hay algún tipo de atenuantes en esta responsabilidad, o inimputable, cuando están exentos. Esto es importante, por ejemplo, cuando no hay pruebas físicas concluyentes, en los que a la hora de valorar la credibilidad de víctimas y testigos se analizan elementos como la coherencia del relato, la persistencia en el tiempo, la ausencia de motivaciones, las indicaciones emocionales compatibles con el hecho. Y en cuanto a la imputabilidad o no, mira, la semana pasada que hablábamos del caso de Candy Montgomery, estaba claro que ella había matado a su amiga. Estaba claro que además se había ensañado relativamente, 41 hachazos, pues vamos, son bastantes. Y sin embargo, gracias a la intervención del psiquiatra que dijo que ella tuvo ahí una disociación grave y que no sabía en ese momento lo que estaba haciendo, pues no fue condenada. Con lo cual, en el caso del mismo proceso, ¿no?, en el juicio, se tiene en cuenta el informe del psiquiatra forense para determinar cuál es la pena, cuál es la condena para ese acusado. Estoy pensando también en el crimen de Puerto Urraco. Es uno de los crímenes más llamativos, ¿no?, de nuestro país. Pues bueno, en el crimen de Puerto Urraco, como recordarás, los dos hermanos sí que, después de matar a 9 personas, fueron juzgados, condenados, murieron en la cárcel, uno de ellos se suicidó, por cierto, pero las hermanas, que también participaron, aunque, bueno, no en cohecho, ¿no?, pero sí en, se consideraron no imputables debido a sus trastornos psiquiátricos. Se consideró que padecían esquizofrenia paranoide y acabaron en un centro psiquiátrico, pero no en la cárcel.

0: Bueno, apoyo en interrogatorios y en investigaciones. Es cierto que los psicólogos especializados pueden ayudar a diseñar estrategias, por ejemplo, de entrevista, ¿no? De interrogatorio. Aunque aquí hay bastantes limitaciones, pero esto puede ayudar a detectar, por ejemplo, un engaño, a evitar la contaminación del testimonio, a adaptar el interrogatorio. Aquí también no es lo mismo interrogar a alguien que consideras un acusado, un sospechoso, que, por ejemplo, interrogar a un menor, a una víctima, a una persona vulnerable. Efectivamente, aquí todo lo que tiene que ver con la psicología, ¿no? Pues es necesaria para que estas entrevistas, estos interrogatorios sean adecuados. En el caso de Ted Bundy, por ejemplo, no hace falta que te comente los perfiladores criminales del FBI, ¿no? Que acabaron estableciendo, digamos, en los años 70 la esencia de lo que es el perfil criminal, ¿no? Los agentes John Douglas y Robert Ressler. Ellos lo que hicieron es empezar a entrevistar a muchos criminales para a partir de ahí establecer patrones y clasificar a los criminales, ¿no? Organizados, desorganizados, se basaban en la escena del crimen, en la victimología, en el comportamiento y de alguna manera contribuyeron a desarrollar esta especie de ciencia del comportamiento criminal que, a pesar de que hoy día pues muchos expertos lo cogen más o menos con pinzas, ¿no? Porque creen que todavía que no se cumplen a rajatabla, digamos, sí que es verdad que fue muy útil para atrapar a según qué asesinos. De hecho, la relación de Ted Bundy con los perfiladores del FBI fue un punto de inflexión en la historia de la criminología, porque él ayudó a capturar a otros criminales y validó estas técnicas de la Unidad de Ciencias del Comportamiento. Dos nombres destacan en la historia de Bundy con el FBI: John Douglas, que es uno de estos pioneros del perfilamiento que te hablaba, y también Bill Hackmeyer, que fue el que logró la conexión más profunda con el asesino. Bundy estaba en el corredor de la muerte. El Hackmeyer pasó horas y horas y horas escuchándolo. Bundy llegó a verlo como la única persona que resultaba ser su amiga y le confesó detalles de sus crímenes que nunca había revelado a otros. Por cierto, está la película No Man of God, si te interesa esto que te acabo de contar, que trata justamente de este tema. Algo mucho más complicado es la prevención y el análisis de riesgo, ¿no? La violencia futura. Herramientas para poder ver si un sospechoso, si un acusado, tiene riesgo de seguir cometiendo los actos por los que se le acusa, por los que se ha imputado, por los que se ha condenado, etcétera, etcétera. Por ejemplo, tras atentados, es verdad que hay modelos psicológicos para detectar procesos de radicalización, aunque su capacidad predictiva es bastante limitada, ¿no? Luego aquí hay muchos factores que también intervienen. Ahora estoy pensando en el asesino liberado de Lleida, que claro, cuando se sabía que iban a soltar a esta persona, ¿no? Los Mossos dijeron, cuidado, ya cuidado. Pero si está demostrado que esta persona, en cuanto le dieron un permiso, siguió cometiendo crímenes. Pero nada, ahí, más allá de las advertencias de los expertos psicólogos y psiquiatras, después la ley es lo que es. Y lo que te comentaba, ¿qué peso tiene un informe psicológico o psiquiátrico en un juicio? Pues es verdad que no es una prueba absoluta, pero puede ser decisiva. El informe pericial, valorado junto con el resto de pruebas, por un lado lo pueden contradecir otros peritos, el juez no está obligado a aceptarlo, pero en la práctica influye mucho si es sólido y coherente. En casos de imputabilidad el peso es bastante alto porque afecta directamente a la responsabilidad penal, ¿no? Y en credibilidad de testigos es relevante, aunque no definitivo. El juez valora el conjunto, pero puede tener consecuencias penales. Es decir, dependiendo del informe, Si hay trastorno mental grave, pues puede ser esa persona inimputable. Se puede aplicar una medida de seguridad, como ir a un hospital psiquiátrico, pero no va a haber pena de prisión. Si hay atenuantes, pues puede tener una pena reducida, combinar prisión con tratamiento, con terapia, etcétera, en la semi-imputabilidad. Puede ser que determinen que, a pesar de que tenga un perfil psicopático, etcétera, ese acusado sea plenamente responsable, con lo cual la pena sea absoluta. Después también los informes psicológicos y psiquiátricos tienen peso a la hora de conceder los permisos penitenciarios, ¿no? El tercer grado, la libertad condicional. Ya sabes que se evalúa en la fase penitenciaria cuál es el comportamiento del reo a la hora de decidir, pues, si está de alguna manera y entre comillas ganando puntos, teniendo un comportamiento ejemplar o no. El papel quizá aquí es menos visible, ¿no?, mediáticamente, pero también ya sabes que hay programas de tratamiento para agresores sexuales que nos dicen aquí los expertos que no funcionan. Intervenciones en violencia de género, que es muy complicado que sirvan. Terapias en prisión orientadas a reducir la incidencia, complicado cuando tratas con psicópatas. Entonces, bueno, hay problemas, porque todo este tipo de ayuda, de injerencia de la psiquiatría y la psicología en según qué perfiles sí que pueden funcionar, pero la psicopatía severa tiene muy baja tasa de rehabilitación. En resumen, la psicología y la psiquiatría no resuelven crímenes por sí solas, pero es verdad que orientan investigaciones, condicionan juicios, determinan penas, influyen en los procesos, en la reinserción. Y bueno, quizá hay tantos métodos y valoraciones como criminales. Seguiremos ahondando en este tema.
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0: Pues vamos a cerrar la semana, como no, con la sesión en verso, con nuestra querida Ale Oseguera. ¿Cómo estás?
1: Ni hao, ni hao.
0: Ni hao.
1: Ni hao, Laura.
0: Y hasta aquí mis posibilidades.
1: Hasta aquí, aquí se acabó, fin. Fin de la sección. No podemos hablar más. Estoy
0: ¿en chino,
1: bien.
0: No?
1: Bueno, yo un poquito.
0: Ya, tú sí. Tú
1: yo
0: sí.
1: Y bien, bien, poquito. Hoy estoy contenta porque traigo este libro que me gusta mucho. Me gusta mucho la editorial porque yo publiqué ahí, pero entre otras cosas, porque tienen un catálogo maravilloso y este libro me encanta la portada. Mm-hmm. Con este letrero, El Bien.
0: El Bien.
1: Así en gigante. En plan, El Bien. Y luego, Hao, que significa bien en chino.
0: Vale.
1: Mandarín. Muy o sea, bien. Estos caracteres dicen Hao es El Bien.
0: Perfecto.
1: Claro, edición bilingüe de este libro de la poeta china Li Suo.
0: ¿Y tú, como es una edición bilingüe, vas leyéndotelo en chino?
1: Claro, pero a ver, mi conocimiento del chino es muy escaso. O sea, yo llevo año y medio aprendiendo, imagínate. O sea, no hay, pero me hace muy feliz cuando, por ejemplo, claro, está en caracteres chinos. ¿No?
0: Sí,
1: ¿no?
0: sí, sí.
1: Es una edición bilingüe y yo pues veo los caracteres y digo, ah, esto sí lo entiendo. Este carácter. Entonces aquí dice, wo, shuo, ta, ya, ahí me acabo. O sea, entonces no puedo saber exactamente el verso que dice, porque de 6 caracteres puedo leer 3.
0: Bueno, pero ya puedes leer algo, ¿no?
1: Algo sí. Me da mucho orgullo. Claro. Me da mucho orgullo poder leer un poquito. O sea, caracteres separados. Pues el yo sí lo entiendo.
0: Sí.
1: O sea, yo, tú.
0: Eso sí que lo entiendo.
1: Cabeza, sí. Aquí hay un cabeza, amor, esta es la luna. Ya, pero... Esa es la
0: esparoquedad,
1: mi chino. Pero me siento muy orgullosa, mm-hmm. porque claro, esos caracteres tan bonitos que tú ves ahí, que para ti son dibujitos,
0: sí,
1: porque claro,
0: exacto.
1: No sabes exactamente ni qué son, ni de qué van, ni por qué están así, ni las rayitas, ni nada. De repente, saber que uno significa pez, eso es pez, ya.
0: Ya.
1: Yo ya con eso me doy por bien servida. Mi año y medio de mandarín...
0: Está dando sus frutos.
1: Es una buena inversión.
0: Bien.
1: Cuando estuve en China podía pedir comida.
0: Ah, pero eso ya es bastante.
1: Es bastante, sí, sí. Considerando además que todo va por las apps, ¿no? Ahora ya todo es por las apps, no tienes ni que hablar con nadie. Las apps chinas todas tienen traductor tanto al inglés como al castellano, entonces tú en realidad no tienes que hablar con nadie. Yo intentaba hablar con la gente.
0: Qué bonito es eso.
1: Aprendí una palabra muy importante, uh-huh. Además de decir gracias y hola, que eso es muy importante
0: sí,
1: cuando viajáis
0: sí.
1: En cualquier idioma.
0: En cualquier idioma,
1: o sea, cierto. Decir gracias... Y por favor,
0: sí.
1: ¿No? Y hola es
0: saludar,
1: importante.
0: Saludar, sí, sí.
1: Exacto. A donde quiera que vayáis. Pero aprendí una palabra muy, muy, muy útil. Porque claro, tú tienes los letreros de los menús, ¿no? Están en chino. Entonces tú le haces la foto, te lo traduce ¿no? El traductor. Lee los caracteres y ya te dice, pues arroz con pollo. Arroz con pollo sé leer, ¿no? Arroz con pollo, sí. Pero empiezas a leer y tú solo le dices a la persona, llegue, llegue, llegue. Y haces así, uno.
0: Vale.
1: Claro, llegue es esto.
0: Vale.
1: esto, uno.
0: Muy
1: esto,
0: bien.
1: Llegue, dos. Con eso, amigas.
0: Y con eso ya puedes, claro,
1: exacto.
0: Comer
1: claro.
0: Perfectamente.
1: Y comprar cosas, China, comprar en plan, cosas. Llegue esto, uno, para mí.
0: Llegue, vale. Sí. Yo ves, recuerdo en Tailandia que una palabra que me resultó muy útil cuando iba en taxi o en tuk-tuk,
1: ajá.
0: Era para decirle, ¿no? Pues, ¿no? Le iba indicando con la mano aquí, cuando sabía dónde iba. Y entonces, cuando quería que parara, le decía, tini, tini, tini.
1: Ah,
0: tini,
1: qué
0: tini,
1: útil.
0: Que es aquí. Y entonces ya te paraban.
1: Ah, qué útil.
0: Tini,
1: claro.
0: Tini,
1: tini,
0: sí.
1: Tini. Muy bien.
0: Entonces,
1: sí, sí.
0: Sawadika, kopunka.
1: Kopunka.
0: Y haces el gesto con la cabeza.
1: Claro.
0: Y eso les encanta. A todo el mundo, ¿no? Le gusta esto cuando hay un extranjero, un viajero, un turista,
1: claro.
0: Lo que sea, que haga ese pequeño esfuerzo. ¿No?
1: Claro.
0: De pues eso, decirte gracias, hola o lo que sea. En,
1: claro. Aunque
0: en el
1: después
0: idioma
1: vayas
0: de
1: a ir en señas
0: sí,
1: o en inglés o en
0: sí,
1: el, ¿no? El que tengas. Pero el hola en cualquier uh-huh. idioma, el gracias. En Malasia dicen terima kasih, entonces tú vas terima kasih, ya gracias. Con eso, con
0: ya
1: eso.
0: Está. Sí.
1: O sea, si podéis hablar más palabras. Pero bueno, a mí en Tailandia y en Laos me fue muy útil el sin picante.
0: Ah, claro.
1: Claro, el My Pet, que además me acordé porque era My Pet, como en inglés de mi mascota.
0: Sí, My
1: tú,
0: Pet.
1: Tú vas a Tailandia, pides el pata y dices My Pet. Genial, porque es que ahí pica mucho.
0: Es cierto.
1: Y os lo dice una mexicana. Es decir, cuidado con el picante tailandés. Entonces, My Pet, útil para la vida, útil para la... En China, bula. Bula, bu es no, la picante, sin picante.
0: Vale.
1: Bula, esto, bula, bien. porque también
0: pues sí, y esto también recuerdo cuando llegué a Alemania, que no tenía ni papa de alemán, y cuando pedías agua en cualquier sitio siempre te ponían agua con gas.
1: Ah.
0: Y yo odio el gas. Entonces sí que puedes decir ohne gas, que lo entienden, pero la palabra correcta es ohne Kohlensäure, bitte. Entonces,
1: sí.
0: Entonces claro, yo aprendí, esto fue lo primero que aprendí en alemán, es ohne Kohlensäure, bitte.
1: Ah, muy bien.
0: Sí.
1: Y mira que no es fácil, ¿eh?
0: No.
1: O sea, tenías muchas ganas de quitarle el gas a tu agua. Hay que tener muchas ganas. Yo hubiera dicho, mira ya, dame
0: la costumbre.
1: Es que ya, me acostumbro.
0: Me acostumbro. Bueno, va, vamos a conocer a Li Suo.
1: Sí, sí, sí. Es un, me gusta mucho que esté publicado este libro. Como os decía, es una edición a cargo de Esto No Es Berlín Ediciones, y en colaboración con los libros de La Mujer Rota han hecho este trabajo conjunto en comunidad con una traducción de Isolda Morillo, que también firma la nota introductoria. Y tenemos un librazo, un poemario gordito, gordito, porque son unas 150 páginas más o menos de pura poesía bilingüe, o sea que tenéis, no sabéis chino, no pasa nada porque está en castellano, pero es lindo ver los caracteres. Luego si aprendéis, pues estaréis.
0: Y luego
1: como
0: cómo
1: yo.
0: Ocupa más siempre la traducción.
1: Hombre, sí.
0: Que es bastante más extensa que no la que está hecha en idioma original,
1: sí,
0: digamos,
1: sí.
0: ¿No?
1: Por lo general son mucho más largos en castellano
0: sí.
1: que no en chino. Mira este, o sea, este no tiene comparación. Pues lo que vamos a encontrar, mira, os hablo un poquito de Li Suo. Li Suo es una voz muy conocida en China, también en los círculos poéticos internacionales. Es una de las voces más destacadas de esta nueva generación de poetas chinas, sobre todo mujeres. Ella además hace traducciones, es ilustradora, es editora, tiene una editorial de poesía que se llama Motier, y es autora de varios poemarios que en castellano sí que tenemos: Poemas y gatos y Un miércoles, un barco de perlas. También tiene varios libros de ilustraciones. Ella como traductora ha traducido al chino Alicia en el País de las Maravillas y el libro sobre la escritura Cartas de Charles Bukowski. O sea, que es una chica que está ahí con la literatura muy al pie del cañón desde todos los ámbitos. Y bueno, es licenciada por la Universidad de Lenguas Extranjeras de Xi'an, que si os suena la ciudad de Xi'an, es la antigua capital de China.
0: La de los guerreros.
1: La de los guerreros de terracota, que era la capital porque ya acababa la Ruta de la Seda.
0: Ajá.
1: Entonces, claro, esto era el gran sitio del comercio internacional hasta que decidieron que iban a cambiar la capital. Y ahora es Pekín o Beijing en idioma original, y ella vive ahí. De hecho, hace poco, hace nada, hace un mes o así, estuvo en Barcelona, si no estoy mal, en el Instituto Confucio, dando una charla justo sobre este libro, que yo no pude ir, pero me hubiera gustado bastante. Así que vamos a leer un poco el bien, que es lo que tenemos aquí hoy. Que parte de este carácter, ¿no? Hao, que está compuesto por dos caracteres. Uno es Nü, que es este simbolito. El primero, que significa mujer, y el que parece una Z atachada, significa hijo. O sea,
0: vale.
1: El bien, conceptualmente, en este idioma, es mujer más hijo.
0: Fíjate.
1: Sí, que después en mi clase de mandarín me decían que este carácter, el de la mujer, era como una persona con las piernas cruzadas. Entonces, que era una mujer con las piernas cruzadas.
0: Claro, o sea, el carácter de mujer está compuesto por dos.
1: No, el de bien, el del bien.
0: A ver, ¿cuál de los dos? O sea, no.
1: Todo
0: no
1: esto significa bien.
0: Todo esto significa
1: pero
0: bien.
1: Pero son dos caracteres distintos.
0: Sí, dos. Y claro, el de mujer.
1: El de mujer es este que tiene como una
0: está cruzada. Está compuesta por dos líneas que se entrecruzan, digamos, ajá, entonces en medio queda una especie de rombo ladeado.
1: Como si fuera un torso.
0: Como si fuera un torso,
1: con las
0: exacto.
1: Piernas cruzadas.
0: Y tiene, exacto, los dos rabitos hacia abajo están como cruzados.
1: Claro.
0: Sí.
1: Y el segundo carácter es este tipo gancho, que parece como un gancho,
0: sí,
1: ¿no? Tachado.
0: Con una cruz,
1: claro.
0: O sea, forma una cruz al mismo tiempo.
1: Y este solo.
0: Qué difícil es describir esto, por
1: sí,
0: Dios.
1: Sí. Estamos haciendo un gran esfuerzo nosotros.
0: No sé si estamos teniendo éxito, también te lo digo.
1: Si nos estáis escuchando y tenéis el móvil a mano o el ordenador, buscad tal cual Hao, H-A-O, en el chat GPT, donde queráis.

0: este libro titulado El Bien, es justo desgranar esta cuestión de cómo el bien, este concepto, estos valores, el bien, el concepto universal de el bien, en la cultura china está asociado al ámbito familiar y a la concepción de la mujer como transmisora y garante de los buenos valores de la sociedad. Claro, si una mujer tiene un hijo y es una mujer de familia, ahí está garantizado el orden universal. Entonces, ¿qué pasa si eres una mujer que no quiere tener hijos? ¿Qué pasa si eres una mujer que no quiere formar una familia, no quiere un marido? ¿Qué pasa? Entonces, ¿qué significa? Que ya eres el mal, ¿no? Un poco ahí se lo plantea Li Shuo. Claro que, y entonces todo esta base, esta pequeña semilla, ya le sirve para empezar a cuestionarse a la mujer que es, a la hija, a la nieta, a la poeta, y a todo esto también a un nivel social. Es decir, cómo las mujeres de la China contemporánea también traen consigo este peso sobre los hombros de ser las portadoras de el bien y, si se escapan un poco de esa línea, pues ser las portadoras de el mal. Nos dice Isolda Murillo en su nota introductoria, este enfoque del bien define la virtud femenina a partir de su rol relacional como madre, esposa o hija, subordinando su identidad a las expectativas sociales. Al desvincularse de estos roles, la mujer rompe la noción del bien, planteando una amenaza al equilibrio moral y social. Y lo que es interesante, pues, es cómo este pensamiento, además con un idioma tan antiguo como el chino, el mandarín, que es antiquísimo, desde entonces ha puesto en la figura femenina esta responsabilidad de ser garante del bien, un bien muy arraigado en el pensamiento familiar. Y en una tradición que en pleno siglo XXI igual habría que redefinir, porque la mujer necesita ser madre y ya, ¿no?
1: Sí, por supuesto.
0: Que además también, es decir, cuando el rol femenino en China ha cambiado bastante, es decir, las mujeres eran totalmente fundamentales para la revolución maoísta, por ejemplo. No eran solo mujeres que se quedaban en la casa. Todas las mujeres en China siempre han trabajado, han ido a las revoluciones.
1: Sí, bueno, a ver, pero siempre, ¿no? Y en todas, yo qué sé, en las guerras, los hombres en el frente, pues ¿quién estaba trabajando en las fábricas? Las mujeres.
0: Exacto.
1: Cuando los, guerrilleros en las montañas, ¿quién les suministra, ¿no? Les envía el correo de manera clandestina y les hace de proveedora de alimentos. Las mujeres, quiero decir que siempre ha sido un papel como mucho más soterrado, ¿no? Activo, pero al mismo tiempo invisibilizado.
0: Exacto.
1: Entonces, más allá de tener hijos, a ver, en nuestra cultura también, ¿no? La mujer madre está como relacionado con la pureza.
0: Ajá.
1: Como si el hecho de ser madre nos convirtiera en seres de luz.
0: Ajá, totalmente. cuando a veces es lo contrario.
1: Cuando no, o sea, a veces es una condición más, un papel más y ya está.
0: Exacto.
1: No necesariamente te hace mejor persona. En fin, pero es curioso, ¿no? Y es verdad que, claro, estos conceptos que están tan arraigados en lo ancestral,
0: sí,
1: pues bueno, se mantienen, pero de todas maneras no deja de ser muy bonito, ¿eh? Mujer más hijo,
0: bien,
1: el bien,
0: sí, es bonito.
1: Es bonito.
0: Es bonito, es bonito. Pues con estos ojos de mujer, hija, nieta y poeta, en este libro Li Shuo nos muestra a diferentes mujeres, tanto de su familia como no mujeres que ella ha visto, conocido, tanto en persona como en conceptualmente o de la historia. Y ella lo que explora es cómo cambia este conocimiento de las diferentes mujeres con las que ha tenido contacto, su autopercepción, ¿no? Como se pregunta un poco qué soy yo en mi rol de mujer, y también se cuestiona las expectativas que hacia todas las mujeres en China se han tenido a lo largo del tiempo, ¿no? Desde esto lo que hablábamos, la China feudal hasta la China moderna y futurista de hoy, ¿no? Pasando por el activísimo papel que tuvieron en la construcción del socialismo maoísta. Es decir, ¿qué es ser mujer un poco, ¿no? A partir de qué es el bien y qué es el ser mujer, si lo pudiéramos resumir así un poco. Y a nivel lenguaje, pues vamos a encontrar una voz muy íntima, muy sencilla, a veces casi costumbrista, muy de los espacios domésticos, pero también de las calles, mucha alusión a la muerte, a la familia, los rituales compartidos como la comida, las charlas, los funerales, el amor, el romance. sí mucha alusión a esto que se llama cosas de mujeres, ¿no? Estos, las cosas de las mujeres son estas y también un poco, bueno, vamos a explorarlas, ¿son de mujer o no son de mujer? Ya,
1: ¿quién decidió que esas eran las cosas de mujer?
0: ¿Y por qué? Y luego, ¿cómo las hacemos nosotras? ¿No? ¿Las hacemos o no las hacemos?
1: Claro, cuando las cosas de mujer eran aquellas que habían definido los

0: hombres, no sé, ahora estoy pensando en las revistas femeninas, ajá, cuando empezaron a, ¿no?, a existir este tipo de publicaciones. Pues las cosas de mujeres eran el vestir, claro, el cuidado, sí, las recetas de cocina,
1: sí,
0: y, ¿no?,
1: sí,
0: y alguna cosita más y ya
1: y
0: está.
1: El guapo.
0: Y claro.
1: Y el guapo.
0: Y entonces, cuando se han generado estos espacios que tenemos hoy día de igualdad, en las que las mujeres han levantado su voz y han decidido que es cosas de mujeres, fíjate que no hablamos necesariamente de cómo limpiar mejor, claro, no sé qué, o cómo...
1: Cómo cocinar
0: o... mejor, sino que hablamos de violencia de género,
1: de política,
0: hablamos de sexualidad, ¿no?
1: Claro. Entonces, o sea, las cosas de mujeres están, claro, expandidísimas.
0: Cosas de mujeres.
1: Ahí está, ahí está. Y esto también mucho cambia también la autopercepción que tenemos de nosotras. Es decir, si a mí me están diciendo, no, tú solo eres de la casa, tú solo eres de la cocina, y de repente me lo cuestiono, cambia también mi autopercepción. Ah, soy capaz de algo más que esto, ¿no? Soy capaz de hacer otras cosas. Y ahí también esta visión propia del propio cuerpo, del propio rol, de las propias capacidades, también contrastan con las del otro, ¿no? En este caso, el otro masculino. ¿Cómo me percibe el hombre? ¿Para qué me quiere el hombre? ¿Para qué me quiere el género masculino? ¿Qué soy capaz de hacer a sus ojos? No, no de mis propias capacidades, sino qué cree él, sí, que yo puedo hacer.
0: Claro,
1: ah, solo
0: ¿cómo
1: cree
0: me
1: que
0: ve?
1: Puedo dar a luz y ya está, ese es mi rol. Y ahí hay un choque, ¿no? Y ahí hay un choque tanto de autopercepción como el choque social que vemos a lo largo de la historia en las cuestiones feministas, ¿no? Antes de recitar nosotras los poemas en castellano de Lisuo, en castellano, o sea, no voy a intentar, bueno, podría intentar leeros uno chiquitín. Mira, me he sacado el pinyin y todo. El pinyin es en nuestro alfabeto cómo se pronuncian los caracteres.
0: Claro.
1: Entonces, yo estoy haciendo clases de chino con Lisu.
0: Muy bien.
1: Pero mejor escuchémosla a ella en un poema muy bonito que la escuchamos un poco para escucharla en su idioma original y ahora os lo traduzco. Se titula Tártago.
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1: Tártago. Recuerdo las hojas de una planta como la palma de una mano. 9 dedos en cada una de ellas. Intento recordar su nombre. Casi pierdo la cabeza en el esfuerzo hasta que de pronto viene a mí. Tártago, tártago, digo en voz alta. Recuerdo lo que él me dijo. Deseaba deslizarse por mi vagina, habitar en mi útero, que me preñara con él, en mi vientre, para luego darle vida y amarlo como solo se ama a un hijo. Eterna e incondicionalmente. Recuerdo que cambié de tema. Murmuré un zumbido con mis labios, como si estuviera masticando un puñado de semillas. Tártago, tártago. Bueno, en este poema está clarísimo, ¿no? ¿Qué espera el hombre de mí? Pues penetrarme, preñarme y que yo lo cuide. Muy fuerte.
0: Tártago es una planta.
1: Es una planta.
0: Es una planta,
1: ¿verdad? Es una planta, sí, sí. O sea, amarlo como solo se ama un hijo, es decir, tu marido pasa a ser tu hijo. O sea, que solo puedes ser madre y esposa y ya está.
0: Y ya. No, menos mal que esto mayormente, quiero pensar, yo que soy optimista, está superado.
1: Yo creo que estamos en vías de, si no es que en algunos sitios ya lo hemos superado, afortunadamente, sí, sí, sí. Es decir, que nada, o sea, hay mujeres que son muy felices siendo madres y esposas y está muy bien, pero que sea una elección, es todo
0: vale.
1: El punto al que vamos.
0: Mira, estoy mirando Tártago. El Tártago... Euphorbia latiris es una planta de cuyas semillas se extrae un aceite que puede ser utilizado en numerosísimas aplicaciones industriales. Por un lado pone esta Wikipedia, por otro lado estoy viendo que se trata de una planta tóxica cuyo uso está desaconsejado en medicina popular.
1: Ah, bueno, no os comáis el tártago.
0: No, aunque se ha utilizado, pues
1: hombre,
0: eso, laxante,
1: pero...
0: tratamiento de verrugas, no sé qué, pero hoy día está totalmente desaconsejado su uso.
1: Pues aquí en el poema Lisuo mastica un puñado de semillas. Amiga, ¿qué nos estás tratando de decir?
3: que no sé quién va a asar, dice Esther. Pues sí, sí, exacto, exacto.
0: China, India y Brasil son los mayores productores de tártago.
3: Y para es que se usa el aceite, ¿no? En lo que eso,
0: sí,
3: eso
0: sí, sí,
3: lo
0: sí, sí, sí, sí, sí. El bueno. aceite de las semillas, exacto.
3: Vamos a leer poemas de Li Shuo, de este libro titulado...
0: ¿Es el ricino?
3: Ah, ¿es el ricino?
0: ¿El aceite de ricino?
3: ¿Es lo mismo que el aceite de tártago?
0: Creo que sí, que viene, que sale de aquí del tártago, sí.
3: ¿Cómo aprendemos en este programa? Los mundos de la poesía son insondables y expandidos. Como la Wikipedia. Vamos a leer.
0: Venga, vamos a leer.
1: En 1979, en el campo, no había toallas sanitarias. Las compañeras de mi madre, Zhang Yanli y Cui Xiaowen, durante la clase, pasaban largos periodos con las manos escondidas en el cajón del pupitre estrujando papel periódico. Lo estrujaban y estrujaban una y otra vez, hasta convertirlo en algo suave. Mi madre, que tenía 18 años, aún no había menstruado. Pero sabía bien lo que hacían sus compañeras. Para sus adentros, pensaba que en el fondo era muy afortunada.

0: amor absoluto. Él amaba todo de ella, su sudor, su olor, sus fluidos, su saliva, incluso las gotas de orina que escapaban cuando entraba en éxtasis. Lamía, bebía, lamía otra vez, ella deslumbrada, lo creyó amor absoluto. Un día su cuerpo cambió, sus líquidos se hicieron lágrimas, él entonces la evitó, no pudo soportar ese nuevo río.
1: Noches de escarcha. La escarcha cae en gotas que tintinean. Yo no he limpiado la sal que aún empaña mi rostro. Me acosté temprano junto a la lámpara. Aquella escena salvaje y devastadora se disuelve lenta. Criamos fieras, pero luego nos ablandamos. Tú te derrumbas sin fuerzas en la silla. Lees un párrafo de tu diario. Este es un mundo perfecto porque todavía podemos herirnos mutuamente. ¡Qué contradicción absurda! Nuestro espíritu no se funde con nuestro cuerpo. La buscamos sin descanso, corola desbordada, líquido que se esfuma en esta noche de escarcha. Yo no puedo ofrecerte mi sexo para salvarte.
0: Mientras mi abuela duerme. Respira de manera entrecortada como un pez que intenta, agotado, unirse a la corriente del río detrás de la casa. Durante el día dice que ya no puede caminar lejos, que sus piernas no alcanzan el mercado, pero quiere comprar un pescado, sazonarlo, freírlo, para que me lo lleve a Beijing. En la madrugada, al despertar de un sueño, dice que quiere hacerme ravioles. Si mi abuela supiera que cuando duerme se parece a un pez, al levantarse seguro se colocaría a sí misma encima de un plato.
1: La muerte vive. El muerto aparece en el sueño. Rescata del sótano una maceta seca, cuyas ramas revientan en brotes las hojas. Explotan en un verde urgente. Un río atraviesa la habitación. Una escalera surge del agua. El muerto salta, la escalera flota, caen ambos al río que los devora y los escupe hacia un túnel sin luz bajo el puente. Afuera, el muerto brinca como rana. Se planta en la orilla, no se ahoga. Los muertos no mueren dos veces. En la peluquería le secan el pelo. Le tejen trenzas delgadas como columnas de humo. De cada una florecerá una vida nueva.
0: Herencia. Mi ciclo estaba fuera de control. Fui al médico. Me preguntó mi edad y cuándo había dejado de menstruar mi madre. La llamé. Su voz sonaba inquieta, mucho más preocupada que yo, porque según ella de eso depende si todavía puedo tener hijos, algo que anhela. Dijo que dejó de menstruar a los 43 años. El médico respondió que era muy temprano. Ella añadió que su primera menstruación fue a los 19 años. El médico dijo que eso era muy tarde. Mala predisposición genética, explicó. Una señal de que podría dejar de ser fértil temprano. Mi madre no tardó en reaccionar, alzando la voz, aseguró: «Todo lo que has heredado de mí es bueno. Todo es bueno».

0: Los árboles tienen ojos. Cada tronco gris azul está lleno de ojos negros. Líneas gruesas los delinean. Algunos miran serenos. Atraviesan al árbol de enfrente, otros gritan, triángulos abiertos, vientres de pez. ¡Ay! Un grito oscuro emana de los ojos negros. Cuando ven la sierra, cuando se acerca al tronco y el serrucho zumba. Cada corte encuentra un destino, cada cicatriz única, distinta, irrepetible.
1: La urna. Finalizados todos los rituales, se dio cuenta de que lo peor era detenerse, contener el tiempo y volver a empezar a duras penas. Sobre la mesa, unas flores blancas y unas fotos recordatorias recalcaban lo real de lo que sucedía, pero ella no sabía cuál era la costumbre al día siguiente de un velatorio. Recordó el regreso desde la incineradora y aquel cúmulo de cenizas que se derramaba desde la caja de cartón. Una idea surgió en su mente. Necesitaba una urna perfecta. Mientras buscaba esta urna por las calles, olvidó por un momento el terror de no saber qué hacer con el tiempo. Más allá de estas imágenes y de estos momentos y de estas dudas, ¿no? Y de este cuestionamiento de la identidad y de formalmente también ausencia de signos de puntuación, claro, todo minúsculas.
2: Como en uh-huh, chino, ¿eh?
1: Como o sea, en chino, que, claro.
2: Claro, todo está en minúsculas. Yo he marcado un poco las comas cuando, sí. Claro, haced vuestras partituras. Yo le llamo partituras poéticas. Cuando leéis en voz alta, ponedle todas las signos que queráis porque, claro, uno tiene que hacerlo suyo el poema. Yo le he puesto comas a Lisu. Discúlpame, amiga. Te he puesto comas, pero solo para leer. Pues es muy bonito. A mí me gusta, por lo general nos transporta a momentos muy cotidianos, sí, ¿no? Que se rompen siempre por alguna palabra o algún hecho que rompe como esa sensación de normalidad o de cotidianeidad. Uh-huh. Y quizá es por esa fisura, digamos, en el día a día donde se asoma la poeta y dice, ah.
1: Claro, donde se cuestiona, ¿no?
2: Claro,
1: y sacude,
2: pasando.
1: Claro.
2: Exacto, exacto. Y ahí es, en esto... Es como una parte de análisis, hay una parte racional en ella de preguntarse, pero siempre desde la sensación, ¿no? ¿Qué me provocó? Sin ser explícita, estoy sintiéndome así, ¿no? Te intenta transmitir esa sensación de a veces de extrañeza o de ternura, siempre a partir de las imágenes. Creo que también llega a ser muy, muy visual, ¿no? También la poética de Lisuo. Y evidentemente ese uso del tono coloquial refuerza la sensación de cotidianeidad, de normalidad, de un paso del tiempo que es muy real, sin avalorios. Y estas abstracciones que hace no son en plan tan metafísicas, sino simplemente es la poeta observando desde un poco desde afuera lo que le está pasando en su vida, tanto en su vida propia como en la vida de las mujeres que tiene a su alrededor.
1: Uh-huh. Además, sí, claro, voy mirando aquí algunos, ¿no?, poemas y desde sueños o pequeñas imágenes o eso, pequeños momentos cotidianos como voy al médico, como
2: mi abuela me
1: va a hacer la comida o como y a partir de ahí eso, ¿no? Esa grietada que tú decías o ese cuestionamiento de decir, bueno, ¿y esto por qué es así?
2: ¿Esto por qué es así? Y si fuera de otra manera, claro, ¿cómo sería, no? O sea, ¿y qué pasaría si? Siempre hay como esta pregunta que ella intenta responder, que muchas veces no tiene respuesta. La respuesta es sentir, ¿no? Sentir el momento y hacerse cargo de esas emociones que tiene. Yo creo que desde esta cotidianeidad, que es la que sustenta, ¿no?, la tesis del poemario, que es en los detalles de la vida donde se producen los cambios radicales que serán sociales, que serán políticos, o sea, no olvidemos lo privado es político, sobre todo en el ámbito femenino, hace que las personas y las mujeres y ella misma que aparecen en el libro se conviertan en símbolos como de resistencia y de transformación, ¿no? De una transformación que es profunda en el yo, pero también es profunda en la sociedad.
1: Sí, y que nace de lo aparentemente anodino, ¿no? De ese día a día, de esos momentos que se supone no tienen importancia, pero ahí está la rebeldía, digamos, en cuestionarlos.
2: Sí. Exacto, exacto. Son pequeños detalles que hacen el cambio, que al final... No es que sean pequeños, es que son grandes. Lo que pasa es que, claro, a nivel de quién escribe la historia, son las grandes hazañas heroicas, sí, claro, ¿no? Del héroe generalmente masculino que hace un cambio radical con una guerra o con una revolución o con una reforma. Y todos estos cambios, claro, se llevan desde abajo.
1: Claro,
2: ¿no?
1: Son desde los objetos de la casa, desde el ir al mercado, ¿no? Como propone, desde... Sí,
2: claro.
1: Desde cómo ese te trata espacio un médico. Y desde ese espacio reservado tradicionalmente a la mujer,
2: claro,
1: que tiene que ver con la compra, con la comida, con el mercado, con el hablar entre mujeres, con el
2: incluso con el sexo mismo, ¿no?
1: Sí, o sea, con el cuerpo, con
2: mucho cuerpo.
1: Uh-huh, hay bastante.
2: Sí, sí. Esta es la propuesta de El Bien de Li Suo. Yo estoy encantada. Es el libro, ya os digo, es un libro largo, son 150 páginas, que bueno, la mitad está en mandarín, pero bueno, que es no son estos poemas que además tú puedes volver a ellos y tiene capas, tiene capas. Y eso es lo bonito de esta poesía, que es muy cotidiana, que no se queda solo en eso, no es un retrato, no es una foto de un momento, sino que hay capas de profundidad ahí, de significado. Creo que es lo que nos aporta esta poesía.
1: Qué bueno, El Bien.
2: El Bien.
1: Luego ya la conclusión de si es el bien.
2: ¿Eres el bien o no eres el bien?
1: ¿Eres el bien o no?
2: Claro.
1: O simplemente eres.
2: Claro. Como preguntan en mandarín, ni hao ma, que es cómo estás, se traduce como cómo estás, pero en realidad ni hao ma es ni es tú, bien, ma es sí o no. Entonces realmente la pregunta es, vale, ¿tú bien sí o no?
1: ¿Tú bien sí o no?
2: Ajá, exacto. Okay. O sea, ¿eres el bien? ¿Eres el bien o no? ¿O qué onda?
1: ¿O qué onda?
2: Pues esta es mi propuesta de esta noche.
1: Bonito libro, bonitos poemas para eso, para leer y releer, ¿eh? Porque hay varias capas. A pesar de la sencillez con la que te entra, lo que son las imágenes y lo que es la propia escritura, ¿no? De Li Suo, pero después hay mucho ahí debajo.
2: Y es bastante universal. Mm-hmm. Es decir, ella no se adentra a hablar, que sí, que es muy, muy china, ¿no? Pero... son temas que hemos vivido todas las mujeres en realidad. Uh-huh. O sea, la situación de tu cuerpo, cuando creces, que si tu madre, que si tu abuela y tal, al final hay una historia común de género que se puede leer en cualquier dimensión sin importar la nacionalidad. Y eso es lo que hace también que la poesía alcance y nos llegue hasta nosotros, que no hemos crecido en ese contexto, ¿no?
1: Bonita propuesta. Li Suo, hoy con El Bien, este poemario que ha traducido Isolda Morillo. Pues nada, vamos a cerrar ya la coartada con...
2: Sí, vamos con un grupo, vamos a ver si pronuncio esto bien. Es un grupo que me gusta mucho, hacen como shoegaze y así un poco dream pop, de la ciudad de Chongqing en China, una ciudad súper futurista como las que hay. Wan Mei Dao Li. Esto significa revés perfecto.
1: Ok.
2: O sea, pero Wan Mei Dao Li. Y la canción está en inglés, Dazzling Love, ya está.
1: Ok. Pues nada, con ella cerramos nuestra semana de coartadas aquí en Todos Somos Sospechosos. Sigue la música y la cultura en Radio 3. Que tengas buen viernes, buen fin de semana y que regreses a nuestro plan a partir de la próxima madrugada del lunes al martes o cuando quieras a través de los podcasts. Adiós.
2: Adiós.

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